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Muy buenas noches. Desde los estudios centrales de Radio El Conquistador saludamos cariñosamente a toda nuestra audiencia. Agradecemos la sintonía, agradecemos que estén con nosotros ustedes desde el norte grande, Arica y Parinacota, hasta la región de Magallanes, pasando por todas las regiones donde tenemos la sintonía Radio El Conquistador, ya sea en señal abierta o sea en señal online. Estamos inmensamente agradecidos que ustedes, al preferir escuchar Radio Conquistador, nos están dando la bienvenida ustedes a nosotros. Estamos listos para dar inicio a nuestra programación en este día martes 26 de mayo, la última semana del mes de mayo, y hemos invitado hoy día nada menos que a Soft Cell para que inicie el programa con esta canción que se llama Tainted Love.

0: Y ahora vamos a hacer, como de costumbre, el contacto con José Luis Brito, experto en humedales y fauna, que nos está escuchando y está atento allá en el puerto de San Antonio, a quien agradecemos nuevamente que esté con nosotros para que nos informe de las cosas que están relacionadas con la naturaleza. Así que, José Luis, te saludamos. Buenas noches. ¿Cómo estás?
1: Buenas noches, Cristian. Programa Nunca es Tarde y a todos quienes están escuchando Radio Conquistador.
0: Ahora, José Luis, tú me mandaste una foto de un recorte diario que dice: avistan dos ballenas jorobadas entre Pelancura y Punta Chalca. Cuéntanos, Pelancura, ¿dónde está? Yo nunca he estado ahí en Pelancura.
1: La verdad que Pelancura es un toponímico de nombre indígena que está entre Cartagena y San Antonio. Significa pelán brillante y cura piedra, piedra brillante, el nombre de las rocas llenas de guano de las aves guaneras costeras, ¿no? Yeah. De ahí el nombre Pelancura. Está cerca de donde está el faro Punta Panul.
0: Perfecto. Oye,

0: tuvieron la posibilidad de ver estas maravillas, porque me dice aquí, fueron dos ballenas jorobadas.
1: Así es, la verdad es que hay varios colaboradores a lo largo de todo el litoral, desde Navidad hasta Tunquén, en Algarrobo Norte, y en esta oportunidad fueron unos guardias del paseo de Mar Norte, sector Pelancura del puerto, quienes dieron aviso inmediato de la presencia de este gran cetáceo, que al poco andar se dieron cuenta que eran dos ballenas en realidad, dos ballenas jorobadas, que estuvieron todo el día deambulando entre San Antonio, en el sector de Pelancura, nadando por la costa en la bahía de Cartagena, entrando a la bahía de Las Cruces y llegando hasta Punta de Tralca en el Quisco, para luego devolverse nuevamente a San Antonio, y así lo hicieron durante 3 veces en el día, hasta desaparecer alrededor de las 19 horas. Pero lo interesante es que además de estas ballenas que claramente se estaban alimentando, porque se englobaba su zona gular, que significa que estaban consumiendo peces, y habían bandadas de aves que indicaban la presencia seguramente de sardina o anchoeta, pero además había un grupo grande de unos 30 delfines nariz de botella cerca de ellas, pero que se mantuvieron durante la tarde en un mismo punto, también en un frenesí trófico alimenticio. Y además fueron vistas frente a Punta de Tralca dos falsas orcas, que es un delfín bastante más grande, de unos 6 metros aproximadamente, 4 y medio, 5,5 metros en realidad, y que es un poco más pequeño que la orca verdadera, solo que esta es negra y con el vientre levemente blanco. De ahí su nombre de falsa orca, por su tipo de dentadura, y que también es un predador grande como el delfín orca, ¿no?
0: Ahora, dime una cosa, en general tú me dices que las ballenas se alimentan del krill, pero si es que hay estas anchoetas o sardinas, ¿también se las comen?
1: La verdad es que las jorobadas no se alimentan de krill, a diferencia de las otras ballenas. Estas comen peces de mayor tamaño, anchoetas, sardinas, y pequeños jureles incluso. No grandes peces, pero sí peces que tienen un tamaño de unos 40 centímetros como máximo. Y de hecho las vemos en Magallanes alimentándose en los canales de cardúmenes de peces. Y también es muy común ver a las jorobadas alimentándose de salmones en el hemisferio norte, ¿no?
0: Ahora, dime una cosa. Nosotros tenemos un corresponsal allá, una pareja, Alfonso y Vicky, que me dicen, oye, yo en Punta Tralca, como que llegó la invasión de turistas el fin de semana del 21 de mayo, la verdad que no salía a ninguna parte, así que no pude ver a estas ballenas jorobadas, y ellos están en Punta Tralca justamente, así que, por lo tanto, quizás muchos turistas que estuvieron ahí este fin de semana tuvieron quizás la posibilidad, tuvieron la suerte de haber visto cerca de la orilla estas ballenas, ¿no es cierto?
1: Sí, la verdad es que en el paseo de Yamar Norte, sector Pelancura, donde yo estaba, la gente que andaba haciendo ejercicio, andaba paseando a esa hora, yo las vi en la mañana, sí, todas me comentaban que habían visto las ballenas jorobadas que deambulaban frente a San Antonio. Por lo tanto, varios tuvieron la oportunidad. Los delfines fueron un punto más mezquino porque estaban en un punto más ciego del resto de la ciudad, en el sector más norte de Pelancura, antes del sector que se llama Punta La Yegua o Punta Vera. Y ahí hay menos personas que los ven, pero sí, algunos obviamente estaban atentos a este grupo de delfines. Toda vez que no hay que olvidar que en el mismo momento en que estos falsas orcas, los delfines nariz de botella y las ballenas jorobadas estaban aquí en esta zona entre San Antonio y el Quisco, en Pichilemu en el mismo momento habían unos 300, 350 delfines de rizo, que podrían ser la manada semi-residente que llegó en el 2006 hasta la zona del litoral central de Chile, y que deambula más o menos entre Pichilemu, va por la orilla, llega hasta Valparaíso, Orcón, se mete mar adentro y luego desaparece por un tiempo hasta que vuelve a aparecer como ahora. Así que lo más probable es que en unos días más tengamos a los calderones o delfines de rizo en esta zona también.
0: ¿Y eso quiere decir, José Luis, que estamos con un mar nuestro recuperándose en materia de tener alimento para estos grandes peces?
1: Bueno, primero que nada, sí hay alimento para ellos, por eso están en el lugar, y recordar que no son peces, son cetáceos, y los cetáceos son mamíferos como nosotros.
0: Perfecto.
1: Solo que nosotros somos primates, y los delfines y ballenas son cetáceos, uno de los 28 órdenes diferentes de mamíferos que existen, ¿no?
0: Perfecto. La pregunta venía, entonces nuestro mar no está tan depredado, entonces, porque obviamente esto es una señal positiva.
1: Claro, por lo menos el alimento para ellos está. Y la característica principal de estos mamíferos marinos es que, pese a ser numerosos, como el grupo, como el grupo grande, que es este, ¿cómo se llama? Esta escuela, como se le llama a esta manada, de 300 ejemplares o más, ellos están unos días en el lugar u horas, no terminan de predar todo el recurso que existe, entre comillas, recurso, y se mueven a otro punto para no agotarlo, a diferencia de lo que hace el hombre, que generalmente agota los recursos en un área determinada.
0: Perfecto, así que nos siguen enseñando los animales. Ahora, José Luis, tú hablaste de Pichilemu, y resulta que también salió en la prensa que unas estrellitas de mar se vararon allá.
1: Sí, la verdad es que hemos tenido varios acontecimientos inusuales oceanográficos en los últimos días. Podrían deberse a muchos factores. Tuvimos, coincidentemente con la varazón de estrellas de mar en la zona de Pichilemu, una alza de marea bien extraña que fue captada en el estuario y desembocadura del río Maipo el fin de semana, viernes, sábado, que es muy extraño, pues inundó áreas que normalmente muy rara vez se inundan, excepto cuando ocurrió por última vez en el tsunami del 27 de febrero de 2010. Por lo tanto, parecía como si fuese como un pequeño tsunami que había avanzado. Puede ser que haya habido un movimiento tectónico en alguna parte submarina y que se haya producido esta alza de mar bien extraña. A veces eso ocurre. No recordemos que hay terremotos submarinos que tienen su hipocentro en la corteza, en los puntos más alejados de la costa, ya sea sobre la plataforma continental, que es esta donde estamos nosotros, o sobre la placa de Nazca, más al interior. Y pueden producir estas leves alzas de marea. Ahora, el varamiento de las estrellas es muy extraño, pero coincide con otro fenómeno que una colaboradora, exalumna mía de la carrera de Ingeniería en Ecoturismo en la UNAP, que vive en esa zona, ella detectó que en la reserva El Calabacillo, que está al sur de Pupuya, en la playa sur de Matanzas, en la comuna de Navidad, en Colchagua, ahí desapareció una gran cantidad de macroalgas café, que forman este bosque, entre comillas, bosque submarino de algas gigantes, ¿no? Que no fueron cortadas porque es una reserva, y sin embargo, la mayor parte de ellas desapareció. Y es muy extraño porque me envió la fotografía, ella bucea ahí buscando tiburones y otros peces que se esconden ahí entre medio de las macroalgas, en estos bosques que están flotando, generalmente de güiro, que tienen este neumatóforo, este flotador de dióxido de carbono que les permite estar verticales en la columna de agua, y no estaban. Es increíble que se hayan desaparecido, lo que coincide con esta varazón de estrellas de mar, que eran generalmente, por lo que pude ver, de una sola especie, Striatus, que es la estrella de mar común, y puede obedecer a varios factores, Cristian. Puede obedecer a un calentamiento del agua temporal en algún punto por un bolsón de agua caliente, puede obedecer a una falta de oxígeno producto de algas cianófisias que acaban con el oxígeno en algunos lugares. Recordemos que hay muchas surgencias en algunos puntos que son corrientes submarinas que van hacia la superficie y que alimentan a todas estas microalgas, y a veces se producen explosiones reproductivas de alguna especie en particular que acaba con las otras y produce estos fenómenos de varamientos puntuales. No es en toda la costa, es en algunos sectores, ¿no? Entonces, saber por qué ocurrió exactamente, habría que analizar el momento en que ocurrió y otro fenómeno, y eso lamentablemente no se hizo. Se captó, por suerte, igual de todas maneras, el fenómeno de estas estrellas que estaban vivas, por cierto, porque se ven en el video que están vivas, adheridas a los roqueríos, y que fue además en una alta marea que las dejó bien arriba, y después se produjo una baja mar y por lo tanto quedaron en una zona seca. Ojalá que las hayan devuelto al mar las personas después, ayudando a estas especies que quedaron en esta situación extraña y curiosa, que se producen a veces por fenómenos oceanográficos, a veces que ocupan solo pequeños espacios del Pacífico suroriental, o a veces de mayor amplitud. Recordemos que estamos a puertas de un fenómeno del Niño que está empezando levemente a desarrollarse y que llegaría con fuerza en junio o julio, ¿no?
0: Ahora, ¿la estrella de mar tiene que estar siempre sumergida?
1: Claro, es un equinodermo, o sea, equinodermo significa que es un invertebrado que tiene el cuerpo pentarradiado dividido en cinco partes, a diferencia de nosotros los animales que tenemos el cuerpo birradiado en dos partes, y ellos necesitan estar bajo el mar como, o bajo el agua como sus parientes, como el pepino de mar, la estrella de mar plana o sol de galleta que se llama también. Y otras especies que todos requieren la oxigenación que captan a través de pequeñas branquias bajo el agua. Recordemos que los equinodermos, sin duda, son además invertebrados que tienen varios miles de millones de años en la Tierra, por lo menos unos 2.700 millones de años viven en el planeta y son muy anteriores a cualquiera de nosotros los vertebrados.
0: Y ahora la estrella de mar, ¿es alimento para algún habitante
1: Claro,
0: del mar?
1: sí, claro, las estrellas de mar jóvenes son consumidas generalmente por las gaviotas dominicanas, esta blanca con negro, que es la gaviota más grande americana, y también se alimentan de ellos los chungungos, las nutrias marinas, y algunos a veces otras aves como los pipilenes que comen ejemplares juveniles. Los adultos de estrella de mar ya tienen menos predadores, y un predador que todos sabemos que consume casi todos estos invertebrados es el loco, pero el loco ya sabemos que siempre está perseguido, siempre es escaso y es como un puma, ¿no? Es como el que balancea el ecosistema durante la noche, ya que es un predador nocturno. Por eso que el llamado siempre es a respetar las vedas, respetar los tamaños, no dárselas de mariscador de fin de semana y sacar los moluscos sin permiso o pescar especies que no está permitido, o sacarlas en época reproductiva o bajo la talla reproductiva que tienen estas especies, pues si se extraen en esos tamaños, se impide obviamente su reproducción. Todas estas especies costeras de peces generalmente no viven en grandes cardúmenes, por lo tanto si uno los extrae antes de tiempo, los acaba rápidamente. No viven en cardúmenes como la sierra, el jurel, que son de miles de individuos, no son escasos. La estrella de mar, por lo demás, ha aumentado su número debido a la falta de competencia de depredadores como el loco, que se la comían, ¿no?, en estados juveniles. Por suerte, el control de los cazadores, la disminución de ellos, ha hecho que el chungungo aumente, que también hayan áreas de manejo donde en algunos puntos el loco se le permite vivir por lo menos hasta los 20 años, ya no crecen gigantes, pero pueden algo controlar a veces y equilibrar el ecosistema costero.
0: Oye, el loco, que uno lo ve así en su concha, que uno piensa que está siempre pegado a un roquerío, se mueve y es depredador también.
1: Es un feroz, es un caracol bastante inusual y un feroz depredador nocturno además.
0: Mira, no tenía idea. Qué buena información. Oye, José Luis, anoche hubo un terremoto en Calama. ¿Esto podría haber afectado en algo la situación de la vida en el mar?
1: Es bastante más lejos eso, no creo, pero tectónicamente hablando, la placa sudamericana es una sola. A veces el epicentro, que es donde se libera la energía en la superficie, es bastante distante del hipocentro, que puede ser uno o varios, y quizás podría tener alguna relación. Siempre las placas, recordemos que se están ajustando. Cuando uno entiende una placa, no son placas lisas, son cerros gigantes que a veces se están metiendo debajo del continente, ¿no? Y eso produce a veces un desajuste, como entenderlo, como si estuviera metiéndose un cototo gigante, ¿no? Entre algo plano, que de pronto produce un salto, ¿no? También esos a veces producen no grandes terremotos, sismos como los que estamos usualmente acostumbrados a sentir aquí en el Pacífico suroriental, pero que no revisten la categoría de ninguna manera de un terremoto, pero sí que causan pequeñas anomalías submarinas. Toda vez que además en esta zona está el cañón submarino San Antonio, que es un fenómeno oceanográfico bastante grande, alcanza unos 4.600 metros de profundidad y se conoce poco su conducta, ¿no?
0: Ahora, dime una cosa, cuando uno escucha las noticias que dice el epicentro fue en el mar a no sé cuántos metros de profundidad, esos epicentros que se producen abajo en el océano, ¿esos tienen un efecto en lo que sucede con la fauna, con toda la cantidad de peces, mamíferos que están ahí?
1: Por supuesto, porque si imagínate que si hay un desprendimiento en el cañón submarino del material de la pared, obviamente que va a afectar a los crustáceos de profundidad, centollas, peces de abisales que no viven en otro ambiente más que en esas grandes oscuridades y profundidades abisales, y por lo tanto, si hay un desprendimiento, mueren muchos de esos ejemplares y quedan aplastados. Por otro lado, al producirse exceso de sedimento, a veces que va a la superficie, también causa problemas que tienen que ver con la oxigenación en algunos puntos claves del mar. No es que abarque todo el océano, son focos a veces muy puntuales que producen algún tipo de fenómeno y que para entenderlo mejor habría que estudiarlo con calma y estar casi en el lugar cuando ocurre, ¿no?
0: José Luis Brito, fíjate que unos amigos míos del colegio que veraneaban en el Tabo, creo que fue en el terremoto del 85, me dicen que estaban en unos roqueríos ahí, estaban pescando y que el mar se recogió esa vez.
1: Claro, claro. Uno de mis nuevos libros que se llama Una exploración a la historia del litoral central, que está por salir ahora en estos días, ahí vienen un resumen de los tsunamis que han afectado a Chile Central desde 1640 hasta ahora, de los que se tiene registro, ¿no? Y efectivamente hemos tenido varios tsunamis en la historia. El del 85 hubo un tsunami, pero de hecho yo recuerdo que mi casa cayó, el cerro Centinela se desplazó y la aplastó. Nos metimos a la casa a sacar cosas para dormir en la noche en los cerros con fogatas. Era como ver Tierra del Fuego, ¿cierto? Y veíamos las luces de los barcos que estaban tratando de escapar del puerto, pero como estaban varados tocando el fondo con su quilla, no podían salir. Hasta que finalmente el mar efectivamente se recogió inmediatamente la primera sacudida a las 19:45 del 3 de marzo del 85. Fuimos a avisarle a la Gobernación Marítima con mi hermano, éramos chicos, me acuerdo, pero la Gobernación Marítima se había caído entera, así que los marinos estaban desconcertados, no tenían comunicación, y los buques quedaron varados en la bahía de San Antonio sin quedar esta descubierta de agua, pero sí se retiró por lo menos unos 80 metros, bajó bastante el nivel, tanto que un barco quedó apoyado sobre el muelle Torretti, y después cuando salió arrastrando a la grúa estaba a la cual estaba firmado, ¿no? Y además, ahí vimos en la noche cuando salió este buque, cuando subió el mar, y ahí nos dimos cuenta que el mar había regresado, pero no con fuerza, por suerte. Este mejor. Tsunami fue suave y rebotó con fuerza, con poca fuerza el agua, me acuerdo, en la costa, ¿no?
0: Y cuando vuelve, obviamente, el mar suavemente, a medida que va avanzando también, algunos pueden sobrevivir, ya que no pueden quedarse sin agua. Alguna especie.
1: Claro, lo que pasa, mira, en el terremoto del 27 de febrero, yo fui a la costa a las 6 de la mañana, al sector del río Maipo, y tú podrás decir que yo era imprudente, pero en realidad mi guía era las bioseñales, las aves que estaban alimentándose de miles de peces que quedaron atrapados en las pequeñas pozas que dejó el tsunami en la noche. Me permitían entender que si ellas estaban comiendo ahí en la zona costera, estaba todo tranquilo. Si las aves se levantaban y volaban hacia el interior, era para mí la señal de que tenía que seguir corriendo de la costa, porque había mucho enjambre de pequeños sismos réplicas que nos hacían enterrarnos hasta las rodillas en la arena, ¿no? Como si fuera arena movediza. Era curioso el fenómeno. Y de licuefacción también, porque salía agua en algunos puntos. Fue bien interesante observar ese fenómeno, pero sin embargo, como te dije, las aves eran mi señal de que si podía estar ahí era porque ellas estaban también.
0: Oye, José Luis Brito, bueno, nuevamente agradecerte siempre toda esta información que tú nos das y que nos enseñas sobre lo que está relacionado con el mar. Me imagino que el avistamiento de ballenas y delfines que hubo este fin de semana, que fue fin de semana largo, fue mejor todavía, ya que aparentemente en esta época del año no hay tantos turistas que se metan en embarcaciones al agua y que podrían haber causado alguna invasión hacia estos mamíferos grandes que son las ballenas y los delfines, ¿no es cierto?
1: Sí, en realidad no había nada de eso. Sin embargo, las ballenas jorobadas, cuando se acercaron al puerto de San Antonio, justo tocó que estaba entrando un buque de contenedor gigante y otros chicos saliendo. Y claro, ahí se devolvieron de inmediato cuando sintieron los motores de estas naves gigantes. y se devolvieron. Solo fue la única intervención, pero obviamente que estaban a distancia entre ellos, solo que las ballenas los detectan a un kilómetro más de distancia, obviamente, y se giraron hacia el norte nuevamente.
0: Y para terminar, José Luis, ¿qué te pareció en Paine que hayan aparecido esta puma? Parece que es la madre de un cachorro que también fue capturado por el SAC.
1: Sí, ahí fue, claro, no fue un error, había que capturar al puma joven, pero cómo haber sabido que estaba solo y que no estaba solo, en realidad que estaba con la madre. Ahora la cuestión es tratar de encontrar a la madre, o no sé si lo habrán hecho, deben llevar ojalá la jaula con el puma joven a un punto, cosa que la cría llame a la hembra, y si esta aparece, dispararle un dardo y adormecerla para poder soltar a ambos juntos en un lugar seguro. Eso es lo que haría yo como especialista, no sé si eso lo estarán intentando, porque si se le busca solo a la hembra, va a ser difícil encontrarla porque se va a alejar generalmente de la presencia humana. Habría que atraerla con el cebo, que es su propio hijo, hija en este caso. Ojalá que eso se haga, porque si no es peligroso que por intentar salvar al juvenil que andaba ahí en la zona urbana, se quede en cautiverio para siempre y se tomen las malas a veces determinaciones que ocurren en Chile de no liberar animales como estos, porque no se les enseña a ser salvajes. Que a veces, entonces, ojalá que esto no ocurra, que llegue a un buen término. En este caso, esta puma de Paine, y recordar que también el fin de semana anterior tuvimos varios registros de pumas ya en la zona costera, Pichilemu, Tumán, hay dos pumas, ¿cierto?, en Algarrobo, en la zona urbana, un juvenil también, y también acá en Maitenlahue, en el estero Maitenlahue, en la caleta de Mostazal, al sur de Santo Domingo. Cuatro pumas entre viernes y sábado simultáneos, ¿no?
0: Bueno, José Luis, la próxima semana nuevamente estaremos conversando de algunos temas interesantes, donde empezamos nosotros con la mejor intención de este programa para poder hacer un aporte, para que la gente se eduque, para que sepa y que respete a los animales. Muchas gracias, José Luis, nuevamente.
1: Muchas gracias, Cristian, y no se olvide que si están interesados en estos temas, mis libros están disponibles en la plataforma Amazon con todos estos temas de biodiversidad de los que siempre conversamos acá en la radio.
0: Perfecto, buenas noches, José Luis, un abrazo desde Santiago, gracias.
1: Un abrazo.
0: Muy bien, nosotros vamos a escuchar una canción ahora de Roy Orbison que se llama You Got It.

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2: Y después de haber conversado con José Luis Brito y darnos él siempre enseñanza como profesor en todo lo que está relacionado con la naturaleza, ahora nos vamos a ir de viaje al norte. Hoy, a propósito de nuestra solidaridad con toda la gente de Calama, que sufrieron ayer como a las 6, 7 de la tarde un tremendo terremoto, 6.9, prácticamente 7, que es obviamente un movimiento, pero gigantesco. Estábamos viendo hoy día en la mañana algunas de las tiendas donde no resistieron, en los supermercados, las góndolas no resistieron, quedó todo en el suelo, realmente impresionante, y además con corte de energía eléctrica. Así que, por lo tanto, le mandamos un abrazo a toda la gente del norte que sufrió este movimiento telúrico, especialmente a todos aquellos que están en Calama, nos están escuchando en el 88.9, seguramente San Pedro de Atacama también, a la gente de Antofagasta. Y a propósito de Antofagasta, queremos nosotros aquí en Radio El Conquistador destacar la noticia que ha llegado, que la teniente Francisca Cases, de 29 años, se graduó junto a otro oficial allá en Antofagasta, se graduó como piloto de este F-16, un avión de guerra. Así que esto fue una ceremonia muy bonita que se hizo en el grupo de aviación número 8 de la Quinta Brigada Aérea en Antofagasta. Ahora, yo quisiera aprovechar de decir algo, ¿no? Fíjense ustedes que nosotros hemos visto en la prensa muchas veces esto de que las concejalas, estoy hablando del idioma baboso que de repente apareció en nuestra sociedad, igual que en Argentina, como dice el periodista Feynman, el idioma baboso, y él dice, yo exijo que ahora me digan que yo soy periodista. Porque obvio también, pues, tiene derecho, ¿no? periodista, es todo femenino y masculino. Entonces, como aquí en la prensa se habla de las concejalas, se habla de las generalas, se habla de las carabineras, se habla de las coronelas y así de las estudiantas, menos mal que en esta noticia, por lo menos fue muy bien escrito todo, dice, la primera mujer piloto. Porque obviamente siguiendo la misma lógica, a un periodista podría haber dicho la primera mujer pilota, ya que estábamos todos hablando de que pilotos, pilotas, estudiantes, coroneles, coronelas. Bueno, así que por lo menos mal que se escribió bien, y vamos a lo nuestro nomás, que le queremos desear toda la suerte del mundo y felicitaciones a esta nueva integrante de la FACH, que es hoy día piloto de un F-16. Para ella, esta canción que hicieron un día los Beatles y también introdujeron por ahí el sonido de una turbina de avión. Back in the USSR.

lamentablemente del tenis internacional, porque igual vamos a tener fútbol internacional el próximo jueves, porque la Universidad Católica viaja en dirección hacia Buenos Aires. Seguramente muchos hinchas van a aprovechar, bueno, una hora 40 nomás, aprovechar de tomarse el día viernes, se van el jueves, aprovechan en Buenos Aires de ir a hacer unos momentos de meditación al Black, un conocido lugar donde los chilenos van a relajarse. Bueno, solamente quería decirles que en materia de tenis internacional, lamentablemente, nuestro compatriota Cristian Garín sufrió una derrota el día de hoy ante un norteamericano. Así que lamentablemente el primer set le hizo 6-0 al norteamericano, se recuperó Garín, le ganó 6-2, después perdió 6-0 y 6-2. Así que esto lamentablemente ha dejado como al gago, lo dejó con debut y despedida. Sin embargo, no crean ustedes que está todo perdido, ya que la banderita chilena también está ahí, porque Tavilo en su debut aplastó al número 78 del mundo y está en segunda rueda de Roland Garros. Así que por lo tanto tendremos la posibilidad esta semana de ver a un compatriota, por lo menos, jugando en uno de los principales campeonatos de tenis del mundo. Vamos a continuar ahora con Bruce Springsteen. Esta canción se llama Hungry Heart.

Oye, siempre lo hemos conversado aquí, ¿eh? El teléfono, el invento del teléfono celular extraordinario. Lo que pasa es que los que inventaron esto, Steve Jobs, no sé, oye, quizás nunca pensaron en que esto de los teléfonos, después las redes sociales, se iba a transformar también en un problemazo para la sociedad, que estamos hablando de gente adolescente. Ahora los en Gran Bretaña están viendo la posibilidad de empezar a estudiar a través, quizás sacando una ley, que se prohíba las redes sociales a todos los menores de 16 años, siguiendo los pasos de Australia. Y esto porque ya definitivamente están llegando a consultas de médicos los padres con adolescentes que llegan con problemas gravísimos psicológicos con respecto al efecto que le están causando las redes sociales. Dice, ola de niños radicalizados debido a su exposición a contenidos de odio, adictivos y extremadamente perturbadores. Y a mí una profesora me contaba, a propósito de Antofagasta, una amiga mía que es profesora de Antofagasta, de apellido Roig, y me decía, oye, aquí los que tienen prohibido usar los celulares durante las horas de colegio, después terminan las clases y lo primero que hacen es ir a agarrar los teléfonos y empiezan a hacerse los bullying y no sé qué cosa. Así que la verdad es que este invento, claro, muy requete bueno para muchas cosas, ha salvado muchas vidas, pero sin embargo, la destrucción que ha traído hoy día en la sociedad en general, eso de que uno se sienta en una mesa a conversar, a tomarse un café, a tomarse un Velasco Sauer, cualquier cosa, y en la mesa al lado hay un compadre hablando a toda boca y apunta garabato por el celular. No, sí. De lo malo, tiene mucho de malo. Vamos a continuar ahora con un grupo que nunca usó celulares y siempre en Río Janeiro les gustaba hacer música para que la gente bailara ahí en el Copacabana Palace. Aquí está Ropa Nueva y Whisky a Go Go.

La distancia entre Puerto Montt y Concepción no es mucha, sin embargo, había gente que estaba disfrutando de un servicio aéreo entre estas dos ciudades. Tomarse un avión en Puerto Montt, si quería viajar a Concepción, y no irse por bus, no irse manejando, no irse por tierra. Y resulta que hoy día salió una información que ya definitivamente la línea aérea decidió suspender esta ruta entre Puerto Montt y Concepción. Ahora, además, hay mucha gente que obviamente, que quizás está trabajando en Chiloé, y para ir a Concepción, yo tengo un ex compañero de curso mío que trabajaba en Chiloé y su residencia es Concepción. Así que por lo tanto, para él le queda súper bien llegar a Puerto Montt y después tomarse un avioncito a Concepción y no tener que seguir por tierra. Así que a contar del 1 de marzo del año 2026, lo que dicen aquí, se evaluó la red de destino de la línea aérea y decidieron entonces suspender este servicio, lo cual obviamente para muchas personas que están en la industria del turismo dice que les va a afectar de manera considerable. ¿Qué dijo el alcalde de Puerto Montt? No solamente es un atractivo turístico para sus condiciones naturales, sino que también se proyecta como referente de la innovación con 12 congresos nacionales. Claro, entonces también hay mucho movimiento de gente que necesita este servicio aéreo para Puerto Montt. Así que esa es la noticia. Así que ahora ya saben, se acabó los 20 minutitos de vuelo para llegar de una ciudad a la otra. Y ahora vamos a escuchar una canción más lentita, un poco más reflexiva. Hemos invitado a Take That que nos cante esta canción, que es un lentito que se baila en la discoteca de las brujas también. Back for Good.

Y le voy a recordar a todos aquellos que trabajan en la administración de edificios o que pertenecen a los comités de los vecinos, que hay que tener las calderas en buenas condiciones. 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Yo me despido hasta mañana. Mañana miércoles 27, ya estamos en la última semana del mes de mayo. Nos encontramos nuevamente aquí a las 10 horas en Radio El Conquistador para acompañarlos con la mejor música. Un abrazo, buenas noches y a cuidarse de la delincuencia.

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resentimiento es algo así como beber veneno y creer seriamente que mata a tus enemigos. Frases de la vieja Grecia. Solo se ganó.

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un experimentado conocido me sopló. ¿Sabes? El sexo es una de las 9 razones por las que me gustaría mucho reencarnarme. Si pienso bien, las otras son irrelevantes, hombre. Hay opiniones y opiniones. 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

Dios, te debes casar. Si te sale una mujer buena, serás muy feliz. Y si es mala, tal vez seas un buen filósofo. Esto lo dijo el gran Sócrates. Solos no lo inventó Sócrates, sino... Sí.

vivido muchas tormentas en mi vida. La mayoría me han cogido por sorpresa, por lo que tuve que aprender muy rápido a mirar adelante, entender que no soy capaz de controlar el tiempo, ejercer el arte de la paciencia y respetar la furia de la naturaleza. Cita destacada de Coelho. 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

cuando se apunta a la luna, el tonto se queda mirando su dedo. El otro piensa cómo colonizarla. Antiguo proverbio chino. 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

barba de tres colores solo la tienen los traidores. Por suerte yo no he visto ninguna todavía, solos en la noche.

Ese fatídico día de Hiroshima, nos encontramos con Einstein, que arrancaba despavorido en su destartalada bicicleta, gritando: ¡Arranquen! ¡Arranquen! ¡Arranquen!

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hagamos con lo que poseemos es la más segura y mejor de las riquezas. De Marco Tulio Cicerón, filósofo romano, 406 a.C.

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Los japoneses se empeñan en juntarle un poco los ojos al mundo, pero hasta ahora no les ha resultado.

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Así hemos llegado al final de Solos en la Noche. Se inicia ahora la programación habitual matutina en El Conquistador. Bienvenido a la onda de la cordialidad. Tenemos muchas cosas buenas para que las disfrutes durante este día.

0: 4 de la madrugada, con un minuto.
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su sonrisa amada, sus ojos de fuego y noche. 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
6: El Conquistador le indica la hora. 7 de la mañana con 3 minutos.

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2: ¿Cómo están? Un gusto de saludarles y bienvenidos a este nuevo encuentro aquí en El Conquistador Red de los Lagos en Campo y Más. Fíjense que el precio de la leche al productor volvió a retroceder durante el mes de marzo. Y aunque las cifras muestran caídas moderadas, lo relevante es entender el contexto económico que enfrenta el rubro. Hoy, la industria lechera nacional se mueve en un escenario bastante complejo. Por un lado, los costos de producción siguen presionados por insumos importados, energía y transporte. Y por otro, la demanda interna que se mantiene estable, pero la competencia de productos lácteos importados afecta la capacidad de negociación de los productores locales. La baja en el precio real pagado por litro refleja esa tensión. Los productores reciben menos por su trabajo, mientras que los costos no bajan en la misma proporción. ¿Saben qué? Esto genera un margen cada vez más estrecho, especialmente en regiones como la nuestra, la de los lagos y los ríos, donde la lechería es un motor económico y social. A nivel internacional, el mercado lácteo también atraviesa ajustes. La volatilidad de los precios de la leche en polvo y la mantequilla, sumada a la desaceleración de algunas economías, repercuten. ¿Saben dónde? Exacto, directamente en Chile. Y aunque la producción nacional mantiene su calidad, su prestigio, la falta de políticas de fomento más robustas deja a los productores expuestos a estas fluctuaciones. El desafío entonces no es solo enfrentar la caída coyuntural de precios, sino avanzar hacia un modelo mucho más sostenible. Y aquí entran en juego la diversificación de productos, mayor valor agregado en origen y una estrategia clara para competir sobre todo con las importaciones. La lechería chilena tiene tradición y potencial, pero necesita respaldo para que el esfuerzo de miles de familias no se traduzca en pérdidas. Por eso es importante también ir a las cifras. El litro pagado al productor bajó de 451 pesos a 441,3 a nivel nacional, mientras que en algunas regiones anotó un retroceso de hasta 11,56 pesos. Y estos son datos reales, datos liderados por la Oficina de Estudios y Políticas Agrarias, OEPA. Por eso que es importante resaltar, destacar, que en definitiva, y más allá de los números, lo que está en juego es la viabilidad de un sector que sostiene comunidades completas y que requiere certezas para seguir aportando al desarrollo del campo chileno. Muchas gracias por estar con nosotros aquí en El Conquistador de los Lagos y en una próxima oportunidad nos volvemos a reencontrar aquí en Campo y Más.
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15: ¿Qué pasa en Coquimbo? ¿Se devuelven o no se devuelven los bonos?
16: Otro error. Hacienda alerta al descalce en la ley antievasión y menor recaudación prevista que afectaría la reforma previsional.
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16: Muy buenos días, miércoles 27 de mayo, mañana fría en la ciudad capital.
17: Don está, Willy está muy abrigado hoy día.
16: Está helado, sí, está helado. Así que vamos a hacer un programa muy frío hoy día. No. Oye,
17: pero no de contenido frío, don Willy.
16: No. Mira, al igual que en el gobierno anterior, todos los días teníamos tema, hoy día también. Todos los días tenemos tema en el gobierno, por anga o por manga, como decía mi abuela. Porque efectivamente estamos en una complejidad comunicacional que yo espero se despeje el primero de junio con el discurso del presidente. Yo creo que hay que dejar atrás esta sistema. Bueno, de eso quería hablar yo, pero lo voy a dejar para pa después, porque creo que lo que tú nos querías plantear tiene una importancia mayor hoy día, Así que dale nomás.
17: Sí, yo básicamente me llama la atención varias declaraciones que se han hecho respecto a este tema de Codelco y quise un poco resumir la situación en tres puntos, digamos. El primer punto tiene que ver con que la producción de Codelco mensual, si uno toma el año completo, lo divide por 12, haciendo un cálculo bastante poco complejo, digamos, es de 110.000 toneladas al mes. 110.000. Ahora, si uno toma solo el producto producido entre enero y noviembre, o sea, deja afuera el mes de diciembre, son 105.000 toneladas. Codelco reportó en diciembre del año pasado una producción de 172.000 toneladas. O sea, creció un 63% de noviembre a diciembre. Y en enero cae nuevamente a 91.000 toneladas, una baja de un 47%. O sea, en tres meses, noviembre, diciembre y enero, la producción sube un 63%, cae un 47% y a nadie le llamó la atención. Nadie levantó la mano. La administración no dijo, oiga, aquí hay algo raro. Los gerentes nos dijeron aquí hay algo raro. El gerente general nos dijo aquí hay algo raro. El directorio nos dijo que hay algo raro. El presidente del directorio nos dijo algo raro. Entonces, ¿saben qué más, señores? Son todos unos inútiles. Perdón que se los diga respetuosamente. Pero no puede ser que en una empresa se manden movimientos de producción de esa cantidad y en una empresa productiva de este tamaño, de la importancia que tiene para este país, y que a nadie le llame la atención. Eso es impresentable, señor. Aquí y en la quebrada del ají, como diría alguien, digamos. O sea, los que están ahí por méritos técnicos no vieron nada raro. Y los que están ahí por razones políticas no vieron nada raro. Nadie dijo nada. Así nomás. Bueno, este salto para arriba de 26.875 toneladas que se reportó como producto en proceso, entre comillas, porque algo le faltaba, son 20.000 en Chuquicamata y 6.875 en la mina de Ministro Ales. Esos son números. Hasta ahí, poco quiere decir como opiniones, pero son números clarísimos, digamos. Segundo, con este nivel de producción, se pagan bonos equivalente a 14.3 millones de dólares a 6.300 empleados. Yo no sé si a alguien le parece que esta es una cifra poco relevante, que es pequeña, o sea, 14 millones de dólares, digamos, a 6.300 empleados. Pero la verdad es que a mí me parece indignante, porque si no hubieran puesto esos 26.800 toneladas de más, no se habría llegado a las metas y entonces no se habrían pagado esos bonos. Fíjese que le hicieron una entrevista en el Diario Financiero a una directora de la empresa, la señora Tamara Agnich. Es bastante poco frecuente que alguien del directorio de Codelco dé una entrevista. Entonces eso ya marca una tendencia. ¿Y qué dice ella? Dice ella que la propia Comité de Auditoría y Compensación y Ética de la empresa, qué bueno que existe ese comité, nos enteramos, respecto de procesos internos, más una denuncia anónima que se recibió en marzo de este año, trabajó todo este tema. No me queda claro, para serle franco, la lectura de esa entrevista, si efectivamente esto estaba trabajando de antes o fue esa denuncia anónima la que gatilla todo esto. No lo sé. Ahí puede ser que yo tenga problemas de comprensión de lectura, pero también tengo problemas de comprensión de credibilidad, digamos. Ella es miembro de este comité. La semana pasada dice entonces que se recibió un informe de esta comisión y que fueron ellos los que le pidieron una reunión al expresidente del directorio, el señor Máximo Pacheco, quien

0: punto, no, no le demos más vuelta. Se infló la producción por motivaciones económicas y yo también creo que por motivaciones políticas. Eso obviamente es una opinión y es mía, digamos. Y aquí viene el tercer elemento de esta sopa. Fíjese que el dirigente del sindicato número uno de Chuquicamata, el señor Alberto Muñoz, dice, comillas, este condorazo es de la administración y tienen que asumirlo ellos, no los trabajadores. Y agrega, insisto que estoy leyendo bajo comillas, no vamos a devolver ni un puto peso. Cierre comillas. Así nomás. O sea, este señor, primero que nada, que es un dirigente sindical, reconoce que esto es un condorazo, o sea, en chileno, un error. Reconoce que les pagaron no habiéndoles tenido que pagar entonces. Y muy, diría yo, intentando hacerse el divertido, y a mí me parece cero divertido, 14,3 millones de dólares que nos pertenecen a todos los chilenos, dice que no va a devolver, comillas, un puto peso. Dice que son derechos adquiridos y agrega por méritos productivos. ¿Cuáles méritos productivos? Esta producción es falsa, señor. O sea, su propia declaración se desmiente a sí mismo porque él dice que son por méritos productivos y aquí no hay ningún mérito productivo. Así que a mí me parece bastante curioso que sean datos falsos lo que él determina que son méritos productivos. Bueno, respecto a la información que se recopila en este comité, ya han sido despedidos un ejecutivo de segunda línea, o sea, una persona bien importante, y otros 6 ejecutivos más abajo, o sea, 7 personas en total, y los antecedentes fueron remitidos también a la Fiscalía. ¿Qué quiere decir esto? ¿Qué quiere decir que hayan sido remitidos a la Fiscalía? Que en impresión de alguien, aquí podría haberse constituido no solamente un problema administrativo, sino que también un problema legal. O sea, aquí podría haber dolo, falsificación de documento público y algunas otras responsabilidades. O sea, esto podría no solamente terminar aquí y en función de la investigación que haga la Fiscalía, podría salpicar obviamente a esas personas y a otros más. Ahora, raya para la suma, don Willy. Yo no sé si a usted le parece, y aquí pido su opinión, en temas mineros, porque además eso es muy relevante, la industria, que una empresa minera tenga un salto de un 63% de producción de un mes para otro y que nadie le llame la atención. Y a continuación, el mes siguiente, casualmente enero, o sea, cuando ya se cerró el año anterior, vuelve a caer un 47%. Mire, yo he trabajado en empresas productivas 2 veces en mi vida. Las otras han sido empresas de otra naturaleza, pero nunca, ni por las tapas, me tocó ver un salto mensual de una producción de un 63%. Y creo que si así hubiera sido, a mucha gente dentro de esa empresa le habría llamado la atención. Y yo no he trabajado en empresas del tamaño de Codelco, pues. Estamos hablando de una cosa muy distinta, menos aún de la relevancia que tiene a nivel mundial, menos aún de la relevancia que tiene para todo el bolsillo de los chilenos, porque las utilidades van al Estado de Chile. Entonces, a mí me parece que esto no solamente es un tema de los frescos que cambiaron las cifras para ganarse los bonos, sino que también es un tema de los que se supone que están ahí, insisto, por razones técnicas o por razones políticas, para cuidar el bolsillo de todos nosotros. Y aquí no lo hizo nadie. Esa es realmente mi opinión, señor Don Willy.
1: A ver, yo creo que es súper, súper, súper importante lo que estás diciendo. Lo sabemos por la importancia que tiene Codelco, aunque cada vez menos importante, ¿no? O sea, tengamos claro eso, porque al final Codelco se ha transformado en un dolor de cabeza para el Estado, para el gobierno, y creo que aquí se va a abrir un frente que no estamos viendo. Bajé recién, mientras tú hablabas, bajé los datos de producción de Codelco que informa Cochilco, ¿ya? Y hay una curiosidad

0: que si se investiga, podríamos llegar a la conclusión que esto que pasó ahora, si no es por la denuncia oculta o no sé, anónima, esto viene pasando hace rato. Hace rato. Entre el año 21 y el año 25, en diciembre de todos los años, la producción es en promedio 30% superior al promedio del resto del año. Mira qué curioso.
1: Qué bueno que tú dices curioso.
0: Claro, en todos los diciembres, desde el año 21 al 25, y voy a extender esto por toda la información que está disponible en Cochilco, en todos los diciembres, la producción del mes de diciembre es en promedio 30% superior al resto del año. ¿Cuánto fue en el año 25? 51% superior al promedio del año. El año 24 fue 47% la producción de diciembre, 47% superior al promedio del resto del año. Entonces, a ver, necesito que alguien explique esto. ¿Por qué justamente? ¿Y por qué diciembre? ¿Por qué es el mes que se cierra el año para el cálculo de los bonos producción anuales? Claro. Entonces, yo creo que aquí hay una caja de Pandora que yo no sé cuántos muertos van a haber en esta cuestión.
1: Pero, mira, Willy, perdón que te interrumpa, pero es que... Sí. Mira, yo no soy experto en producción, ¿no? Aclaro inmediatamente. Pero como dice un periodista de otra radio amiga, pero soy experto en tonteras, digamos, ¿no? Uno se da cuenta inmediatamente de las cosas que no te cuadran, ¿no? En una empresa productiva, que tú de un mes a otro saltes 40, 50, 60% en producción, eso no existe, es así de simple, no existe. Uh-huh. Porque no tienes insumos para eso, porque no tienes mano de obra para eso, porque no tienes máquinas para eso. Es así de simple. Si tú me dices, mira, nosotros somos una empresa de venta, solo de venta, no de producción, y vendimos 60% más, ah, bueno, te felicito, gallo, en realidad, pucha, fantástico, ¿eh? Porque eso además es un problema de venta hacia afuera, con factura, con clientes, qué clientes nuevos tenemos. ¿Por qué vendimos más? No, este cliente que compraba X compró el doble. Ah, mira, qué bueno, qué sé yo. Ya. Perfecto. Venta. Pero producir 60% más en una empresa productiva y que a nadie le llama la atención. O sea, compadre, no hay horas extra para eso. ¿A dónde están las horas extra? ¿Dónde están los camiones? ¿Ah? ¿Dónde están las líneas? ¿Dónde están las máquinas que hacen hoyo, que no sé cómo se llama, la retroexcavadora? No, ¿sabéis que teníamos 60% más de retroexcavadora? ¿Y dónde la sacamos? ¿Y dónde sacamos el personal? No, pues compadre, no es así. No, 60%. Ya, oye, somos unos monstruos. Salvajes, te felicito. Y en enero siguiente cae 47% de la producción. No, ¿sabéis qué más? No. Cerremos y vámonos. Pues. Así de simple.
0: No te, mira, creo, no te creo nada. Mientras tú hacías tu ponencia, yo hice el mismo cálculo, pero para escondida, que es, uno podría decir que es el equivalente a Codelco. Uh-huh. ¿No? Escondida. ¿Sabes cuál es el promedio de la diferencia entre la producción de diciembre y el promedio anual en el caso de escondida? 4,3%.
1: Claro.
0: 4,3%. Eso es irrelevante, completamente irrelevante. De hecho, en el año 22, la producción de diciembre fue 2,6% por debajo del promedio del año. Bien. En el año 23 fue 3,5% por debajo. O sea, en escondida, no ajustan la producción en diciembre para marcar ningún bono, porque si no, no imagínate reducir, informar que la producción del mes de diciembre es 3% menos que en el resto del año. ¿A quién se le ocurriría si es que lo que busca es el bono, cierto?
1: Claro, restar.
0: Restar. O sea no tiene ningún sentido. En cambio, en Codelco, esto llegó hoy día ya a niveles... Yo espero que este análisis, que es bastante simple y bastante lógico para lo que estamos conversando, lo tengamos presente. En particular, Pepe, en particular, porque lo que yo aprendí estando en minería es que, y lo he dicho varias veces y lo he explicado varias veces, la producción de cobre no es una producción de estantería. O sea, no es que las empresas mineras chilenas produzcan cobre y lo tengan guardado para que cuando venga alguien, ah, oye, dame 40 toneladas de ese, por favor, o dame 22 toneladas de este otro. Esto no funciona así. No es, se le llama estantería, on the chill, digamos. No, esto no está en las estanterías como para que cualquiera, como que en algún minuto digamos, oye, está bueno el precio, aumentemos el stock y tengámoslo guardado. No, esto no funciona así. La producción de todos los años se ajusta a los contratos firmados todos los años. Son contratos de venta que yo lo expliqué porque lo viví, estuve sentado en una de esas mesas, se negocia en Londres, en la cena anual de la minería, en todos los hoteles tú encuentras equipos de gente conversando, discutiendo, para poner los términos y condiciones de cuánto van a producir. Yo esto lo expliqué, cómo funciona. La minería es una actividad subterránea, es una actividad que no es que tú vayas como en la agricultura, que cuentas la hectárea, cuentas los árboles de manzana, calculas más o menos cuántas manzanas hay por árbol y tú dices ya tengo X cantidad de manzanas o X cantidad de kilos, toneladas de manzana, porque las estás viendo, hasta las podrías contar si quisieras. En minería eso no funciona así. En minería la producción es subterránea y no se ve, no es que uno diga ya aquí en este pedacito tenemos tantas toneladas. La geología de la minería, la geología, ¿ya? Y por eso que existe una ciencia, los geólogos, ¿cierto? Son los que tienen que, por una serie de pruebas y estudios, ir determinando el más o menos. Entonces, cuando el gerente de producción tiene los informes de los sondajes y todo lo que se ha hecho, el gerente de producción le dice al gerente comercial, oye, viejito, para el próximo año tenemos que inventar 100.000 toneladas para vender durante el año. Así que eso es lo que tienes que salir a vender. Tenemos 100.000 toneladas. El gerente comercial toma el dato, se va a Londres, se sienta a vender y se junta con sus clientes habituales y le dice, mira, yo necesito 10.000 toneladas. Ok, 10.000 toneladas, calendario de entrega, mira, en enero 1.000, 2.000, etc. Ok, después se junta con otro, 20.000 toneladas y lo mismo, el calendario de entregas, qué sé yo, etc. Cuando termina de vender las 100.000, el gerente comercial toma el avión de vuelta y le dice al gerente de producción, oye, aquí está, para el proveedor 1 son 10.000, para el proveedor 2 son 25.000 y este es el calendario de entrega. ¿Qué es lo que hace el gerente de producción con eso? Se va hacia el interior con todo su equipo y empiezan a planificar, y eso se llama plan de desarrollo, empiezan a planificar cuánta producción tienen que hacer mensualmente. ¿Dónde puede estar el error? En que cuando el geólogo le informa al gerente de producción, mira, en este trabajo que tiene tantos metros por tantos metros, hay 5.000 toneladas. ¿Dónde está el error? Posible que no hayan 5.000, sino que hayan 7.000 o que hayan 3.000. Ese es el error ahí en la producción. Pero ¿qué es lo que hacen entonces? Si se dan cuenta que sistemáticamente no pueden salir a vender el cobre contratado porque no les alcanza, estas empresas salen a comprar cobre para poder cumplir con los contratos.
1: Claro.
0: ¿Te fijas?
1: Entonces,
0: claro, porque es un commodity. Si el cobre sale de Escondida o sale de Quebrada Blanca, nadie puede identificar de dónde viene. Si es un commodity. ¿Te fijas? Entonces, ¿qué es lo que sucede? Dile a la chica que él te fija. Esa es la muletilla que ella decía que no se acordaba el otro día. Me acabo de dar cuenta. oye, ¿cuál es la situación? Que la producción de cobre en Chile y en el mundo no tiene esa varianza en los niveles de producción. No lo tiene. Si Codelco en un determinado lugar dijo que eran 5.000 toneladas y salieron 7, no es que las guarde. Eso es parte de lo que se llama la venta spot. O sea, salen a vender eso. Oye, nos sobraron esta cantidad, salen a venderlo. Entonces es completamente artificial que todos los diciembres, desde el año 21 al 25, y lo voy a calcular para atrás, del 21 al 25, Codelco tenga un aumento de la producción en diciembre de esa magnitud al final del día.
1: Sí, yo insisto en que tanto las personas que tenían un rol político como las que tenían un rol fiscalizador técnico fallaron. Porque esa persona el día 1 debería haber levantado la mano. Y tengo la impresión, insisto que esto es una impresión personal, que más allá de que haya actuado ese comité, aquí lo que realmente hizo que todo el mundo se pusiera las pilitas fue esa denuncia anónima a la que habrían sido copiados todos los directorios, o a la mayoría de ellos, según indica en esa entrevista. Y la verdad, es que me parece que la existencia de un nuevo presidente ejecutivo, como el señor Fontaine, creo que...
0: Claro.
1: Que además sabemos que es una persona que tiene mucho carácter. Yo creo que son muy buenas noticias para Codelco y espero que una vez por todas nos dejemos de hablar tonteras como que este es el sueldo de Chile y la empresa de todos los chilenos, porque no lo es. Esta es una empresa capturada por intereses personales, digamos, y de los sindicatos y no sé quién más. Y la verdad es que ojalá que alguien le ponga el cascabel al gato. Que una vez por todas se termine con las tonteras y no nos digan que esta es una empresa de todos los chilenos, porque hasta ahora ha sido una empresa solamente de quienes han tenido la capacidad de ganarse ahí un bonito, de aumentar sus cosas o de hacer compras que son poco claras también. Entonces, no sigan con la tontera que es de todos nosotros, porque no lo es.
0: No, por supuesto, sí. Además, lo primero que uno aprende en economía, cuando las cosas son de todos, al final no son de nadie.
1: Claro.
0: En el caso de las empresas públicas se aplica a que cuando las empresas de todo no son de nadie, salvo de los ejecutivos que lo administran.
1: Así nomás. Problema de agencia.
0: Problema de agencia, exactamente. Principal de agente. Pero fíjate que acá hay una situación, en mi opinión, que es un poco, que es dolosa. O sea, aquí se actúa con dolo todos los diciembres en alterar los niveles de producción. Porque como te insisto, si la comparación es Escondida, que a mí me parece razonable, porque Escondida una empresa del tipo de Codelco, ¿no es cierto?
1: Y del tamaño.
0: Y del tamaño, rubro. Claro, tiene en diciembre, tiene niveles de producción por debajo del promedio del año. En 3%, si tú tomas todas las diferencias del 21 al 25, el promedio son 3% por debajo. Pero en Codelco son 30% arriba. Eso es artificial. Porque tal como dices tú, no hay a la misma dotación de personal y capital, maquinaria, tractores y todo lo que es imposible, en mi opinión, y yo comparto contigo eso, es imposible que tú produzcas 51% más en un solo mes. Pero no me vengan con que la geología, no, es que nos equivocamos en el en el cubicaje de en la, hay una que se llama Maya York, que es sondajes que se hacen cada un metro, con un metro de distancia. Son carísimos, pero son los sondajes que se hacen en superficie, pero dentro de la mina también se van haciendo sondajes. Aunque, ojo, los sondajes son más eficientes cuando se produce cobre oxidado, porque como va en vetas, como en caminitos, hay que buscar esos caminitos. Pero la producción de Codelco se produce a nivel del cobre sulfurado, que son, se llaman pórfidos, que son grandes extensiones, pero de baja ley. Entonces es como la pesca de arrastre. Van y sacan todo lo que puedan, claro, y lo procesan. En cambio, la minería oxidada, que es la que está más arriba, en la escapa de la tierra, esa requiere de mayor cálculo porque hay que seguir la veta, hay que ver hasta dónde, a dónde parte, dónde termina, dónde se bifurca. Hay que seguir ese caminito. En cambio, la producción de abajo es meterle con pala nomás, pues sacar y sacar y sacar. Entonces, ese tipo de producción tiene un tratamiento relativamente distinto al otro. Por lo tanto, mira, esto se está transformando en una pesadilla, tal como la que usted tiene. 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Don Pepe, siendo las 8:31, nos vamos al corte y volvemos en breve. No se vaya.
1: Muy bien, señor, aquí estaremos.

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12: Si es involuntario, bueno, es un error, pero si es voluntario, implica dolo eso, ¿eh? Entonces, pero ya está. O sea, ya sabemos que el gobierno pasado, aparte de todo lo mal que lo hizo en términos generales políticos y económicos, ya sabemos que hubo errores gruesos, se fueron viendo a través del gobierno, o sea, la directora de presupuesto todas las veces que se equivocó, que tuvo que salir a pedir disculpas. Y claro, hoy día varios se empiezan a lavar las manos, como Marcel, que desestima la denuncia de Quirós, y aclara que, comillas, ocurrió cuando no era ministro. Cierre comillas. ¿Ya?
13: Qué lindo.
12: Claro, y él, de todo el periodo gubernamental, solo en 6 meses no fue ministro. O algo así, digamos. ¿No? Pero no es que haya sido ministro un año y después se fue. No es que haya sido ministro 2 años y después se fue. No es que haya sido ministro 3 años y después se fue. Sino que se fue en el cuarto año cuando faltaban, no sé, 7, 6, 7, 8 meses para terminar. Entonces, creo que aquí hay que ser un poquitito más responsable y asumir la responsabilidad, porque no es el error, todos estos errores no son solo de los últimos 8 meses que no estaba el ministro Marcel. Esto se cometió durante todo el periodo. Todo el periodo. Entonces, mira, la estimación que hacía el informe financiero de la ley de esta ley de antievasión, ¿okay? o la ley de cumplimiento tributario se llama en realidad, el informe financiero, que es un documento que prepara la dirección de presupuesto, que se anexa a cualquier legislación que implique cambios en los ingresos o los gastos fiscales. O sea, cuando se manda una modificación al Congreso desde el gobierno con temas fiscales, que es una prerrogativa exclusiva del gobierno de turno, cuando manda algún cambio que afecte los ingresos o los gastos, tiene que adjuntar un informe financiero de cuál va a ser el impacto, de dónde van a venir los recursos, etc. Y cuando se mandó la ley de cumplimiento tributario, el informe financiero calculaba para el 26, 27, 28, 29 y 30 cuánto iba a ser la mayor recaudación esperada. ¿Ok? El año 26 se esperaba 0,7% del PIB, el 27, 1,1, el 28, 1,5 y en régimen el 2029 en adelante, 1,5% del PIB. Se esperaba que recaudara esta legislación. Pero ya eso fue corregido en el informe de finanzas públicas del primer trimestre de este año a 0,5 en régimen. O sea, se equivocaron en un punto del PIB.
13: Oye, aclaremos cuánto, que un punto del PIB es mucha plata.
12: Son 3,000 millones de dólares. Po. Sí. Claro, si el PIB son 300,000, el 10% son 30, el 1 es 3,000. 3,000 millones de dólares. Todos los años. No por un año. Entonces, acá creo que estamos en una condición de que ya en lo político y en lo comunicacional ya estamos. Sabemos que lo hicieron pésimo. No es necesario seguir escarbando. Tenemos que dedicarnos a gobernar hoy día. Hay que dedicarse a gobernar, hay que dedicarse a sacar adelante estos problemas. Ya sabemos de dónde vienen, ya sabemos la profundidad del problema, pero ahora hay que dedicarse a resolver. Yo entiendo que en el trámite de la ley de reconstrucción es importante tener claro, y lo comenté creo que el otro día contigo, Pepe, a mí me pasó algo similar cuando asumí en la NAMI, que me encontré con cada pastelito y hacíamos algo y seguían saliendo pasteles y seguían saliendo muertos en el closet y seguían saliendo y seguían saliendo. Yo, por supuesto, les informaba al directorio. Creo que algunos que eran los más graves, si mal no recuerdo, los mandamos al Consejo de Defensa del Estado para que se investigaran, porque esa era la obligación que uno tenía como funcionario público, a pesar de que las empresas públicas no tienen el régimen del estatuto administrativo. Yo como empleado de la empresa Nación de Minería no se me adscribe al estatuto administrativo, sino que es un contrato privado, digamos.
13: Común y corriente.
12: Común y corriente. Claro. Por lo tanto, en estricto rigor, yo no tenía la obligación de cumplir esa restricción que pone el estatuto administrativo, que si un funcionario público se ve, conoce o de un delito, tiene que denunciarlo, creo que son 24 horas, ¿no?, para denunciarlo al tribunal. Entonces, o a la autoridad competente, no me acuerdo cómo exactamente, pero están obligados.
13: Están obligados.
12: Claro, pero claro, ya en algún minuto el directorio, no sé si fue el tercer o cuarto directorio, me dijeron, oye, ya, sabemos que hay una escoba, pero dediquémonos a administrar. Entonces, claro, en ese minuto mi explicación fue, está bien, pero ¿cómo voy a administrar algo que no sé qué tan profundos son los problemas? Porque si nosotros queremos hacer A y resulta de que B, C y D están mal hechos, se los robaron, qué sé yo, no vamos a poder avanzar. Entonces, pero ahí básicamente hicimos dos cosas, digamos. Empezamos que siguieran avanzando las detección de anomalía y bueno, con otro equipo seguimos avanzando en el plan de desarrollo que habíamos aprobado en el directorio. Entonces, acá yo creo que ya estamos, ya sabemos de este error, hay que sacar adelante la ley de reconstrucción. Creo que eso es lo más importante hoy día. Porque efectivamente cuando tú proyectas mal en el Estado, sobre todo los ingresos, eso se va a generar de todas maneras, va a generar un, ¿cómo se llama? Un, un problema de fiscal, de gasto, de déficit y consecuentemente de deuda. Así que, y fíjate que sobre eso mismo viene en otro diario, me llamó mucho la atención, de Andrea Repetto, que decía algo así como que había que revisar bien porque los déficits del fisco no necesariamente son por mayor gasto. No sé de qué otra forma puede haber un déficit fiscal que no sea porque el gasto es mayor que el ingreso. No sé si tú a lo mejor tienes alguna idea, yo no, me declaro incompetente, pero no se me ocurre cómo puede haber un déficit si no es que el gasto es mayor que el ingreso.
13: Me parece simplemente un juego de palabras, no más para hacerse lo inteligente, la verdad, me parece insólito que diga eso.
12: Claro, insólito. Pero no lo sé. Así que para mí, Pepe, yo creo que esta situación de los errores tiene un problema grave porque tú no sabes qué estás administrando al final del día, ¿no? Y las consecuencias son evidentes, ¿o no?
13: Así nomás. Yo encuentro insólito todo esto. Me parece que es un juego de sillitas, así como quién es el culpable, digamos. Y estoy completamente de acuerdo contigo porque había un viejo chiste que se cuenta en la administración de que un presidente llegaba a un país, entonces le decía, mira, el presidente saliente le decía, te dejé 3 sobres en el primer cajón. Entonces viene la primera crisis, el tipo abre el sobre y decía, échale la culpa a alguien externo. Dice, qué buen consejo, dice. Y le echa la culpa, es como en un presidente, le echa la culpa a Rusia, a Estados Unidos, a Corea, a alguien externo. Se viene la segunda crisis un par de años después y decía, échame la culpa a mí. O sea, échale la culpa al presidente anterior. Ah, dice él, qué bueno. Y él sale en su discurso, échale la culpa. Y viene la tercera crisis y abre el tercer sobre, el último, y decía, prepara tus 3 sobres. O sea, en resumen, tú puedes durante un rato echarle la culpa al externo, echarle la culpa al anterior, pero hay un minuto en que ya es culpa tuya. Entonces, no sigamos con esta cuestión estirándola hasta el infinito. Yo creo que la cuenta pública es el momento en el que el presidente Kast tiene que hacer una foto muy clara de la situación actual con la que se recibió. Y sobre esa situación que se recibió, cualquiera sea, con el déficit del 1, del 3 o del 10, está lo mismo. Ok, esa es la situación. Sobre esa situación, el gobierno tiene que hacerse cargo y tiene que poner cuáles son las metas que, de manera creíble, es posible llegar. Eso es lo que creo que hay que hacer. El resto es seguir echándole la culpa, como dicen, del cojo al empedrado. Y no puede ser para siempre.
12: Claro. Exactamente. Y como nada es para siempre, estamos justo en el minuto de las 8:50 y despedimos el programa. No podemos ser más matemáticos para nuestros comentarios. Muchas gracias, Pepe. Muchas gracias a los auditores y a todos por sus comentarios. Y nos volvemos a encontrar mañana, creo. Ah, no, perdón. No. Nos equivocamos, Pepe. Me faltaron
13: las menciones.
12: 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Ahora sí, nos juntamos de nuevo mañana. Yo creo ya que con el conductor titular del programa, el dueño del programa, don Juan José Lavín.
13: El dueño, pues, digámoslo.
12: Sí, sí. Así que mañana nos volvemos a encontrar. Que tengan un buen día. Muchas gracias.
13: Saludo especial a Laura Cortés, nuestro like número uno desde tempranito. Muchas gracias a ella y a todos los que nos siguen. Hasta mañana. Chao.
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tal? ¿Cómo están? Buenos días, bienvenidos a las 9:03. Les saludamos en este 27 de mayo del 2026 a través de las frecuencias del Conquistador en la capital regional, en la cuenca del lago Llanquihue, a través de internet www.elconquistadorredloslagos.cl y por cierto a través de las plataformas de redes sociales para esta mañana un tanto fría, con nubosidad parcial, sin lluvia todavía en la región de los lagos, con un déficit de agua caída y con días bonitos pero helados. Quien recibió un balde de agua fría fue Deportes Puerto Montt ayer, el plantel, los dirigentes, porque renunció inesperadamente el técnico Emiliano Torga. Recordemos que le llegó en diciembre, tras la tormentosa salida de Jaime Vera, tras subir de división con el Pillo Vera, y Astorga había tomado el equipo. Tenía un 56.4% de rendimiento acumulado a las 13 fechas que van del torneo. Logró 22 puntos de los 39 posibles, producto de 7 victorias, un empate y 5 derrotas. No obstante, ha presentado la renuncia por motivos personales, familiares, dice Astorga. Esto ha sorprendido, evidentemente, no está en los cálculos de nadie. Pese a que el domingo fue bien resistido Astorga tras la derrota con San Marcos, recibió cánticos de la hinchada en su contra, pero uno imaginaba que eso no iba a motivar un cambio, ni de parte de la dirigencia, ni de parte de él. De hecho, hay jugadores que han reaccionado hoy día, por ejemplo, en el Llanquihue. Luciano Vázquez, capitán del equipo, dice que el fin de semana la gente se ha comportado de una manera extraña con él, pero simplemente por el hecho de que no le gusta su idea de juego o cómo funciona el equipo. Creo que el club lo ha contratado para sacar puntos. El equipo se mantiene en la parte alta de la tabla y le deseamos lo mejor, enfatizó el capitán albiverde. Bueno, habrá que ver con el paso de los días cuál es la realidad de por qué se produce esta renuncia o esta salida. Porque lo cierto es que el equipo no venía jugando bien, lo veníamos diciendo, y ganaba con lo justo, y sin gustar. No era un equipo agradable a la vista, en el fondo. Y había enredado ya un par de puntos en carácter de visita, y el domingo termina de ratificar en la hinchada albiverde ese mal rendimiento con una derrota categórica en condición de local ante San Marcos de Arica, lo que evidentemente generó la reacción de la hinchada. Pero llama la atención, sí, que a tan poco andar, llegó en diciembre, estamos en mayo, deje la banca albiverde y ahora se le provoca un problema mayor a la dirigencia. Buscar un reemplazo a esta altura del año es complejo. Ya están todos los técnicos con sus respectivos equipos y cobra fuerza y relevancia lo ocurrido en diciembre pasado con esa intempestiva salida de Jaime El Pillo Vera que sorprendió a todo el mundo. La verdad que el tema inquietan seguramente en la hinchada y en Deportes Puerto Montt en general. Habrá que ver cómo se resuelve el tema para las próximas semanas, porque hay que seguir jugando. Deportes Puerto Montt tiene compromisos que cumplir, hay partidos a la vuelta de la esquina, y por ahora se ha informado que Emilio Mancilla asumiría de manera interina en Deportes Puerto Montt a la espera de resolver la continuidad de algún técnico. También en el plano local, llama la atención lo que ha ido ocurriendo con los abogados defensores del exalcalde.

Renunciaron, no fue a la UUT, el ex intendente, que como abogado representaban a Albán Mancilla, ex director del DAIM, y Jaime Ulloa, ex abogado de Carlos Parrao, que es de la empresa esta de limpieza de la basura, ¿no? Entiendo que era la empresa que estaba involucrada en este tema. Por el momento, el abogado Ricardo Oliva es el único que ha confirmado su continuidad en la defensa de Alicia Hernández. No fue a la UUT. Dice que su decisión se entrelaza con la extensión que podría tener el juicio oral, según ha declarado extraoficialmente la fiscalía, entre 8 meses y un año, debido a la magnitud de la prueba, dice la fiscalía. Abud dice que eso es insostenible para él. Eso torna imposible, desde el punto de vista profesional, atender este caso con la exclusividad que requiere. Son audiencias de lunes a viernes, yo tengo que atender mis demás asuntos profesionales, no puedo cerrar la oficina durante un año para atender un solo caso. Abud, quien ejerció como intendente de la región, recuerdan ustedes, criticó la estrategia del Ministerio Público de agrupar diversas imputaciones en un solo proceso. Esto evidencia la enorme desproporción entre el aparato persecutor estatal y los ciudadanos. Mientras la Fiscalía tiene un gran equipo de fiscales y asistentes, los imputados al final del día solo pueden hacerse representar por defensores públicos, que son los únicos con el tiempo y la asignación exclusiva para un proceso de estas dimensiones, sostuvo Abuto. Así es que seguramente tendrán cobertura estatal, efectivamente, a partir de lo que disponga la defensora regional María Soledad Llorente, asignará defensores públicos, pero no está claro que esto se pueda resolver antes del día martes y seguramente en la antesala de la preparación del juicio oral se va a resolver si es que se comienza con el juicio ese día o no, o se posterga a raíz de que la mayoría de los imputados ahora no tiene abogado defensor. Es llamativo todo esto, ¿eh? Habrá que ver cómo avanza. Digamos, sí, que los abogados defensores de los imputados permanentemente han sido críticos del proceso, de la fiscalía y del sistema, en el fondo, del Ministerio Público. Entonces, yo no descartaría que esto también obedezca alguna estrategia en aquel sentido. En definitiva, exponer públicamente y dejar a los imputados indefensos para que se persiga claramente lo que está ocurriendo. Es un tema sin duda que tendrá más de alguna interpretación y reacciones y habrá que ver cómo finalmente cómo desemboca. A qué defensores públicos asigna la defensoría, y si es que la preparación del juicio oral y el juicio oral en sí se ejecuta o no como estaba pactado. Así es que no deja de llamar la atención, como sea, que esto ocurra en la antesala del juicio. Y como digo, yo no descartaría que aquí haya una acción dilatoria también de cara al proceso que se inicia contra el exalcalde y sus colaboradores, proceso que, según se ha dicho extraoficialmente, podría tardar bastante, cerca de un año. Entonces, evidentemente, ahora los abogados defensores, como los que han renunciado, saben que cuando asumen la defensa de un personaje mediático, en el fondo, como una ex autoridad, eso les demanda muchas horas de trabajo, pero también mucha exposición pública. Y ocurre en nuestra ciudad y en los casos nacionales que hemos visto, donde efectivamente los abogados defensores ganan una visibilidad que no siempre se tiene. Entonces es una cosa por otra. De manera que habrá que estar monitoreando cómo avanza este proceso para, en definitiva, ver de qué manera se resuelve lo que está ocurriendo con el exalcalde Gerboy Paredes. Y

0: También en el plano local, el alcalde de Frutillar, Javier Arismendi, solicitó a las autoridades modificar las concesiones acuícolas del lago Llanquihue tras la denuncia de un escape de salmones en Totoral. Recuerden que todavía quedan algunas salmoneras que están con producción en el lago Llanquihue. Cernapesca confirmó que concluirá las pericias a los centros de cultivo durante los próximos días, mientras que los gremios de la industria tomaron distancia del tema. La denuncia ciudadana por un presunto escape de peces desde instalaciones del cultivo en el sector de Totoral ocurrida durante el fin de semana activó fiscalizaciones en la cuenca del lago Llanquihue. En medio de la investigación que lidera el Servicio Nacional de Pesca y Acuicultura, el alcalde de Frutillar, quien ha tratado de empujar este tema, de hecho en algún minuto convocó a una mesa que no tuvo mucho éxito, emplazó a las autoridades sectoriales, reiterando su preocupación frente al impacto medioambiental y a la necesidad de modificar el ordenamiento de las concesiones acuícolas en este lago. El organismo fiscalizador confirmó al Llanquihue, dice el diario, que los resultados de las pericias se publicarán dentro de esta misma semana. La autoridad comunal, quien solicitó mayores niveles de regulación y fiscalización hacia las empresas salmoneras emplazadas en la zona, abordó los hechos denunciados señalando que hemos tomado conocimiento de esta posible fuga de salmones desde una empresa salmonera en el sector de Totoral, donde a raíz de una denuncia ciudadana, Cernapesca se encuentra investigando los hechos. Este es un tema también de larga data, que habrá que ver también cómo termina, si es que la denuncia de la presunta escape de salmones es real o no. Y en el fondo tiene que ver también con, en definitiva, con la decisión final que por un lado tome la industria respecto de dónde opera y de qué forma opera, y también la definición, y que es más importante, también de las autoridades gubernamentales respecto de cómo opera la industria, el tema de las concesiones, ahora lo de las micro relocalizaciones que anunció el presidente, seguramente será parte de los anuncios en la cuenta pública. En fin, es parte de toda una discusión que habrá que dar para el tema de fondo, en definitiva, del cuidado del entorno, del medio ambiente y de un equilibrio entre la producción salmonera y también el cuidado del entorno. Les invito a revisar los títulos de la prensa justamente para esta jornada. En el Llanquihue, Emiliano Torga sorprende y deja la banca del velero, dice el diario de Puerto Montt. El técnico presentó su renuncia por razones familiares cuando llevaba apenas 5 meses y con ciclo positivo. El estratega se marcha con rendimiento del 56.4% y con el club a 3 puntos de los líderes. Vázquez lamentó la decisión. Vázquez, el capitán, que nosotros les contábamos. El diario Austral de Osorno, alcaldes prevén grave daño por recorte presupuestario en la provincia de Osorno. Los alcaldes están bien en pie de guerra con esto y habrá que ver también cómo avanza esa tensión entre los jefes comunales y el gobierno central. La Estrella de Chiloé, alianza público-privada, fija hoja de ruta para desarrollo del norte de Chiloé. Impulso en CUT 2035 se llama. Proyectan avances para la comuna y provincia en una década. La fotografía principal muestra el cierre del PTI de las iglesias, ¿eh?, que activó más de 25 productos turísticos y culturales. El PTI, o los PTI, son estos programas territoriales integrados de Corfo que tienen una duración, en este caso 3 años me parece, y como para sentar las bases. El tema es que no siempre esas bases quedan lo suficientemente sólidas para que eso continúe en el tiempo sin el apoyo estatal. Ha pasado de alguna manera con el tema de la cuenca del lago, con las ciudades creativas, y ha pasado con otros programas territoriales integrados y que de alguna manera responde también a la lógica del presidente Kast, que ha dicho que está evaluando una serie de programas, incluidos estos. Por ejemplo, en nuestra zona tenemos el del salmón de la industria, el salmón sostenible, vinculado a la industria salmonera, está el Patagonia Costa, entre otros. Y ahora termina este de Chiloé, que les decía yo que tuvo su actividad ayer en la Isla Grande. El Mercurio, acusación constitucional contra Grau no genera consenso en el oficialismo ante inicio de tratativas con la oposición por el plan de reconstrucción. Eventual error en cálculo de proyección de deuda pública genera toda la tensión en este minuto en el Parlamento respecto de acusarlo o no al ex ministro. Y el diario Financiero destaca en su primera página: el informe de finanzas públicas no acusa a nadie, lo que hace es corregir una trayectoria, dice José Pablo Gómez, director de presupuestos. En su primera entrevista en el cargo, el ingeniero profundiza en las diferencias detectadas por cerca de 10.600 millones de dólares en las proyecciones de deuda al 2030. También destaca la información entregada a la comisión, al CFA, y que su disposición al diálogo técnico es total, dice el director de presupuestos hoy en el diario Financiero, refiriéndose a esta controversia que evidentemente también tensiona las relaciones. 9 de la mañana con 20 minutos.
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0: 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Pausa, venimos.
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0: 9 de la mañana con 28 minutos en esta jornada de 27 de mayo. Agradecemos la gentileza del senador Fidel Espinosa, que está en México representando al Parlamento allá en un encuentro internacional y nos recibe a las 7 de la mañana con 28 minutos allá en México. ¿No, Fidel? ¿Cómo está? Buenos días.
1: Sí, 7 de la mañana, ya estamos próximos que nos pasen a buscar porque la jornada parten aquí a las 8 de la mañana, están ya en actividad hoy día de reunión del Parlamento Andino con Eurolat, con los parlamentarios de Europa, así que es un encuentro que se hace una vez al año y tuve el honor de llegar anoche, muy tarde, cansado, pero estamos acá para cumplir nuestra tarea y ya regresar el viernes a mi zona, a mi distrito, a trabajar como siempre.
0: Y ese regreso además después lo llevará al Congreso el día lunes a la cuenta pública, la primera del presidente Kast. ¿Qué expectativa tiene de esa primera rendición al país?
1: Bueno, yo diría que más que nada es una cuenta, las primeras cuentas públicas de los presidentes cuando se generan en el mes de junio, más que nada son anuncios que yo creo que se van a generar, porque ¿qué cuenta podría ser en 60 días? Bien, es bien difícil, no solo para él, para cualquier presidente que viene recién retomando. Y más, yo creo que también se van a dar a conocer los programas de gobierno, ojalá que así sea, que ya venían del gobierno anterior, como lo hizo Boric siempre también cuando asumió el mandato de él en su primera cuenta pública, de una u otra manera tomó y recogió lo que ya venía caminando en el gobierno segundo de Sebastián Piñera. Entonces, por lo tanto, la primera cuenta pública es más la formalidad de tener que generarla porque está establecida en la ley, porque yo creo que allí el presidente Kast va a hacer frente a los baches que ha tenido estos 60 días, sobre todo con la polémica que se ha generado de que no tienen un plan de seguridad y otras tantas materias que se han ido instalando en la palestra pública. También ojalá sería bueno que se aclararan esta serie de desencuentros entre economistas que se han ido generando los últimos días, entre Quiroz, Grau, que uno dice que le dejaron un déficit mayor al que está anunciado en las cifras oficiales, Grau y Marcel salen desmintiéndolo tajantemente. Entonces, eso no le hace bien tampoco, creo yo, Roberto, a la buena convivencia del país. Yo desearía de todo corazón que más allá de las diferencias políticas e ideológicas que son legítimas que tenemos con el gobierno del presidente Kast, nos aboquemos a las cosas que sean positivas para Chile en un momento que estamos viviendo una crisis bien grande de seguridad y sobre todo también del diario vivir con el alza de los combustibles que está calando muy hondo en los hogares chilenos con el alza brutal que han tenido los alimentos, las bencinas, la movilización para llegar al trabajo.
0: ¿Le ha llamado la atención el proceso de instalación del gobierno o al revés, era más o menos lo que esperaba en términos de estos desencuentros, en esta polémica de la ausencia del plan de seguridad, la salida de dos ministras tan tempranamente? ¿Cuál es su lectura de estos primeros dos meses, un poquito más de gestión?
1: Para ningún presidente debe ser grato tener que sacar a dos ministros a los 60 días, ninguna duda cabe de eso, pero la fuerza de los hechos derivaron en aquello. Yo creo que estaban haciendo agua en dos carteras que son tremendamente relevantes para Chile, la vocería donde un presidente es claramente la voz cotidiana del día a día de lo que pasa en la moneda, y terminó ella desviando, la propia Mara Sedini como vocera terminaba desviando la atención de lo que deben estar preocupados los chilenos por sus equivocaciones, por sus errores. Y para qué decir en seguridad, Steiner nunca tuvo la certeza, o yo diría, valga la redundancia, la propia seguridad de la que hablaba recién, de poder exteriorizar lo que ella quería hacer. Todo lo que transmitía era vago, era absolutamente una línea contraria al área más sensible que el presidente Kast tuvo en su campaña, que fue el tema de seguridad. Y hasta aquí no han podido cumplir mucho. Ellos siguen hablando, yo ayer escuchaba al subsecretario Pavés, siguen hablando que al término de su gobierno van a tener 330.000 ilegales fuera del país, una cifra que a todas luces es absolutamente imposible de poder cumplir ni en 100 años. Porque de acuerdo a cómo van las estadísticas hoy día, recién, si siguieran a este ritmo, podrían a lo más sacar 11.000 personas de aquí a 4 años.
0: Sí, es un tema complejo porque se prometió bastante respecto del tema, hubo hasta una suerte de cuenta regresiva por parte del propio presidente y evidentemente en estos primeros dos meses no se ha avanzado lo suficiente.
1: Roberto, yo creo que en ese tema hay que ser claro, o sea, mira, no hay que ser egoísta, la inmigración en el mundo, es mi opinión, es muy personal, es un fenómeno mundial, emigrar es un derecho humano, las personas que salen de su país dejan su familia, Yo soy muy duro con aquellos que cometan delitos, o sea, con eso hay que expulsarlo a la primera y ojalá generar las leyes para que ni siquiera tengan que pasar todos los procesos, que aquí tenemos que tenerlo un año, dos años, hasta que lo podamos expulsar. Eso yo creo que hay que agilizarlo muy fuertemente. Fuera los delincuentes, fuera los que hacen daño, pero hay miles de familias que tienen a sus hijos educándolos en los establecimientos educacionales nuestros, que son un aporte, que nos atienden en los servicentros cuando vamos a echar bencina, nos atienden bien, que cuando vamos a un restaurante están ahí atendiendo, nos atienden bien, que lo hacen para educar a sus hijos, para darle comida. O sea, no podemos tampoco ser tan taxativos como algunos dicen, no, hay que echarlos a todo esto, porque otros países también fueron solidarios con Chile en algunos momentos de nuestra historia.
0: Estamos conversando con el senador Fidel Espinosa, analizando la contingencia de cara a la cuenta pública y a todas las controversias que se han generado en las últimas semanas. Y otra polémica que surgió en la última hora, Fidel, tiene que ver con el nombramiento de embajadores. Una de las promesas también de campaña del presidente fue favorecer a los funcionarios de carrera, de terminar con el amiguismo en los nombramientos de autoridades, pero resulta que se han nombrado en varios ex parlamentarios en embajadas bien importantes para el país, ¿eh?
1: Mira, yo en eso voy a ser súper, como siempre trato de ser objetivo. Yo creo que los presidentes tienen el derecho de poner a personas de confianza en embajadas. O sea, tampoco se puede tratar de que todas las embajadas del mundo estén personas de carrera. Si, durante todos los gobiernos, desde antes incluso del quiebre democrático que tuvimos, los presidentes han tenido esa facultad de poder colocar, ¿no es cierto?, a alguien de su confianza. Y, por ejemplo, mire, le voy a dar un dato. Colocaron en España a un excelente político. Yo creo que Coloma será de otra corriente. Pensamos diferente, tenemos profundas diferencias en ver nuestra sociedad, pero ha sido una persona que ha tenido una carrera ligada, ¿no es cierto?, a su partido, a la UDI, ha sido el coronel de su mismo partido. Y en España se merece una persona con experiencia. Boric colocó a un amigo que no tenía ni una experiencia y que salió en los titulares de España y de Chile solo por cuestiones negativas. Entonces yo creo que ahí está bien. Por ejemplo, la nominación, la que nos duele profundamente a los socialistas, sobre todo, es la nominación de Chaguán. Esa es una provocación del presidente Kass hacia el mundo de la izquierda, porque Chaguán fue el promotor hasta hace unos meses atrás, tú lo sabes, Roberto, de una ley que buscaba dejar libre a todos los violadores de derechos humanos, inclusive los que tuvieran enfermedades crónicas. Y lamento mucho que sea en México, donde preside una presidenta socialista mujer, que recibió una carta de 12 senadores socialistas diciéndole que no podían darle las cartas credenciales a una persona que estaba promulgando la liberación de criminales que cometieron tan atroces crímenes, incluso contra mujeres violadas, con animales, acá en la dictadura. Entonces esa nominación nos duele profundamente. La de Tarut me causa risa, incluso. La de Tarut, de verdad, me causa risa, porque Tarut se une al grupo de los campos, ministro de Agricultura, Rincón en Energía, Joanet en Seguridad, que les sirve cualquier micro. Que eso, mira, si el día de mañana volvemos a recuperar el gobierno con la centroizquierda, van a ser los primeros que van a estar en la fila, porque no tienen cara, no tienen principio, están en el gobierno de turno. Mira, imagínense, ahí de esos que le nombré, hay algunos que han estado en signos de todo tipo. Pero hoy día ya llegar a gobierno republicano es como un exceso por parte de Tarut, que no tiene límites en su ambición. Esa nominación a mí me causa hasta risa, ni siquiera me da pena ni tristeza como la de Chaguán. La de Chaguán me duele no por Chaguán. Yo sé que Kass nos provocó con esto, pero el presidente. Pero me duele por la presidenta socialista de México que haya dado las cartas credenciales para esa nominación.
0: Oye, a propósito de eso, Fidel, vio las declaraciones del ministro Jaime Campos, que dijo que el socialismo democrático era el vagón de cola del Frente Amplio. ¿Qué le parece en ese tipo de dicho de la ahora ministro de Agricultura?
1: Mira, no me gustaría responderle a él porque considero que él es una persona, ¿no es cierto?, que perdió los principios radicales que lo caracterizaron toda la vida. Pero ya que lo dijo, yo lo único que le puedo decir es que el socialismo democrático no es el vagón de cola de nadie. El socialismo democrático le dio vida al gobierno del presidente Boric. Ese gobierno hubiera terminado en pésimas condiciones si solo hubiera sido comunista del Frente Amplio y fueron los ministros y nosotros en el Parlamento que le dimos sustentabilidad. Y por eso también hoy día la ciudadanía, en la última encuesta CADEM que salió, situó al Partido Socialista dentro de la segunda fuerza política más reconocida en todo Chile. Y por lo tanto estamos tranquilos por ello, que el ministro de Agricultura se preocupe de sus problemas de la agricultura, que tiene varios, porque hoy día con los precios de los combustibles se están recortando los programas, no solo en salud, ni en educación, también en agricultura, para dañar a nuestra pequeña agricultura, porque se están haciendo recortes sustanciales en áreas que él debiese estar protegiendo, como la recuperación de suelo, que es un tema de tremenda sensibilidad en nuestro sur de Chile. le diría a Campos que se concentre en eso, en no dejar que le sigan quitando a la gente, ¿no es cierto?, la posibilidad de seguir parcelando en el sur como lo estaba haciendo de manera legítima, porque tienen a mucha gente con parcelas compradas, por ejemplo, que la pagaron hace 2 o 3 años y no las pueden ir a habitar porque el SAC se ha puesto un organismo intransigente, corrupto además, porque han habido casos de corrupción en la región de Los Lagos por funcionarios que para poder otorgar una un derecho de parcelación estaban cobrando millonarias cifras a la gente. Eso no lo podemos permitir. De eso debe estar preocupado el ministro Campos y no estar criticando el socialismo democrático.
0: Fidel, usted es un senador de terreno que está permanentemente en todos los territorios. ¿Cuál es su sensación ambiente respecto de los recortes? Ya lo describía, el recorte en salud y una serie de otro tipo de sectores que terminan golpeando finalmente a la clase media y a los más vulnerables. ¿Qué le ha dicho la gente en estos recorridos que ha tenido por la región, por ejemplo?
1: Yo estoy en La Caleta, un día puedo estar en una caleta, puedo estar con los jugadores de fútbol en los campos deportivos, puedo estar en el mundo rural, y la gente está preocupada, por supuesto. O sea, el gobierno de Kast prometió mucho y sacó, imagínate, sacó 56-57% de los votos del país, y hoy día ya los niveles de desaprobación lo están demostrando, que está perdiendo esa adhesión, porque obviamente está tocando áreas sensibles. O sea, estuve en Palena hace días atrás, 3 días atrás, cuando denunciamos, recuerdas tú, el tema de la compra de terreno ahí en Lonconado por parte de un argentino que se ha transformado en noticia nacional, a Dios gracias, con una muy buena actuación de la Contraloría General de la República, que está poniendo los puntos sobre la I para variar en otro tema importante de país. Y claro, por ejemplo, en Palena recortar 3% de salud significa que si tienen que cortar funcionarios, sus funcionarios no son reemplazables y se lesiona una zona extrema de manera tremenda. Están dejando abajo programas de alta sensibilidad como la salud mental, que en esa zona es muy, muy, muy importante. Entonces, si vamos a los temas campesinos, puedo seguir profundizando de todos los recortes que van a haber, Provesal y otros programas. El otro día estaba leyendo lo del CENSE es realmente violento. O sea, el CENSE, es decir, este gobierno le está diciendo a los trabajadores que se capacitan por el CENSE que sus capacitaciones no sirven de nada, cuando han servido de mucho para incorporar a gente al trabajo, y el recorte del CENSE simplemente va a hacer desaparecer esta institución que tiene tantas décadas de trabajo al servicio de la comunidad. Y en salud, ¿para qué decirte? Los hospitales por sí solos, o sea, los vamos a empezar a ver en los próximos meses. 1.900 millones de recorte en el hospital de Puerto Montt, 1.200 en Osorno. Van a tener coletazos grandes, ¿no es cierto? Porque eso va a significar menos horas médicas, va a significar seguir estancado en las listas de espera, en fin, tantas cosas que son negativas. Y en educación, ni te cuento lo que estaba viviendo Chiloé con su SLEP. ¿Viste la cantidad de colegios, Roberto, que están denunciando plagas de ratas y tienen que pasar por procesos burocráticos? Ni siquiera pueden contratar directo para ir a derratizar el servicio de salud. Mire lo que voy a decir, el servicio de salud de Chiloé fue capaz de permitir que siga funcionando el Liceo Politécnico de Castro lleno de ratas. Los alumnos sacaban las ratas, vieron las imágenes, sacaban las ratas con estas palas de sacar la basura, sacaban las ratas gigantes, y el servicio de salud dejó funcionar. Pero resulta que cuando fueron a fiscalizar una empresa pequeñita, de una pyme, la clausuraron de inmediato porque tenía problemas de evacuación de agua. Cuando pudieron, o sea, ahí te demuestra el descriterio que algunas instituciones, cómo funcionan. Dejaron a 250 trabajadores en Keilen sin trabajo.
0: Estamos conversando con el senador Fidel Espinosa. Fidel, ayer se celebró y ya se oficializó el Día del Trabajador Salmonero, para poner en valor la gestión de tantas personas que están vinculadas a la industria. ¿Usted es partidario de esta conmemoración, de este día que ha oficializado el presidente, o tiene su reparo?
1: A ver, yo, muchos se sorprendieron, porque yo fui siempre crítico de la empresa del salmón, no los aspectos de la creación de empleo, porque es una empresa tremendamente relevante para el país, es la segunda actividad económica más importante de Chile, hay que cuidarla, hay que protegerla, hay que apoyarla. De hecho, salí a la calle, Roberto, cuando ese mes de mayo, cuando salieron miles de trabajadores a marchar porque el gobierno del presidente Boric, a través de su ministra Maisa Rojas, fundamentalista ambiental tremenda, que quería poco menos eliminar la posibilidad de que la industria siguiera expandiéndose, salimos toda la calle a apoyar a los trabajadores. Incluso salieron ahí los pescadores artesanales a apoyar. Fue una marcha muy grande en Puerto Montt, ¿recuerda usted? Sí. Muchos se sorprendieron porque yo anduve adelante con los trabajadores porque decían, pero Fidel siempre criticaba. Yo criticaba a la industria y critico a la industria cuando se le mueren los trabajadores, cuando se muere un buzo, cuando hay ineficiencia, cuando por contratar un contratista más barato le dan inseguridad a los trabajadores. Por eso yo valoro el que ayer se haya lamentablemente no pude estar presente, hubiera estado presente, pero también hubiera dicho lo mismo que estoy diciendo aquí en tu radio, en El Conquistador. Voy a estar diciendo exactamente lo mismo. Si hubiera estado ayer, yo hubiera dicho esto. Yo lo aplaudo, lo felicito que haya un día del trabajador. Pero que ese día solamente no se quede en que sea un día. No puede ser que hace unos meses atrás tengamos una tragedia tan grande donde mueren ahogados 6 trabajadores en Ralún, en un catamarán que nunca debió haber tenido carga en su interior. 6 toneladas de cadenas que hicieron que la embarcación se hundiera y murieran ahogados mientras dormían los trabajadores. Y no puede ser que la industria salmonera Mare Austral hoy día esté utilizando subterfugio de todo tipo, hoy día diciendo que ellos solo van a dar la autorización para que se levante la embarcación de ahí, que es el único mecanismo, Roberto, para saber la verdad de lo que ocurrió, si es que se declara por parte de la Armada que la nave es una nave que no tiene dueño, que es una nave, tiene un nombre técnico esto, que es como si estuviese botada, abandonada, una nave abandonada. Y eso no es así, eso es mentirle a la gente. La nave tiene un dueño, que era contratado por la salmonera para realizar estas labores. Con eso ellos se quieren desligar de su responsabilidad y eso yo lo encuentro que es burdo, es inhumano, porque hay 6 familias que están sufriendo buscando justicia. Yo como senador no voy a descansar hasta que haya justicia en ese caso y en todos los casos donde hay una muerte o una herida de un trabajador. Voy a apoyar a los salmoneros siempre cuando las cosas sean para bien, como lo he hecho y lo he demostrado estos 4 años de senador, ellos mismos lo han reconocido, pero tampoco voy a quedar callado, porque muchos de la fotito de ayer en Puerto Montt, muchos de las autoridades que están en esa fotito en Puerto Montt y en La Moneda han estado callados por la tragedia de Ralún. Y eso me parece muy lamentable y de doble discurso.
0: Procedo lo mismo, Fidel. Mañana hay un seminario, un evento a propósito de los 50 años de la industria. ¿Cuáles son las deudas de la industria respecto de dar el gran salto para ser realmente competitiva a nivel internacional?
1: A ver, la relocalización yo diría que es una gran deuda, no de la industria, del Estado. El Estado no puede demorarse 12, 15 años para otorgar una relocalización, para que salgan del lugar donde está, la ciudadanía pueda recuperar, o sea, los pescadores puedan recuperar esos espacios que ya están dañados hoy día, porque hubo mucha actividad, ¿no es cierto?, salmonera ahí. La relocalización es un tremendo drama, o sea, en años anteriores se han demorado promedio 10, 12 años entregar una concesión, y para qué decirte relocalizar. Ahí tenemos un problema de la famosa permisología. El Estado tiene que ser robusto en esto, entregar espacio y más espacio, sí, pero también que esos espacios sean cuidados, que esos espacios sean oxigenados por parte de la industria con la nueva tecnología. Hoy día hay robots, hay mucha tecnología que permite, ¿no es cierto?, que esas labores que eran tan riesgosas, hoy día no las desarrollen solamente los buzos, sino que también la automatización, que también es importante en empresas y actividades de este tipo. No olvidemos que hoy día, no sé si tú lo sabes, pero ya hoy día hasta contratan los salmoneros empresas que iluminan las jaulas las 24 horas para que el pez se alimente más rápido, que tenga luz todo el día. Todo eso ha venido ocurriendo, pero eso no ha ido de la mano tampoco con mejorar ostensiblemente los niveles de seguridad, que es la gran deuda que yo creo que ellos tienen. Se le mueren todavía abusos. Mire, el tema está en la subcontratación. La subcontratación, sacamos una ley del buzo profesional, yo me siento muy orgulloso de ser su autor, que va a entregar mayores garantías. Ya no se van a poder escudar en decir que eran labores, como están escudándose en esta tragedia de Ralún, diciendo que eran labores esporádicas. Las labores esporádicas ya no existen con esta ley del buzo, porque yo mismo coloqué una indicación que señala que toda labor esporádica también va a ser motivo de subcontratación, y por lo tanto, si el subcontratista no responde, va a responder el mandante. Ese es un avance tremendo para nuestra región y la protección de nuestros trabajadores, de la cual me siento profundamente orgulloso. Pero también debo reconocer que la industria ha mejorado. No es la misma industria del 2005, el 2010, donde habían condiciones de precariedad tremenda para el desarrollo de las actividades. Se han ido mejorando esas cosas. No lo puedo negar y lo valoro, y creo que también ha sido parte de este trabajo en conjunto que hemos desarrollado. Pero ellos tienen que poner más en tecnología, como lo hacen los buzos en la minería. No sé si tú sabes que hay mucho buzo de acá, sí, de Puerto Montt, sí. Que se va a la minería. En la minería los estándares de seguridad son brutales. No se le ha muerto ni un buzo, fíjate. Y ellos dirán, ¿qué tienen que ver los buzos de minería? Hay una cantidad de más de 100 buzos de nuestra región que están en la zona norte del país trabajando en la minería. Pero allí cada equipamiento de esos buzos quintuplica en seguridad lo de la industria salmonera. Ahí quizás hay que invertir un poquito más también en seguridad, y eso nos permitiría que esa familia, cuando su marido sale a trabajar, no tenga la incertidumbre si va a llegar a casa o no en la tarde.
0: Sí, el estándar es bastante más alto que el que tiene la industria salmonera. La última, Fidel, para liberarlo, para que vaya a la actividad que tiene ahí. Ley de reconstrucción llega al Senado la próxima semana. ¿Algún artículo en particular que a usted le genere ruido?
1: Dos. El que todo le ha generado ruido, el que favorece a los grandes empresarios, 23-27%. ¿Sabe por qué? Porque estaba viendo el otro día un reportaje que me ratifica mi posición. Estaba viendo un reportaje cómo en China se está construyendo, cómo un robot, hoy día un robot, puede trabajar 200 horas continuas, equivaliendo al trabajo de 26-27 personas. Entonces, ¿a mí quién me garantiza que un empresario que le vamos a reducir su impuesto, su tasa impositiva del 27 al 23, no utilice la automatización para... Por eso los expertos dicen que este proyecto no garantiza la empleabilidad
0: mayor inmediata. Mano de obra, mayor empleo.
1: No lo garantiza. Entonces yo te estoy dando este ejemplo que el propio Megavisión el otro día mostraba, yo quedé impactado, estaba construyendo más y más radares, o sea, perdón, estos aparatos, ¿no es cierto?, estos robots que lo mostraban ahí, decían, este robot está trabajando 200 horas y equivale a tantas personas. Eso me preocupa, me causa ruido, y me causa ruido también la exención de contribución a la primera vivienda. Y no porque no quiera que un adulto mayor tenga exención tributaria, pero no es lo mismo un adulto mayor que paga, ¿no es cierto?, 100.000, 200.000 de contribución en Valle Volcán, en Puerto Montt, a uno que esté en la DS que tiene una casa de 2.000 o 2.500 millones de pesos. Yo creo que esa es una medida que va a los más ricos y tendría que ser escalonada de acuerdo a cuánto valga la vivienda. Pero ahí vamos a presentar algunas indicaciones en ese sentido. Y lo último, si me permites, dar, como tú sabes que soy futbolero, darle las gracias
0: al... Quería preguntar por Deportes Puerto Montt, Fidel, ¿eh? Sí. ¿Le sorprendió la salida de Astorga, no?
1: Me sorprendió porque la campaña no era mala, pero el equipo no jugaba adelante, esa es la verdad, y la barra lo exteriorizó el otro día muy fuertemente, aunque no creo que haya sido lo de la barra, porque los entrenadores tienen el cuero duro para salir adelante. Ojalá que la directiva de Puerto Montt elija lo mejor, que lo elija con calma. Ervin Durán fue un gran hombre, ojalá que lo miren. Con el Pío Vera también, pero con el Pío Vera sufrieron algunas discrepancias al final, pero el Ervin Durán es una carta que conoce Puerto Montt, ojalá que lo tomen en consideración por lo menos para llamarlo en una primera instancia, porque Puerto Montt tiene un muy buen equipo, pero lo que pasa es que Astorga también se obstinó con algunos jugadores, dejó en la banca y no citaba a buenas figuras como Vargas y al mismo haitiano, el Kleber, no lo hacía jugar cuando marcaba la diferencia cuando entraba en los segundos tiempos. Ojalá que en San Felipe el fin de semana retomemos la senda de los triunfos, porque Puerto Montt estaba muy bien encaminado y estamos a solo 3 puntos de los que lideran la tabla, así que por lo tanto... Hay que estar ahí pendiente, ganando 2 partidos seguidos, de nuevo nos metemos de lleno en el campeonato.
0: Totalmente. Senador Fidel Espinosa, desde México, muchas gracias, un abrazo, que tenga buena jornada por allá.
1: Gracias, Roberto, que esté muy bien.
0: El senador Espinosa, analizando la contingencia desde México, donde está esta actividad del Parlamento Andino, pasando por todos los temas, incluidos los deportivos. Estamos sobre la hora, ya viene Robert Arellano a acompañarlos con el Café Express a la mañana del Conquistador. En esta mañana fría, 7 grados de temperatura, pero va subiendo y ya llega el Café Express de Robert para que suba la temperatura. Que tengan un lindo día. Chau, chau.
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0: ¿Ok?
1: No, no hay problema. No hay problema. Estamos al aire.
0: Estamos
1: al aire. Estamos listos ya. Yeah. Sí. No, pero no sé si se habrá escuchado o no, pero sí, de todas maneras.
2: ¿La embarramos o no?
1: No. Bueno, echando a perder se aprende.
2: Vamos, claro, eso sí.
1: ¿Sí o no?
2: Ah,
1: oye,
2: sí, absolutamente.
1: Bienvenidos todos a este nuevo capítulo del Café Express. Hoy día tuvimos que venir con pinta buena, hoy viene una subsecretaria.
2: Ah.
1: Viene la subsecretaria de Salud Pública.
2: Hay que adecuarse.
1: Sí, pues sí. Después el ministro viene el subsecretario. Así
2: que qué maravilla.
1: El lunes tuvimos el subsecretario de Servicios Sociales, hoy día tenemos la subsecretaria de Salud Pública. Yo venía con pintura de guerra y dije, aquí voy a poder... No, pues resulta que ella tiene que ver con las políticas de vacunaciones, con campaña y todo, con salud mental, por ejemplo. Pero no tiene que ver con los recursos, no tiene que ver con las contrataciones,
2: con lo que
1: está pasando, claro. Exactamente, no tiene que ver con eso de redes asistenciales, no tiene que ver con la crisis hospitalaria, no tiene que ver con la falta profesional y todo, pero bueno, así que tuve que lavarme la cara nomás y venirme.
2: Pero es bueno informarnos.
1: ¿Cierto? Sí, no, de todas maneras. Oye, yo estamos contentos de poder acompañar a tanta gente y los días miércoles tempranito llegan nuestros queridos amigos Habilidades para la Vida. Y, por supuesto, nosotros siempre abordamos buenos temas. Los saludo, Pato Torres. Hoy día tenemos un programa que no nos va a dar respiro, Pato. ¿Ah? Le aviso al tiro. Así que no me rete por nada porque íbamos a entrar en tierra derecha. Al tiro nomás junto a Felipe Casanova y Sebastián Celada porque me dijeron hoy día tienes que invitar a harta gente. Y dije, oh, en cada bloque siempre habíamos dejado como un respiro, ¿ah? Un paréntesis y todo. No, los cuatro bloques tengo invitados.
2: Así que
1: sin editorial hoy día. Sin editorial, sin nada. Hoy día pum, nos vamos derechito nomás. Y el tema que nos trae Felipe Casanova y Sebastián Celada, Habilidades para la Vida, que son los encargados de la convivencia aquí. Y ustedes lo ven como que uno lo dice con malicia todo y que eso lo he encargado la comida. Suena como con malicia. Es con malicia, papá, que mando con cosas.
2: Me gusta la responsabilidad.
1: Sí, está bien. Asúmanla, pues sí, en el fondo, ustedes son los responsables pues, ya de la convivencia escolar aquí en los colegios municipalizados. Hablemos de los papás, por el rol de los papás, la generación de cristal. No hay acuerdo con la generación de cristal. Lo conversamos, lo poco y nada que conversamos fuera de micrófono. El consenso esto de que los papás... son súper reactivos ahora. Alguien le dice algo al hijo y los papás son los primeros que salen a reclamar que nadie le puede hacer nada, nadie le puede decir A, B, C, D, E, E, ¿cierto? Pero a la larga no sé si los papás hoy día, y fíjense lo que le voy a preguntar, cumplen ese rol de modificar conductas al pie de la letra para tener una convivencia escolar mucho más sana. O los padres son incentivadores de conductas no deseadas, por así decirlo. No sé si estoy equivocado. Oye, el concepto, me está analizando. ¿Eh?
2: No, es que yo trabajé harto rato en el Sename cuando era más chico.
1: Ya.
2: Y ahí yo también ponía harto el énfasis en que habían abuelas que están matando a su hijo, a sus nietos con comida.
0: Sí, de tanto amor.
2: ¿Te das cuenta? De tanto amor, lo estáis matando con amor, ¿o no?
1: Más gordito, más sanito.
2: Más sanito. Entonces, claro, hay algunas concepciones que se han ido modificando. Bueno, de la semana pasada ya estábamos tirando un poco, echando mano ahí a esto de la responsabilidad parental, de, ¿no es cierto?, de la crianza respetuosa y de cómo la vamos entendiendo y cómo vamos desarrollando. Yo estoy súper de acuerdo con el Felipe en el tema de que los papás de cristal, ahí él te va a decir un poco más su percepción, pero a ver, ¿qué pasa con la generación de cristal? No sé si quedarse hasta las 9 de la noche trabajando y sin hora extra y sin nada.
0: Por compromiso.
2: Los viejos lo validamos, ¿no es cierto? No, pero es que es tu compromiso, ¿cuánto estás incorporado en tu pega? Y que las nuevas generaciones digan, hey, no, ¿sabéis que no? No creo que sea de cristal eso, ¿no? O estoy enfermo, no voy a ir a trabajar, sea de cristal.
0: Uno trabaja enfermo incluso.
1: Sí, claro.
0: Te das cuenta que...
1: Chubin aquí ni hablaba y aquí estuve.
0: Y eso es un poco también el cambio de la historia de la gente, de la sociedad, del mundo. Yo siempre tengo este detalle. Era bastante común ver en las ofertas laborales que como prerequisito para cualquier puesto decía alta tolerancia a la frustración, a trabajar bajo presión...
1: Yeah. Finalmente, algunas partes de ley de salud compatible con el cargo.
0: Por ejemplo, que aún cumple, aún tiene un sentido, pero esta alta resistencia a la presión es finalmente que tú sabes que vas a trabajar y que te vas a tener con un yugo constantemente y que tienes que aguantarte y no quejarte. Hoy tenemos nuevas generaciones que dicen, no, po.
1: Total, si un ministro te dice con menos se puede hacer más.
0: Claro, ahí tenemos una paradoja, claro, una contradicción.
1: Una metáfora.
0: Claro, una metáfora.
1: Un hipérbole.
0: El punto es que estamos frente a nuevas sociedades que dicen, no, pues la salud mental es importante. Estar con mi familia es importante. Ya, no solamente es el trabajo. Y ahí comenzamos a tener choques, po. Choque entre lo que el mundo nos ofrece y lo que yo como sociedad, nosotros como grupo, queremos para nuestra vida, po.
1: Oye, pero ya, detengámonos ahí. Por ejemplo, ahora con el recorte.

0: productividad en las horas que corresponden, y así tú tenés tiempo en familia. O sea, es cómo hacemos las cosas, porque claro, ahí está el mono, ¿no es cierto?, de que aquí los toman desayuno hasta las 10 de la mañana, después te atienden hasta las 11 y después se van. Entonces, claro, ahí está el mono, ¿no? Ahí está el mono.
1: Ya no voy a decir nada, porque tengo mucho amigo en el servicio público.
0: Pero por eso te digo, o sea, creo que el modelo que viene de otros lados viene desde el que en menos tiempo tú tienes que generar la misma productividad, pero también perder estos tiempos muertos de la pega, claro, y aprovechar la familia. Pero hazle una bajada a eso a los papás, hagámosle una bajada a eso a los papás, que tiene que ver con, está bien proteger los derechos, está bien que seamos más respetuosos, está bien que no te peguen con una regla en el colegio, ¿no? Que tu profesora...
2: Es que
0: antes sí, la profesora sí. A mí me pegaba en las patas, claro, y yo estoy súper bien, estoy súper sano. No, pues no funciona así la cuestión. Pero claro, también tenemos esto que yo también, ahí sí coincido contigo, Robert, y con las generaciones más viejas, que hemos visto que posiblemente los adolescentes, con esto también que hemos hablado del eterno scrolling, de la satisfacción inmediata, de que todo lo tienen muy rápido, de que todas sus necesidades más básicas están muy cubiertas, por lo tanto, que está también este dibujo, ¿no es cierto?, de que llegan a una pega y quieren ser gerente al tiro, o se aburren rápido, o no hacen carrera. Yo creo que ahí sí, yo creo que ahí hay un poquito de también tenemos que ir corrigiendo esto, ¿no es cierto? Nos dieron demasiado y tenemos que aprender un poquito, o que el papá te diga, es que estaban jugando la pelota y lo empujaron y voy a ir a la superintendencia, ¿no? Porque, porque se cayó en el recreo y mi hijo no se puede caer. Claro, ahí hay un poquito, esto como definido como de cristal, ¿no es cierto? Que
2: sensibilidad.
0: La sensibilidad está muy
1: profunda.
0: Fíjate
1: que sí, la definición va para allá. ¿Me permiten? ¿Ya?
0: Sí, pues.
1: La generación de cristal se refiere a los jóvenes nacidos, y esto no es de Wikipedia por si acaso, ¿eh?
0: Okay.
1: Ya. Se refiere a los jóvenes nacidos después del año 2000, caracterizados por, lo que ustedes decían, su sensibilidad, exposición tecnológica y conciencia social. Uh-huh. ¿Ya? Esto lo descubre o fue acuñado por la filósofa española Montserrat Nebrera en el año 2012, para describir a los jóvenes nacidos a partir del 2000 como frágiles ante la frustración, con expectativa inmediata, lo que tú decías, que uno cree que sale a la universidad a ser gerente, ¿cierto? Y marcados por la influencia de Internet. Aunque a veces se usa de manera peyorativa, el término refleja la percepción de una juventud más sensible y crítica frente a la realidad.
0: Mira, social. La Montserrat, pues, que nos dice esto, ¿te das cuenta? O sea,
1: ¿pero están de acuerdo o no con la definición?
0: Estoy profundamente sí, de acuerdo con estar sensible, con ser sensible, ¿no?
2: y tiene sentido, tiene explicación. Mira, yo, hablando de los monos, como dice el Seba,
1: ¿ya?
2: Trato de visualizarlo un poco más hacia la antigüedad. Nosotros veníamos de una realidad donde trabajar a veces era un privilegio. Y la posibilidad de tener un trabajo significaba salir o de la pobreza, o asegurar techo, o asegurar comida. Y frente a eso, obviamente, que no importa lo que ocurra en el trabajo, yo voy a trabajar y lo voy a asegurar y aguantar lo que sea con tal de mantenerlo. Padres que no tenían probablemente un título, un estudio, que dependían mucho de la voluntad del jefe. Hoy en día, la cantidad
1: ahora,
2: de
1: personas... Eso se da, por ejemplo, hoy día en el trabajo en el campo.
2: Uh-huh. Justamente.
1: Donde hay mucho uso. Ya, muchas veces en la industria pesquera también.
2: Lo informal.
1: Se da aquello, bueno, tener un 28% de informalidad, imagínense, esto es...
2: Oye, sí. ¿Queréis trabajar o no queréis trabajar?
1: Tema. Exactamente.
2: Es el punto.
1: Y esto es lo que tengo. ¿Te gusta o no te gusta?
2: Justamente.
1: ¿Te gusta o no?
2: ¿Lo aguantas
1: si
2: o no lo aguantas?
1: Hay un montón de extranjeros que van a hacer la misma pega
2: tal
1: y por
2: cual.
1: Menos plata.
2: Y hoy día esta generación, ¿sabes qué? No tengo por qué aguantarlo.
0: Oye, qué filosófico está muy día, pero ¿sabéis qué me pasa con eso? Es que en el mismo tiempo que dice Felipe, ¿no es cierto? Que te decían, trabajar. Entonces ahí... ¿Cómo nos convencíamos? Trata de trabajar en lo que te gusta. Trata de escoger una carrera. Estudia mucho para que puedas escoger la carrera que te gusta. Y
1: el tema es que ¿cuántos profesionales frustrados hay también?
0: Ah, ya voy. Espérate. Pero, y en esa misma generación de que nos habla Felipe, la gente no viajaba en avión. Por ejemplo, en mi familia, yo fui la primera persona que viajó de mi familia en avión.
1: ¿Te das cuenta? No había reparado en aquello.
0: Entonces, ahí voy, mira. ¿Qué pasa si trabajáis en algo que no es tu sueño ni tu vida, pero lo haces bien y después del trabajo cumples tus sueños? ¿Qué pasa con eso? Porque te convencen de que tu trabajo te tiene que gustar para que seas feliz en el trabajo.
1: Sí.
0: Pero a lo mejor no necesito ser feliz en el trabajo, sino que necesito estar tranquilo, hacerlo bien y luego ser feliz viajando en avión, yendo a donde quiera. Porque antes la gente no tenía el acceso a tanto a la diversión, al pasatiempo, ¿te das cuenta? Entonces, claro, para nosotros los viejos vemos esto, oye, tú querés puro pasarlo bien. No, no es eso. A lo mejor sí podemos hacer un equilibrio y eso es lo que tenemos que trabajar nosotros con nuestros adolescentes en su proyecto de vida.
1: Pero hoy día, por ejemplo, está instalado esto del happy hour.
2: Claro.
1: Ah, de el after.
2: After Office.
1: Sí. O todo este concepto gringo.

0: algo que tiene que ver con juerga, que tiene que ver con pasarlo bien.
1: Pero después el trabajo.
0: Es claro, pero es como un estilo de vida. Por eso que ahora no se casan, po. Los jóvenes no, o se casan más tarde, si es que.
1: Ay, no hay cachado. Esto es súper conocimiento de meme y TikTok, pero no hay, que los orientales como que validan mucho esto del after office y no pueden decir que no, entonces pilláis mucha gente de terno borracha en el suelo durmiendo y al otro día.
2: Exactamente. Claro. ¿Te das cuenta? Porque bajo de jefe.
1: Claro. Porque vas, porque estás haciendo redes, porque es importante, ¿te das cuenta? Entonces, ¿cómo mezclamos los valores nuevos de las nuevas generaciones? De,
0: oye,
1: como nos dice la Monse de la
0: Hagan por compañía.
1: Imagínate, sí, ¿cuánta soledad tenemos?
0: Sí, po.
1: Entonces, mira, todo
0: esto... O sea, es que esto es como todo artificial, es por más por un tema de imagen que de satisfacción.
2: El impacto propia. Social, po. ¿Cómo ven los demás?
0: Exacto,
1: sí,
0: exacto.
1: Por supuesto. Entonces, después del 2000, como nos dice la Montserrat, que acaba de leer su definición, viene esta gente con nuevas formas de pensar, ¿no es cierto? Entonces, busquemos el equilibrio entre producir, entre generar y... estar satisfecho uno con uno mismo. Y eso nos hace proyecto de vida. ¿Y por qué nos interesa a nosotros con el Felipe y como tú nos decís, que trabajamos con las nuevas generaciones? Porque una persona con proyecto de vida es menos tendiente a problemas de salud mental, a trastornos del estado de ánimo, porque está más satisfecho con lo que le está ocurriendo. ¿Te das cuenta? Por eso es tan importante, insisto, no es que yo esté diciendo que no tengáis que ser feliz en tu trabajo, ojalá sigáis tu sueño, ojalá tengáis una vocación, ojalá todo eso. Pero es importante en su justa medida hasta donde tú, ¿qué quieres conseguir?
0: Ahora, estos niveles de frustración en los jóvenes, los que están hoy día en los colegios y todo, nos lleva a tal extremo que de la noche a la mañana nos quitan las ganas de ir a trabajar, o sea, de ir a estudiar, de socializar, de vivir, o depende de cada joven.
2: Mira, yo creo que...
1: depende del modelo, el exitismo.
2: Claro. Y de la educación como tal, sobre todo en occidental, tiene varias críticas. De partida, que es muy anticuada.
0: Ya.
2: Este tema carcelario prácticamente, estructural, de cierta hora de clase, de muy limitado tiempo de recreo, de la ropa igual, está súper estructurado. Nosotros tenemos experiencias europeas, asiáticas, donde se ha quitado un poco la rigidez del espacio educativo y donde se puede evidenciar ciertos grados de bienestar. Entonces a veces siento yo por lo menos que el que no se acomoden bien los nuevos estilos de seres humanos que estamos viviendo hoy versus la estructura en que estamos naciendo, criándonos y desarrollándonos genera contraste, genera incongruencias entre lo que siento, ahora, quiero, necesito, tú me dices que necesito
0: en un y país, lo que ocurre. En un país desarrollado como Corea del Sur, ¿cierto? También usan uniforme, igual que nosotros. Sí. ¿Ya? Pero el uniforme, ¿por qué se usa? Ustedes saben el origen del uniforme. Era para disimular la pobreza.
1: Claro, absolutamente.
0: O sea, no lo voy a disfrazar, digamos, lo voy a decir duro al tiro. Era para que no se viera una brecha tan grande entre los que tenían y los que no tenían. Entonces se decidió instaurar, digamos, que el uniforme era lo más equitativo, digamos, y justo posible en los colegios. ¿Saben qué? Yo tuve la oportunidad de estar en el modelo escandinavo que es tan envidiable que quisiera, porque estuve allá y no me reconocieron ningún estudio y tuve que hacer la enseñanza media de nuevo, ¿ya? Y era el único extranjero, en serio, tuve que hacer la enseñanza. Pues resulta que estamos años luz de aquello, porque tendríamos que nacer de nuevo, porque allá la educación es mucho más individualista, el profesor pasa un contenido... ¿Ya? Se fija un contenido en una unidad, hoy día vamos a ver, por ejemplo, ecuaciones, ¿ya? Matemáticas. Él hace un ejercicio, cita un poco, y no es tan metódico como acá, que allí pasáis dos, tres, y uno dice, bueno, ¿y los ejercicios cuándo? ¿Ya? Y después tarea para la casa. No, el profesor resuelve uno o dos, y luego va puesto por puesto, y depende de tu habilidad, y si hay alguien que necesita refuerzo, el profesor se queda ahí pegado. Pero el que no, sigue.
1: ¿Y es tan difícil? Es que te das cuenta que de repente absorbemos
0: no
1: lo...
0: No es tan... No, o sea, hoy día es que no sé si
1: es que adoptamos,
0: sea difícil de aplicar acá. Porque en el fondo tú hoy día le entregas... ¿Sabes lo que tendríamos que hacer? Un focus group con los muchachos. Y ver realmente qué es lo que quieren de la educación o cómo les gustaría. ¿Cómo la proyecta? Y ahí a lo mejor nos llama una sorpresa tremenda, pues el modelo a lo mejor está...
1: Lo que te decía yo la otra vez, hablar con de sexualidad con los jóvenes, para mí sí, fue súper impactante porque ellos ya la tenían más que uno. ¿Cómo vamos resignificando y cómo vamos copiando y cómo lo vamos adaptando? Lo que tú decís es un modelo totalmente adaptado a la individualidad de los, de los niños, ¿no es cierto?
0: Sí, y a la capacidad de cada uno.
1: 45 minutos dura un bloque en el colegio. ¿Por qué dura 45 minutos? Porque descubrieron en el año 8000 para atrás que eso era lo que mantenía la atención
2: el cerebro.
1: Entonces, solo 45 minutos porque ahí teníamos la atención. Y eso ha durado todavía, ¿no?
2: Sí, todavía.
1: Pero después descubrimos, oye, pero ¿y si hacemos un poquito más entretenida las clases? ¿No será que no nos basta los 45? Entonces, nos vamos a adaptar. Lo que tú decís del uniforme, ¿será positivo no ocupar uniforme? ¿Será negativo? Tiene sus procesos.
0: Allá nadie usa uniforme.
1: Nadie ocupa.
0: Acá, pero se ve la diferencia.
1: Y acá podemos
0: en un país que se supone que son, estoy hablando de Suecia, donde se supone que son todos iguales.
1: Claro, y donde tú me decís que el uniforme se usa para lo que tú decís de la pobreza, sí, ¿no es cierto? Se vean iguales. Pero también te puedo decir, ¿y si ocupar un uniforme te genera una identidad de tu establecimiento porque tú vas con orgullo a ese establecimiento? Pero para eso hay que hacer todo eso.
0: No, también, pero no sé, ¿cachai? Si uno va con orgullo al establecimiento.
1: Eso te estoy diciendo. Por eso,
0: cabros, hoy día, vamos a ir al colegio.
1: Por supuesto, o sea, pero eso te digo. Entonces, trabajemos también en la identidad de las comunidades. Entonces, copiamos ahora algunas cosas, mira, las tomamos, pero
0: Me preguntan, ¿cuántos alumnos por clase había? ¿Ya?
1: Ah, ya tú.
0: Era lo más parecido a la universidad. Podrían haber 30, 40. ¿Ya? Y tú estudias de acuerdo, igual está el científico humanista, o sea, científico humanista, biológico, te separan por área, ¿ya? Pero son cursos numerosos, no son 10 alumnos, como aquí se ha instalado un poco el sistema este de colegios muy especiales, sí, donde tienen este sistema escandinavo, ¿ya? Y son cursos de 10 alumnos, donde claro, pagáis también las ganas.
1: Mi curso de la universidad era 140. El primer año, después va bajando, ¿no?
0: Bueno, nosotros igual, pues, éramos un montón. Éramos como 80 y al final, el primer año, que el corte de cabeza termina con 30, 20.
1: ¿Te das cuenta?
0: ¿Sí o no? Y después ya...
1: Y ese es el modelo, por eso, y eso te quería meter, el modelo del exitismo hoy en día que nos pasa y que les pasa a los papás, ¿no? Que tiene que ver con que nos casamos con esto, ¿qué quiere que usted que sea su hijo, doctor? ¿Qué no te dice? O sea, todos queremos que sea doctor, sí, porque claro, está en la cúspide de las carreras. Claro. Sí, sí. Pero al primer año te das cuenta que tu hijo tiene diferencia, puede que tenga un diagnóstico, puede que tenga otras habilidades, y te vas frustrando. Mi hijo no es tan bueno para la pelota, entonces socialmente los que juegan a la pelota tienen más amigos, ¿no? Sí. El que toca la guitarra tiene más amigos. Sí. Entonces, pero tu hijo no tiene esas habilidades, tiene otras. Entonces, ahí tú te vas frustrando, ¿por qué? Porque estás copiando el modelo, lo que tú decís, son todos iguales.
0: Es, ¿no? Que antes, bueno, a mí me pasó, por ejemplo, si tú tenías ahí la familia, un tío, un hermano, un papá ingeniero, tú tienes que ser ingeniero, tienes que seguir el legado, y te lo imponían.
2: Familias de médicos son bastante comunes.
0: Obvio, ¿no? O sea, un médico que su hijo quiere ser artista y te echan de la casa.
1: A no ser que sea el último. Y sean muchos.
0: Verdad,
1: ¿no?
0: Chico,
1: sí, es verdad, el último, el Conchito podía hacer lo que quisiera. Sí, ¿te das cuenta que hay
0: un problema? Ya criaste. Ese quedó solo.
1: ¿Te das cuenta? Entonces, eso es lo que. Y eso, esas frustraciones que uno tenía porque uno quería que tu hijo fuera doctor, porque. Y te vais dando cuenta, se lo vais transmitiendo también
0: ¿Es justo que estas frustraciones yo las lleve a la reunión de apoderado, por ejemplo?
1: Absolutamente no, pero ocurre. y peor, en el WhatsApp antes, ¿no?
0: Sí, ya te estoy ahí. Exactamente, porque hoy día es tan fácil funar a alguien,
1: sí,
0: porque tuviste una mala experiencia con un docente. Oye, mira, este profesor es horrible, y después empieza, oye, sí, yo también.
2: Y atacar por la impersonalidad de los medios, porque es mucho más fácil crucificar a alguien a través de tu computador, de tu teléfono, que estar frente a frente y decir, sabes que no estoy de acuerdo con lo que tú estás haciendo, que es completamente válido. Yo puedo decir que no estoy de acuerdo con la forma en que tratas a los estudiantes, a mi hijo. Pero yo voy a volver siempre a lo que hablamos veces anteriores, el tema de los límites. Ser sensible, por supuesto que está bien. Preocuparme por cosas que son importantes, por supuesto que está bien. Pero ¿cuál es el punto?
0: Ahora,
2: ¿cuál
0: es el límite? Esto de las corrientes urbanas, no sé si llamarla así, pero el tema de que, a ver, pucha, es que aquí uno no puede, no, es que no encuentro, no... Ustedes hablan de los monos, ¿cierto? Los concejales se tratan de ratas, los concejales de Puerto Mona. Sí, ya podemos hablar más adelante de aquello, pero... Sí, pues de repente uno dice, pero es que con tanto flaite, en una sala de clase, no vamos a entender nunca. Antes no me acuerdo qué es lo que eran los flights, ¿te das cuenta? Entonces,
2: los patos malos.
0: Los patos malos, claro. No, que estén malandras.
2: Los malandras.
0: Los malandras, entonces, y las calilas, los mojojojos y todo. Pero ¿sabes qué? El tema ese, o sea, cómo también convergen todas estas corrientes. Acuérdense, lo emo en su momento, sí, a los visual en su momento.
2: Los Pokémones.
0: Los Pokémones, claro, y ahora...
1: La lambada, viste, ya... O
0: sea, es que, bueno, es, el Lache, claro.
1: O sea, es que teniendo todas las generaciones, te va a ocurrir. En Nueva York se vio ese fenómeno de que las clases acomodadas de... Los adolescentes acomodados querían ser del gueto, querían ser hablar como gángster, claro. con la irrupción del hip hop, ¿te das cuenta? Pero eso significa lo que tú decís, la connotación negativa de que un flight acá en Chile, ¿no es cierto?, te va... No, son todos muchachos que están conformando su identidad y la están conformando a través de los modelos que ven en su entorno.
0: Y sobre todo cuando los blancos comenzaron a hacer el rap.
1: Claro,
0: sí, claro, era más, sí, más estiloso. Eminem, en fin, y otros también.
1: Y que empezaron a adorar el lujo. ¿Y qué es lo que ocurre en nuestra generación actual? Sí. ¿No? Las zapatillas Nike de no sé cuántas lucas, sí, ¿te das cuenta?
2: Las Jordan
0: y el bling bling, sí, pues, obvio, sí, un estilo, ya, pero bueno. Oye, muchachos, nos alcanzó el tiempo, se nos pasó volando, ¿eh? Siempre, y quedamos siempre con
1: gusto a poco.
0: Es un gusto a poco. Lamentablemente, parece que en las próximas horas nos vamos a enterar de una trágica noticia, ¿cierto?
1: Sí, tenemos algunas comunidades impactadas por el dolor.
0: Pucha, qué pena.
1: Idealmente aprovechar estos espacios también para sensibilizar respecto a algunos temas. Así que, por ahora, decir solo que asterisco 4141 y ya. No están solos, chiquillos, ya. No están solos. Conversar.
0: Y lo otro que ustedes decían, que no era aconsejable suspender las clases. Por mucho que sea de contención.
2: Frente a algunos eventos en que se pierden una vida, es súper importante los espacios de atención y contención en las redes más directas. Ya. Como por ejemplo,
0: o sea, es más importante el un abrazo.
2: El escuchar, a veces, eventos importantes, y no solamente las muertes, hasta los terremotos, te puedo decir, remueven experiencias, recuerdos y pueden gatillar. Algunas.
0: Obvio, si voy complejas. A estar solo en la casa, voy a pasar un montón
1: estemos
0: de rollo.
1: Estemos juntos.
2: Escuchemos, a veces, y por favor salgamos de la idea que están llamando la atención. Por supuesto que sí, démosle un cambio de paradigma a esa frase. Cuando un joven, cuando una persona, tú crees que está llamando la atención, por favor, tómalo como de verdad, dale atención. Porque puede que a ti te haga ruido, puede que te moleste incluso, porque estamos en un mundo donde tenemos que avanzar rápido. Y pararnos es complejo, sí, pero hay que pararse.
0: A veces hasta le llega una mascota ayuda.
1: Esa es la parentalidad responsable, sí, el atender y no minimizar. Ah, que lo que te está pasando me pasó a mí cuando chico, ah, es una tontera, ah, vas a tener mil de otras, sí, parejas,
0: sí,
1: no.
0: Sí. Muchachos, la contienda es desigual, pero nunca se ha arreglado la bandera y vamos a seguir creciendo con ustedes.
1: Éxito en tu próximo invitado, con tu próximo.
0: Felipe Casanova, no sé si lo dijiste de forma irónica.
1: No, no, lo hizo el mundo, que es un día ocupado.
0: Vaya, gracias, muchachos.
2: Disfruta tu trabajo.
0: Sí, no, sí, me quedó claro.
1: Hay que hacer lo que no nos gusta, ¿no?
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0: 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Fíjense que se abrió la oportunidad de pasar a la fama, así como están los premios Oscar, están premios importantes, los Globos de Oro y todo. Los profes también pueden tener su reconocimiento. Y fíjate, Mónica León, de la Fundación Educacional Oportunidad, nosotros hemos tenido, el año pasado tuvimos la oportunidad de conversar con la última ganadora, que era de Frutillar, ¿ya? Y ella nos contaba que había sido pero una experiencia única, maravillosa, irrepetible. Decía, ojalá que muchos profesores, muchos docentes, ¿cierto?, educadores de párvulos, se entusiasmen por participar, porque uno se puede inscribir uno mismo, si se tiene fe, o bien lo pueden inscribir, que sería como lo más lógico. De repente uno como que le hace el kit, eso, y que no van a creer que me creo la muerte, mejor que otros me inscriban, ¿ah?, para bajar un poco la presión. Me refiero al Global Teacher Prize 2026, conocido como el Nobel de la enseñanza. Mónica, muchas gracias por estar conversando con nosotros allí en el Café Express del Conquistador. Y bueno, ¿esto cuándo partió? ¿Cuándo partió? ¿Hasta cuándo dura? ¿Quiénes pueden participar? Tantas preguntas que surgen. Bienvenida.
1: Muchas gracias, Eduardo. Muy buenos días.
0: No, yo soy Robert. Eduardo viene Robert. Después. No hay problema. No hay problema, Mónica.
1: Muy bien, ya estamos un poco alejados, pero ahora muy cerca a través de esta transmisión.
0: Así es.
1: Y te cuento. A ver. Nosotros estamos muy contentos como Fundación Educacional Oportunidad de volver a estar apoyando esta iniciativa del Global Teacher Prize. Y como tú bien decías, Joana Hernández, educadora de párvulos, fue la ganadora el año pasado.
0: Exacto.
1: Y yo, como educadora de párvulos, también siento mucho orgullo. Y como fundación, también sentimos mucho orgullo porque nuestra labor es contribuir al desarrollo de los niños y niñas de manera integral, desde muy chiquititos, desde la etapa inicial. Y nos aseguramos de la calidad de los aprendizajes desde la primera infancia. ¿Por qué es tan importante estar aquí hoy promoviendo este concurso, este premio maravilloso que es reconocido como el Nobel de la Enseñanza? Bueno, muy fácil. Hay muchos docentes y sobre todo educadoras y educadores de párvulo que hacen este trabajo silencioso de poner algo especial en la sala de clases, ¿cierto? Y a través de sus actividades y de su trabajo promueven y generan trayectorias pedagógicas de calidad. Esa es la idea de poder resaltar y valorar el trabajo de los docentes, que muchas veces es silencioso.
0: Exacto, además que transforman vidas, Mónica. O sea, hace poco conversábamos con los encargados de la convivencia escolar acá en los establecimientos educacionales de Puerto Montt. Claro, lo abordamos desde el punto de vista de los jóvenes, pero si uno pudiera atender desde la base, desde la educación inicial, a lo mejor tendríamos otras cosas. No estaríamos hablando de amenazas, no estaríamos hablando de violencia, no estaríamos hablando de tantas cosas, sin desconocer también el rol de los padres, ¿eh?, que también es fundamental en esto.
1: De todas maneras, es
0: un complemento. Lo que pasa es que uno, a veces, como papá, Mónica, depositaba como esa, le endosaba esa responsabilidad al profesor. Ah, porque era un profesor mucho más restrictivo, estoy hablando de otra época, donde un profesor a lo mejor se podía dar la licencia de dar un correctivo, que hoy día, imagínate que un profesor haga eso, y sea preso. Entonces, indudablemente que los tiempos han cambiado, y hoy día, para un profesor, estar en una sala de clases se puede transformar en un paraíso, pero también en una verdadera, en un verdadero lugar complicado, ¿para qué vamos a ser más duros?
1: Sí, así es, Robert, y te cuento cómo participar, porque sí, para eso estamos, para promover este concurso maravilloso que está en su undécima versión, ya acá en Chile. Tú sabes que Elige Educar lo trajo a Chile y es su undécima versión.
0: Así es.
1: Por lo tanto, es muy fácil. www.gtp, que son las iniciales de Global Teacher Prize, ¿okay? .cl, y tú encontrarás toda la forma de participar, y tienes que poner un breve relato si quieres promover a alguien, o si te quieres promover, como tú decías tú mismo, también lo podrías hacer, y poner los datos de contacto para poder contactar en caso de que salgas elegido, ¿verdad?
0: Correcto.
1: Entonces, también puedes definir el nivel que haces clase, porque hay tres categorías en este concurso.
0: Ya, ¿y las categorías son?
1: Te cuento, hay tres categorías. La primera es la categoría integral, donde pueden participar todos los docentes que tengan algo especial, algo innovador, alguna faceta que no conozcamos y que quieran hacerlo público y en el fondo poder mirar estas prácticas pedagógicas que son exitosas. También está la educación musical, que están invitados los profesores musicales, que también tienen mucho que entregar ahí. Y por supuesto, educación de párvulos, que como Fundación Educacional Oportunidad promovemos, sobre todo en la etapa inicial.
0: Exactamente.
1: Ahora, esas serían las tres categorías. Participantes, ganadores de cada categoría, saldría el ganador final de Global Teacher.
0: Correcto. Ahora, hay plazos, ¿cierto? ¿Hasta cuándo yo me puedo inscribir?
1: Efectivamente, el plazo máximo es hasta el 21 de junio.
0: 21 de junio.
1: Están en el momento preciso para poder inscribir o postular a alguien. Y a fines de septiembre tendríamos los finalistas para luego dar con la premiación el día 4 de noviembre.
0: Aquí, Mónica, hay un jurado que selecciona, depende mucho de cómo uno también oferte al docente, al educador de párvulo, ¿de qué depende? ¿Cuál es el criterio que se aplica para finalmente elegir a un destacado o varios?
1: Bueno, acá tendremos jurados especializados para cada categoría que estarán publicados en la página que ya te mencioné, www.gtp.cl. Y obviamente que están dirigidos a cada una de las categorías.
0: No,
1: invitamos a participar y a estar pendientes de este gran concurso.
0: Sí, porque en el fondo es el reconocimiento justo que se le da a toda la educación en Chile. De repente uno puede ser bastante crítico, a veces es injusto, otras veces justo, pero para terminar las brechas, que un docente también sea reconocido, y sobre todo con esto, yo creo que debe ser súper motivante para otros también, no solamente para el ganador, que claro, queda en éxtasis, pero en el fondo otros también pueden decir, oye, pero si él lo hizo, si lo hizo Joana de Frutillar, ¿por qué no lo voy a poder hacer yo, cierto? Que soy de Los Muermos, que soy de Fresia, que soy de Burranque, en fin, de tantas partes, ¿no?
1: Robert, tú estás dando en el clavo, porque esa es la idea de este concurso, de poder visibilizar el trabajo que se hace en diferentes lugares de Chile. A veces no tenemos idea qué pasa, y hay iniciativas realmente motivadoras y que marcan las trayectorias de nuestros niños y niñas. Entonces, ese es el motivo de poder motivarlos a ustedes también a participar y a postular a personas que realmente tengamos la gracia de conocer y de conocer sus historias.
0: Sí.
1: Así como Joana el año pasado nos presentó su historia, y que ella está muy entrelazada con todo lo que tiene que ver con lo ambiental y también con el desarrollo emocional de nuestros niños y niñas.
0: No, era increíble lo que ella hacía. Yo me acuerdo muy bien cuando conversamos con ella. Ella decía que igual le daba como vergüenza al principio, pero después que fue avanzando en la clasificatoria, digamos, y fue viendo que su nombre iba figurando como dentro de los favoritos, no, la llenaba de orgullo, pero más que de orgullo para ella, era el cómo la comunidad la ve, es cómo la comunidad lo ve a un docente, en este caso a una educadora de párvulo, que pocas veces tienen ese reconocimiento, fíjate, Mónica. Entonces es súper relevante, más allá del premio económico, de la estatuilla tan linda que le entregan ustedes, ¿cierto? Va por un tema de vocación, en el fondo.
1: De todas maneras, o sea, esa es la gracia de poder visibilizar, y además que estos profesores, docentes, educadoras de párvulo están insertos en una comunidad que obviamente se siente orgullosa de sus profesores y docentes y educadores. Así es que la invitación queda abierta a postular, y hasta el 21 de junio tenemos el plazo, y que podamos vivenciar y descubrir quién será el ganador de este año.
0: Exacto. Yo estoy en la página aquí y claro, dice el inicio de la convocatoria fue hace poquito, fue el lunes 18. El domingo 21 se cierra la convocatoria, el martes 29 de septiembre de este año, por supuesto, el anuncio de los finalistas por categoría y el miércoles 4 de noviembre es la ceremonia de premiación. Así que es importante, aquí aparece, yo creo que está la página está clarito, puedo postular si no tengo título de profesor, pero hago clase hace años, todos pueden postular, dice, puedo postular si no me han invitado, también, ya puedo postular si soy chileno, pero realizo clases en el extranjero, a ver esto, no puede postular al Global Teacher Prize Chile, únicamente aquellas personas que realicen clases en territorio nacional, ya, qué bueno, ya, que lo aclaramos. Sí. Y sí, si soy extranjero...
1: Perdone, Robert, y tiene que estar reconocido por el Ministerio de Educación, puede ser particular, subvencionado, de cualquier tipo, pero tiene que estar reconocido por el ministerio.
0: Y si soy extranjero, ¿puedo postular, pero que hago clase en Chile? ¿Sí?
1: Esas bases las podemos buscar en www.gtp.cl. No lo tengo tan claro.
0: No te preocupes, pero... Mónica, yo te salvo. Yo te entrego el salvavidas. Yo te lo cuento. Sí pueden muchas postular gracias, todas las personas chilenas o extranjeras que realicen clase en Chile, en algún establecimiento, como tú bien lo decías. Reconocido, cualquier región del país reconocido por el ministerio, de cualquier tipo de dependencia, público, particulares, subvencionados, particulares pagados, administración delegada, Junji, BTF o de la Fundación Integra. Así que no, pero las bases están ahí. Nosotros aquí hacemos un análisis muy, muy general y el premio es bien atractivo, pero... Sí, el premio es contundente.
1: Muy atractivo.
0: Sí, un Tesla y 300 pero, millones de pesos.
1: No, no, eso. También no es, te presenta ante la posibilidad de poder conocer a otros profesores durante el concurso, que también te mueve en otro ambiente, en otro espacio, y te permite compartir las experiencias innovadoras. Sí. Y tan importantes que hacemos los educadores, educadoras y docentes.
0: Cierto, Mónica, porque en el fondo es dinero para los ganadores de las diferentes categorías. Reciben una beca, que esto es súper importante, con todos los gastos pagados para asistir al Summit de Innovación del MBA en Artes Globales desde Global Leaders Institute y también posicionarse como experto en educación en distintos medios de difusión, ¿no? Y lo bueno es que aquí se hace una red grande, una red de docentes y todo eso, sí, ¿no? Es buena la articulación. Y
1: tienes la oportunidad de compartir tus prácticas. Entonces, eso genera mejor educación. ¿Qué mejor que participar en este concurso y que abra puertas? Porque los educadores muchas veces están invisibilizados. Y esta es la idea de poder promover. Sobre todo en educación parvularia, en educación de párvulos, necesitamos visibilizar ese trabajo que comienza desde chiquitito. Que no es solo con a saber y hacer, sino también ser. Y por eso estas iniciativas de educación emocional son tan importantes, como lo hizo Joana con su trabajo con el corazón de las emociones o con el árbol del buen trato, que son realmente importantes e innovadoras.
0: No, y experiencia maravillosa, sí. Mónica, te queremos agradecer que nos hayas dedicado estos minutitos aquí en el Conquistador Red Los Lagos. Muchas gracias, ojalá que mucha gente participe y se entusiasme más allá de la motivación de un premio en particular, sino que realmente, y si tú como docente no quieres hacerlo, a lo mejor te va a llevar una gran sorpresa cuando tu comunidad te lleve a esto. Ah, y tú acéptalo con cariño, porque es el reconocimiento que yo creo que a cualquiera que ejerce esta o que tiene esta vocación de enseñar, de educar, le gustaría recibir. Sin duda.
1: Hay que dejarse querer.
0: ¿Sí o no?
1: Así que te doy las gracias, Robert, por habernos invitado como Fundación Educacional Oportunidad a este espacio y poder promover lo que es la educación inicial y la importancia que tiene en nuestro país.
0: Un gran abrazo a la distancia, Mónica. Muchas gracias.
1: Un abrazo también.
0: Y ojalá que tengan una gran convocatoria. De verdad, que colapse la página. Eso, que colapse con tanto
1: así
0: interés.
1: Esperamos.
0: Que estén muy bien, Mónica.
1: Así esperamos. Así que www.gtp.cl.
0: Sí. ¿Okay? gtpchile.cl para que participen. Un abrazo, Mónica León. Sí. Muchas gracias.
1: Igual para ti.
0: Buena semana. Muchas gracias. Ahí está Mónica León contándonos, ¿cierto?, cómo puede ser postular, ser parte del Global Teacher Prize Chile 2026, que entrega beneficios, pero maravilloso. Así que entusiasmense, a lo mejor le gusta a su educador, ya, profesor y todo. postúlelo si él no quiere, ¿ya? O ella no quiere. Si no, ahí está, la puerta abierta. GTP Chile, gtpchile.cl, ahí está toda la información.
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0: Yo pensé que había tocado la guitarrita, Pato, no sé, para amenizar algo, pero no, era una canción. Yo dije, bueno, además que me trae más advertido que me tengo que portar bien, que no puedo hacer preguntas complicadas, que traté mal a la... ¿Saben qué? Yo voy a hacer un mea culpa. No, pero sí, me dijeron que había tratado mal a la Seremi de Salud de Evelyn Printrup, perdón. Y resulta que me obligaron a ver la entrevista. La vi, la analicé. La vez pasada que estuvo con nosotros, no escuché nada. Más encima se va riendo y todo. ¿Ah? Así que subsecretaria no tiene que temer. Por más que le hayan dicho que soy malo en la película y todo, es verdad. Pero hoy día soy bueno. Hoy, solo por hoy. Mañana no lo sé. ¿Ya? Por lo tanto, no voy a hacer cargo de lo que inventen por ahí. Mientras no nos traten de, no sé, ¿cómo se tratan los concejales hoy día? De ratas. Los concejales de Puerto Montt, ¿no sabía? Están tratando de ratas, pues. ¿Cómo va a ser eso? ¿Cuál es el nivel que le queremos dar a la política aquí? ¿Ah? Y de oposición y oficialista. Así que, no, pues subamos. Yo no puedo decir subamos el pelo, pero subamos el perfil. ¿Sí o no? Subsecretaria, ¿cómo la han tratado?
1: Súper bien.
0: De Salud Pública, Alejandra Pizarro, Seremi de Salud, Evelyn Printrup, usted de la casa. ¿Ya? ¿Cómo están? Sí. ¿La han tratado muy bien?
1: Muy bien.
0: ¿Tuvo una actividad muy interesante hoy día con el ANTA?
1: Muy interesante. Esta es la segunda vez en realidad que me toca estar acá en la región. Vine hace 5 años, pero en otro rol.
0: ¿En serio?
1: Ahí era jefa nacional de epidemiología y me tocó venir justamente en el contexto de la pandemia por COVID-19. Y hoy día me toca venir en este rol de subsecretaria de Salud Pública. Nos han recibido muy bien. Nos hemos reencontrado con caras conocidas, ¿cierto? Con colegas que los conocí
0: no
1: obviamente durante
0: eso,
1: la pandemia.
0: No me diga que 5 años son los mismos.
1: Finalmente en las regiones los expertos son pocos.
0: Sí, son pocos, eso
1: son pocos, entonces se mantienen y son gran valor. Y bueno, la Seremi los ha ido conociendo y destaca el valor profesional de su equipo.
0: Exactamente. Una de las cosas que nos ocupa hoy día el tema del antivirus, Seremi, ¿cierto? Tenemos casos 7 llevamos en el año.
2: Así es, actualmente en nuestra región.
0: ¿Con consecuencias fatales? ¿3?
2: Tenemos 5.
0: Cinco.
2: Ya. De 7 casos tenemos 5 y ya estamos trabajando en conjunto con desde Santiago, desde centro, ¿cierto? Porque no es una preocupación solo regional, sino que nacional de la alta tasa de mortalidad que actualmente tenemos. Y eso ha hecho que ampliemos nuestras acciones tanto principalmente preventivas. Vuelvo a decir, a nuestra ciudadanía en relación a mantener los

0: que se contagia, pero ahí no obligaron a hablar de los cuidados, que es lo que dice la Seremi, de la ventilación, que es súper importante si el lugar está cerrado por mucho tiempo, de utilizar cloro también para limpiar el piso, de usar una mascarilla, en fin.
1: Sí, bueno, el ANTA yo diría que ha estado siempre en el inconsciente colectivo de nuestro país, en el sur de Chile, y la mayoría de la gente sabe que existe ANTA y que también se asocia a enfermedad estacional, ¿cierto?, del verano, pero hemos visto que en los últimos años no solamente encontramos ANTA en el verano, sino que, y sobre todo este año y el año anterior, que hemos tenido enfermos y muertes durante todo el año, ¿ya? Como decía, el ANTA es una enfermedad, un virus conocido para los chilenos, no muy conocido para el mundo. Ahora se hizo más conocido, ya
0: Sí, por
1: estaba
0: el
1: en todas partes
0: crucero.
1: por el tema del crucero, ¿cierto? Y el tema del crucero para nosotros es una oportunidad porque nos hace hablar de nuevo del ANTA, ¿cierto? Y hablar de los riesgos y hablar también de que se puede prevenir. Bueno,
0: Pero ahí nos
1: justamente.
0: decían que era otro tipo de ANTA, que no era el mismo digamos, del que aplica acá, porque se dio en una circunstancia, o estamos hablando de lo
1: No,
0: mismo.
1: estamos hablando de lo mismo.
0: Ya.
1: El virus ANTA y específicamente la cepa Andes, que es la que tenemos en nuestro país, también compartimos
0: Por el ratón colilargo,
1: con
0: digamos, ya.
1: Argentina, exactamente. Es el mismo virus ANTA, el que predomina en esta zona.
0: Nosotros aclaramos ese punto de que no sé, el contagio no había sido en Chile, ¿cierto?
1: Sí, según los antecedentes que se ha recabado, que se han recabado el Ministerio de Salud, ¿cierto? También en conjunto con la OMS y en coordinación incluso con el Centro Nacional de Enlace de Chile y Argentina, la evidencia muestra y toda la investigación es que los contagios no habrían ocurrido en territorio nacional. Eso ha sido aclarado, lo hemos dicho también en la prensa y en distintos comunicados.
0: Porque lo raro es que se contagiaron otras personas también, los mismos pasajeros. O sea, se había dado esto. Yo sé que cuando a una persona se le detecta, se le aísla, se hace un trabajo con los contactos estrechos ahí, Seremi,
1: Sí.
0: ¿cierto? Pero no habíamos visto esto, que se contagiara tanta gente también.
1: Sí. O sea, la evidencia dice que el contagio, lo más habitual es que uno se contagie por el ratón, ¿cierto? Por la exposición de heces infectada o orina o saliva de un ratón infectado, ¿cierto? Esa es la forma más frecuente de contagio. Sin embargo, la evidencia científica también dice que podría existir el contagio persona a persona, pero es muy excepcional, es muy raro, pero ocurre, no se puede descartar y en Chile también hemos tenido contagio de persona a persona, pero es excepcional y en los casos en que hay un contacto estrecho, es decir, las personas viven en la misma habitación, duermen juntas, o sea, es un contacto bien, bien estrecho.
2: Sí. Respaldando la información que acaba de decir nuestra subsecretaria, tiene que ver con que estos casos siempre han existido en la zona. Ya siempre ha existido la mayor tasa de transmisibilidad de este virus es a través de las fecas, de la orina, ¿cierto? Y de la saliva del roedor, que en este caso es el colilarga, no de todos los roedores, ya que hay que importante diferenciar esa línea. Y este roedor
0: Y tiene que
2: tiene
0: ser
2: las
0: un
2: ciertas
0: ratón
2: características.
0: contagiado.
2: Y
0: Ya.
2: dentro de ese porcentaje de ratones que de colilarga también hay un porcentaje que lleva el virus. No todos los ratones
0: Ah,
2: colilarga tienen el
0: okay.
2: virus. Sin embargo, la mayor probabilidad está en este tipo de contagio y en la cepa Andes también siempre ha existido, especialmente en el sur de Chile y en la Patagonia. Pero existe un porcentaje muy, muy bajito y como decía la subsecretaria, tiene que ser un contacto estrecho, es decir, que se ha evidenciado aquellos que duermen juntos, ya que, por ejemplo, acá en el sur que toman mate o los buzos que también nos pasa, que no debería existir, porque se supone que todos los buzos tienen su mascarilla cuando salen al trabajo y cuando se comparten cosas de esta categoría puede existir este tipo de contagio.
0: Correcto. Ahora, es distinto lo que ocurre, por ejemplo, con los casos de gripe aviar, que han afectado netamente al sector avícola, pero que se dé en una persona, uno se acuerda, hace referencia, ¿cierto?, a lo que pasó en Asia en un momento determinado, donde hubo una crisis, un pánico ahí, una histeria colectiva, pero acá digamos, ha logrado transmitir esa tranquilidad a la población, independiente de los casos que se han notificado.
1: Sí, bueno, la influenza aviar también es una zoonosis, ¿ya? Al igual que el ANTA, ¿cierto? Y otras enfermedades. La diferencia acá es que la mayoría, o sea, los casos que han ocurrido hasta ahora son casos

0: casos en animales, ¿ya? Pero en Chile hemos tenido caso humano. Tuvimos un caso en humano en el norte, no recuerdo qué año. El 2023 tuvimos un caso en humano en el norte. Fue un caso que afortunadamente evolucionó favorablemente y no falleció, a pesar de que la influenza aviar puede convertirse en un caso grave o mortal. En otros países también han existido casos de influenza aviar en humanos. Acá en Chile hasta el momento solamente hemos tenido en animales, por supuesto, en avícolas y en animales de traspatio. Pero acá es súper importante también, para que no tengamos los contagios en humanos, es enfatizar la vacunación contra la influenza estacional. Y uno dice, ¿por qué? Porque, a ver, la influenza estacional, la vacuna, no nos protege contra la influenza aviar. Eso hay que dejarlo bien claro. Pero sí, correcto, evita que tengamos el salto zoonótico. Es decir, que esta influenza que está en los animales, ¿cierto?, se traspase a los humanos.
1: Correcto. Estamos con Alejandra Pizarro, subsecretaria de Salud Pública, con Evelyn Printrup, seremi de Salud, aquí en la región de Los Lagos. Yo les quiero agradecer que ustedes hayan llegado acá a acompañarnos, porque creo que el único medio que alcanzan a visitar, porque ahora se van los muermos, ¿no?
0: Sí.
1: Va a recorrer aún más nuestra región, y nosotros queremos hacer muchas preguntas en relación a salud pública. ¿Cómo va la vacunación? Tenemos una seremi bien ambiciosa en materia. Dijo, a mí me gustaría llegar, lo ideal es llegar al 80%, lo recuerdo muy bien, ¿cierto? En materia de vacunación, influenza, COVID-19, a nivel nacional, ¿cómo vamos? ¿La gente va a colocar el bracito o estamos medio remolones?
0: Estamos medio remolones. La cobertura está en un 70% actualmente y tenemos que llegar al 85%.
1: 85,
0: sí,
1: ya.
0: Y estamos atrasados. Entonces, por eso estamos acá y por eso estamos recorriendo distintas regiones del país, porque tenemos que reforzar la vacunación, reforzar la importancia de vacunarse contra la influenza, contra la COVID-19, pero también contra el neumococo y contra otras enfermedades que están dentro de que las vacunas están dentro del programa de vacunación habitual, como por ejemplo sarampión en los niños. A nivel nacional, como decía, la cobertura de influenza va en un 70%, tenemos que llegar al 85%, el invierno ya está al lado, las temperaturas ya están cambiando, las condiciones del aire también están cambiando, están empeorando, lo que favorece la transmisión de enfermedades respiratorias. Entonces el llamado es a vacunarse ya. En la región de Los Lagos también está en un 70%, sin embargo hay algunos grupos específicos de población en todo Chile, que son los adultos mayores de 60 años, que tienen las coberturas más bajas de vacunación. Mm. Y uno dice, chuta, son estos adultos mayores.
1: Viejo.
0: Exactamente, son las personas que finalmente se enferman más gravemente, se hospitalizan y se mueren. Entonces tienen que vacunarse y hay que vacunarse ahora. El otro grupo de riesgo que también está más bajo en las coberturas de vacunación son las mujeres embarazadas y, por último, los niños. O sea, son los grupos de mayor riesgo los que tienen las coberturas más bajas.
1: Sí, porque uno dice, oye, pero una vez me vacuné y me enfermé como nunca. Y yo creo que eso es como se pasa, no voy a decir de generación en generación, pero si está este mito instalado de que no, ¿para qué te vayas a vacunar otra vez y nos vienen vacunando? Pero hay que hacerlo.
2: De hecho, hoy día, cuando estábamos con nuestros adultos mayores vacunando, nos mencionaba que se había vacunado contra el COVID. ¿Cuándo? No, que me puse las tres cepas. ¿Cuándo? No sé cuándo. Entonces,
1: en la pandemia
2: probablemente. Claro. Entonces, es reforzar a nuestra población que la vacunación es anual, ¿cierto? Y que si hay campaña correspondiente es todos los años, al igual que hacemos el llamado a nuestros papás, a los papitos, ya que tienen sus niños en el Programa Nacional de Inmunizaciones, que es algo maravilloso. Siempre he dicho, nosotros gracias a Dios tenemos un programa, una protección a la infancia de manera de salud pública que cuenta con la vacunación. Hay enfermedades que nosotros no tenemos en Chile gracias a la vacunación, pero que esas probablemente puedan volver porque no se adquiere una herramienta preventiva tan importante como la vacuna que está dentro del Programa Nacional de Inmunización. O sea, van a su control de niños sano al CEFAN correspondiente, y antes que se vaya, antes que salga de esa puerta, tiene que tener la vacuna correspondiente si le corresponde.
1: Sí, porque uno, claro, uno dice, chuta, pero si ya no, nadie habla del COVID, el COVID desapareció, ya no es peligroso, ya no mata a nadie, no es la amenaza. Además que nos condicionaron de vacunarnos con las 4 dosis, ¿cierto? Yo puedo hacer un mea culpa, me puse 3 nomás. 3, pero de buena calidad, no las chinas. No, pero ¿sabe qué? Lo otro es que ahí el tema está en que uno dice, oiga, pero otra vez nos vamos a tener que vacunar. ¿Es tan necesario llegar a esto? Porque
0: sí, ahí, bueno, ahí quiero hacer como varios puntos. Primero, que las vacunas que administramos en Chile son todas de buena calidad, yeah, y son todas efectivas, ¿ya? Uh-huh. O sea, sí nos protegen contra la enfermedad grave y contra las hospitalizaciones. Eso es lo primero. Todas las vacunas que nosotros ponemos en nuestro país, del Programa Nacional de Inmunizaciones, pero también las vacunas estacionales, son vacunas seguras y eficaces.
1: O sea, esto va a hacer que no lleguemos al hospital, en el fondo. Nos podemos enfermar, pero no nos vamos a agravar.
0: Y ese punto quería decir, porque claro, la gente dice, no, me vacuné y me enfermé igual. Sí, nos vamos a enfermar, si eso pasa, y está bien, es parte del ser humano, ¿cierto? Lo importante acá es que no lleguemos al hospital, que no colapsemos la urgencia, ¿cierto? Y que no nos hospitalicemos y que no nos moramos finalmente. Si ese es el asunto, las vacunas lo que nos ayudan, y principalmente las estacionales, es a prevenir la enfermedad grave y la muerte, y sobre todo en estas poblaciones de riesgo. Y aquí también quería mencionar, si bien la cobertura de vacunación en la región de Los Lagos es de un 70% a nivel de toda la población, tenemos algunos grupos, como decía antes, que todavía tienen las coberturas más bajas, que son las personas mayores de 60 años, embarazadas, y este grupo de niños que va desde los 6 meses hasta los 5 años. Pero tenemos algunas comunas específicas que están muy bajas en estos grupos, y por ejemplo, a los adultos mayores de 60 años, que son quienes se hospitalizan, quienes se pueden morir, en las comunas de Calbuco hay un 46,6% de cobertura, en la comuna de Cochamó 44%, y en la comuna de Los Muermos 44% de cobertura de vacunación. O sea, son las comunas que están más bajas de cobertura de vacunación, e insisto, tenemos que llegar a un 85% para que nosotros digamos, sí, estamos protegidos.
1: Y ahí estamos complicados de repente con el tema de la ruralidad. Pero hay operativos que acerquen la vacuna. Ustedes van a ir a Los Muermos, una zona rural por excelencia, pero Cochamó tiene una. La región de Los Lagos tiene una dispersión geográfica enorme. La gente que vive en la isla, en Chiloé, entonces es complicado de repente. Uno puede decir, oye, yo tengo toda la voluntad del mundo, pero ¿cómo llego?
2: Sí, de hecho, eso es un trabajo que se debe hacer en conjunto con las municipalidades, ¿cierto? Que son parte de la red asistencial, atención primaria. Hay que mencionar que las vacunas están disponibles en todos los centros, CEFAM, Posta, SECOF, ¿cierto? Incluso en las estaciones médicas, cuando le toca la ronda médica, tienen vacuna. Por lo tanto, es importante que nuestros usuarios se acerquen a sus dispositivos más cercanos. Sin embargo, hay que incentivar y hay que crear estrategias para poder visualizar, especialmente en estas comunas, cómo se está trabajando y poder apoyarlos de manera de articular la red. Y digo articular la red porque muchas veces las comunas van con su caballito solito, pero no se olviden. Solito aquí tenemos una red. Tenemos comunas aledañas que tienen procesos que quizás debemos acompañar y fortalecer para que estos indicadores se manejen de manera adecuada.
1: Claro. Entonces, yo no debería negarme, ¿cierto?
0: No.
2: O sea, absolutamente.
1: Como paciente, o sea, aquí, usuario.
2: O sea,
1: a mí en el consultorio, por ejemplo, en un chequeo, ya en un, no sé, por un control sano, me deberían preguntar, oye, ¿usted se vacunó contra la influenza? Sí. ¿Sí? ¿El COVID se puso la vacuna?
0: Sí, le deberían preguntar, y si no preguntan, uno puede también pedirlo y...
1: Correcto.
2: Y eso es un derecho.
1: Vacunas gratuitas, por eso.
2: Es un derecho que todos tienen.
1: Lo que iba a decir antes, que en el COVID, claro, nos condicionaban a vacunarnos porque si no perdíamos el pase de movilidad. Ya, en cambio ahora, claro, no está eso, no está esa obligación, digamos, pero si tenemos conciencia y nos queremos un poquitito, indudablemente que no debiera costarnos en tomar la decisión. Me llama la atención lo bajo que están las cifras en las zonas que ustedes mencionan.
2: Y coincidentemente son las comunas que tienen mayor ruralidad. Sin embargo, hay otras comunas que de nuestra isla de Chiloé que están dentro del promedio. Entonces hay que visualizar y trabajar en conjunto qué es lo que está pasando. Hemos tenido trabajo ya con, por ejemplo, con la comuna de Cochamó, con Calbuco, para pedir ¿en qué estamos fallando? ¿Qué visualizamos? ¿Cómo podemos apoyar? qué red vamos a actuar. Entonces, hay que seguir trabajando y para eso es el trabajo colaborativo, creo que es esencial.
1: Sí, porque en Llanada Grande hay una posta, ¿cierto?
2: Sí, todos los sectores, o sea, no, gracias no a debe, Dios.
1: Sí, que eso está, pero ya casi en la cordillera ahí donde hacen patria quienes viven en ese lugar. Entonces, es complejo. Sí. Y ojalá que, porque esto queda poco tiempo, pues, subsecretaria.
0: Sí, es muy complejo, ¿eh? Porque justamente en las zonas más rurales es donde tenemos las coberturas más bajas de los adultos mayores, y finalmente también son esas personas las que se demoran más en consultar cuando están enfermos. Entonces llegan con más síntomas, llegan más graves. Entonces, uno tiene que enfocarse justamente en esta población que está más rural, que las tenemos más alejadas de los grandes hospitales.
1: Claro, pues si uno llega en estas condiciones tan deplorables, indudables, y después, claro, es fácil echarle la culpa, no, que me atendieron mal, que la salud es mala, y todo, si uno no pone de su parte. Yo no sé si estoy con las personas indicadas, pero fíjense que hace un tiempo atrás, subsecretaria y seremi, nos plantearon acá, teníamos un espacio nosotros, se llamaba Otorrino Podcast. Y un otorrino dijo, me da lo mismo si todos los otorrinos se enojan conmigo porque lo encontraba inconcebible, fíjense. Y es tan delicado lo que les voy a plantear, que en Chile existieran niños sordomudos. Con el famoso screening universal, él nos enseñó, ¿ya? Si esto fuera obligatorio, fuera una política de Estado, porque hoy día es voluntario y en las clínicas se hace, pero se paga. ¿Ya? Pero él lo hablaba de los hospitales, porque trabajó en la salud pública. Y resulta que decía, si fuera una política de Estado, hoy día no tendríamos niños sordomudos en Chile. Y le dice, pero doctor, le decía, pero es tan... Sí, me dijo, así de simple, porque podríamos actuar a tiempo. Entonces yo le dije, ¿esto a quién se lo planteamos? ¿A los parlamentarios? ¿Se lo planteamos a los políticos? Me dijo, hay que hacer un trabajo conjunto. El tema, subsecretario, que si se lo planteamos a los parlamentarios, pueden pasar 50 años y esto no va a ser prioridad. Ya. Y hoy día, le doy un dato a ambas. En el hospital de Puerto Montt están los equipos. Los equipos no son tan caros ni nada, ya, pero se hacen aleatorios estos exámenes, cuando hay algún antecedente. Pero tal vez si fuera obligatorio como política pública, imagínense qué maravilloso sería un niño que tenga una oportunidad de que lo intervengan tempranito y que pueda tener un implante coclear y todo lo demás. No creo que esté tan errado en su diagnóstico, digamos, un otorrino local, que me encantaría, ¿cierto?, que si esto fuera ley, llegara el nombre de Juan Luis Peña.
0: Sí, no, totalmente de acuerdo. Bueno, con la vacuna pasa lo mismo.
1: ¿Se da cuenta?
0: ¿Cierto? Porque nosotros tenemos un programa de vacunación que es gratuito, que llega a todos. Esto no es un lujo, ¿eh? No lo tienen todos los países, ni siquiera países desarrollados, ni Suiza, no tienen vacunas del nivel que nosotros tenemos, ¿cierto? Gratuita, universal, para todos los que estén en nuestro territorio nacional, tienen acceso a las vacunas gratuitas, seguras y efectivas. Y pasa lo mismo, ¿cierto? A pesar de que existe acá, tenemos la política pública, igual la gente no se vacuna y nos estamos arriesgando a tener enfermedades, a reintroducir enfermedades, ¿cierto? Que ya en nuestro país no tenemos de forma endémica, como por ejemplo el sarampión, ¿cierto? No tenemos endémico...
1: Hay una campaña que habla de 1971 a 1981, ¿cierto?
0: Sí, o sea, más que la campaña en particular, acá la campaña tiene que ser focalizada en los niños, ¿cierto? Que tienen 12 meses y 36 meses, o sea, al año y a los 36, a los 3 años, deben tener sus dos vacunas de sarampión.
1: Yeah.
0: Y en esas poblaciones las coberturas siguen siendo bajas. ¿Ya? En Chile no tenemos transmisión...
1: Pero ¿y esto no es obligatorio? O sea,
0: es obligatorio.
1: ¿Y por qué siguen siendo bajas entonces?
0: Porque a los 3 años no siempre llevan a los
1: chicos. Exactamente. Ah, pero ¿y dentro del control sano, cuando uno lleva su libretita y todo?
0: En el control
1: ¿no le van
0: sano,
1: pidiendo? Porque
0: sí.
1: En algunos lugares restringen, sí, hasta la leche, digamos. Si no tienen las vacunas, sí, pues... ¿O no?
2: Nosotros hemos visualizado y fiscalizado y revisado, acompañado a la gran mayoría, a todas las comunas, y eso no pasa. O sea, no pasa en relación a que hay un cobro, las vacunas no se pueden cobrar, no se pueden negar, y si está dentro del Programa Nacional de Inmunizaciones, que es la gran mayoría, cierto, desde los recién nacidos hasta nuestra línea, están garantizadas. Si ocurre, ¿qué puede ocurrir? Pero según el análisis que se hizo, no es así. Pero si en algún usuario le pasa, lo que tiene que hacer es dirigirse a nosotros, hablar con su centro, hablar con los centros más cercanos, porque esto no corresponde.
1: O hacer el reclamo en la OIRS.
2: Exacto, www.oirs.gov.cl, ¿cierto? En donde estamos ahí disponibles, o dirigirse en nuestra cualquier sede: Osorno, Puerto Montt, Chiloé, Palena, y nosotros vamos a hacer el acompañamiento correspondiente.
1: Pero en este caso, las personas nacidas por sarampión, de 1971 a 1981, ¿es porque la vacuna ya no tuvo eficacia o porque en esa época no se aplicó?
0: Sí, no todas las personas en esa fecha tienen el carné, ¿cierto? Sí. De vacunación. Entonces, las personas del 71 al 81 que no tengan el carné o el registro de que se hayan vacunado contra sarampión, debieran vacunarse. Pero hay otras que sí tienen el registro de vacunación, claro, y no lo requieren.
1: ¿Y cómo lo hacemos ahí? Claro. Y si, por ejemplo, no sé, pues yo estoy en este grupo, ¿eh? Me preguntaron si yo estaba, perfectamente entro en este grupo. Pues resulta que si a lo mejor yo recibí esa dosis, no, y voy y me vacuno de nuevo.
0: No pasa nada.
1: No pasa nada.
2: No,
1: pasa nada.
2: Absolutamente.
1: Me lo garantizan.
0: Sí. Va a quedar sobreprotegido.
1: No, exactamente. Sí. Ya, entonces con eso ya es re importante. Yo les quiero agradecer. De verdad, pues ya me están apurando. Me quedé como con 50 preguntas, pero no importa. Sé que va a volver, subsecretario. Usted tiene que volver, pues, ¿cierto?
2: Absolutamente.
1: De todas maneras, seremos. Sí. No, que les vaya súper bien a los muermos. Los muermos, ¿qué es lo que van a hacer?
2: Vamos a ir a hacer un control ya de prevención, especialmente dirigido a las mujeres, porque mañana, el día 28, es el Día Internacional de Protección hacia las Mujeres. Entonces tenemos un despliegue de prevención EMP, que es Examen de Medicina Preventiva, y acciones dirigidas netamente a mujeres, como mamografía, como Papa Nicolau, que allá en Muermo tienen un dispositivo móvil de mamografía. Yo siento que fue una de las primeras comunas que adquirió este insumo y está ahí para poder entregar estas herramientas a la población muermina. Y no solamente de esa dicha, sino que también tenemos control de prevención de VIH, ¿cierto? Con el test rápido, que en menos de un minuto usted puede cambiar la vida verificando que el VIH es una enfermedad, una infección crónica y no mortal.
1: Es muy cierto, y ojalá que tengan ahí alta
2: la
1: concurrencia.
2: Siempre
1: sí,
2: es mejor.
1: Sí, es verdad. Subsecretaria, muchísimas gracias. Solo muy cortito, subsecretaria, que está tan de moda hablar de plan. ¿Hay un plan de salud mental que sea prioridad, por ejemplo, dentro del gobierno? Tanto se debate, se ajusta esto. Aquí en nuestra comuna tenemos hechos lamentables, especialmente entre nuestros jóvenes.
0: Sí, o sea,
1: que sea más accesible.
0: Existen planes, ¿cierto? Está también la ley de salud mental. Además, hay planes específicos de coordinación y mesas de trabajo que se realizan entre salud y educación. Y eso es fundamental porque finalmente las medidas preventivas, ¿cierto? Y promoción de salud tiene que ser súper coordinado con educación. Eso se hace a nivel ministerial, a nivel central, pero también a nivel regional. La Seremi existen también un equipo de salud mental que trabaja de forma muy coordinada también con la Seremi de Educación, con las municipalidades, con los colegios. Así que sí, existen. Evidentemente se requiere reforzar. Eso es algo que lo vemos, porque la enfermedad de salud mental están aumentando, sobre todo en nuestros jóvenes, y requiere un abordaje multidisciplinario. Esto no es solo salud, no es solo educación, es multidisciplinario. Tiene que ver con temas sociales, ¿cierto? Determinantes y más. Y quisiera también, como para terminar, recordar el número telefónico, el asterisco 4141. Si los jóvenes, los adultos se sienten mal, sienten que necesitan ayuda, pueden llamar a este número de telefónico, que es gratuito, que van a recibir atención psicológica, ¿cierto? Orientación si es que deben ir a un centro asistencial, lo que sea necesario. Deben llamar cuando se sientan mal.
1: Sí, hoy tenemos un nuevo caso, Seremi, lamentablemente.
2: Sí. De hecho, estamos trabajando, hay un plan que son planes nacionales y se está adecuando al plan regional.
1: Hagamos una bajada, pues venga, hablemos
2: ningún
1: de ese
2: problema,
1: tema. Ya, porque hemos hablado de temas muy interesantes, pero salud mental, sí. Hemos dedicado poco tiempo y tenemos que ocuparnos de aquello. Subsecretaria General Pizarro de Salud Pública, muchas gracias por estar con nosotros. Seremi Evelyn Printrup, que le vaya muy bien en los muermos, no les quiero retrasar más y nos vamos
2: muchas
1: a la pausa.
2: Muchas gracias. Saludos.
3: Nos separamos un instante y volvemos con Robert Arellano e invitados a Café Express, una presentación exclusiva de Electrocon Materiales Eléctricos, MCT Materiales de Construcción, Yerba Mate CBC, reúne todo lo bueno, soluciones digitales, llevamos tus eventos al mundo virtual. 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
19: Ya estamos de vuelta con Robert Arellano e invitados en Café Express, una presentación exclusiva de Electrocom Materiales Eléctricos, MCT Materiales de Construcción, Yerba Mate CBC. 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

0: Sí, varios datos vamos a entregar al final de nuestro programa. Primero, recuerda revalidar tu TNE antes del 31 de mayo, que a poco tiempo, que a un poquito día, hoy día 27, 4 días nomás, ya, para mantener el beneficio de tarifa rebajada en el transporte público. Sé que pocos jóvenes nos escuchan a esta hora, pero los papás, los abuelos, los tíos, ¿cierto?, los hermanos que nos están escuchando, recuérdenle que este trámite es importante hacerlo. Pasa por nuestra oficina a pegar el sello, dicen, desde la JUNAEF 2026, en Puerto Montt, en Castro, en Futaleufú y también en Osorno. A propósito de Osorno, ayer quedó al descubierto un hecho bien escabroso. Dos vecinas, ya una llegó ahí tarde y una la estaba esperando, la recibió, parecía que tenían ya problemas, rencillas anteriores y la agarró a martillazo. Tema que fueron todo en el cráneo, está grave, está en riesgo vital, internada en el, perdón que sea crudo, pero no lo puedo disimular, digamos, o hacerle la historia más larga porque nos queda poquito tiempo. Fuimos al hecho clave, al tiro, quedó detenida. Fue detenida porque hubo participación de vecinos ahí. Después, claro, después comenzaron a salir los otros antecedentes, digamos, de comedillo, de chimuchina, si usted quiere llamarlo. Pero es un hecho grave, un hecho delictual. Nadie puede atentar contra la vida de otra persona. Así que, de verdad, muy, muy repudiable lo que ocurrió ahí y va a tener que enfrentar a la justicia. Nos hicieron una consulta también más temprano respecto a el pago, el bono invierno que reciben nuestros adultos mayores. Nos quedó tiempo, Pato, para hablar de esto. Pero es importante consignar que no todos reciben este bono invierno, porque ahí muchos de nuestros adultos mayores se frotaban las manos y decían, no, íbamos a recibirlo 80,000 pesos, 81,257, que se hace este apoyo estatal, que se hace en un pago único y que se entrega junto con la pensión del mes de mayo a quienes tengan 65 años o más al 1 de mayo de este año y que cumplan con los requisitos establecidos. Bueno, para acceder, la pensión primero. Y esto es súper importante, porque el otro día me escribieron, oye, Robert, ¿sabes qué? No me llegó el bono de invierno, a mi señora tampoco, y resulta que yo tengo la edad, recibo la pensión y todo, ¿por qué? Y busqué, y resulta que hay un requisito. Y el requisito fundamental es no superar los 231,440 pesos de pensión. Si usted gana más de eso, no le va a llegar el bono, ¿ya? Equivalente al valor de la pensión mínima de vejez para personas de 75 años o más, ¿ya? Esto es súper importante destacar. A ver, de acuerdo a Chile Atiende, no tienen derecho al pago quienes reciben más de una pensión, incluidas pensiones de gracia o del Seguro Social de la Ley de Accidentes del Trabajo o Enfermedades Profesionales. Si la suma total supera los 231,440. O sea, creemos que el tope son 231,440 pesos. La misma restricción aplica para quienes tienen una pensión contributiva superior a ese monto. Sin embargo, en ciertos casos, el cálculo excluye beneficios como la pensión garantizada universal, que usted me comentaba, Pato, la PGU, el aporte previsional solidario de vejez o pensiones especiales de reparación según corresponda. Además, Chile Atiende dice que tampoco pueden acceder al bono las personas titulares del subsidio de discapacidad, debido a que este beneficio está dirigido a menores de 18 años. Y también quedan fuera quienes reciben la indemnización del carbón, ya que no está contemplada en la ley. Sí, en realidad se achica harto el espectro de quienes la reciben. Sí, no hay otra explicación. El bono invierno está destinado a pensionados y pensionadas del Instituto de Previsión Social, del Instituto de Seguridad Laboral, Capredena, Dipreca o Mutualidad de Empleadores, siempre que reciban una pensión igual o inferior a 231,440 pesos. También pueden recibirlo pensionados AFP con pensión mínima con garantía estatal. Ya, las personas beneficiarias de la PGU que no reciben otra pensión también tienen derecho al aporte, incluso si el monto de la PGU supera este límite. Lo mismo ocurre con quienes reciben únicamente pensiones especiales de reparación, aunque el monto sea superior a ese umbral. ¿Ya? Es complicado, de verdad, de explicar, pero ojalá que haya sido lo más lo más claro posible. Es que me envían una tontera Ah, pero tienen que ver la fuente, pues está bien, claro. Pues si le vamos a creer al diario La Legal, que todo lo toma. No es verdad. Ya, eso. No es que la ministra del Medio Ambiente culpe al gobierno anterior del cambio climático. No, eso no es verdad. Ya, por favor, sí. Hay que ponerse serio de vez en cuando. Y más aún en El Conquistador. 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Y un detalle no menor, pues ya nos tenemos que despedir, es que si quieres prevenir e inhibir el consumo de alcohol y drogas en tu empresa, hay una decisión clave que tomar hoy. 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De nuevo apareció dentro de, ¿se acuerdan que conversamos con el presidente de la Asociación de Usuarios del Transporte Público acá en Puerto Montt? Decía que ellos hicieron un estudio donde se demostraba y que viene un poco avalado también por Senda, que un porcentaje importante de conductores manejaba con drogas. Bueno, de nuevo volvieron a reflotar eso con nuevos antecedentes y vamos a tratar de conversar con ellos, y aquí McConnell es la solución, ¿eh? Por eso que lo asocio con aquellos si quieren hacer los chequeos. Nosotros aprendimos de que los chequeos no son obligatorios, pero que tienen que estar dentro del organigrama o dentro del reglamento ya para de la empresa para someter a las personas a estos test. En muchas profesiones de riesgo especialmente debería ser obligatorio. Y te tengo otra invitación para la sexta versión del Sur Wine Fest en Frutillar, en el Teatro del Lago, este próximo 6 de junio de 6 a 11 de la noche. Más de 25 viñas, ahí tendrás degustaciones, se van a hacer gastronomía local, música, ambiente festivo frente al lago, el doble pack para que vaya acompañado, 60.000 pesos, pero te da derecho a beber todo lo que quieras, con prudencia por supuesto, y a comer todo lo que quieras también, y más encima te regalan una copita que el otro día nuestro amigo Esteban Andrade, de Vinos y Amigos, que son los organizadores de esto, nos vino a mostrar, y una copa muy bonita, muy elegante, y que más encima te la llevas, ¿ya? Vamos a hacer el último F5 aquí, el refresh, para ver las últimas informaciones, para que no nos perdamos de nada, antes de despedir el programa, ¿cierto? Arrau se reúne con el fiscal nacional Valencia, detalla la agenda legislativa en seguridad, son más de 20 proyectos, también Carabinero aborda la falta de dotación en la institución. ¿Saben cuánto sería lo ideal en cuanto a carabineros? 7.000 carabineros más. Para eso se necesitan recursos también, pues, ¿ya? Así que es importante destacar aquello. La Organización Mundial de la Salud eleva a 223 las muertes sospechosas por brote de ébola en el Congo. Está preocupante este tema, más en una nación o en un continente que siempre ha sido vulnerable a las enfermedades. También el adolescente de 17 años que fue baleado en plena calle en Puerto Montt está internado en el hospital, fuera de riesgo vital. Ayer también fue el día del salmón, nos enteramos a última hora, si no lo hubiéramos saludado con mucho cariño, aprovechamos de hacerlo hoy día porque el presidente resaltó la relevancia de la acuicultura, de la salmonicultura para Chile, junto con instaurar el 26 de mayo como Día del Trabajador del Salmón. Ayer incluso tuvieron fiesta, pues, Pato, tú a Chevaía y varios otros grupos más ahí para acompañarlos. Y con esto me voy. 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Abrazos para todos. Volvemos mañana con más del Café Express.
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14: Estimados amigos, en un nuevo programa de Contacto Agropecuario Radio El Conquistador, hoy día vamos a hacer un enlace con Pablo de Cuña. Él es médico veterinario y jefe de proyectos agrícolas de Plásticos Puelche. Vamos a conversar de él con él sobre lo que está ocurriendo con Plásticos Puelche, los servicios que están dando y, por supuesto, las soluciones que están entregando al sector silvoagropecuario del sur de Chile. 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Pablo, qué gusto tenerte en contacto Agropecuario Radio El Conquistador. Gracias por darte el tiempo y para comentar lo que Plásticos Puelche está realizando. Pero antes de ir a los productos de Plásticos Puelche, que están interesantísimos, me gustaría conversar contigo respecto a tu trayectoria, porque tú eres veterinario, como ya te presentaba, y me gustaría que me cuentes un poco tu experiencia. Muy bienvenido, Pablo, a Contacto Agropecuario.
15: Gracias, Michelle, por la invitación. Sí, efectivamente, yo soy médico veterinario de la Universidad Austral. Yo me titulé el año 2012. Ajá. Y a partir de ahí comencé a trabajar inmediatamente en un campo lechero ahí en el sector de Futrono y Paillaco. Ajá. Y estuve ejerciendo como médico veterinario durante casi 6 o 7 años.
14: Exclusivamente como veterinario, digamos, ¿no?
15: Exclusivamente como veterinario, sí. Perfecto. Estaba dedicado, veía de todo, pero básicamente me tocaba ver todo el tema de las cojeras en las vacas, ver todo el tema de la crianza, la recría. Eran campos lecheros, así que habían muchos temas ahí, claro, relacionados, claro, con el rubro, cierto, veterinario.
14: Oye, dentro de esa actividad que tú tuviste, que dicho sea de paso, enviamos un saludo a tus padres, que también son veterinarios, y trabajando en sus temas, por supuesto, hace muchos años, y con, correcto, quien me tocó compartir en la universidad por ser contemporáneo allá en la Universidad Austral, así que le enviamos un afectuoso saludo a Lucy, que está de directora de Plásticos Puelche. Pablo, tú, aparte de eso, luego te incorporaste a unas empresas grandotas a trabajar y ya con mucha dedicación en lo que es enfermedades del ganado lechero.
15: Claro, he tenido dos trabajos nomás, que fue saliendo de la universidad, incluso antes de titularme, de hacer la famosa tesis, ¿cierto? Yo empecé a trabajar, mira, en estos campos lecheros que le comentaba yo, y claro, fueron, si mal no recuerdo, 6 años que estuve ahí trabajando de planta. Mira. Y después de eso hice la transición ya a la empresa que es de mi madre, que es Lucía, trabajando ya de planta ahí en todo el... Eso fue el 2017-2018, sí, que me incorporé a procesadora de Plásticos Puelche como encargado de proyectos agrícolas.
14: Pero tú sigues como veterinario también, te mantienes,
15: sí,
14: con algunos,
15: sí,
14: clientes.
15: Tengo un ecógrafo, así que hago la parte reproductiva con algunos clientes, efectivamente, y... en el fondo es más que nada un hobby, pero siempre, para no perder igual el training ahí con el tema reproductivo y como veterinario, pero sí, estoy de planta en el tema de la procesadora.
14: ¿Tú cuando estuviste haciendo tu trabajo dentro, uh-huh, de los predios, evidentemente tú estás viendo algunas falencias, algunos requerimientos, sí, y algo que venía, yo creo que, no sé, corrígeme, con la llegada de los productores, los ordeñadores y las inversiones neozelandesas, apareció todo esto de tener el agua más cerca de en las lecherías, y aparece el concepto de los bebederos, porque antes los bebederos estaban como en las puntas de los campos, y aparece un nuevo concepto. Cuéntame un poco de aquello.
15: Sí, yo la verdad no como estaba metido en el tema veterinario, para mí era un tema cotidiano el tema del agua, no le tomaba tanta atención en el fondo a esa problemática o
14: ese requerimiento.
15: O ese tema en particular, claro, ese requerimiento. Yo sí veía, por ejemplo, que en campos que teníamos, nosotros teníamos ocho lecherías, sí, teníamos campos que eran más antiguos, que tenían problemas de agua en el fondo, y siempre me llamaba la atención el tema de las fugas. Siempre habían fugas en los bebederos, y mira, tenía que ir alguien en la madrugada a reparar el famoso PVC que estaba enterrado, la planza, y eso me llamaba la atención, pero sí... para mí siempre fue cotidiano el tema del agua, ya estaba como inculcado el tema de que las vacas tenían que tener en cada potrero uno o dos bebederos dependiendo del tamaño, idealmente con una red de agua. Ahora también teníamos campos donde, y todavía existen, ¿cierto?, gente que da agua con tractor, ¿cierto?, con estos famosos carros aljibe, claro. Entonces es una jodienda, porque yo veía también en invierno que los tractores se quedaban pegados en los potreros, destrozabas mucho el campo, ¿cierto?, sobre todo en invierno. Entonces esas problemáticas las teníamos también. Yo, como le digo, no tomaba tanta atención a ese tema así como ahora, ¿cierto?, que es mi tema, el tema de las redes de agua y las tuberías y todo esto. Pero sí lo veía, no me era ajeno, lo presenciaba, yo veía a la gente trabajando ahí reparando las fugas y todo eso.
14: Pablo, fíjate, cuando tú hablas de los estanques aljibe, que todavía se ven en algunos campos, sí, que efectivamente en primavera, verano,

0: Mucho que la gente no habla de plaza, no sabe la diferencia, por ejemplo, entre el HDPE, la plaza o el PVC. Entonces, a veces no es un tema tanto de plata el cambiar el uso, por ejemplo, de este famoso aljibe, sino que simplemente que no dan con la solución, o sea, no saben, se imaginan que es un proyecto demasiado complejo habilitar bebederos, por ejemplo, en cada potrero.
1: Mira.
0: Entonces siguen con los bebederos móviles y el carro aljibe, pensando que esa es la única opción que existe. Y se ve mucho ese tema, o sea, hay gente que todavía confunde el PVC con la plancha y con el HDPE y a veces me critican, no, oye, la plancha tuya es mala, qué sé yo, y es de otra empresa, entonces, porque son todas negras, o no sé, hay gente que me dice, oye, pero le falta la línea azul, y yo le digo, si la línea azul da lo mismo, sí. Pero pasa mucho ese tema y sí, yo he visto que la gente, por suerte, y gracias a las conferencias y todo esto, se ha ido dando cuenta que existen alternativas y en el fondo, claro, de repente un proyecto de bebederos puede ser relativamente caro, pero si uno ve todo lo que gasta en petróleo y todo el movimiento operativo que significa mover bebederos móviles y un
1: Eso no
0: carro
1: es caro,
0: aljibe,
1: no.
0: claro que es más caro.
1: Fíjate, Pablo,
0: Evidentemente que
1: que
0: es más caro.
1: cuando uno piensa, yo vi, participé derechamente cuando trabajé en la Asociación de Productores de Leche, trajimos el modelo estacional de Nueva Zelanda. Y fíjate que lo primero que hacían los neozelandeses cuando tomaban un campo era hacer un layout sacando todo lo que había sobre
0: Claro.
1: el campo, y el layout era el callejón y el agua. Es decir, no existía una separación entre, no, eran los callejones y el agua. ¿Por dónde van a quedar los callejones y a dónde van a estar el sistema de agua? Porque es tan relevante como que podríamos hablar de, se cuantifica en litros por lactancia,
0: Sí,
1: y
0: o
1: eso
0: sea,
1: es,
0: lógico, si la leche es agua, si no,
1: eso es, qué sé yo,
0: lo que pasa es que
1: el
0: hay gente que no lo entiende y sigue
1: claro.
0: con esa cultura. Bueno, lamentablemente esa gente que no lo va entendiendo va quedando atrás y por ahí
1: Sí,
0: van
1: sí.
0: desapareciendo
1: Sí.
0: o siendo absorbidos por empresas más grandes que ya entienden este concepto y es
1: Ese
0: verdad, las
1: y otro,
0: lecherías.
1: y claro, y otros más, claro. Sobre
0: Sí.
1: eso, el tema del agua propiamente tal es propiamente tal para las lecherías que estamos hablando, para la importancia que tiene estos rebaños, que tienen que tener disponibilidad en calidad y volumen. Pero también están los cultivos que requieren agua, porque si no los rendimientos bajan sustancialmente, y hoy día ya se está viendo que si yo quiero obtener sobre 15.000 kilos de materia seca por hectárea en una pradera, en un cultivo suplementario, yo no puedo imaginármelo si no es con un sistema de riego. Quiero
0: Sí.
1: que conversemos de eso, pero vamos a ir a una pequeña pausa y a la vuelta agarramos este tema de los riegos y el control total del riego, que son proyectos de ingeniería que ustedes están levantando. ¿Te parece?
0: Súper,
1: Vamos a
0: perfecto.
1: una pequeña pausa y estamos de vuelta.
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1: Ya estamos de vuelta en Contacto Agropecuario, Radio El Conquistador. El invitado de hoy día, Pablo de Cuvier, médico veterinario y jefe de proyectos agrícolas de Plásticos Puelche. 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Pablo.

0: Como quedó en el segmento anterior, estábamos hablando del riego del agua de bebida para los rebaños lecheros, que es fundamental tener un estanque, que ustedes lo están haciendo, un bebedero con plásticos reciclados que están muy bien, son muy livianos, fáciles de instalar, etcétera. Sin embargo, hay algo que está agarrando cada vez más vuelo y ustedes también están en esa parte que es el riego. Si yo quiero tener rendimiento, como ya lo decíamos, de 15.000 kilómetros de seca o más por hectárea, independiente del cultivo, no se puede imaginar uno sin riego. Y ustedes ya están con proyectos de riego, han instalado algunos y tienen sistemas de riegos de cobertura total y control total. Me gustaría que me cuentes un poco las diferencias de estos riegos y cómo ustedes han llegado a posicionarse en el sistema con plásticos Puelche, en riegos de pradera y cultivo.
1: Sí, tenemos dos sistemas de riego. Hoy en día somos capaces de abastecer a los clientes con dos sistemas de riego. Son similares, pero para cultivos diferentes. Tenemos el riego por arrastre, que son las famosas tazas de riego.
0: Ah, mira, tazas de riego.
1: Las tacitas de riego que son normalmente para praderas o algún otro tipo de cultivo suplementario enfocado a la ganadería o a la lechería.
0: Ajá.
1: Nosotros fabricamos la taza, fabricamos la tubería y traemos los aspersores desde Estados Unidos, que son los
0: Perfecto.
1: aspersores que normalmente se ocupan, que son los Nelson R2000, a pesar de que uno podría ocupar cualquier tipo de aspersor en función del diseño que haga el diseñador, pero nosotros somos capaces también de traer incluso el aspersor, ¿ya? El desafío tecnológico estaba más que en la taza, porque la taza es un protector del aspersor, en la tubería.
0: Ah,
1: Esa
0: mira.
1: tubería que ocupa estas líneas de riego, las Keylan o las Irripod o la nuestra, no es
0: Ajá.
1: una tubería de HDPE, sino que es una mezcla de materiales que permiten que sea flexible y que resista el arrastre, ¿ya? Es una
0: Ah.
1: tubería que es más flexible que el HDPE, a pesar de que se ve negra, ¿cierto? Y parece HDPE, es polietileno de alta densidad. Es una tubería que contiene metaloceno, por ejemplo, que es un aditivo que le otorga cierta flexibilidad a la tubería y que permite que se enrolle y se desenrolle el mismo material que tienen los carretes de riego, por ejemplo.
0: Entiendo.
1: Que por lo
0: Y
1: demás
0: tiene,
1: nosotros también hacemos carretes de riego.
0: oye, ustedes proveen eso. Esto
1: Claro.
0: acepta también una tracción importante, digamos, porque hay
1: Sí,
0: que
1: sí.
0: arrastrarla todo el tiempo, cambiarla de posición.
1: Claro, hay líneas que son largas de 10 tazas, por ejemplo, que se vuelve bastante pesado, entonces es una tubería que tiene que sí o sí también ser resistente a la tracción, no
0: Ah, mira.
1: solamente al aflectarse y volver a su posición original, sino que a la tracción también.
0: Pablo, quiero que detenerme un poquitito en esta tubería que es el desafío que ustedes a través de Plásticos Puelche lograron desarrollar y hoy día ya están funcionando. Esa tubería ustedes la hacen con plástico 100% virgen, tiene algo
1: 100% virgen, sí.
0: reciclado. Cuéntame un poco de aquello y después vamos a los otros productos.
1: Sí, en este minuto es 100% virgen.
0: Ya.
1: Hemos hecho ensayos con tuberías de obtenidas con un porcentaje de virgen y un porcentaje de reciclado del film de los bolos de ensilaje, por ejemplo,
0: Okay.
1: para esta tubería en particular, porque la tubería que se obtiene a partir del reciclaje de los bolos de silo, de este famoso film,
0: Ajá.
1: es flexible también.
0: Ah, mira.
1: Es de un material similar. Entonces se complementan muy bien y sale una tubería que en este minuto está a prueba,
0: Muy bien.
1: pero que cuando vendemos proyectos normalmente la hacemos virgen, a pesar de que
0: Perfecto.
1: podríamos empezar a ocupar esta nueva mezcla, ¿cierto? Que nos permite bajar los costos y ocupar un material también que es un desecho que está en los campos, ¿cierto? Pero para eso tenemos otros productos que ya les voy a contar, que ahí sí ocupamos mucho de este material del famoso film, que es el
0: Perfecto.
1: otro sistema de riego, que es el de cobertura total.
0: Fíjate, antes de avanzar, tú me dijiste que también proveen las mangueras para los
1: Para
0: carretes,
1: los
0: porque
1: carretes, sí.
0: esas mangueras se dañan, se tienen un periodo de
1: Duran
0: vida
1: mucho,
0: de, qué sé yo, cinco
1: son.
0: años, 6 años,
1: No,
0: no.
1: duran mucho, mucho, son muy buenas. La mayoría de los carretes de riego son importados
0: ¿Ya?
1: de Italia, de Alemania, de Austria.
0: ¿Ya?
1: Y la manguera esa es muy, muy, muy buena. Dura probablemente en promedio unos 20 años,
0: Ah,
1: yo diría.
0: mira.
1: Sí. Estamos hablando de carretes grandes, ya de 110 o 125 milímetros. Es una tubería muy, muy buena. Pero ya estamos en la época, ¿cierto? Ya han pasado 25 años desde que los primeros paperos empezaron a regar. Entonces hay carretes que están en desuso solamente porque no se consigue la manguera o es muy cara traerla.
0: Ah, mira.
1: Claro, entonces nosotros con esa problemática también, el desafío era desarrollar esta famosa tubería.
0: Mira.
1: Y fue así que nosotros hicimos un carrete, es un rodillo grande donde podemos transportar esta tubería que nosotros fabricamos ahí en Puerto Montt. En los largos que se requiere, o sea, nosotros podemos hacer tuberías de 125 milímetros y de 400 metros. Enrollada en
0: Es
1: ese
0: una
1: carrete, la
0: locura, es una
1: llevamos al
0: locura.
1: campo. Sí, pues
0: Claro.
1: la llevamos al campo, tomamos la tubería vieja del carrete antiguo que está en desuso y la reponemos, ¿cierto? Y el carrete queda operativo nuevamente.
0: Oye, qué interesante. Oye, nos
1: Sí.
0: van quedando, vamos avanzando muy rápido con el tiempo. Ustedes tienen tuberías para las tazas de riego, tuberías
1: El
0: para los
1: sistema
0: carretes,
1: completo,
0: el
1: sí.
0: sistema completo, pero ustedes también tienen cobertura total. Y
1: Sí,
0: eso se
1: sí.
0: usa para viveros, para chacras y qué sé yo. Cuéntame brevemente para ir a una
1: Sí.
0: invitación que tú tienes.
1: Es un sistema de riego que se basa en el uso de tuberías de un largo que es variable, pero normalmente son de 6 metros.
0: Ajá.
1: Y van con un acople rápido que permite, ¿cierto?, separar una cierta cantidad de aspersores a una cierta distancia. Es un sistema que no es nuevo, que los remolacheros y los paperos han ocupado, ¿cierto?, con tuberías de aluminio, la famosa raesa.
0: Ya.
1: Los bulbos también lo ocupan hace mucho tiempo, los tulipanes, por ejemplo. La innovación aquí está en que usamos tubería, que aquí sí ocupamos mucho material del plástico este de los bolos de ensilaje. Ya
0: Ah,
1: hoy en día
0: mira,
1: hacemos
0: mira.
1: toda esta tubería con un 50% de HDPE virgen y un 50% de material recuperado del film de los bolos de silo. Y son superficies grandes, o sea, hablamos de proyectos de 10 hectáreas,
0: Mira.
1: 60 hectáreas, nuestro proyecto más grande es de 170 hectáreas, todo cubierto con aspersores, ¿cierto?
0: Y esa es
1: Y con esta
0: cobertura
1: tubería.
0: total, eso es cobertura total.
1: Eso es cobertura total, se ocupa principalmente en papas, pero se puede ocupar las tenemos en La Serena, en hortalizas, en lechuga, en zanahoria, en apio, cebolla. En todo tipo de cultivos. Ocupamos aspersores que son autocompensados, o sea, significa que
0: Perfecto.
1: regulan la presión de trabajo, logrando uniformidades muy superiores a las que obtenemos con un carrete, por ejemplo. Si competimos en
0: Claro.
1: papas con el carrete, no hay comparación en términos de riego y de uniformidad, y en uso del agua, no hay ninguna comparación.
0: Ninguna copa, es decir, son tremendamente eficientes, son
1: Sí.
0: perfectas en la distribución del agua, es decir, las rentabilidades cambian, son sistemas
1: Muchísimo,
0: que requieren
1: muchísimo.
0: una instalación bien
1: Sí,
0: diseñada.
1: sí, normalmente trabajamos. Hay de los dos tipos: hay gente que nos compra el proyecto y se arman solos, y
0: Ya.
1: otra gente que requiere un proyecto de riego para un potrero en particular. Entonces hace un diseño de riego.
0: Perfecto.
1: Hay gente que requiere la bomba, por ejemplo. Entonces ahí también se requiere un diseño de riego para calcular el punto hidráulico. Pero tenemos la flexibilidad de hacer lo que nos pidan. En el fondo, siendo fábrica, nosotros hacemos lo que nos piden. Trabajamos dos marcas de aspersores que son top of the line, ¿cierto? Que a nivel mundial, que es Seninger, que hoy en día es de Hunter, de una
0: Ya.
1: empresa americana, y los aspersores también de Nelson Irrigation, que también son americanos, o sea, son aspersores de otro nivel. No
0: Pablo, ya
1: ocupamos
0: nos
1: aspersores
0: quedan
1: de
0: un par
1: impacto.
0: de minutitos simplemente para hacer una invitación.
1: Sí.
0: Dejamos claro que ustedes, aparte de tener sistemas de riego, tienen bebederos, tienen anillos para bolos, tienen
1: Muchos productos para el agro,
0: muchos
1: sí.
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0: Pablo, yo sé que tú tienes una invitación súper relevante
1: Sí.
0: mañana a las 2 de la tarde.
1: Mañana a las 2 de la tarde. Quedan cordialmente invitados a visitarnos en el stand. Vamos a estar nosotros en la Feria de la Papa, del Día de la Papa, en el Hotel Sonesta, así que los dejo cordialmente invitados a visitarnos. Ahí podemos conversar un poquito más sobre todos los productos que tenemos para el agro, no solamente para el sector de las papas, sino que también para el sector ganadero y todo lo que tiene que ver con conducción de agua.
0: Claro que sí. Entonces vamos a repetir la información. Mañana jueves 28 de mayo en el Hotel Sonesta Osorno, el centro de evento del Hotel Sonesta Osorno, se realiza el seminario anual de Achipa de la Asociación Chilena de la Papa, donde se celebra el Día Internacional y Nacional de la Papa. Es un tremendo evento. 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Me imagino que vas a estar tú, Pablito,
1: Sí.
0: y Lucía.
1: Y
0: Así que
1: Lucía
0: les
1: también, sí.
0: mandamos un cariñoso saludo y mañana estamos de todas maneras en el seminario de Achipa. ¿Te parece, Pablo?
1: Súper, gracias Michelle.
0: Gracias a ti y
1: Buenas
0: con
1: tardes.
0: ustedes, estimados amigos. Estamos llegando al fin del programa del día de hoy. Agradecemos a Pablo de Cuvier el contacto que tuvimos y de contarnos los proyectos que tienen y cómo están llegando con soluciones interesantísimas a ingeniería en riego, en soluciones para bebederos, por supuesto, con toda la tecnología de Plásticos Puelche. 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Y así, estimados amigos, llegamos al fin del programa del día de hoy. No te pierdas cada semana nuestro programa de Contacto Agropecuario y nos vemos la próxima semana con un nuevo invitado, conversación o entrevista que siempre esperamos va a ser del agrado de todos ustedes. Muchas gracias y hasta la próxima semana.
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12: Hola, hola, ¿cómo están? Muy bienvenidos a un nuevo capítulo de Voces TP, una invitación de ONG Canales para conversar sobre educación media técnico-profesional. Hoy, bueno, estamos comenzando este programa, este miércoles 27 de mayo pasó volando el mes, así que, pero bueno, aquí seguimos acompañándolos todos los miércoles a las 12:30. Y bueno, hoy queremos abordar un tema muy importante para poder entender el presente y el futuro de la educación media técnico-profesional, y me refiero a las trayectorias formativas y laborales de los estudiantes. Bueno, ¿qué pasa después del liceo, después de que los estudiantes salen de cuarto medio? ¿Cómo se toman estas decisiones de trayectoria? ¿Qué factores también influyen en que estudiantes continúen los estudios o encuentren trabajo o cambien en el fondo su camino laboral? Bueno, para conversar sobre todo esto nos acompaña Andrea Zinker, directora de Educación de ONG Canales. ¿Cómo estás, Andrea? Muy bienvenida a Voces TP.
13: Hola, muchas gracias por la invitación, Isi.
12: Feliz de que nos puedas acompañar otro capítulo más. Bueno, Andrea, partamos por lo más simple. ¿De qué se trata cuando hablamos de trayectorias formativas y laborales en la educación media técnico-profesional específicamente? O sea, ¿a qué nos estamos enfrentando exactamente, para que la gente pueda entender también este concepto?
13: Mira, cuando hablamos de trayectorias formativas y laborales, es un concepto que se puede aplicar no solo al TP, nosotros aquí nos enfocamos en la educación media técnico-profesional, pero en general nos referimos a los caminos que las personas van tomando a lo largo de su vida en los distintos ámbitos, ya sea en la educación, cuando hablamos de trayectorias formativas, o en el trabajo cuando hablamos de trayectorias laborales. Y que estos caminos finalmente están incididos por el contexto en el que nos desarrollamos, por las distintas decisiones o las condiciones o los lugares en los que vivimos. Esa es como una definición más técnica o más global de cuando hablamos de trayectorias formativas y laborales.
12: Perfecto, perfecto. Bueno, y muchas veces se piensa, me imagino que los estudiantes tienen un camino como definido, muchas veces quizás como por ya haber decidido, en este caso la especialidad en tercero o cuarto medio, pero no muchas veces es así. Cuéntanos cómo realmente son esas trayectorias hoy, en cuanto a lo formativo y a lo laboral, cómo se si tienen como una unión específicamente.
13: Quizás voy a partir siendo como tajante con el hecho de que el camino de un estudiante de la enseñanza media técnico profesional por ningún motivo está definido por el hecho de haber escogido una especialidad. Claro. Es un inicio. Si uno mismo y los auditores quienes nos escuchan analizan su propia vida, a los 16 años uno tomó decisiones que muchas veces tuvieron efectos en el largo plazo, pero que no eran un cortacamino, sino que uno va construyendo sus trayectorias, ya sea formativas o laborales, a lo largo de la vida. Y en ese a lo largo de la vida, nuevamente, son muchos los elementos que pueden jugar a favor o en contra de tal vez este sueño que uno tiene cuando es adolescente, y que se inicia, en este caso, en tercero medio para los estudiantes de Educación Media TP.
12: Perfecto. Oye, bueno, y hablando un poco de eso, en un informe específicamente que entregó el Ministerio de Educación, aparece una idea bastante interesante sobre las trayectorias formativas y laborales, que en el fondo explicaban que no son lineales, un poco lo que estás diciendo, y que tampoco son homogéneas. ¿Por qué es importante poder entender eso? Que es un poco lo que explicaba ahí.
13: Las trayectorias no son lineales para la mayoría de las personas, porque no es que por el hecho de tú nacer o de ingresar a la educación formal vas a tener que ir pasando de manera ordenada por cada uno de los escalones que existen hoy en día. Uh-huh. En las trayectorias formativas tú puedes salir o ingresar al sistema educativo, puedes tomar decisiones como por ejemplo la educación científico-humanista o la ATP, puedes decidir estudiar en la educación superior técnica o en la educación profesional técnica, pero entre medio te puedes arrepentir y puedes cambiar de formación y vas a continuar formándote a lo largo de tu vida con capacitaciones, con certificaciones, y es un camino no lineal porque vas para atrás y para adelante. O sea, yo puedo haber estado 10 años trabajando en una industria y me doy cuenta de que necesito aprender cosas nuevas, voy a volver a insertarme en el sistema educativo, y tampoco es lineal en lo laboral, porque no es que tú, cuando empiezas a trabajar, eres nivel A y voy a ir subiendo en escalafones hasta ser el jefe supremo, por así decirlo, porque muchas personas se mantienen dentro de los mismos niveles laborales. A veces la transición se da respecto a responsabilidad más que encargo. También hay procesos nacionales o internacionales que generan grandes cesantías, por ejemplo. La cesantía, la reincorporación al mundo del trabajo, también hace que esto no sea lineal. Y hoy en día, con mucho más fuerza, el fenómeno de la reconversión laboral. Es decir, personas que comienzan desde cero porque sus ámbitos de trabajo terminan siendo obsoletos o quizás no obsoletos, pero cierran las fuentes laborales en las que yo me desempeñaba. Entonces, en ese sentido, quiere decir de que no es lineal. Y el que no sea homogéneo también tiene que ver con el contexto y el entorno. No todos tenemos las mismas oportunidades. Si yo estoy viviendo en un sector rural o en una región que no tiene una gran oferta formativa, los caminos que yo voy a poder seguir van a ser súper limitados. Y lo mismo en el ámbito del trabajo. Dependiendo de dónde yo estoy, de con quiénes me vinculo muchas veces, son las ofertas que yo voy a poder ir accediendo en mi trayectoria. Entonces, no es que esté todo diseñado para que todos sigamos de A a Z, sino que muchas veces tenemos que transitar por caminos más pedregosos, a algunos se les hace más fácil, a otros más difícil, y ahí también el contexto social en el que se mueven las personas es muy fuerte. Entonces aquí, yo en mi respuesta estoy tratando de mezclar como elementos de lo técnico con lo cotidiano del día a día. Y nuevamente, si uno evoca a su propia vida, lo más probable es que quienes nos escuchan han tenido unas trayectorias que no han sido lineales, no han sido homogéneas. Si te comparas con quien te sentabas en el colegio al lado, lo más probable es que esa persona tenía un contexto muy similar al tuyo, su ruta también haya sido bien accidentada. Y con accidente no porque sea mala, sino que con distintos pics de desarrollo que han sido incluso influenciados por las tecnologías o por las distintas conversaciones o situaciones a las que yo me veo expuesto.
12: Claro, de todas maneras. Y respecto también, bueno, a este mismo informe de trayectorias TP que presentó el Mineduc, también se presentaron datos bien llamativos, por ejemplo, que tiene un poco también que ver con lo que me estabas mencionando recién, por ejemplo, con que muchos estudiantes TP o de educación media técnico profesional, para ser más específico, quieren seguir estudios de educación superior, pero muchas veces no tienen suficiente información sobre, por ejemplo, los financiamientos, las alternativas de acceso, como, ¿qué desafío refleja eso? O sea, ¿de qué habla ese antecedente? ¿Qué dice?
13: Lo hemos conversado varias veces. Hoy en día más del 60% de los estudiantes de enseñanza media técnico profesional continúa estudios superiores al año siguiente de egresar. Uh-huh. Y en ese sentido, hay un desafío grande respecto a la orientación vocacional de los estudiantes. Y por distintos fenómenos, para mí, yo soy orientadora de formación, para mí el más doloroso es que dentro de los establecimientos educacionales, el rol del orientador o de la orientadora ha ido desapareciendo. Uh-huh. Y muchas veces los encargados de convivencia son los que toman este rol. Pero entendiendo la complejidad de la convivencia hoy en día, es súper complejo que en un establecimiento quien tiene que llevar todo el resguardo de la seguridad y de la formación como más integral, además sea quien tenga que acompañar en la decisión vocacional de los estudiantes. Y esto en los liceos TP ha pegado súper fuerte. Nosotros como ONG Canales, el año pasado hicimos levantamientos y en muchos de los liceos TP no hay orientadores. Y las horas de orientación muchas veces están enfocadas a primero y segundo medio para elegir especialidad cuando hay más de una que elegir, pero no está centrada en el acompañamiento a la trayectoria del estudiante. Esto es súper complejo porque la trayectoria no es solo elegir si voy a estudiar o no, sino que tiene que ver con poder ayudar a los estudiantes a hacer el análisis profundo de qué es lo que implica estas opciones de estudio y de trabajo que tengo a futuro, como cuáles son las distintas opciones que yo voy a ir teniendo una vez que yo vaya creciendo. Y esa información está muy escondida. El año 2024 se hicieron varios estudios respecto a las trayectorias de la educación media TP y hay uno de la Fundación Lutzig que dice que cerca del 10% de los estudiantes, no recuerdo si es 10 o 8, era un porcentaje muy bajito, reconocía recibir información de calidad por parte de los adultos de su establecimiento respecto a sus trayectorias, es decir, muy poquito. Muy poco. Cuando tú lo contrarrestas con lo que dicen el establecimiento, muchas veces se entrega información y las instituciones de educación superior van y te cuentan lo que es vivir la vida universitaria o el instituto profesional, pero no hay una profundización respecto a qué es lo que hace este estudiante efectivamente cuando ingresa y qué es lo hacia dónde puedo proyectar. Esa información está súper diluida. No es solo como que cuando hay orientadores no se esté haciendo bien la pega de orientación, sino que al contrario, para el mismo orientador es difícil tener acceso a una información de calidad separada de una información de marketing, además. Entonces, son distintos fenómenos, pero yo creo que ese es un gran desafío, el cómo se potencia la orientación vocacional desde los niveles tempranos para fomentar las trayectorias formativas y laborales de calidad y con pertinencia territorial, además.
14: Oye, y en ese sentido, en cuanto a la orientación que se le entrega cuando tienen que elegir en segundo medio la especialidad que tienen que comenzar a estudiar en tercero medio, que muchos estudiantes eligen, probablemente, no sé, ahí dime, confírmame tú, que quizás eligen una especialidad que no necesariamente es por vocación, sino que por la oferta también que está disponible en la comuna o en el mismo liceo. Como, ¿qué impacto puede también tener eso en las trayectorias futuras para el día de mañana? Como para poder seguir dibujando esa trayectoria de cada estudiante.
13: Pasa que en muchos de los territorios, acá en Los Lagos nos ocurre, pero también en Aysén, en Magallanes, en muchos lados, uh-huh. El liceo TP o el liceo que existe en la comuna es TP, entonces los estudiantes no tienen más opciones. Uh-huh. Y por otro lado, donde hay más opciones, el sistema de admisión escolar no te pregunta si tú tienes algún interés vocacional en las especialidades del liceo en el que quedas seleccionado. Finalmente, uno supone que dentro de las opciones de postulación, el estudiante elige uno donde uh-huh. haya algo que le interese. Claro. Pero nuevamente, esta es una decisión que a veces se toma en kinder, hay muchos liceos que tienen básica y media, y en otros momentos se toma en octavo básico. Entonces son momentos en que los estudiantes tampoco han recibido información y muchas veces es la familia la que elige por cercanía, por seguridad, por por datos de otras familias, que son como las principales razones por las que en Chile se eligen los colegios, por decirlo claro. De alguna manera. Los resultados académicos no son la primera opción por la que las familias eligen. Entonces ahí tenemos una situación que es compleja, que dentro de los establecimientos se hace un trabajo por mostrarla a los estudiantes, pero claro, si en mi establecimiento tengo gastronomía y mecánica industrial y el estudiante no siente afinidad por ninguna, también es difícil para el profesor trabajar con estudiantes que no están motivados y para el estudiante es difícil estar ahí en la sala de clase. Y lo más complejo, creo yo, tiene que ver con los procesos de gestión, porque un estudiante que no está motivado no va a tener ningún interés en hacer la práctica profesional. Puede ir a los talleres, va a cumplir con sus obligaciones del día a día, pero el proceso crítico para el TP es que el estudiante se titule. Claro. En la educación media TP, el estudiante sale de cuarto medio como cualquier liceo científico humanista. Para tener su título profesional de nivel medio, tiene que hacer su práctica. Pero si yo no estoy motivado con esta especialidad, yo ya sé lo que quiero hacer después, no voy a hacer la práctica. Pero hoy en día en los liceos TP se les juzga su gestión basado en el porcentaje de estudiantes titulados. Entonces ahí tenemos otro ítem que también hay que cuestionarlo respecto a cómo impacta esto en el día a día y claramente en las trayectorias. Me desvío un poco del tema, pero en el fondo es una situación que no solo impacta la trayectoria, porque un estudiante que no se titula, que no va a continuar con la especialidad, sino que también tiene un impacto a nivel de gestión escolar y de evaluación de los equipos de gestión.
14: Sin duda, o sea, es una seguidilla de consecuencias, en el fondo, que parte por el tema de las trayectorias y que definitivamente puede afectar a todo un sistema escolar, de todas maneras. Bueno, a quienes se están sumando a nuestra sintonía a través de la 91.7 FM, estamos aquí conversando en Voces TP con Andrea Zinker, directora de Educación de ONG Canales, justamente sobre trayectorias formativas y laborales, en la educación media técnico-profesional. Bueno, y me gustaría, agarrándome un poquito sobre este tema, por supuesto, contarles también, me gustaría contarles que esta semana se realizó el cuarto seminario de automatización en la industria del siglo XXI junto a Duoc UC, esto en el marco del programa Potencia TP, que tiene, que es junto a Biomar y ONG Canales. Y fue la cuarta versión, como les comentaba, y me gustaría preguntarte, Andrea, ¿por qué este tipo de actividades son tan importantes dentro de las trayectorias de los estudiantes? O sea, hacer estos seminarios, ahí cuéntanos también un poquito de qué se trató para que la gente, los auditores puedan entender, pero en el fondo el poder acercar a los estudiantes a cómo sería esta especialidad en específico fuera del liceo, o sea, ya en el mundo laboral real.
13: Mira, es la cuarta versión de un seminario que lo que busca principalmente es poder entregarle a los estudiantes una referencia desde lo técnico, teórico, práctico, por así decirlo, de qué es lo que hace un estudiante de electrónica, de electromecánica, en el mundo del trabajo y cuáles son sus opciones de trayectoria, tanto formativa como laboral. Es muy interesante porque ayer que tuvimos a más de 100 estudiantes reunidos en el auditorio del Duoc y que aprovechamos de agradecerles porque siempre están muy disponibles con su equipo profesional y sus espacios para recibir a los liceos técnicos, pudimos darnos cuenta de que los estudiantes tienen dudas y tienen temores respecto a la especialidad, muchas veces basadas en el desconocimiento. Uh-huh. Se les dice que están estudiando carreras que tienen un futuro, pero a los 18 años te cuesta entender qué implica ese futuro.
14: Claro.
13: Comentar también de que también es un reflejo de la sociedad, pero el 80% de quienes estaban ayer, el 82% eran varones. Y solo un 18% eran chicas que estaban estudiando estas carreras que son tradicionalmente más masculinizadas. Participó el Liceo Forjadores de Alerce, el Liceo Salesiano de Puerto Montt y también el Instituto Inglés Antuqueño, que también está ubicado en Alerce, que es donde están estas especialidades. Claro. Y un tema importante, el 60-70% de los chiquillos quiere seguir estudiando al egresar de cuarto medio, lo que se alinea totalmente con las estadísticas ministeriales. Entonces, esto que nosotros repetimos no es algo que se nos ocurre, es la realidad. Tenemos 100 estudiantes, el 60 y algo por ciento sí o sí quiere seguir estudiando. Y otra cosa significativa es que el 50% quiere seguir en su especialidad. Eso es algo que es una súper buena noticia, porque implica que este trabajo de 2 años de la educación media técnico profesional está rindiendo frutos, porque finalmente se le está dando pertinencia a especialidades que son muy necesarias dentro de nuestra región, para el sector productivo. Uh-huh. Y ayer pasó algo interesante, porque el docente Humberto, se me olvidó tu apellido, pero docente de DUOCUC, les explicó a los estudiantes de manera muy clara algo muy simple, que es lo que hace la profesión A, que es lo que hace la profesión B, pero no desde el marketing, sino que diciéndoles específicamente, si tú estudias esto, ¿a qué te vas a enfrentar? ¿Cuáles son las fortalezas, las oportunidades, debilidades y amenazas que hay en esta región para esta especialidad? ¿Cuáles son aquellos elementos en los que tú te vas a tener que preparar más y en cuáles vas a tener que fortalecer tus habilidades de base? Y fue como se les abrió la mente a los estudiantes, porque es difícil encontrar que puedan acceder a esa información de calidad, pero a la vez con claridad. Estás estudiando neumática y esto te sirve para esto. Y después, uno de los jefes de taller de Navimal también les dio como el referente desde el sector productivo. Uh-huh. Y fue muy interesante porque este profesional ha hecho trayectoria en el mundo minero y ahora en el mundo marítimo portuario. Los chiquillos después comentaban en las evaluaciones, nunca me imaginé que uno podía hacer esas transiciones en la vida, que yo puedo partir trabajando aquí en Puerto Montt, o en Osorno, o en Chiloé, y puede que en 2 años esté trabajando en Calama, en la minería, pero puede que en 5 esté en Australia, etc. Y eso para ellos fue como que también se les abrió mucho su espectro. Y lo otro también súper significativo tiene que ver con la inteligencia artificial. El miedo que hay con el uso de la inteligencia artificial para temas laborales. Uh-huh. Esta creencia de que la inteligencia artificial va a venir a sacar a todos los trabajadores, cuando en realidad lo que hace es facilitar el trabajo. Y eso también para ellos fue una especie de descubrimiento, porque ellos usaban la inteligencia artificial para hacer memes en Gemini o en Perplexity o lo que sea, pero no para imaginar que, claro, si yo coloco todos los parámetros y los analizo y hago seguimiento, puedo tener un calendario de mantenimiento de mis motores, de mis máquinas, y no lo tengo que inventar de cero, sino que la inteligencia artificial me va ayudando. Así que, por todos lados, nosotros creemos que este tipo de experiencias son súper significativas, y aprovechamos también de invitar a todas aquellas empresas que puedan abrir sus espacios para que los estudiantes conozcan en realidad qué es lo que van a hacer una vez que egresen. Y cuáles son las oportunidades. ¿Qué implica estudiar un técnico o una ingeniería cuando vengo desde estas carreras? Como efectivamente, ¿qué es lo distinto que vamos a hacer? Y también, ¿qué espacios hay laboralmente para estos distintos niveles de formación? Fue en verdad muy interesante, los estudiantes se fueron felices, los profesores también, y nosotros como organizadores, que esto lo organizó todo el equipo de la región de Los Lagos, liderado por Raúl Labraña, quedaron también muy satisfechos de poder ver esta reacción positiva de los estudiantes. Ya el no tener que estar como retando, así como guarden el teléfono, guarden silencio, nada de eso pasó. Quedamos todos muy sorprendidos, porque cuando hay un tema que motiva a los estudiantes, que los vincula con lo que a ellos les está pasando, los chiquillos y chiquillas se disponen a trabajar y a escuchar. Entonces también vamos rompiendo mitos, varios, respecto a la educación técnica.
14: De todas maneras. Y qué interesante también, porque yo tenía la oportunidad de ir anteriormente a los otros 3 seminarios y claro, yo creo que de a poco este espacio ha ido ganando como un poco más de pertinencia con los estudiantes, Y claro, se va notando esa motivación y ese interés de estar esperando este espacio para poder ver cómo se están desarrollando cómo se pueden ir desarrollando sus carreras en el mundo laboral real y también tener este contraste con el tema como de cómo siguen estudiando o de qué si les sirve o no, si les gusta, qué información tienen, y eso yo también creo que es súper importante. Oye, André, bueno, estamos terminando. Te quería dar las gracias por este espacio tan, tan interesante, que siento que es muy necesario el poder conocer qué es lo que necesitan los estudiantes de educación media técnico profesional el día de hoy. Y sobre todo mirar que la educación no es una etapa como solo educativa, sino que también es parte de un proyecto de vida, que creo que, bueno, que además es algo en lo que cree mucho ONG Canales. No es solo una etapa, sino que es la proyección de un plan, de un proyecto para cada uno de los estudiantes.
13: Si me permite cerrar con solo una idea, y un mensaje para nuestros auditores. Les comentaba que se hicieron varios estudios respecto a las trayectorias formativas el año 2024. Uno de ellos lo hizo el Ministerio de Educación, y que se llama Por una Buena Vida. Y lo que ahí se pudo levantar, mucha información, muchas cosas, pero lo más relevante es que para los estudiantes el tema monetario no es lo más relevante. Es importante para todos tener dinero en nuestro bolsillo, pero ellos valoraban mucho el trato, las distintas oportunidades, las oportunidades de capacitación, el bienestar general, por sobre solamente el hecho de tener un trabajo. Claro. Hoy en día eso pasa a todo nivel laboral, pero un dato que es súper significativo, las empresas que abren espacios para que los estudiantes, o sea, para que los egresados de la educación media ATP puedan trabajar, pero también estudiar, son mil veces valorados. Y lo que los estudiantes piden no es que trabajar con menos o más sueldo, no. De repente tan simple como dejarlos salir 40 minutos antes para que antes de entrar al vespertino se alcancen a tomar un café, para que no tengan que salir corriendo y ni siquiera se puedan cambiar de ropa. Cuando tú a un trabajador joven le das la oportunidad de seguir estudiando y no le andas cobrando eso, sino que, ¿sabes qué? Este es un beneficio de esta empresa para ti, para que te sigas formando. Ese estudiante se camisetea con la empresa, valora, pone en práctica lo que va aprendiendo en su espacio de trabajo y termina siendo un ganar-ganar tanto para él o ella como para la empresa. Entonces es una invitación a que vayamos flexibilizando los espacios de trabajo, sobre todo para que los jóvenes quieran trabajar en las empresas del territorio y puedan seguir aportando al desarrollo regional.
14: De todas maneras. Bueno, damos las gracias a Andrea Sinque, directora de ONG Canales, por estar acá en este capítulo de Voces TP. De todas maneras, nos reencontramos el próximo miércoles a las 12:30 aquí en Radio El Conquistador, Red Los Lagos. Gracias, André.
13: Chao, muchas gracias a todos.
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1: Miércoles 27, le comento, 8 grados la mínima, 17 la máxima. Mañana jueves 28 de mayo, ya se va mayo, 9:18. El viernes 11:23, el sábado 14:26. Este domingo, el último domingo de mayo 2026, domingo 31 de mayo, 12:19, el lunes 10:18, ya en junio, el martes próximo 11:19 grados la máxima, el próximo miércoles 3 de junio, 25% de posibilidades de que caiga agüita, una lluviecita, 11 grados la mínima, 18 la máxima. El jueves de la próxima semana, 12:19, y el viernes próximo, 12:20. Me va a disculpar si me encuentro una voz media rara, pero en definitiva quiero decirle que, bueno, usted bien sabe, la temperatura en la mañana, un frío salvaje, ayer a mediodía y más, un calor salvaje en la noche tarde, ayer me tocó grabaciones del cara a cara, seguimos mañana, un frío brutal a las 11, 12 de la noche, realmente, realmente tremendo. Oye, quiero felicitar a O'Higgins. O'Higgins de Rancagua le ganó a Millonario, estamos hablando de la Copa Sudamericana, le ganó 2-1, fantástico, me parece fabuloso, felicito al equipo y felicito a la gente, al pueblo que vive en Rancagua, al pueblo que es hincha de O'Higgins, que le gusta el fútbol porque lo han pasado extraordinariamente bien. Felicitaciones. Y felicitaciones también, obviamente, a Palestino, que Palestino perdió. Perdió el partido, el último partido, perdió 1-0, claro, con Nacional, pero sigue avanzando en la Copa Libertadores. ¡Qué buena! Copa Sudamericana, bien O'Higgins. Copa Libertadores, bien Palestino. Felicitaciones a la hinchada de Palestino, felicitaciones a su equipo, lo están haciendo extraordinariamente bien. Y felicitaciones también a Tabilo, gran tenista que ha tenido bajones, pero que ha tenido momentos al alza súper bien. Sigue avanzando Tabilo, sigue avanzando. Felicitaciones a todos estos deportistas y equipos chilenos, con extranjeros, usted sabe, pero chilenos de corazón. Felicitaciones y felicitaciones a la hinchada. Que lo disfruten como corresponde. Estamos en vivo y en directo, estamos en Facebook Live, estamos en YouTube, estamos en Twitter. En fin, en este miércoles 27 de mayo, de pronto con unos ruidos medio raros, pero en fin, ya se está resolviendo el tema para las radios, ¿no es cierto?, en el Cerro San Cristóbal, un tema técnico de fuerza mayor, y está el mejor equipo trabajándolo para resolverlo. Oye, y qué impresionante el fenómeno del Niño 2026. Fíjese que podría ser uno de los más intensos de los últimos 150 años. Proyecciones estiman que se instalará entre junio y agosto. Se trataría de un super niño o niño Godzilla. Niño Godzilla, que junto con potenciar el calor a nivel global, por Dios santo que lo hemos sentido, porque cuando viene el calor viene con todo, es un fierrazo, provocaría eventos meteorológicos más extremos. En Chile, dicen los especialistas, se asociaría a precipitaciones más frecuentes e intensas y a un verano de fuego, un verano con un calor salvaje, un verano que no necesariamente parte, no sé, el 21 de diciembre, que tengo entendido que ahí parte el verano. No, puede partir en cualquier momento, puede partir a finales de noviembre, diciembre, al comienzo, enero, febrero, marzo, etc. Un fuego, va a ser un calor salvaje. Las proyecciones climáticas para el 2026 advierten sobre la inminente formación de un evento del Niño a partir de mediados de año, estamos ya aproximándonos a mediados de año, con una intensidad que podría ser mayor al promedio de los registros históricos a nivel mundial. Entidades como la Organización Meteorológica Mundial y la Oficina Nacional de Administración Oceánica y Atmosférica de Estados Unidos han alertado de una probabilidad superior al 80% de que el fenómeno se instale

0: completamente entre junio y agosto, pudiendo alcanzar niveles de super niño, llamado popularmente Niño Godzilla, con impactos globales hasta el año 2027. Impresionante. Y volviendo a Chile, los pronósticos no prevén lluvias en la zona central de Chile, al menos en los próximos 5 días, falta poco. Si lloviera, tampoco se debería al niño. Todavía estamos en una fase neutra de transición hacia el niño, por lo que cualquier lluvia en estos momentos no se puede atribuir a eso, precisa Matías Pino de la DMC. Hay que andarse con cuidado, naturalmente hay que andarse súper abrigado, como sea, con bufanda, con chaquetón, con lo que haya, con manta, con lo que sea, pero en definitiva, mucho cuidado y cuidarse del sol. Yo conversé en el cara a cara, la conversación, hace unas horas con un neurocirujano y la importancia, y por otro lado, la gravedad que tiene el sol sobre el cuerpo, sobre la cara, sobre la piel, sobre la pelada, en mi caso, desde los 24 años, es realmente mortal, literalmente mortal. Hay que andarse con un cuidado enorme. Y cambiando de tema, pero también relacionado con la medicina, fíjese que médicos británicos comparan peligros de redes sociales en los jóvenes con el del tabaquismo, a ese nivel, aseguran que es un problema de salud pública. Yo creo en esto, le encuentro toda la razón a los médicos británicos. La advertencia llega el último día de una consulta ciudadana en Inglaterra sobre prohibir estas plataformas a menores en el Reino Unido, siguiendo el modelo australiano. En Australia, lo hemos comentado aquí en Mundo Real, hace mucho rato que las famosas redes sociales están total y absolutamente prohibidas, suspendidas absolutamente para los niños, para las guaguas, para los preadolescentes, para los menores, evidentemente. Y en Inglaterra están planificando lo mismo. Yo les encuentro absolutamente toda la razón. El uso, el uso de redes sociales representa una amenaza comparable al tabaquismo para la salud de los jóvenes, advirtieron médicos británicos en el marco de una consulta lanzada por el gobierno. En su informe, la Academy of Medical Royal College, organización que reúne a las principales instituciones profesionales médicas británicas, considera que el uso de las redes sociales constituye un problema de salud pública al mismo nivel que el tabaquismo y el uso del cinturón de seguridad en un automóvil. ¿Se da cuenta lo que significa esto? Entre los 454 médicos encuestados, la mitad declaró tratar a al menos a un niño por semana que sufre angustia mental o lesiones físicas relacionadas con contenidos en Internet. Los médicos también afirman observar una ola de niños radicalizados debido a su exposición a contenidos de odio, adictivos y extremadamente perturbadores. Les encuentro absolutamente y toda la razón a estos médicos británicos. Absolutamente y toda la razón. 1:00 p.m, 20 minutos, estamos en Mundo Real, en El Conquistador. Y qué interesante esto de los editoriales. Fíjese que editoriales inundan la estación Mapocho, me parece muy bien. La estación Mapocho es una estación que tiene mucha ductibilidad para distintos eventos importantes. A mí me tocó producir un evento que tenía relación con la Revolución Francesa, un aniversario de la Revolución Francesa, y realmente cabe una cantidad de gente impresionante, y stands, etcétera, etcétera. Bueno, editoriales inundan la estación Mapocho en nueva Furia del Libro. Así se llama, Furia del Libro. Entre este jueves 28, mañana, jueves 28 y domingo 31 de mayo, se reunirán 330 sellos independientes en el evento en que participarán autores como Selva Almada, Diamela Eltit y Alejandra Camilla. Me parece extraordinariamente interesante. Es la tercera edición en la Estación Mapocho y la feria pretende superar el público del año pasado, y es que llegaron 64.000 personas. El plan, la idea, lo que se aspira, la ambición, comillas, es que se llegue a 100.000 personas. Me parece fantástico, sería fabuloso. Lectura, paz, armonía, tranquilidad en la estación Mapocho. Hay que acercarse a pie porque los estacionamientos se llenan rápidamente, pero bueno, ahí está, muy interesante. 1:20 p.m, estamos en Mundo Real, en El Conquistador. Y ayer lo enuncié rápidamente, teníamos poquito tiempo, pero en fin, es una encuesta del panel ciudadano de UDD, Universidad del Desarrollo, es un conjunto ahí. 63% de los encuestados quiere 20 o menos ministerios, y el 57% espera que el presidente Kast anuncie fusión el 1 de junio, el próximo lunes 1 de junio. Aquí tengo las preguntas, bien interesante. ¿Cree que se necesitan 20 o menos ministerios? El 63% está de acuerdo en que se necesitan 20 o menos ministerios. El 18%, por favor, hable un poquito más despacio, gracias. El 18% está en desacuerdo con esta aseveración. El 10% no está ni de acuerdo ni en desacuerdo. Interesante, interesante. Y el 9% no sabe. Según la posición política de los encuestados, ¿qué están a favor de reducir las carteras? ¿Qué están a favor de reducir las carteras? El 43% de la izquierda, el 69% del centro y el 84% de la derecha. ¿Y cuál es la principal razón del presidente Kast para impulsar la fusión de los ministerios? Ahorro fiscal real, estoy respondiendo y describiendo la encuesta. Ahorro fiscal real, 30%. Improvisación frente a problemas políticos, 21%. Justificar recortes de presupuesto, 20%. Modernizar el Estado, 9%. Cumplir promesas de campaña, 7%. Y finalmente, otra consulta en esta encuesta de Panel Ciudadano y Universidad del Desarrollo. En su cuenta pública, ¿el mandatario debiese anunciar un proyecto de ley para fusionar ministerios? El 57% dice sí. El 30% dice no y el 13% dice no sé, no sé. Y finalmente, hay una última consulta, designación de biministros como solución transitoria. Una buena idea, responde el 44% de los encuestados. Una mala idea, el 30% de los encuestados. Ni buena ni mala, el 16% de los encuestados y no sabe el 8% de los encuestados. A mí me parece una idea, una teoría, una idea interesante, positiva, pero creo que hay que investigarlo y hay que estudiarlo muy bien, porque cada ministerio, el Ministerio de Salud, el Ministerio de Educación, el Ministerio de Obras Públicas, el Ministerio, etcétera, etcétera, etcétera, etcétera, tienen un trabajo salvaje, deben resolver cientos de problemas, decenas de problemas, y yo no sé si se pueden fusionar un ministerio con el otro ministerio para y resolver los problemas pendientes, graves y agotadores que tenemos los chilenos. No lo sé así como así. Yo creo que hay que estudiarlo muy bien, muy requete contra bien. Y nos vamos a Estados Unidos, porque los delincuentes chilenos, una cosa, pero qué vergüenza más grande, veían en redes sociales cuando salían de sus casas a jugar tenis, distintos tenistas, ex tenista peruano, no, argentino, Juan Martín del Potro, reciente víctima de la banda de chilenos. ¡Qué vergüenza más grande! Caen chilenos, bien me parece, caen chilenos, por robos a atletas, perdón, de élite en Estados Unidos. También se cuenta entre los afectados al basquetbolista Bobby Portis, entre otros. A la banda se le atribuyen asaltos en Ohio, Florida, Wisconsin, además del más reciente en Argentina, le decía el extenista Juan Martín del Potro. Me parece estupendamente bien que los hayan pillado, que estén presos y apliquen toda la ley con estos salvajes, con estos no chilenos, porque un chileno no puede por ningún motivo ser un ladrón, por ningún motivo. Y el 70, 80, 90, 99% de los chilenos son y somos honestos. Entonces, que los chilenos, no son los chilenos, son unos delincuentes chilenos. Digamos las cosas por su nombre. Oye, y qué interesante, ¿eh? Fíjese que es China. China envía un astronauta al espacio durante un año. Yo no estaría en eso. En la estación espacial Tiangong. Se trata de un hito crucial para el esfuerzo de Beijing de lograr que un ser humano vaya a la Luna. Que un ser humano vaya a la Luna y poco menos que se quede en la Luna. Un año en el espacio. ¿Usted iría un año al espacio? Yo no. Soy cobarde. Por ningún motivo. por ningún motivo. Y qué interesante estas declaraciones de la presidenta del Consejo Nacional de Ciencia, Tecnología, Conocimiento e Innovación para el Desarrollo, doña Silvia Díaz. A ver si la tenemos algún día, siempre tenemos entrevistados interesantes a la 1:35 aproximadamente. Más interesantes, de pronto menos interesantes, pero siempre estamos tratando de... Bueno, doña Silvia Díaz, mañana el Consejo le entregará al presidente Kast la Estrategia Nacional del CICI, claro, 2026, que fue trabajada durante los últimos 4 años y que define objetivos y áreas prioritarias como la inteligencia artificial y la biotecnología. Bueno, encabezado, ¿no es cierto?, presidente del Consejo Nacional de Ciencia, Tecnología, Conocimiento e Innovación para el Desarrollo, doña Silvia Díaz. Me parece muy interesante y muy positivo su trabajo, evidentemente. Oye, y faltando 5 días, apenas 5 días, 1:00 p.m, 27 minutos, Dios mío, a 5 días de la cuenta pública, el gobierno evalúa incorporar proyecto de ley para fusionar ministerios, algo que tratábamos hace algunos minutos. Es muy interesante, puede ser no solamente un ahorro, sino que darle más eficiencia, porque el ministro, el biministro, ¿no es cierto?, tiene encima o debajo o al lado, qué sé yo, los equipos para darle, pero hay que andarse con cuidado, porque no es llegar y fusionar, necesitamos soluciones. No solamente fusiones, sino que soluciones, de todas maneras. Fusiones, de todas maneras. Y esto me parece extraordinariamente importante y extraordinariamente fuerte. Directores de colegios, directores de liceos, directores de distintos institutos en Chile, en distintas comunas y regiones, advierten que la sociedad les pide hoy a colegios cosas que no son capaces de hacer. Increíble, ¿eh? Directivos de recintos públicos y privados debatieron en un colegio muy conocido, el Colegio Tabancura, sobre problemáticas que enfrentan. En una suerte de catarsis, coincidieron en que los establecimientos hoy enfrentan una serie de desafíos y exigencias de los papás y el Estado que exceden ampliamente lo pedagógico. Claro, porque les piden, en pedir no hay engaño, pero le piden que a los niños los eduquen, no solamente los instruyen, sino que los eduquen, que den el ejemplo, que obtengan paz con los niños, que manejen la inteligencia artificial como corresponde. Misiones que son fundamentalmente, en mi humilde opinión, como padre de hijos grandes y de 10 nietos, me parece que la responsabilidad fundamental la tienen los papás, la tienen los padres, la tienen los apoderados. No se le puede pedir a los directores de los liceos, de los colegios, que resuelvan como si fueran los padres, que como si fueran los apoderados, los hermanos mayores, los tíos, qué sé yo, los abuelos, los tatas. No puede ser, no debe ser, no es así. Los directores de las escuelas, de los liceos, tienen harto trabajo. Tienen que tratar de que haya paz, que haya armonía. Pero además de todo, no pueden hacer un montón de cosas que piden los padres. No resuelven, no les alcanza el tiempo, no les alcanzan las horas de ninguna manera, evidentemente. Y hay que tener una dedicación muy especial y un conocimiento muy especial. Chiquillos, estamos en Mundo Real en El Conquistador, 1:29 p.m. Ese smartphone que tiene abierto en 1,000 pestañas, hoy puede ser tuyo, porque comenzó el Ciberclaro con hasta 70% de descuento en planes, equipos y accesorios. 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

0: Siempre atento, profesor Hickley. Estamos en vivo y en directo. Estamos en Mundo Real en El Conquistador en este miércoles 27 de mayo de 2026. Y siempre en Facebook Live, estamos en YouTube, estamos en Twitter, estamos en redes sociales de todo tipo. Estamos con mi celular 99-8210-876. Y estamos preocupados y estamos dando explicaciones porque me llaman a mi celular de siempre, el 99-8210-876, para preguntarme qué pasa que no se está oyendo en radio. Ocurre situaciones de fuerza mayor, cosas que pasan cada cierto tiempo, cada ciertos años, ¿no es cierto? En el Cerro San Cristóbal, donde hay técnica de distintas radios y súper técnica de Radio El Conquistador a nivel nacional, a nivel mundial, bueno, están en una situación técnica que se está reparando con los mejores especialistas en la materia, de manera que en un rato más va a quedar absolutamente resuelto, y en este momento los programas de Radio El Conquistador, todos absolutamente trascendentes y muy importantes y muy entretenidos, ¿no es cierto?, se escuchan a través de redes sociales. Así que damos las explicaciones correspondientes. Son situaciones que ocurren tarde, mal y nunca, y son situaciones técnicas que ya se están resolviendo. Y tenemos en pantalla una entrevistada que me parece muy interesante, doña Daniela Contreras. Ella es jefa de marketing del Mall Barrio Independencia, que tiene una trascendencia cultural, educacional, familiar y de barrio muy interesante para el Gran Santiago. ¿Cómo le va, doña Daniela? Gusto saludarla. Cuéntenos de qué se trata.
1: Hola Tomás, buenas tardes, gracias por invitarnos. Sí, te cuento un poco que nosotros vamos a estar participando el día domingo 31 junto con el patrimonio. Te cuento un poco, el mall está emplazado en un área patrimonial, ya que en este espacio existía lo que era la cervecería Ebner. Y sobre eso después se construyó el centro comercial, y el centro comercial mantuvo espacios patrimoniales, y esos son los que vamos a abrir este día domingo para todos nuestros vecinos.
0: ¿Cuántos vecinos, comillas, estamos conversando con Daniela Contreras, jefa de marketing, cuántos vecinos, comillas, tiene ese barrio, ese sector del Gran Santiago? ¿Cuántos habitantes tiene, Daniela?
1: Te mentiría el número, pero sí tenemos muchos vecinos, ya que estamos emplazados muy cerca de la municipalidad, también estamos muy cerca de colegios, del Estadio Santa Laura, por lo tanto estamos muy cerca de un barrio en sí, de comuna, tenemos muchos vecinos alrededor.
0: Sí, ¿y qué actividades culturales, qué actividades educacionales, qué actividades artísticas piensan ustedes desarrollar, convocar e invitar a esta maravilla que se inaugura el domingo?
1: Mira, el día domingo nosotros abrimos nuestras puertas de lo que es el espacio que era la cervecería Ebner. Sí, claro. Entonces tenemos, la gente viene, vamos a tener música en vivo, vamos a tener personajes de la época, vamos a tener degustaciones y también vamos a estar con los tours donde nos apoya Independencia Cultural y Cultura Mapocho. Ellos nos apoyan con todo el recorrido, contando la historia de qué era, cómo funcionaba esta cervecería, cuántas personas estaban, cuáles eran los productos. Es más, te cuento que en esa época, en esta cervecería, se creó la bebida Bills, que es lo que nosotros conocemos como Bills y Papa. Ahora, Bills se creó en esa época, en esta cervecería.
0: ¿Y esa época es de qué años, Daniela Contreras?
1: Del 1800. 1880.
0: Sí. Hace algún tiempo.
1: Hace algún tiempo, sí. Piensa que la primera doctora mujer de la época, Eloísa Díaz, una mujer muy importante y muy connotada, ella recomendaba tomar la bebida Bills para problemas de gastrointestinales. Ah. Como dolor de guatita, te recomendaba tomar Bills. Claro. O sea, imagínate lo que era en esa época.
0: Claro, claro. Y cuéntame una cosa, Daniela, ¿qué superficie tiene esto que ustedes van a inaugurar y convocar este domingo 31 de mayo? ¿Qué superficie tiene esa locación grande?
1: Bueno, lo que se pudo rescatar del patrimonio de la época es la fachada completa, y eso son más de 1000 metros cuadrados. Ya. Eso es lo que abrimos para que la gente, porque si bien tú vienes al mall y puedes ver la fachada porque está a la entrada del mall, pero ahora es entrar, y aparte que hay espacios que son, que todavía se mantienen como eran en la época. Entonces eso es lo bonito, y también ir entendiendo cómo es este patrimonio cultural e industrial de lo que está en la comuna. Vemos muchos patrimonios que son casas, pero esto es un patrimonio industrial. Entonces eso es lo bonito y lo importante que abrimos para todos los vecinos que nos quieran visitar. Esta es nuestra tercera oportunidad abriendo para el Día del Patrimonio.
0: Ya, correcto, correcto. Cuénteme una cosa, Daniela Contreras, cuénteme algo. Hace muchos años, y no tantos, el barrio Independencia estaba limpio, era pacífico, era tranquilo, era precioso, era maravilloso, era muy acogedor. ¿Cómo está ahora? ¿Cómo se está viviendo y sobreviviendo, no es cierto, el barrio Independencia? ¿Cómo está el barrio Independencia, Daniela?
1: Bueno, el barrio Independencia sigue siendo el mismo. Nosotros estamos muy cerca de lo que es el barrio de Las Telas, que es un poco lo que tú nos hablabas. Sigue siendo un barrio bonito, todavía siguen la gente viniendo a comprar telas. Nosotros estamos, si bien somos un centro comercial, pero también estamos emplazados dentro de este espacio donde está siendo muy seguro. El centro comercial también es muy seguro. Tenemos mucha comunicación también con el alcalde, por lo tanto estamos haciendo que cada vez la comuna sea más un centro comercial, más de entretención también nosotros como mall, pero también que sea un espacio seguro para nuestros vecinos y quienes nos quieran visitar.
0: Claro, ¿y cuáles son los horarios? ¿Cuál es el horario de lunes a viernes, el sábado y el domingo? ¿Cuáles son los horarios en la comuna, no es cierto, de estas instituciones, de estos espectáculos, de estos espacios, Daniela?
1: Bueno, el día domingo nosotros abrimos el espacio patrimonio y es a partir de las 10 de la mañana hasta las 5 de la tarde. Vamos a estar en horario continuo, como te digo, con todas estas otras sorpresas que tenemos preparadas.
0: Claro que sí. Bueno, hemos conversado unos minutos con Daniela Contreras. Ella es jefe de marketing del Mall Barrio Independencia. Que les vaya estupendamente bien en este domingo, en un día patrimonial, en un día importante, que lleguen las familias, que lleguen los mayores, que lleguen los menores, que haya paz, que haya honradez y que sea lo más entretenido que hay, Daniela. Que les vaya extraordinariamente bien. Muchas gracias por este contacto.
1: Muchas gracias, Tomás. Esperamos a todos nuestros vecinos y que nos quieran visitar. Estamos felices de recibirlos a todos. Así que muchas gracias, Tomás. Buena tarde.
0: Encantado. Muchas gracias a ustedes. Muchas gracias. 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Nos vamos, nos encontramos mañana jueves a las 13. Mundo Real en el Conquistador, mañana jueves 28 a las 13. Arriba los corazones, gracias.

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8: 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Estos son los titulares de hoy.
9: El petróleo perfora el piso de $90 por tonelada. Siguen las noticias para allá, para acá, pero buenas noticias.
10: Algo huele mal en el reino de Dinamarca. No, perdón. En el reino de Codelco.
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0: Buenas tardes a todos. ¿Cómo están? Bienvenidos. Nosotros estamos muy mal, en verdad. Estamos súper tristes comenzando una tarde en mercado porque, por lo menos, aquí estamos haciendo en Facebook, en YouTube.
1: Le habla ya, pues, Bárbara. Señores auditores, enchúfense. Viene para hacer esto.
0: Mira, te lo dije.

0: Clarita, porque el precio del petróleo perforó el piso de los $90, está en 89,58, estamos ahí al pelito debajo, pero está bien. Siempre hemos dicho que mientras más se ajuste hacia abajo, mejor es para todos los consumidores, incluido nosotros los chilenos. ¿Qué ha pasado de novedad? Siguen pasando cosas, Bárbara, pero déjame mencionarte respecto al precio del petróleo, yo diría lo más relevante. La televisión iraní, estatal iraní, no sé si la controla el gobierno o la Guardia Revolucionaria Islámica, que son dos entidades diferentes, lo hemos dicho en este programa, ¿no es cierto? Pero demos por bueno que la televisión iraní afirmó tener un borrador del marco inicial, no oficial, del memorando de entendimiento entre Estados Unidos e Irán. Y el bloqueo, como lo hemos, no hay nada muy nuevo ahí, ¿no es cierto? Todos queremos el borrador para verlo. Pero el problema, esto sería una súper buena noticia, pero para variar, Mr. Trump declara ante la Public Broadcasting Services, que es un medio de comunicación bastante creíble, que Irán no obtendría el levantamiento de las sanciones a cambio de entregar su uranio altamente enriquecido. Ojo con ello. O sea, aquí no es cosa de quitar el uranio, se lo entrego a Rusia, como dicen algunos, se lo entrego a China. No, lo dejo claro, me lo entrega a mí, señor. Entregado eso, después vemos cómo se pasan los 24 mil millones de dólares que necesitan. ¿Qué es lo nuevo? Yo te diría que, como buen jugador y buen apostador, Trump olió sangre al otro lado, lo que comentamos ayer, que la debilidad económica en el caso de Irán es de tal magnitud que ahora se está echando para atrás el señor y está diciendo, ya, ¿saben qué más? Esperar es puro beneficio.
1: Sí, porque además China está ahí.
0: Sí, China
2: yo mientras no meta las manitos.
0: Claro, no meta la mano ahí, como dice la canción.
1: Saca la mano, Antonio.
0: Sí. Entonces, buena noticia, por eso se ajusta el precio del petróleo 4% con respecto al cierre del día de ayer. También cae el precio del cobre, y ojo que esto no es tan raro. No nos olvidemos que junto con la subida del precio del petróleo vienen las reacciones de los consumidores. Algunas reacciones son pasionales o emocionales y las otras son racionales. Muchos dijeron, ¿sabes qué más? Está más cara que la cresta la bencina, voy a comprar un auto eléctrico. El auto eléctrico es súper importante porque ocupa cobre y litio, puras cosas que produce Chile. Don Pepe nos tiene preparado. También algo tiene que ver en el precio, pero hoy día el precio del cobre baja, ¿te fijas? Y eso que baje no es tan sin sentido, porque probablemente muchos están diciendo, oye, si sigue bajando esto y se arregla, pues,

0: con la señal online? O sea, ¿qué significa esto que nuestros auditores no nos pueden escuchar o qué?
1: O sea, estamos hablando solo.
0: O sea, estamos hablando solo. A ver, por eso, favor, aclárenme.
1: Eso es más fome que por lo leer por teléfono.
2: No, pero hay gente en el chat conversando con nosotros, eso quiere decir que están online. Tal vez ellos mismos podrían decirnos a través del chat de YouTube,
0: claro, no, si nos están escuchando. ¿Nos están escuchando o no?
2: No, mira, ahí dice Fenómenos, se escucha bien. Dice Hernán que en la radio de aire, me imagino, no se escucha. No, yeah. Aparentemente la señal de YouTube se escucha bien. Fuerte y claro, dice Claudia.
0: Fuerte y claro, con mayor rarísimo. Ya, bueno.
1: Bueno. Veamos. Día que nos íbamos a dar un festín con Codelco, nuestros auditores no van a tener la posibilidad de oírnos en vivo. Maldita tecnología.
2: No, a lo mejor nos están saboteando.
0: Quizá nos quieren puro perjudicar.
1: Oye, ¿será sí, eso? Sí. ¿Puede haber alguno de estos ilustrados con exceso de actividad neuronal que está tratando de cortar algo? No, lo es tú.
0: No, aquí dice no. Mira, me dice que nos ven. Si nos ven, nos escuchan. No, listo. No se diga más. Sigamos entonces, sí, embaladísimo. Comiéndonos a todos.
2: Muy bien.
1: Usted sabe, un Pepe, quiénes son los estultos a esta altura ya.
2: Sí, clarísimo. Ya lo busqué en mi diccionario, así como antes.
1: Bien. Ya.
2: Oiga, el titular que yo le traje, Barbarita, que no sé si alcanzó a escucharlo, decía muy poéticamente que algo huele mal en el reino de Dinamarca. Que claramente una referencia a Hamlet de Shakespeare. Evidentemente don Manuel inmediatamente dijo

0: Sí, es verdad.
1: Estamos cayendo abajo. Como en la
2: no, pero sí. Es lo mismo, ¿no? Sí, es la misma trama, digamos.
3: Claro. Bueno, no va a estar muy fácil, pero va a haber ocho.
2: Esa trama, que es de 1600, la verdad es que no ha cambiado nada, pues si estamos en la misma, digamos, ¿eh? No ha pasado nada, digamos. Bueno, yo traje tres puntos respecto al tema de Codelco, donde aparentemente esto es el reino de Codelco, porque así como ese cambio entre Elizabeth I y Jacobo I, nadie sabe quién manda aquí, pues si es el problema, digamos. Tal cual. Mire, el promedio de producción, pongamos cifras primero. El promedio de producción entre enero y noviembre del 2025, del año pasado, fue de 105.000 toneladas. 105.600, para ser exacto.
3: ¿Al mes?
2: 105 al mes. Mes. Ahora, cuando uno toma el promedio del año, fue 110.000. O sea, si uno le agrega el mes de diciembre, salta de 105.600 a 110.000. Eso quiere decir que la producción de diciembre fue 172.300. 172.300. O sea, la producción de diciembre creció en un 63%.
3: Sospechosa la... Pip, como diría...
2: O sea, y aquí viene, uno diría, hoy somos buenos para la producción, ¿eh? ¿Cómo le pusimos?
3: La guinda de la torta, de León
2: Pepe. Le pusimos con Tutti. En enero cayó 91.000. Entonces uno dice, no, espérate. Me imagino que cuando se presentaron las cifras de enero, o sea, todo el mundo se tiraba por las ventanas. Cri, cri. Fíjese que no le llamó la atención a nadie.
1: A nadie, ¿cierto?
3: Oye,
1: a nadie.
3: Debe ser todo probablemente de lectores de Rousseau que creían el hombre bueno.
2: No, pero todos. Mira, aumentamos la producción en un mes, 63%. Ah, ya, dale. Y el mes siguiente, cayó en 47%. Ya, dale.
1: Ay, dale. Pero da lo mismo, ¿qué importa?
2: ¿Qué importa?
1: No, que como...
2: Entonces, yo me pregunto dos cosas, digamos. Yo me imagino que en una empresa de este tamaño existe mucha gente muy calificada, digamos. Tipos técnicamente muy hábiles, digamos, porque
3: por
2: ni más precios, ni menos
3: por, que lo, el... por los sueldos que hay... Oye, tienen que ser muy calificados.
2: Bueno, deberían, digamos. ¿Eh? Y yo me imagino que esto le tendría que llamar la atención también a personas con algún dedo de frente, pues si ya cortémosla. Mire, yo le voy a decir una cosa. Yo he trabajado en mi vida en dos veces en empresas productivas, o sea que producen y vendían los bienes que se comercializaban. En las otras veces he trabajado en empresas que compraban o importaban bienes. Por lo tanto, la parte productiva estaba más lejos. Si a mí me dicen que no soy especialista en producción, que nosotros como empresa produjimos 63% más que el mes pasado, a mí la primera cosa que me salta en la cabeza es ¿con qué máquinas? ¿Con qué excavadora? ¿Con qué perforadora? ¿Cuánto saltaron las horas extra? ¿Con qué personal? Porque si no... No, mira, ¿sabe que produjimos 63% más?
3: Claro, oye,
2: con la misma máquina.
3: El gasto de benzina, porque eso necesita más benzina, petróleo, electricidad, bla, bla, bla, bla.
2: O sea, claro. Muéstrame los gastos. No, mira, ¿sabe que produjimos 63% con las mismas personas, con las mismas horas extras, con las mismas máquinas?
3: ¿Y los proveedores? Sí, con la misma cantidad de proveedores, ¿no? Porque también necesitáis proveedores para producir eso, ¿no?
2: Exactamente, ¿cómo aumentaron mis cuentas por pagar entonces? ¿A quién le debo algo? No, es que era con las mismas cifras de antes. Entonces, ¿sabéis qué más? Resulta que muéstrame la varita mágica, compadre, porque yo tengo cara de huevón hasta las 12 del día nomás. De las 12 del día en adelante se me pasa.
3: Bien dicho, Pepe, porque el hombre nace bueno por naturaleza, pero la sociedad lo corrompe, como decía Rousseau. La sociedad lo corrompe. Y aquí viene lo que usted tiene que contar, pues, don Pepe, porque la verdad que aquí hay una
2: corrupción. Allá vamos. Entonces, resulta que después, cuando cae la producción en 47%, de nuevo no le llama la atención a nadie. A nadie. Entonces, yo entiendo que hay ahí gente con méritos técnicos. Se les pasó. Yo entiendo que haya gente ahí por razones políticas, porque el directorio es un acuerdo político, digámoslo como es, digamos. También se les pasó. Bueno, resulta pues que esto significó, y esto es el segundo punto de esto, que se pagaron bonos por un total de

0: 13.3 millones de dólares a 6.300 empleados.
1: Espérate, Pepe.
0: Entonces, ¿sabe qué más? Hay...
1: Consignemos de que si hubiera sido la producción lo que usualmente es, o sea, 110.000 toneladas, no hubiera habido bonos.
0: Así es, pues.
1: Okay.
0: No habría habido esos bonos de producción, a lo mejor otros, no lo sé, yo no conozco los contratos colectivos, pero esos bonos, por llegar a esas metas de producción, no se habrían pagado. O sea, estos 14.300.000 dólares, 14 millones de dólares, pues compadre, se pagaron a 6.300 empleados, única y exclusivamente porque se llegó a esa meta falsa. Falsa. Ya.
2: Falso. Falso, falso.
0: Todo falso. Todo falso. Entonces, hace unos días atrás, dígame.
2: Entonces, ah, pero es que vi, sí, lo que pasa es que vi en la, a ver, de partida, nosotros, al igual que en todos los programas de esta radio, presunción de inocencia, hay procesos judiciales en curso, nosotros no vamos a terminar la culpabilidad o inocencia de nadie. Dicho lo anterior, he visto en noticias que habían varios chats, varias cadenas de correo, que estaba incluido incluso el presidente.
0: Presidente ejecutivo.
2: Ejecutivo de Codelco. Operación Rastrillo. El nombre que se le pone cuando hay que hacer algunos ajustes, agarrar así como rajuñar hasta el último poquito de cobre para meter al saco de la cuenta. Entonces, esto era el error de una persona. Y ojo, porque hay un despedido que por supuesto va a estar en el foco de la investigación judicial, me imagino, y él, en su defensa, también tendrá que dar a conocer los antecedentes y los hechos, cómo ocurrieron, quiénes supieron, quiénes propusieron, quiénes no se dieron cuenta, y todo claro. Lo demás.
1: Pero espérate, porque... dale, Pepe.
0: No, por favor.
1: No, es que hay... A mí me sorprendió, porque oí una noticia de Tele13, que la doy por buena, ¿no es cierto?, donde dice que hay correos electrónicos que revelan que el presidente ejecutivo de Codelco revisó preparativos para inflar producción de cobre. El presidente ejecutivo.
0: Claro. Mire, aquí la semana pasada, de una manera bastante poco usual, un miembro del directorio de Codelco, que es algo que en términos comunicacionales no sucede normalmente, la señora Tamara Agnich, hizo una ¿cómo se llama? Una entrevista que yo, por mirando el diario, uno se da cuenta que es una entrevista escrita, no fue una entrevista así en persona, en donde ella dice de que existían dudas, dice ella, de lo que estaba pasando, pero que se recibió una denuncia anónima en marzo del 2026, la primera semana de marzo, con lo que se vuelve a activar lo que se llama el Comité de Auditoría y Compensaciones y Ética de la empresa. Ese fue el mecanismo que ellos utilizaron para ver qué estaba pasando. Ella, como directora, fue miembro de este comité. Y la semana pasada, entonces, recibieron los resultados de este informe y que serían ellos, con ese informe en la mano, los que le pidieron una reunión al expresidente del directorio, el señor Pacheco, Máximo Pacheco. Entonces, eso trata, desde mi punto de vista, de decir, oye, nosotros nos enteramos internamente y nosotros activamos estos mecanismos, pero al mismo tiempo dice que eso se activa porque hay una denuncia anónima con copia a todos los directores. Bueno,
1: pero dime
0: Pepe,
1: espérate, dime una cosa que es relevante y que me encantaría que alguien me la clarificara. Cuando en esos directorios se expone cómo le está yendo a la empresa, imagino que harán un resumen de la producción, ¿o no?
0: Mi
1: punto va, los directores vieron que de noviembre a diciembre la producción de cobre subió de 110.000 toneladas a 175.000 toneladas. Porque cualquier persona que ve eso dice, ups, y después ve que baja 90.000, ups.
0: Más que ups, digamos.
1: Claro. Por eso te digo, entonces, a mí, y hay gallos bien buenos que son directores ahí, hay son serios, capaces. Sí.
0: Hay 3 ADP ahí. Hay 3 ADP en el directorio. Sí. Mira, yo evidentemente no he estado en el directorio de Codelco, así que no te puedo dar esa respuesta, pero yo he estado en muchos directorios en mi vida,
2: claro,
0: exponiendo y como director. Y, o sea, en una empresa productiva como Codelco, evidentemente las cifras de producción son un tema. Y ahí es donde yo voy en el tema 1 de lo que decía. Si salta la producción en 60 y tanto por ciento para arriba, y al mes siguiente caen 47%. Perdóname, pero es que yo pongo el grito en el cielo y digo, muéstrame las horas extras, muéstrame el arriendo de maquinaria, muéstrame las cuentas por pagar que tenemos con proveedores. Y no, si son las mismas, entonces algo no cuadra. O sea, te demoráis claro. un segundo, ya 3 segundos tú, en darte
1: tu
0: cuenta.
1: Tu inventario saltaron, pues, Pepe. Y los inventarios han saltado en 240 mil millones de dólares adicionales. Entonces, ¿qué pasó? ¿De dónde salió esa cantidad de inventario? ¿Cómo claro. lo financiamos? Y ahí vaya la parte de los pasivos, ¿no es cierto?
0: Exactamente.
1: Que tenéis que aumentar.
0: Tiene que haber pasado algo.
1: Electricidad, pues. Claro. Y no pasó nada. Claro, esto no tiene un impacto.
0: Y fíjate que estaba todo igual.
1: Claro, esto no tiene un impacto en el estado de resultados, no. Los 14,3 millones de dólares sí lo tienen, por supuesto. Pero dejando fuera eso. Pero uno mira los estados de resultados, pero también mira lo básico de los balances. Sobre todo en una empresa como Codelco, que nosotros hemos hablado latamente sobre los balances de Codelco y sobre la delicada situación financiera de Codelco. Porque tú comprenderás que para subir en 250 millones de dólares los inventarios, bueno, ¿cómo lo financié? Porque le tuve que pagar sueldo a alguien.
0: Eso es algo.
1: Por ahí.
0: Eso es lo que te digo yo, sí.
1: Benzina, parafina, petróleo, qué sé yo.
0: En la última empresa en la que yo fui gerente general humildemente, era una empresa productiva de botellas, para no dar la marca, para que no crean que estoy pasando aviso. Si yo hubiera tratado de aumentar la producción en 63% de un mes a otro, primero que nada, no tengo línea de producción para eso. Segundo que nada, no tengo botella. Y tercero que nada, no tengo personal. Tendría que haber puesto un turno extra y eso habría hecho saltar las horas extras de manera gigante. Entonces, con las mismas máquinas, con las mismas horas extras y con los mismos proveedores, los tipos aumentaron el 63%. Son magos. O sea, compadre...
1: Oye, la empresa cuprífera más grande del planeta. Porque sí, pues, puedo producir un kilo de oro, pasar a 2 kilos de oro es cosa de picotear un poco más, ¿no?
0: Claro, ponte vivo sí,
1: pero,
0: y picotea para
1: otro 110 mil toneladas, pues. Sí, bo.
0: Tal cual. Entonces, para cerrar este punto, digamos, el punto 2, hay 14 millones de dólares afectando a 6.300 empleados. 6.300. De aquí viene el broche de oro, digamos, el tercer punto. Fíjese que hay un dirigente sindical que se llama Alberto Muñoz, del sindicato número 1 de Chuquicamata, que dice textualmente, y leo entre comillas, este condorazo, así dice él, es de la administración y tienen que asumirlo ellos, no los trabajadores. Sí, probablemente desde el punto de vista administrativo, desde el punto de vista de las sanciones, desde el punto de vista de los despidos, y probablemente desde el punto de vista legal, tiene razón en ese sentido el señor Muñoz, porque lo van a asumir quienes estén metidos, quienes sabían y quienes no hicieron nada, porque aquí está todos los pecados de omisión y de acción. Pero él agrega...
1: Espérate, Pepe, perdón.
0: Dígame.
1: Es verdad lo que tú dices, pero tú comprenderás que los trabajadores podrían ser los primeros en enterarse de que hay mayor producción, porque les toca trabajar más. Y cuando no han trabajado más y aumentaron la producción,
2: sospechoso,
0: se dan cuenta. Pues, claro.
2: Eso también me parecía raro, porque uno como trabajador, o sea, sabe perfecto en la empresa si sacaste más, menos, si se limpió,
0: pero
2: si no,
0: saben
2: pasó.
0: Todo. Pues.
2: Claro, entonces, cumplimos la meta. Ya bueno, claro. ¿Quién soy yo para oponerme?
1: No.
2: Ay, a mí no me corresponde bono, no nos corresponde, porque yo creo que no llegamos.
0: Claro, y aquí así viene entonces la frase del titular. Él dice, no vamos a devolver ni un puto peso. Según él, comillas, los bonos son derechos adquiridos por méritos propios productivos. Bueno, señor Muñoz, usted se mató solito,
1: o sea,
0: porque aquí no hay méritos
1: productivos.
0: El señor Muñoz
1: no sabe lo que está diciendo.
0: Claro, entonces en la primera frase le encuentro la razón. Dice, el condorazo tienen que asumirlo ellos. Sí, lo van a asumir ellos, porque evidentemente ellos son los que falsearon la cifra o hicieron alguna cuestión rara o lo que la justicia determine, para no meterme yo en un delito. Ok, la justicia está en eso. Pero, señor Muñoz, ¿cuál es el mérito productivo aquí? Ninguno. Estos son datos, si lo fueran así, y así se lo determina la justicia, y por algo echaron a los que echaron, digamos, o sea, no será porque no está cerca de la verdad, o si no, no lo habrían alejado de sus funciones. Si Los méritos productivos son el falsear datos. Discúlpeme, pero esto demuestra y esto va a demostrar lo que haga la empresa. ¿De quién es esta empresa? ¿De los que falsean la cifra? ¿De los que no se dan cuenta? ¿O de los que reciben bonos que no deberían haber recibido? Ahí le dejo la pregunta, y por eso yo decía
1: muy
0: al principio,
1: buen punto,
0: algo huele
1: Pepe.
0: Mal en el reino de Dinamarca.
1: ¿Y sabes por qué tú, muy buen punto? Porque todos quienes hemos estudiado finanzas, ¿no es cierto?, sabemos que el valor de una empresa es el valor residual de los flujos después de pagar todo, ¿no es cierto? Y quien controla los flujos, controla la empresa y por lo tanto es dueño de sus flujos. Y si los sindicatos no quieren devolver los flujos que recibieron erróneamente o malamente, no voy a juzgar tampoco. Como tú dices, oye, si yo tengo derecho a influir en los flujos, entonces quien maneja la empresa también son los sindicatos.
0: ¿Para qué estamos con la cera? Tal cual. Y eso sería una demostración patética de alguien defendiendo un derecho que no le corresponde. Así de simple, no le corresponde. O sea, si dicen que es por mérito productivo, ya, pues, di algo consistente, pues, compadre. Claro. No se ayude solo, digamos. ¿Ah?
1: O sea, es lo mismo que me encontré con 100 lucas extra en la cuenta corriente y digo, ¡ah!
2: ¡Oh, qué suerte!
1: No,
2: a ver, en defensa de los trabajadores es distinto, porque uno sabe cuánto tiene y si de repente tienes más, es obvio que es un error. Pero si a ti en tu empresa te dan un bono, porque además no es que tú dijiste, yo calculo, no, a ti te dicen bono tanto y te depositan, tú no tienes por qué cuestionar. No, es, yo estoy de acuerdo, pero en este caso, si a ti la empresa, oye, estamos hablando con él, acá no estamos hablando de un chiquito pichiruche, que el contador chasquilla.
1: El principio filosófico que demuestra que lo que tú dices no es tan ajustado a la realidad, porque todos estos señores saben perfectamente, ¿no es cierto?, de que tienen que cumplir ciertas metas para obtener ese bono.
2: Sí, pero al final...
1: Espérate, pues, Bárbara, hasta noviembre los señores tenían claro que no tenían bono.
2: Ya, pero
1: no
2: habían
1: cumplido las metas.
2: Pero estamos hablando de lo grande.
1: Espérate, no, si es el que maneja el camión también. Y resulta que, porque todos trabajan a la fórmula, Bárbara, esa es parte de la esencia del ser humano, trabajarle a la fórmula. Y eso es lo jodido, poner compensaciones, ¿no es cierto? Porque la gente, eso pone en movimiento la actitud humana, pero le trabaja la fórmula. Entonces, los gallos decían, oye, no tenemos, bueno, si no estamos lejos, y de repente, pum, en diciembre llegamos. Chuta, qué bueno.
2: Sí, pero
1: después, oye, pero yo no trabajé más en diciembre.
2: Ya, pero insisto, yo le daría al menos el beneficio a la duda, no a la primera línea, a los que tienen la cuenta, pero al final hay el trabajador, eventualmente el camión, la faena, tampoco que él esté contando, oh, mira, hoy día dice, no, le doy el beneficio. De cobrárselo o de no darle otro bono cuando venga de nuevo o de descontárselo mensual o que hayan 10 formas y que cada trabajador elija una forma, porque evidentemente eso, si te llega una plata que tú crees que te corresponde, te la puedes gastar y eso es totalmente razonable.
1: Es verdad, en ese punto tú tienes razón, porque ellos son pasivos.
2: Exacto, si a mí me dan
1: el
2: un bono que me corresponde,
1: activo, el que influyó con sus posibilidades y cambió las cifras a sabiendas de que era falso, o ya no es un error, es falso, ese señor, ¿no es cierto?, no es lo mismo que el gallo que maneja el camión o la camioneta, qué sé yo, que trabaja.
2: Por supuesto, bueno, claro.
1: Me llegó, él no influyó. Él
2: y
1: lo
2: se lo gastó.
1: A un cambio de cifra.
2: Exacto.
1: Está bien. Pero
2: eso no significa que no tiene que devolverlo.
1: Exacto.
2: Claro, o sea, sea quien sea que se equivocó, se equivocó y no correspondía y se le entregó algo que hay que devolverlo y van a tener que buscar la mejor forma de hacerlo, la menos dolorosa, la con menos problemas. 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Nos vamos rápido a la pausa y ya estamos de vuelta con Buenas Tardes Mercado.

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0: Ya estamos de vuelta en Buenas Tardes Mercado, en este miércoles 27 de mayo. Le habla Bárbara Briceño junto a Manuel Bengolea y Pepe Arias. Caso Codelco, le dimos una vuelta profunda, esto va a seguir, hay un proceso judicial en curso, tenemos para rato... Pepe, necesito que mires tu WhatsApp. Ya, en otros temas, dándole una vueltecita a los mercados.
1: No me ponga los ojitos blancos como
2: eso es una insinuación.
0: No me ponga los ojitos blancos.
2: Me ponga
0: esa carita. Oye, es que ahora, perdón lo que voy a decir, pero con todo lo que molesta y Manuel, como que le miro el pelo a Pepe y en verdad demasiado negro. Sospechoso. Mira, ahí tiene una cana.
1: Esta cana se la tiñó también. Se tiñe cana. Está puesto que es trucha la cana.
0: Se tiñe un par de canas para que parezca que tiene. No, impresionante. Oye, hasta yo me muero envidia. Tengo que decirlo.
1: Está más trucho que los señores que sabemos que aumentan la producción de un mes para otro.
2: Claro. Me tiñe el pelo en la peluquería de Codelco.
1: Exacto. O la peluquera es la misma que hace los balances.
2: No, la envidia es una cosa impresionante.
1: Sí, tengo que
0: la envidia. Es buena, mata al alma y la envenena. Decía
2: eso decía el chavo
0: el
2: 8.
0: Eso decía el chavo.
1: Sí, yo creo que me he quedado pelado de pura envidia, ¿no?
0: Tal cual. Ya. Mercados.
1: Oye, mercados, Bárbara. Los mercados. A ver, los mercados están en general, tan al ton y al son de lo que el intercambio de pistolas entre Mr. Trump y el gobierno de Irán, sea este el gobierno normal o la Guardia Revolucionaria Islámica, que, como hemos dicho muchas veces, nominó como su líder supremo al señor Mojtaba Khamenei, que es el hijo de Ali Khamenei, que, como se dice en buen chileno, se lo pitearon el día uno. El hijo no se sabe en qué estado está, pero porque tampoco ha aparecido, pero los mercados están a ese ritmo. Te cuento la buena noticia, Bárbara, que el petróleo en estos precisos minutos se transa en $88.82.
2: Lo predije.
1: O sea,
2: lo predije,
1: no sé por qué crees que tose tanto Pepe, pero en fin.
2: Lo predije el viernes.
1: Claro. Está bien, el precio del cobre es $6.30, el tipo cambio está en 8.95, unos centavos más, unos centavos menos, la bolsa sigue, en caso de Chile, subiendo 1.66%, llegando cerca a los 11.000 puntos, ya estuvimos aquí antes, así que estamos solamente recuperando algo. Afuera, yo te diría que las bolsas en general están el Dow Jones un 0,4, el S&P 500 un 0,1 y el Nasdaq cayendo 0,5. Y los que más caen, ojo, el sector que más cae hoy en Estados Unidos es energía. Obviamente, porque los inversionistas están sacando la cuenta que se acabó el veranito San Juan del petróleo alto. Pueden estar equivocados, porque dependemos de otros factores acá, de factores políticos, que no son los que dominan, pero igual los inversionistas sacarán su cuenta qué tan creíble es este acuerdo al cual se va a llegar, o se estaría llegando entre Estados Unidos y Irán. Pero claramente, te fijas, países emergentes también cayendo hoy día, yo diría que en general los mercados desarrollados con pequeños ajustes, porque todavía tenemos el día de mañana, Bárbara, los datos del famoso PCE, que son los datos de inflación de los consumidores, que es el dato más utilizado por la Reserva Federal de Estados Unidos para tomar sus decisiones de tasa. Los datos, por supuesto, no son tan lo que se espera, ¿no es cierto? No es tan halagüeño por razones súper obvias, porque el precio del petróleo tiene embarrada. Se espera que el índice, el PCE, suba 0,5. Ese incluye alimentos y combustible, y el que excluye alimentos y combustible se espera que llegue a 0,3. ¿Ya? Y que ese índice sin alimentos y energía suba de 3,2 a 3,3 en términos anuales. Y cuidado, porque aquí es donde empiezan las alarmas. Señores, la meta es 2%. Y todavía no andamos ni de cerca de esa meta. O sea, no hemos bajado del 2,5, que llegamos un poquito antes de las famosas tarifas del señor Trump. Bueno, esto da para pensar. ¿Ya? Pero en fin, esto es un tema que mañana puede, dependiendo de cuán alejado esté lo efectivo de lo que se espera, cuán alejado para arriba o cuán alejado para abajo, la reacción del mercado va a ser más visceral. Lo explico. Si los datos, por ejemplo, el dato de el PCE sin alimento y energía, que se espera que sea 0,3, está por arriba, ahí, al mercado no le va a gustar. Si está por abajo, el mercado puede animarse, porque quiere decir que no hay tanto daño aún con el tema de los combustibles. Pero mañana vamos a ver. Mañana a las 8:30 de la mañana, sí.
2: Claro. Sí, solo decir que, dato anexo a lo que decía Manuel, que hace 3-4 días atrás, el precio del petróleo estaba 104, 105. Hoy día está 88, 89, moviéndose en ese rango. O sea, tenemos 14, 15 pesos de diferencia. Fíjese que Estados Unidos, hagámoslo fácil.
1: Dólares, millones, Pepe, perdona.
2: Sí, 5 millones de barriles al día. 5 millones de barriles por 15 son 50, son 75 millones. Millones, me enredé, $15
1: por 20 millones de barriles.
2: Claro.
1: Sí, son $300 millones diarios.
2: $300 millones al día que sí. En esta diferencia de precio las compañías dejan de vender. Entonces, claro, uno dice, oye, está bajando. ¿Qué esperabas, digamos? ¿Eh? Entonces, no es una reacción visceral, no es que te diga, no, están nerviosos. No, no están nerviosos, están mirando las cifras. Si esta cuestión no es nerviosismo mañana, digamos. Ahí estos son cifras, miremos los números. Y los números están diciendo súper racionalmente lo que está pasando. Esto es más racional de lo que parece. Eso.
1: Sí, estoy de acuerdo contigo, Pepe, pero meterte en la cabeza a Mr. Trump o en la cabeza de Mostaza Cabenay, no. Es como, no sé, es como comerse un jabón, pues bueno.
2: No, eso ya no puede ser.
0: Es como que dejarle el pelo en la botella. 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Nos quedan solo un par de minutos de programa, por si nos queda algún tema pendiente que tocar, Pepe.
2: No, yo creo que hay un gran tema en esto de los 10 mil millones de dólares que está diciendo el ministro Quirós, que hay de diferencia en los cálculos, menores ingresos, mayores gastos, pero no sé si da como para hablar en este minuto y medio que queda de eso.
1: De hecho, ocho temazos, ¿ah?
2: Sí, porque exactamente.
1: 10 mil millones de dólares de diferencia, cuando uno no tiene esa plata, porque no la tenemos, significa endeudarse. Eso es 3% del Producto Geográfico Bruto.
2: Sí, pues el 12% del presupuesto del país, sí, o sea, del presupuesto público, que es más o menos 90 mil millones. Entonces, es mucha plata que está mal calculada y que a mí me parece que es muy importante, y esto es como para decirlo así como statement, claro. El gobierno actual tiene la obligación de establecer exactamente cuál es la posición financiera del Estado. Porque en meses más no va a ser una excusa que esto el gobierno pasado. Ya fue. Entonces, en esta oportunidad el presidente Kast tiene la oportunidad clara, dorada, por así decirlo, de establecer en su cuenta pública, que es ahora los primeros días de junio, claramente cuál es la posición del Estado y cuáles son las medidas que se van a tomar para eso. Y si hay personas que han cometido delitos falseando cifras, entonces que lo digan y entonces que se tomen las medidas correspondientes. Porque el chiste de fue el gobierno pasado, no te dura para siempre. Y la gente entiende al principio, pero después de eso, no. En 6 meses más, ya no tenéis la cantinela de echarle la culpa a la administración pasada. Entonces, o el presidente es claro, en esta cuenta pública nos dice dónde estamos, pero también nos dice qué es lo que se va a hacer. O pasó la vieja, compadre, y en 6 meses no me vengáis a decir que, oye, que la mejor directora de presupuesto, que Mario Marcel, que Grau, que... No, sí. Pasó la vieja.
1: Tu abuelita, ¿cómo está?
0: Sí. Ya, bueno, vámonos entonces. Ya se acabó.
1: Pregunte paso. Se acabó. Bueno, mañana va a tener harto tema. Y de esperar que Mr. Trump y.
0: No queremos saber nada. Que se dejen de lleguen a acuerdo nomás. Sí. Pero esto es como: vamos a llegar a un acuerdo. Estamos cerca de un acuerdo. Ahora sí que no. No, ya. Que llegue a un acuerdo y listo.
1: Está retirando mucho chicle, ¿eh?
0: Sí, ya un chicle que se tiene que cortar en cualquier segundo. Ese elástico no da para más. Así que ya, nos vamos. Buena tarde para todos. Un abrazo. Adiós.
2: Saludos a todos, muchas gracias.
1: Nos vemos ya. Mañana.
0: Chao, chao.
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4: Porque ya sabemos, y lo ha dicho la Contraloría muchas veces, que en el último informe, que fue en noviembre, 1.700 millones de dólares que están mal informados, mal gastados, que no hay rendiciones, etcétera. Pero no solamente eso, sino que además hay que revisar algo que pasa bastante colado, que es el gasto municipal, donde hay que hacer una revisión, presupuesto base cero, en mi opinión, porque no podemos compensar un gasto que está mal gastado. O sea, primero, veamos si efectivamente está bien gastado. De hecho, lo escuché a Johannes Kaiser, planteaba que las municipalidades tienen una restricción que entiendo que no pueden gastar más del 40% en sueldos. Bueno, hay que revisar si efectivamente se están gastando el porcentaje que corresponde y después veamos cómo se gasta. Pero no es posible pensar en compensaciones con otros impuestos cuando lo que se está gastando mal. O sea, compensemos para seguir gastando de forma ineficiente, por decirlo de alguna forma, porque en realidad ya sabemos que la, entre comillas, ineficiencia del Estado termina en las corporaciones como Procultura y algunas otras fundaciones, que no es que haya hayan gastado mal, se robaron la plata.
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21: Muy buenas tardes, queridas amigas, amigos. ¿Cómo están? Acá transmitiendo los estudios de Radio El Conquistador, 27 de mayo de 2026. Un día con nubes, pero con bastante sol y bastante, yo diría, caluroso. ¿Cómo estás, José?
22: Oye, bien, súper bien. ¿Y tú, Jano?
21: Muy bien.
22: Oye, qué rico, sí, un día exquisito de otoño. ¡Amo el otoño! Quiero decirlo con todas sus letras, me encanta cuando hay otoño en el sur. Porque a veces no hay otoño, hay años en que como que pasamos derechito medio como dos días de otoño al tiro del invierno.
21: Oye, hemos tenido unos amaneceres. Y unos atardeceres realmente muy bonitos.
22: Así
21: muy
22: que contenta con el día, me encanta. Entre más se note el otoño, así el invierno pasa un poquito más rápido, creo yo. Sí. Creo yo.
21: Sí. Bueno, y tú vienes medio otoñal con los colores.
22: Sí.
21: ¿Ya? Nuestra invitada también, ¿no es así?
22: O sea, más yo diría que más bien de tonos verano. Estamos colorinches.
21: Exacto. Estaba pensando en un ácer, un lique ámbar. Que se ponen rojo.
22: Sí, qué lindo, los amarillos, naranjos del otoño. Oye, sí tenemos una tremenda invitada hoy día.
21: Cuéntanos, ¿a quién tenemos?
22: ¿A quién tenemos? ¿Le presento yo o tú?
21: Usted.
22: Cachipún.
21: Siempre usted.
22: Ya, oye, bueno, sí tenemos una tremenda invitada, a la cual le doy las tremendas gracias también por estar hoy acá en el estudio de Melate. Ella es María Isabel Helmke. y ella es gerente general de las semanas musicales de Frutilla. Sí,
0: muchas gracias. Sí, gracias. Muy bien, muchas gracias. Feliz de estar acá nuevamente. Me encanta venir a compartir con ustedes, así que gracias por la invitación.
22: Para nosotros es un honor, así que muchas gracias por tu tiempo.
21: Sí. Oye, cuéntanos un poquitito, muchas veces las personas tienden a mezclar o confundir las semanas musicales de Frutillar, que es una institución aparte del Teatro El Lago. Cuéntanos un poquitito para explicarle a los auditores.
0: Bueno, nosotros somos instituciones amigas, hermanas, la verdad es que hacemos muchas actividades juntos. De hecho, hoy día les vengo a contar de nuestra próxima actividad que vamos a trabajar en conjunto. Excelente. Somos instituciones distintas. La Corporación Cultural Semanas Musicales de Frutillar cumplió 58 años. De hecho, estamos trabajando en la celebración de nuestros 60 años. Es una de las instituciones más antiguas culturales de Chile y mundiales. O sea, no muchos pueden decir cumplir 60 años. Tenemos una gran historia con el origen de la música en Frutillar, con los colonos alemanes. Y la verdad es que esta relación con el Teatro del Lago nace por el interés de dos familias bien importantes, los Chis y nuestra Flora Inostrosa, de generar este espacio donde realizar conciertos, porque antes semanas musicales se hacían en el gimnasio municipal.
22: Sí, como olvidarlo, digamos. Yo lo viví cuando chica.
0: Sí, no, o sea, y no hace tanto, si piensas que el teatro se inauguró en el 2010.
21: Exacto. Además, que si tocaba un día caluroso, era como estar en el Caribe ahí en el gimnasio.
22: Sí. Bueno, pero en general era más calor porque se empezó en verano.
0: Pero tenía su magia porque era súper familiar, todo. Total. Era medio circo pobre, que era el que te vendía la entrada, arreglaba los asientos. Sí, yo también fui, así que me acuerdo algo de esa historia. Sí. Y bueno, el teatro actualmente es quien nos facilita el espacio para que Semanas Musicales realice los conciertos durante el verano.
22: Oye, pero importante, Isabel, y en el fondo yo entiendo, sí, a ver, corrígeme si estoy bien, que el teatro de alguna manera, o semanas musicales, tiene como el espacio asegurado con el Teatro del Lago, entiendo yo. Así de por vida, sí. ¿Cierto?
0: Es que ambas instituciones nos necesitamos. Claro. O sea, para el teatro también es muy importante porque nosotros durante 10 días le damos vida al teatro y es lo que les decía, o sea, es un evento muy importante. Tenemos una trayectoria nacional, internacional, entonces la verdad es que, claro, nosotros tenemos asegurado nuestro cupo, por así decirlo.
22: Exacto.
0: Entonces el teatro, los últimos 10 días de enero y los 10 primeros días de febrero de todos los años, está bloqueado para semanas musicales.
21: Oye, es una tremenda suerte también, porque nosotros el año pasado hicimos un curso internacional de urología láser, ¿ya? Y inmediatamente terminó el curso, tratábamos de reservar para este año, ya estaba todo reservado en el Teatro del Lago, así que aquellos que quieran alguna actividad en el Teatro del Lago, apúrense.
0: Sí. No, si tienen una agenda bien
21: bastante full. Llena.
0: Sí, bueno, y ellos igual están empezando a hacer actividades como la que tú estás diciendo, pero también es importante no perder el foco de lo cultural, de lo musical, artístico, que ellos siempre quieren mantener ese sello.
22: Totalmente.
0: Así que ahí para aclarar un poco la diferencia entre semanas musicales y el teatro.
21: ¿Y cuánto tiempo llevas a cargo como gerente general?
0: Voy casi por los 3 años.
21: 3 años.
0: Sí. ¿Cómo ha sido la experiencia? Feliz. Es que sabes que es maravilloso. Realmente lo que se hace en semanas musicales es mucho más que lo que se conoce. De hecho, ese es mi objetivo de ir a los medios, de dar a conocer, porque semanas musicales es más que este evento que hacemos en el verano. O sea, hay mucha gente que cuando yo ingreso a trabajar o quien sea te dice, ¿y qué haces el resto del año? Es la típica pregunta, así como ya terminó y ahora ¿qué? Te vas para tu casa
22: a dormir hasta el otro año.
0: Y la verdad es que tenemos muchas actividades y es precioso lo que nosotros hacemos. Nosotros tenemos intervenciones en escuelas rurales. Tratamos de acercar la música a la mayor parte. Vamos a hacer ahora un proyecto con hospitales, con centros de salud. Entonces es súper lindo y durante todo el año tenemos actividades. No es solo estos 10 días del verano.
22: Que son los más intensos, pero claramente funcionan todo el año.
0: Y la verdad es que te llenan el corazón. O sea, nosotros estamos yendo actualmente, tenemos una intervención en la Escuela de la Paz de la Comuna de Frutillar. Y ver la cara de los niños, estamos haciendo clases de canto. Y es maravilloso, de verdad, es muy lindo. Lo que logras, ese sembrar esa semillita... Sí. que al final no es solo la música, es también la disciplina, es realmente es muy lindo.
22: Oye,
0: es muy,
22: sí, muy bonito. Y es generar un espacio para, para el mundo creativo. Yo te diría, yo siempre he dicho lo mismo, y soy fiel, o sea, creo fervientemente que el área creativa de un ser humano es lo que te mantiene muchas veces, sí, a flote en este tránsito, porque es lo que te va a permitir canalizar las emociones, lo que te va a permitir abrir espacios y universos que son distintos, sí, por lo tanto es un aporte enorme a cada uno de los seres, digamos, el hecho de la música. Ahora, mencionaste que están haciendo clases, es decir, sí, no es solo la intervención de hacer una pieza musical, sino que también imparten clases.
0: Tenemos un programa que se llama el programa Voces, que este año lo hace el profesor Ricardo Olgueta, y él hace clases de canto en la Escuela de Casma y en la Escuela de La Paz, ambas de la comuna de Frutillar. El profesor va una vez a la semana con todos los niños, que en el caso de la Escuela de La Paz es una escuela muy chiquitita, por lo tanto asisten todos los alumnos. En Casma es quienes estén interesados, y la verdad es que cada vez hay más interés, los niños participan, pero muy activamente, y dos o tres veces en el año se hace una presentación, que también es algo muy importante porque los chicos van a Frutillar. Hay muchos que ni siquiera conocen Frutillar, muchos que ni siquiera conocen el teatro, entonces nosotros hacemos alguna presentación, hay veces que es en el teatro, el año pasado hicimos una presentación en la Iglesia Católica. Entonces estos niños tienen una llegada a actividades que no tienen la posibilidad en el día a día.
21: ¿Y ustedes como corporación financian
0: esta actividad? Nosotros organizamos, sí, financiamos.
21: ¿Y cómo se financia la corporación?
0: Bueno, nosotros no tenemos todos los huevos puestos en la misma canasta. Tenemos financiamiento público y tenemos financiamiento privado. Tratamos de ser lo más autofinanciables posibles, que nosotros tenemos la venta de entradas, que es durante el evento, pero no nos alcanza eso. Entonces tenemos financiamiento público del Ministerio de las Artes, las Culturas y el Patrimonio, tenemos financiamiento del gobierno regional y una parte de la Municipalidad de Frutillar.
21: Perfecto.
0: Y nuestros auspiciadores, que esa es una parte súper importante y que siempre estamos haciendo campaña, porque la verdad es que
21: una persona natural podría
0: ser. Tenemos personas naturales que son auspiciadoras. ¿Sí?
21: ¿Y, sí? ¿Y dónde se comunican, ya que nos están escuchando futuros auspiciadores?
0: Sí, exacto. Pueden ingresar a la página, que es www.semanasmusicales.cl, o mandar un correo a ejecutiva@semanasmusicales.cl. Pero sí, tenemos, bueno, y los beneficios de ser auspiciador, o sea, siendo auspiciador de Semanas Musicales haces posible todo esto. Hay que desmarcar un poco del evento, porque de repente uno se queda como pegado y dice, pero esto, este gran evento en el teatro y todo, pero nosotros hacemos mucho más que eso. O sea, el poder financiar estas clases de los niños, que les digo yo, o sea, son muchas actividades mucho más allá que esos 10 días.
21: No, oye, me parece extraordinario. Oye, 58 años.
0: ¿Bien? Sí.
21: ¿Cómo partió?
0: Bueno,
21: ¿puedes contar un poco de la historia, cómo partió este sueño? ¿Como un sueño?
0: Sí, o sea, bueno, eran principalmente familias de colonos alemanes. Están los Detz, está Junginger. Y todas estas familias se juntaban siempre con el interés de cantar, de tocar el acordeón y todo eso, iban pasando de casa en casa. De esto en Frutillar, bueno, la Casa Detz, que es donde está ahora la media del Colegio Copérnicos.
22: Exacto.
0: Es muy importante para Semanas Musicales porque ahí hay un gran origen de Semanas Musicales. Sí. Y bueno, así empezó cada vez más,

0: bellísima persona, y nunca quiso desarrollar instrumentos musicales. La mamá Flora trató de que su hijo tuviera también el mismo amor, le gustaba la música, pero nunca desarrolló nada. Y años después, ya de urólogo, hace algunos años atrás, empezó a tocar, ya trata de desarrollar cello, ¿ya? Al mismo tiempo, coincidentemente, que yo hice clase cello, ¿ya?
1: Yeah.
0: Y organizamos una actividad justamente en el Teatro del Lago, en el anfiteatro, ¿ya? En que salimos como sorpresa a tocar los dos, ¿ya?
1: Sí.
0: Que fue muy entretenido, fue divertido. Pero, ¿cuál fue la anécdota? Que estaba Flora, ¿ya? Y terminó la actividad y se acercó a hablar conmigo para decirme, gracias. Lo intenté tantos años que algunos de mis hijos tocaran acá y tú lo conseguiste.
1: Sí, qué buena, un gran evento. Qué buena.
0: Así que con saludos ahí para los Hinostroza, bueno. Los Lopetegui, un abrazo grande.
1: Bueno, Flora Lopetegui está dentro de nuestro directorio y es muy activa ahí. Así que, pero ella sí siguió pasos musicales.
2: Musicales, sí.
1: Sí, toca piano, está en el coro del teatro, así que sí, ella siguió más pasos.
0: Oye,
1: la madre.
0: Y ya tienen la, podríamos, no sé cómo le llaman, la parrilla lista para, o están en proceso.
1: Tenemos las postulaciones abiertas para la temporada del 2027, claro, del 2027. Sí. Que también los invito a postular a través de nuestra página web.
0: Eso, las postulaciones son, banda,
1: mira,
0: personas que quieren participar.
1: Tenemos dos modalidades, porque en semanas musicales tenemos los conciertos que son de mediodía, que a esos tú postulas.
0: Perfecto.
1: Que son solistas, dúos, tríos, ojalá hasta 6-7 personas. Y esos son por postulación. Y después nuestro comité de programación hace la selección. El año pasado recibimos sobre 80 postulaciones para 9.
0: Solo para, no solo para entender, sino para quienes estén interesados. Estas postulaciones, si alguien se gana una postulación, ¿recibe algún beneficio económico por tocar? ¿Traslado, alojamiento?
1: Nosotros
0: algo
1: financiamos el traslado, el alojamiento, viático de alimentación y el gran
0: escenario.
1: O sea, créeme que tenemos artistas de Japón, de Italia, de Brasil, pero generalmente son la mayoría internacionales. Porque el escenario, o sea, para cualquier músico de poder tocar en semanas musicales en el Teatro del Lago es una cosa invaluable.
0: Me imagino que es un tremendo currículum.
1: Sí. Sí, claro. Sí, así que los de mediodía postulan y los conciertos que son los vespertinos, esos son nuestro comité de programación hace una selección que ahí generalmente son orquestas nacionales.
2: Oye, y ahí están siempre los clásicos, está la Fuerza Aérea, que es como de apertura.
1: Sí.
2: Y también me parece que
1: la Sinfónica de la Universidad de Chile.
2: Sí, que son como ellos son como platos fijos, ¿no?
1: Es que ellos son nuestros coorganizadores. Claro. Sí. Semanas Musicales tiene dos coorganizadores, que es la Fuerza Aérea y la Universidad de Chile.
2: Perfecto.
0: ¿La Fuerza Aérea coopera también con los traslados?
1: La Fuerza Aérea también coopera con los traslados y también tenemos actividades con ellos durante el año, con todo esto que yo les decía y les contaba que tenemos actividades extra. Los músicos de la Fuerza Aérea vienen dos veces al año a frutillar. De hecho, ya estuvieron ahora en abril y vienen a fines de agosto. Están durante una semana con nosotros y vamos a diferentes escuelas y ellos les hacen, viene un luthier también a arreglar los instrumentos.
0: Buenísimo.
1: Y nosotros vamos pasando por escuelas, ellos les van haciendo, son 7-8 músicos y vamos a diferentes instituciones que tienen banda y les hacen así como clases de perfeccionamiento. Y los que no tienen banda se les hacen intervenciones didácticas. Es súper lindo, es muy bonito.
2: Mira tú,
0: qué lindo. No, lo encuentro extraordinario. Oye, ¿estás con mucho pega, mucho trabajo?
1: Tenemos ahora el domingo el Día del Patrimonio.
2: Oye,
0: sí,
2: así
0: es que justamente viene. Por eso te quería plantear algo. Bueno, el caso Frutillar es zona típica. Así,
2: la parte de abajo.
0: La parte de abajo, una zona patrimonial, digamos que tiene ciertas características. Pero fíjate que buscando, todos hemos escuchado de patrimonio de la humanidad, ¿no es cierto? Y existe un ítem, ¿ya? Se me olvidó ahora el nombre, pero es el patrimonio inmaterial de la humanidad.
1: ¿Sí?
0: ¿Ya? Y fíjate que hoy día me metí a revisar, ¿ya? ¿Qué cosa había? ¿Ya? Y me sorprendió varias cosas. Por ejemplo, está el

0: bolero para México y para Perú como patrimonio inmaterial de la humanidad. ¿Ya? Y cuando
1: mira.
0: vemos acá en Chile está la China, que es en el norte, que es un
1: Ya.
0: baile, pero no está la cueca, no está la cueca acá. Nos vamos a Argentina, está por ejemplo el chamamé,
1: Ya.
0: está el tango, ¿ya? Y uno dice, bueno, ¿y por qué no hemos hecho una serie de postulaciones? Por ejemplo, tú tienes dentro de los patrimonios inmateriales, tienes por ejemplo los pizzaiolos, ¿ya? Que son los que hacen pizza bajo cierta forma en Nápoles, ¿ya?
1: Perfecto, ya.
0: Y así son, fíjate que son alrededor de 840 ítems en el mundo. Y yo estaba tratando de revisar cosas patrimoniales por todo lo que viene. Y me preguntaba, bueno, las semanas musicales. Y cuando tú entras a leer, hay una serie de, podríamos llamar, corporaciones o proyectos, ¿ya?
1: Que
0: Que de alguna
1: están.
0: manera se asemejan a lo que es las semanas musicales Frutillar. Y no sé, no es por darte pega adicional, pero
1: Sí.
0: parecería como tremendamente atractivo ver cuáles son las bases de postulación. Y eso significa una vitrina, significa un reconocimiento de la
1: Y súper
0: UNESCO.
1: interesante.
0: A propósito, además,
1: Bueno,
0: que Frutillar
1: eso te iba a
0: es.
1: decir. O sea, Frutillar es reconocida como ciudad creativa de la
0: Así es.
1: música por la UNESCO.
0: Claro.
1: Sí.
2: Exacto.
1: De lo cual, Semanas Musicales es parte importante de esa nominación.
2: Sin
1: Sí.
2: duda.
1: Oye, me parece interesante.
0: Así
1: Lo voy
2: es.
1: a sumar a mi listado de actividades.
0: Si tenías tiempo libre, ya lo.
1: Claro.
0: Pero es muy interesante. Tú buscas ahí en la lista 845 en el mundo desde hace, no sé, 15 años que está esto.
1: ¿Y eso es de la UNESCO igual?
0: Es de la UNESCO. Es de
1: Ya.
0: la UNESCO. Hay varios ítems o varios ámbitos, pero lo que busca es resaltar cosas únicas que puede ser, que tienen que tener una connotación
1: Cultural.
0: local, cultural. No sé, acá en Chile, por ejemplo, está la artesanía esta de Quinchimalí.
1: Ya,
0: ¿Ya?
1: sí.
0: Acá en Chile
2: Y
0: habían
2: Pomaire
0: cuatro,
2: no
0: no,
2: está.
0: Pomayre no
2: No.
0: estaba,
2: ¿Viste?
0: ¿ya?
2: El chanchito de Pomaire.
0: Pero por eso digo, por ejemplo, en Italia había un tipo especial de vino que se hacía en la vendimia en vaso, ¿ya? Y hace una serie de cosas que hay un
1: Lo
0: montón
1: voy
0: de
1: a revisar.
0: tradiciones que yo creo que la gracia, yo imaginaba, por ejemplo, con este tema de discusión del pisco, si es chileno, oye, qué gana que sea patrimonio inmaterial de la humanidad. Entonces, yo creo que es una vitrina mundial y de alguna manera podríamos llamar un sello de calidad detrás que valdría la pena explorarlo.
1: Sí, no, lo voy a revisar. Gracias por el
2: Por el
1: dato.
2: dato. Oye, Isabel, y tú nos comentabas que tienes como una parrilla, tienes invitaciones de cosas que se vienen.
1: Sí,
2: Que
1: bueno,
2: estamos todos felices que nos
1: ya
2: cuentes.
1: les hablé, bueno, así como a grandes rasgos de las actividades que tenemos durante todo el año.
2: Claro.
1: Y ahora, en especial, el día domingo 31, que es ahora, nada.
2: Sí, dos
1: Bueno, este fin
2: vueltas.
1: de semana se celebra el Día del Patrimonio en todo
2: Exacto.
1: Chile, donde ustedes saben que los museos y todas las cosas están abiertas al público sin venta de entrada, o sea, gratuito para todos,
2: Gratuito.
1: para acercar el tema a los patrimonios. Y nosotros en Frutillar tenemos también la celebración del Día del Patrimonio el domingo 31 y lo vamos a hacer en conjunto con el Teatro del Lago, como les explicaba. Nosotros todos los años celebramos esto, el año pasado hicimos una actividad en el Museo de Frutillar. Y este año lo vamos a hacer en el Teatro del Lago. Las puertas del teatro van a estar abiertas al público, sin entrada, sin nada, gratuito.
2: Claro.
1: Y vamos a tener actividades durante todo el día. Va a ser un teatro vivo durante todo el día familiar para quien quiera
0: ¿A qué hora
1: ir
0: es parte?
1: a
2: Qué
1: las 10:30
0: lindo. ¿Ya?
1: hasta las 6 de la tarde.
2: ¡Qué entrete!
1: Y vamos a tener conciertos, vamos a tener charlas, va a estar Mauricio Urrutia, que no sé si ustedes lo conocen. Él participó tanto en la construcción de Semanas Musicales, o sea, del Teatro del Lago, también parte ahí de Semanas Musicales. Y él a las 11 de la mañana va a dar una charla con imágenes, con tips súper entretenidos de cómo fue la construcción del teatro. Tenemos conciertos, tenemos el Menacor, que ahí van
2: ¿Qué
1: a
2: es
1: poner
2: eso?
1: su. Es el coro
2: Menacor.
1: de
2: De
1: caballeros.
2: men, de
1: Men, el
2: hombre.
1: Menacor. Sí, pues.
2: Men.
1: Nunca lo he visto que
2: Dijeron,
1: cantan así
0: no. Sí.
1: como canciones alemanes
2: O sea, eso sí, pero
1: y
2: no
1: que van
2: sabía
1: con
2: el
1: su
2: nombre.
1: gorrito
2: Es que no
1: tirolés.
2: sabía el nombre de
1: Sí,
2: ese.
0: Sí,
1: sí.
0: conoce a varios
2: Sí, yo creo que
0: integrantes.
2: conozco integrantes, pero no
1: Sí.
2: sabía que se llamaba así.
1: El Menacor.
2: Menacor,
1: Sí,
2: mira tú.
1: el coro de hombres.
2: Ya, yo le digo el coro alemán.
1: Ya, ese va a
2: Ya,
1: estar
2: perfecto.
1: también. Así que bueno, tenemos el coro del teatro con Jessica Rivas, que también se va a presentar. Y tenemos actividades fuera del teatro también, en el anfiteatro exterior, si es que el clima nos permite.
2: Pero parece que sí, ¿eh?
0: No, estamos en el Caribe Austral, así que...
1: Sí. Así que van a haber actividades. De hecho, va a venir una batucada. Esto yo les estaba contando que en la Escuela de La Paz nosotros estamos haciendo esta intervención de... Y estos niños nos hicieron un regalo un día y ellos tienen un grupo de batucada. Y es maravilloso, es hermoso. Y nosotros tuvimos la oportunidad de verlos y el profesor nos dijo, nos alegra que alguien los pueda ver porque la verdad nunca tenemos la posibilidad de mostrárselo a nadie. Y esta vez Semanas Musicales les va a devolver la mano y los invitamos a que ellos se presenten en el Día del Patrimonio y van a tener la presentación de la batucada.
2: ¡Qué lindo! ¿Y tienen horario para eso?
1: A las 2 de la tarde.
2: Ya, eso. Así que atentos, queridos auditores. A las 2 de la tarde. En el Teatro del Lago, todo pasando junto a las Semanas Musicales. Sí. ¡Qué lindo! Me encanta.
1: Y van a ver carros de food truck afuera para quienes quieran ir a comer. Mira. Vamos a tener un pie de cueca de alumnos del Colegio Alemán de Frutillar a las 3 y media de la tarde, también afuera. Entonces, quienes quieran pueden entrar y ver todas las actividades que van a haber adentro, pero también afuera. Adentro también vamos a tener una muestra de los afiches de Semanas Musicales que tenemos casi todos. De hecho, tenemos el afiche número el 4 del año 72.
2: Lindo. Sí. No te lo puedo decir. Sí.
1: Así que los invito, no se pueden perder.
2: Pero de todas maneras.
0: Está apuntado ya el día domingo.
2: O sea, precioso. Sí, mira qué lindo, me encanta, qué bonito, ¿eh? Porque además estas tradiciones unen las ciudades, unen las culturas.
1: Y hay que mantenerlo.
2: De todas maneras, porque es el corazón latiente de lo que es una civilización en cuanto.
1: Es un melate.
2: Exacto, tal cual. Qué preciso, muy bien.
0: Y pasado el 31, que es este domingo que tiene esta actividad, ¿qué otras actividades están pensando para el año?
1: Bueno, en junio también tenemos el 18 de junio. Nosotros realizamos una actividad que se llama Encuentro Corporaciones. Nosotros tenemos financiamiento PAOC, que es del Ministerio de las Artes y las Culturas, que era te explicada antes, y nosotros hacemos un encuentro para todas las organizaciones de la región que son financiadas con este fondo. Y traemos un expositor de Santiago y hacemos una cosa bien entretenida que también es en el teatro. Y en julio, desde el 13 de julio al 18 de julio, nosotros hacemos, que es durante vacaciones de invierno, en el Colegio Alemán, nos prestan, nos facilitan salas y hacemos clases de invierno, que en este año va a ser una pianista y una soprano. Y ellas hacen clases durante toda esta semana con niños que se pueden inscribir de todo Chile. Son gratuitas, también es un programa financiado por Semanas Musicales, con profesionales de altísimo nivel. Y se hace con un cierre en el Teatro del Lago el sábado 18, que ahí vamos a tener una sorpresa que no la queremos tirar todavía, pero vamos a tener un concierto y la muestra de estos alumnos que aprenden durante toda esta semana. Así que eso es hasta julio.
2: ¡Qué lindo!
1: Después tengo más actividades, pero para cuando me inviten la próxima
0: vez. ¡Exacto! Ni un problema, vamos a dejar apuntado.
2: De esa manera puede venir más seguido, Laísa, me parece muy bien.
0: Oye, la verdad es que da gusto, las Semanas Musicales efectivamente representa de alguna manera acá a la décima región, ¿ya? No es de Frutillar, ¿ya? Y también es una cara visible del país, ¿ya? Así que qué bueno que esta corporación, ¿ya? Recuerdo algunos años atrás que vivió momentos más difíciles, ¿ya? Esté con bríos renovados, esté haciendo estos proyectos que cada vez están siendo más grandes. Un poco en broma te decíamos si tenías trabajo, pero yo creo que cada vez va a haber mayor cantidad de trabajo y todo lo que se necesita, justamente para lo que decías tú, José. O sea, yo creo que concuerdo plenamente el tema artístico, ¿ya? Que es lo que mueve el alma, es lo que mueve el corazón, el espíritu, es cada vez más necesario, sobre todo en países como el nuestro que... Sí. Tienen ganas de hacer cosas, y sobre todo nuestra juventud.
1: Sí, así es.
2: Que es sanadora. Todo lo que tiene que ver con la creatividad y el área deportiva también. Se puede cambiar un país, digamos. Te cambia el rumbo de los jóvenes de un país. Sí. Oye, y hoy nos urge mucho.
0: A propósito
2: de
0: financiamiento, fíjate que en el mundo hay un área que de alguna manera devuelve a gente que muchas veces está en condiciones de poder pagar, digamos, por algún tipo de formación académica, artística, que es justamente la tercera edad, ¿ya? Es un grupo cada vez más grande, ¿ya? Y que está interesado, ya está en otra etapa de la vida y está interesado, digamos, de repente en alguien que nunca aprendió a tocar, empezar a tocar algo. Así que hay,
2: nunca
0: hay
2: tarde
0: mucho, mucho para por comenzar, hacer todavía. Así
2: sí, que, sí, qué lindo, sí, me encanta.
0: Absolutamente. Te queremos agradecer. Invitar de todas maneras, probablemente por ahí por agosto será, para que nos cuentes del,
1: sí,
0: del
1: segundo semestre. Exacto. Así que en, sí, en
0: después
1: agosto,
0: de vacaciones invierno.
2: Me encanta en agosto esta estrategia, me encanta.
1: No les quise adelantar. Excelente. Más.
0: No, está bien, sí,
1: ahí les cuento cómo. Pero el domingo los espero en el teatro. Oye, para que vayan,
0: no,
1: si, a ver.
0: De todas maneras vamos a estar. Sí. Estamos, sí, apuntados.
2: Ya estoy pero fascinada ya. Ya delirando, sí, con lo que viene.
0: Sí. De hecho, vamos a ir con Cocaví. Y vamos a llegar a las 10 y nos vamos a ir a las 6.
1: Oye, ni un problema, ni un problema. Lo esperamos. No, agradecer. Muchas gracias, no, por la invitación. Gracias. Y yo feliz de poder contarles. Y siempre voy a tener más cosas que contar. Así que feliz, no, de venir a verlos.
0: No, genial. Y gracias. Si te quieres quedar en la segunda, sí, parte, invitadísimo.
2: Oye, sí, en la segunda parte.
1: Así, muchas, que, gracias.
0: Vamos a unos pequeños avisos y volvemos enseguida.
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0: Estamos de vuelta nuevamente acá en Radio El Conquistador para toda la región de Los Lagos.
2: Oye, así es.
0: Oye, muy, muy contento con tu visita. Se nos ha quedado acá nuestra invitada.
1: Sí, me quedé.
2: Sí, qué gracias. Bueno. Que,
1: no, soy pegote.
0: No, bien, bienvenida, bienvenida.
2: Esa es la idea. Esa es la idea.
0: Oye, me encantó lo del Día del Patrimonio en el Teatro del Lago, ahí con las semanas musicales. Así que
2: sí.
0: Yo me huele que va a estar llenísimo.
2: Porque oye, fíjate que
0: me ha sorprendido los últimos fines de semana, lo último de todo este año, la cantidad de gente que hoy día anda paseando. Sí. En la costanera Puerto Montt, en la costanera Frutillar, o sea, hay mucha gente que está, yo creo que demandando actividades sociales, artísticas, culinarias.
1: La gente sale más.
2: Sí, sí. Bueno, pero además, lo que comentábamos al principio, este otoño se ha podido sentir, entonces, qué rico, porque bueno, ya obviamente viene el invierno, pero ha sido amable, digamos, hemos podido disfrutar de este otoño. Y eso también impulsa la salida. Y oye, estaba viendo que el domingo va a estar rico.
1: ¡Ay, qué bueno!
2: Va a tener 14 grados, va a estar parcial nublado. Así que qué mejor para este panorama. Bueno.
1: Tremendo
0: oye,
1: panorama.
0: Esta noticia o este recuerdo lo debería hacer José o tú. Ya está incorporada acá al programa. ¿Qué ocurrió un día como hoy en 1987?
2: ¿Qué día es hoy para empezar? Ah, 27 de mayo, ¿verdad? No tengo 87, idea.
1: 27, ¿no?
2: Cumpleaños de tu
0: Cecilia
2: tío.
0: Cecilia Bolocco ganó el concurso Miss Universo.
2: ¡Ah! ¡No te lo puedo creer! ¡Fue un 27 de mayo!
0: 27
2: o sea,
0: mayo.
1: José, ¿tendrías que ver eso así?
2: ¡Gaya! ¡Oh!
0: Claro, como lo hizo ella.
2: ¡Oh! Oye, pero es que espérate un poco. Es que no, es que, a ver, yo, bueno, tú no habías nacido. Po.
1: 5 años tenía.
2: Ah, tenías 5 años.
1: Sí.
2: Ya,
0: yo
2: ya.
0: Tenía 2.
2: ¡Ah! Ay, sí, claro.
1: Dos horas
0: esperando el programa.
2: Claro, 2 de médico. No, yo tenía no sé cuántos años, ya ni siquiera puedo calcular.
1: Mira,
2: ya, pero yo 37. Recuerdo perfecto, porque ya era una Lola ya. Y el impacto.
1: Sí.
2: Porque además en ese tiempo todo el mundo se sentaba a ver, no sé, Canal 13 y Televisión Nacional, que eran los únicos dos canales que habían. Entonces la programación se disfrutaba en todo Chile, sí. Básicamente. Oye, y el impacto era como, ¿what? Y ahí como que. Fue igual marcó un hito, como que la Cecilia Bolocco.
0: Un poco lo que conversamos en off antes de partir el programa, que tiene que ver con que los pueblos y las sociedades necesitan de qué sentirse orgulloso.
1: Sí.
0: Lo vivimos con el tenis, lo vivimos con el fútbol, lo vivimos con la economía cuando éramos los jaguares.
1: Los jaguares.
2: Bueno, pero vamos para allá y por eso que hay que ordenarse. Pero en el fondo, la Cecilia Bolocco fue como que marcó decir. ¡Oh! Se puede, digamos.
1: Nuestra reina. Fija, era
2: exacto,
1: y nos creíamos,
2: reina.
1: Pero
2: wow,
1: sí, no, yo me acuerdo.
2: O sea, de verdad, de que este país, Chile, en Singapur, hasta como que yo recuerdo haber descubierto Singapur en ese minuto, porque...
0: Oye, a propósito, lo recuerdo, un abrazo para Cecilia, que fíjate que tiene ya de hace muchos años esta campaña oncológica.
1: Sí.
0: Tuvimos la oportunidad de tener el año pasado acá en la inauguración del centro oncológico acá en la clínica Andes, acá en Puerto Montt.
2: Sí.
0: Así que da gusto a alguien exitoso que además le dedique tiempo a otras personas y a proyectos tan bonitos.
2: Sí. Totalmente.
0: Así que un abrazo para ella.
2: Oye, pero ya nuestra reina, nuestra queen, qué buena, me encanta. Ya, oye, queremos más Bolocos. ¿Dónde están?
0: Oye, y en 1937, acá en Chile, ¿ya? Se inauguró el puente Golden Gate en San Francisco. Un puente, pero
2: un 27 de mayo.
0: Famosísimo.
2: ¿Ya? Oye, ya podemos contar esa historia. Yo con mi marido aquí presente, ya. Intentamos, bueno, él me dice, oye, vamos en bicicleta, ya no sé qué. Ya, ok, yo se me mataba la bicicleta, pero bueno, obvio, ya hay que darlo todo. Y cruzamos
0: fue un deporte aventura para las cosas.
2: No, yo casi muero porque además las cuestas. No, si se mataba andaba en bici, entonces...
1: Deporte extremo.
2: Te juro, extremo. No, a grito pelado, me aterró las cuestas, las subidas, todas las cuestiones. Oye, y cruzamos el Golden Gate, lo cruzamos en bicicleta. Obviamente no por la pista de autos, hay una pista que igual es julera, es chiquitita por los costados. Y un viento, queridos auditores, yo pensé que llegaba a Sudamérica volando. O sea, yo pensé que moría en un momento, ¿cierto? Yo casi llorando. Y dije, voy a morir en el Golden Gate. Bueno, por lo menos en el Golden Gate, digamos. O en el mar ahí abajo, comía con los tiburones. Bueno,
0: lo peor de todo es que hay unos pilares grandes que están
2: terrible.
0: Tapados. Entonces, cuando estaba ahí, no te llegaba el viento.
1: Se quedaba ahí.
0: Y al salir, se producía un
2: como un remolino.
0: Venturi, ¿ya?
2: No.
0: Y,
2: discúlpame, pero...
0: Y, Así que yo agarré mi celular para filmar. Qué manera de reírme.
2: Hija, lamentablemente. ¡Ay, yo muriendo!
0: No apreté bien el botón. Así que no tengo la evidencia. Solo
2: va a tener que volver. Sí, vamos a tener que volver. No, porque otro. Eso fue un acto de amor tremendo, hay que decirlo.
1: Y él se quería reír grabando el video.
2: Oye, pero si esos videos estaban. ¿Y qué pasó?
0: No, un par de fotos no basquearon. El video se lo llevó el viento.
2: Se lo llevó el viento. No, es que yo pensé que moría. No podía respirar. ¿Cachai cuando no puedes respirar del viento? No, sí, pero ya.
0: Oye, pero,
1: pero un lindo recuerdo.
0: Sí,
2: oye, sí, y, no, totalmente.
0: Pero además, es algo que vamos a tener que vivir en algunos años más acá con nuestro puente.
1: Sí, lo es. Exactamente. Sí.
0: Va a ser una atracción tremenda. Tremenda.
1: José, es un desafío. Oye, es un desafío. Ahí, vamos a cruzar en bicicleta.
2: Golden Gate al
0: no, ahí la José quiere cruzarlo en moto, me dijo. Así que
1: no. ¿Cuántos kilómetros del puente está acá?
0: Deben ser 2,5 kilómetros, no sé, no quiero...
1: No quiere, sí.
0: Lo podemos buscar.
2: Oye, pero ahí hay viento igual.
1: Ahí hay viento.
2: Va a ser como el Golden Gate.
1: Cuando pesca el viento, sí.
2: Sí, atro.
0: Oye, más efemérides, este sábado se celebra el Día Mundial de la Esclerosis Múltiple, una enfermedad muy compleja que cada vez está afectando a más personas, ¿ya? En el mundo hay alrededor de 2 millones de personas con esclerosis múltiple en distinto grado de avance, así que hay un montón de estudios al respecto. Y este domingo en particular, que tú señalaste el Día del Patrimonio, yo quiero hacer hincapié en una celebración que para mí es muy importante, que es el Día Mundial Sin Tabaco. ¿Ya? Hoy día, dependiendo de cómo uno lo mida, ¿ya? De todas las muertes del ser humano, ¿ya? Entre una, ¿ya? Y dos cada 10 son a causa del tabaco, de manera directa o indirecta. Uh-huh. Tiene el daño pulmonar con la limitación crónica al flujo aéreo, tiene el cáncer de pulmón, cáncer renal, cáncer vesical.
2: Sí. Tú siempre has dicho que el cáncer de vejiga también,
0: sí,
2: su causa es el cigarro, la mayor causa.
0: Sí, tiene una relación directa con el cigarro, el cáncer de boca, por ejemplo, la gente que fuma pipa, ¿ya? Que es menos dañina, ¿ya? Pero también el humo, justamente la pipa, desarrolla la posibilidad de cáncer de lengua, cáncer de boca.
1: Mira.
0: ¿Ya? Así que es un daño, digamos, social, económico, tan grande para los países que bien vale la pena repetirlo incansablemente.
1: Y no es solo para el que fuma, es un tema que es, o sea, también para el de al lado, para todos. O sea, yo agradezco esa ley de no fumar en los restaurantes. Yo me acuerdo cuando tú entrabas a algún café, alguna cosa, y era así como una nube, tú no veías al que estaba al frente, horrible. No, bueno, antes se fumaba en las consultas médicas, en los aviones.
0: Sí, pues era característico el médico que estaba fumando, le decía, terrible. Oiga, usted no fume, que le hace mal.
2: Sí. Qué espanto, oye, y cuando uno recuerda eso, tú dices, qué locura. O sea, yo recuerdo porque, claro, gracias a Dios llegó esa ley, bendita ley, que además puso tajo, yo creo que hoy día se fuma menos que años atrás, diría yo. Pero como ha bajado la cantidad de fumadores. Pero igual tú salías y tenías que o sea, significaba, yo me acuerdo de mi mamá, nosotras tres salíamos los fines de semana y mi mamá se condenaba alegando porque había que lavar todo de nuevo.
1: Horrible,
2: todo de nuevo.
1: Horrible.
2: O sea, de verdad, qué agotador. Pero fuera eso, una parte. Lo otro era el daño, digamos, que estaban así, que se llaman fumadores pasivos.
1: Fumadores pasivos. ¿No te das cuenta?
2: Exacto, te fumaban al lado y básicamente era prácticamente lo mismo que tenerlo en la mano. Digamos.
0: No, exactamente. Sí. No, por eso, yo creo que no tenemos que cansarnos de decir que hay temas de salud pública, no de fácil de solución, pero cada persona puede colaborar, que tiene que ver con el tema hoy día de la obesidad. Que tiene que ver con el tema de los controles justamente para la diabetes, la hipertensión y el tema del cigarro.
1: Y el cigarro, ¿ya? Sí.
0: Absolutamente bueno. Oye, tema un poco diferente. Fíjate, cuando estaba buscando este tema del Puente San Francisco, me encontré ahí que en el año 1907 un brote de peste bubónica, ¿ya? En San Francisco, ¿ya? Pero, ¿por qué lo traigo a colación esto? Uno que lo encontré, es por algo que viene de antiguo. ¿Qué es lo que habitualmente hacemos las personas cuando alguien estornuda?
1: Salud,
0: ¿no es cierto?
2: Exacto. Que no falte salud.
0: O en inglés, bless you, ¿no es cierto? Y esto viene de muy antiguo, ¿ya? Viene en la época de los griegos y los romanos. Fíjate que en esa época se pensaba que cuando tú estornudabas, ¿ya?, se te podía salir el ánima, ¿ya?, que es como el alma o el espíritu. ¿Ya? Entonces, era un momento bien particular, ¿ya?, en el cual cuando la persona estornudaba, todo el mundo se quedaba callado, ¿ya?, porque era un momento casi sacro, ¿ya? Después, con el tiempo, cuando recién se empezó a ver esta relación de que algo producía la enfermedad, es decir, si yo tenía una enfermedad viral, bacteriana, que no se sabía en esa época, ¿ya?, tú te podías enfermar y se enfermaba la familia, vino el primer brote de peste bubónica por ahí por el 400 y tanto después de Cristo, ¿ya? Y un papa, el papa Gregorio, que para tratar de combatir este tema, era tanto el tema de la gente que se enfermaba, ¿ya?, que él de alguna manera sacó un edicto que cuando las personas estornudaban, ¿ya?, había que desearles, digamos, que les fuera bien, y esto es salud o salud, desearles el Jesus Christ, que tiene que ver con decir, sabes que Jesús esté contigo, o bendiciones para ti, es decir, sigue sano. Y esto lo sacó escrito y quedó, imagínate, viene de esa época grabada.
1: Mira.
0: Posteriormente, fíjate que se pensaba que ese era un instante en el cual no solo se te podía salir el alma, sino que podían entrar cosas malignas. Entonces, la gente empezó a taparse la boca. No por sanidad, empezó a taparla para que no se le salga el ánima o no te entre un mal, ¿ya? Y se pensaba que ese era un momento en el cual uno estaba muy cercano al más allá, porque se pensaba que justo cuando estornudabas, tu corazón se paraba. Entonces, había muchas posibilidades que si el estornudo era muy grande, muy violento, o una seguidilla de estornudo, tú pudieras fallecer porque tu corazón se paraba, ¿ya? Y después, muchos años después, ya cuando empezó todo lo que tiene que ver con el descubrimiento de las bacterias y los virus, ¿ya?, hemos seguido con el taparnos la boca, bajo alguna manera, ahora ni hablar con la pandemia, que es para ya no transmitir. Sí. Así que cuando decimos salud, viene de la época de los romanos y de los griegos.
2: Mira qué bueno. Pero en tu caso, desear salud es un buen deseo para cualquiera, digamos.
0: Sí.
1: Oye, bueno, ya, salud, final, dinero, amor.
2: El estornudo era un momento, salud, dice el Nico.
1: Salud, dinero, amor.
2: O sea, el estornudo era un momento sublime.
0: Sí.
2: Y podía ser bueno o malo. De susto, de.
0: En la época de Grecia, ¿ya? Contaban ahí un par de escritos que cuando estaban dando conferencias o charlas en los liceos, que era el lugar donde se enseñaba, digamos, que es previo a las universidades, cuando el relator estornudaba, ¿ya?, todo el mundo se quedaba en silencio porque era un momento especial, ¿ya?, de conexión, digamos.
2: Mira, él, oye, con su y ánima. Yo me pregunto, después usted yo me pregunto, y eso se acabaría después con la alergia, porque ya acabaría de estornudar, po.
1: Ya. O sea, de hecho, yo estornudo con
2: chao,
1: el estornudo 13 veces seguidas.
2: Muere, hermano, sí, ya. Tanto estornudo.
1: Me voy a acordar de esa historia. COVID
0: y no, todo yo mi principal problema con el estornudo es que estornudo una vez, pero
1: fuerte.
0: Muy, muy fuerte. Si hay alguien al lado, seguro que salta.
2: ¡Ah, qué atroz! Ya, pero sí, qué poco no, elegante.
1: Ah, no, yo estornudo muy seguido, pero así muchos, 11, 12, una cuestión de esto, mis amigas creo. Ya es como ya. Para, porque empiezan, dinero, amor, salud, ya.
2: Dándose la vuelta, sí.
1: Así que no, se me van todos los espíritus y todo.
2: ¡Ay, Dios! Bueno, y el... Mientras llegue la salud, todo bien, y se vayan los malos.
0: Oye, y solo para terminar el tema de los estornudos, se produce por una irritación en las mucosas nasales, ya es un mecanismo de defensa del cuerpo de sacar, y se produce, esta irritación produce una neuropeptina que se llama B, que va hacia el cerebro, y este estimula el centro de la respiración y hace que, si ustedes se fijan, primero uno inspire, es una inspiración profunda, que uno no se da cuenta, y son entre 2,5 litros de aire, ¿ya? Y después viene la contracción violenta del diafragma y...
1: O sea, en el caso tuyo, violenta.
2: Claro.
0: Bueno, o repetitiva. Hay algunos que el diafragma es como metralleta. Así que...
2: Ay, Dios, ya bueno.
1: Muy bueno el gato. Cuídense
2: los estornudos, porque también supimos y sabemos que son una forma fácil de contagiar. Es por eso que el estornudo debe ser así. No, en COVID, sobre todo.
1: Sí, ahí aprendimos.
2: Chavo la mano, siempre, sí. Digamos.
0: 7 metros. ¿Y la ventilación de los
2: 7 espacios? ¿7 metros qué? ¿7 metros de qué?
1: De que salen los bichos.
0: De que pueden
2: llegar. ¿Ah, sí? ¡Oh, parte, sí!
0: ¡Qué miedo!
2: Sí. Ya. Oye, ya. Entonces, más encima los 7 metros. Bueno, y a propósito, antes de que cerremos, que tengamos que ya Nico nos corte. quiero pasar el aviso a propósito del Día Patrimonial. Este domingo parten los encuentros de inmersión también, en Frutillar. Así que si quieres
0: explica, vivir, explica lo que son.
2: Exacto, la experiencia de esto en un lugar que se llama Cancagua, en Frutillar. Me pueden seguir en mis redes, @josefina_monje. Ahí tengo toda la información. Pero esto consiste en un momento de bienestar, de autocuidado. Partimos con una meditación con aromaterapia. Después hacemos ejercicios de respiración. Después hacemos yoga Animal Flow, que es una yoga fuerte para generar calor. Y después vamos al lago. Nos metemos en nuestro patrimonio natural, que es el lago Llanquihue. Y nos abuenamos. Estos son 8 fechas de aquí, del 31 de mayo hasta diciembre, que no recuerdo la fecha, pero las tenemos, de este domingo, digamos, de salud, de bienestar. Y después de la entrada al lago, que es opcional, ojo, no se asusten. Ayer me llamaba una persona y me decía, oye, pero es que a mí me da un poco miedo. Tranquila, puedes meter los pies, puedes incluso, por último, no meterte. Pero el proceso, hay un proceso, y eso después uno se da cuenta que es eso lo que te da la fuerza muchas veces para ingresar al lago. Y después con un sauna, hay 15 minutos de sauna por grupo. Todo esto en, como les decía, en Cancagua, donde además tenemos tecito, disfrutamos un momento. Y termina tipo 12 como máximo.
0: No me cae así ninguna duda que de la eso, segunda fecha en adelante, todas las semanas musicales van a ir.
2: Ah, ¿tú dices en junio?
0: Sí.
2: Pues. Ah, sí. De todas maneras, yo, bueno, pero yo después, sí. Pero después de este encuentro yo me voy a ir al teatro.
1: Al teatro, sí. De todas maneras. A este encuentro no te puedo acompañar, pero a los sí, próximos,
2: exacto,
1: feliz.
2: Y yo terminando el encuentro de inmersión,
1: nos
2: voy
1: vemos
2: al
1: ahí en el teatro.
2: Exacto.
0: Bueno, muchas gracias, sí, por habernos acompañado. Gracias, José.
2: Gracias.
0: Estamos terminando. Gracias, Nico. Gracias. Y nos vemos,
2: Isabel,
0: el próximo miércoles.
2: Gracias, Nico. Gracias a los gracias, queridos auditores. Hasta el próximo miércoles, si Dios quiere.
0: Chao, chao.
2: Chao, chao.
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0: Ay, ay, ay. Estimados auditores, bienvenidos a un nuevo programa, El Expreso de la Tarde. Hoy miércoles 27 de mayo, miren. Toda la mañana ha estado tan bonita, el día en Puerto Montt particularmente, Venezuela Austral aquí, ¿cierto?, de esta parte de nuestro territorio. Miraba el cielo, un sol precioso, y yo me acordaba, dije, ayer en la radio dije que hoy miércoles va a llover después de almuerzo. Dije, voy a perder toda credibilidad con los auditores, la que me quede, voy a perder la completa, porque está despejadísimo. Tanto que un amigo que sabe harto de esto, le dije, oye, ¿va a llover o no va a llover hoy día? Porque esto fue lo que anunciamos ayer nosotros. Para tener cierta coherencia, ¿cierto?, entre lo que uno dice y las cosas que ocurren. Porque estamos con 16 grados de temperatura en la capital regional y al parecer efectivamente va a llover un ratito más. Un par de horas atrás habría sido inimaginable, porque despejadísimo, un día precioso, una buena temperatura, pero por fin, a esta altura quiero que llueva para cumplir con nuestra promesa. Miren, a propósito, brevemente algunos titulares, porque hoy día hablaremos de historia, hablaremos del sur austral, hablaremos de historia, ¿cierto? La eventual acusación constitucional contra el exministro Nicolás Grau, obviamente, obvio, siempre pasa, enreda al oficialismo. Porque esto lo están planteando libertarios republicanos y los otros parlamentarios del oficialismo, de decir Chile Vamos, no están tan de acuerdo. Mi consejo sería que no la presenten, porque es probable que la pierdan y allí puede haber una doble derrota. Es perder, lo que ya es malo. Y segundo, genera un mal estado de ánimo al interior del oficialismo, porque ahí van las acusaciones cruzadas, que ustedes son estos, que son cobardes, que son acelerados, en fin. Y no sé qué tanto se gana acusando a un exministro. Lo que importa es que haya, sí, efectivamente, claridad los datos, precisar que haya responsabilidad política, pero porque un temazo, que hay un desajuste tan grande, ¿cierto?, en los datos que entregó el anterior gobierno. Miren, a 5 días la cuenta pública, que va a ser el 1, ¿no?, el lunes. Bueno, están varios expectantes y algunas cosas que se supone que el presidente Kast va a presentar como proyecto de ley es la fusión de varios ministerios. Es fusionar ministerios, una de las propuestas que están esperando muchos. En el lago Llanquihue, a propósito de lo que hablaremos, una eventual fuga de salmones revive la petición para que las salmoneras dejen el lago, particularmente desde el alcalde de Frutillar. Y en el mundo, el 14 de junio, el presidente Donald Trump estará de cumpleaños. Cumplirá 80 años. Pero este fin de semana se hizo todos los exámenes médicos y según él goza de excelente salud, por lo menos física, impecable. Andrea Tarcihan, ¿cómo está usted, estimada amiga?
1: Aquí con el paraguas, el impermeable y todas las cosas
0: por las cosas que uno anuncia.
1: Exactamente, por las cosas que tú anuncias. Oye, no, pero bien, po. Bien, sí, tengo que decir, qué rico el solcito, qué rico la temperatura, pero es extraño,
0: pero falta lluvia.
1: No. A ver, ¿ha llovido estos 2 años como...?
0: No, estos meses, el año pasado hubo déficit.
1: Pero es suficiente. Pero sí extraña el calorcito, rico.
0: ¿Tú crees que es medio apocalíptico esta cosa?
1: Va a temblar.
0: Lo que hablábamos ayer, que va a temblar con esa temperatura.
1: Va a temblar, claro. No, está bien.
0: No, pero se supone que ahí cae agua hoy día y mañana jueves.
1: Me preocupa la boca nieve.
0: A ver, cuenta eso, a ver.
1: No hay nieve. No hay nieve. El Calbuco está peladísimo y el volcán Lozano tiene muy poquita nieve, lo que es malo para el turismo, para los esquiadores, pero sobre todo para la reserva, sí, y los no deshielos que vamos a tener en, sí, primavera, si sigue así.
0: Sí, y viene lluvia nuevamente a partir del lunes y martes. No sé cómo estarán las temperaturas. Según los meteorólogos, a partir de junio, julio va a ser bastante lluvioso todo Chile. Bastante lluvioso. Incluso por ahí leí hoy día que como más lluvia que los últimos 150 años. Así como los 14.000 años más por delante. Pero mira, a propósito de historia de 150 años, tenemos una persona a la cual le respetamos, le tengo mucho afecto. Él fue vicerrector de la Universidad de San Sebastián. El ingeniero comercial, también fue de la Santo Tomás, pero además, no siendo historiador, tiene el oficio de historiador. Y sacó ahora un tremendo libro, que lo tengo aquí, ¿cierto? Yo no pude estar ese día en el lanzamiento, que tiene que ver con, exactamente se llama, Historia de un lago escondido, el Llanquihue, y don José Guillermo Leay Ruiz está aquí en el estudio. José Guillermo, muchas gracias por venir a conversar con nosotros aquí en Radio Conquistador de los Lagos.
2: Muchas gracias, Hardy y Andrea, por la invitación. Encantado de estar aquí y de poder compartir estas historias que en general son muy interesantes y entretenidas.
1: Muy bienvenido, José Guillermo, pero primero saludos a Ingrid, a su señora, efectivamente. Así es que...
0: Fiel auditora.
1: Fiel auditora, le mandamos mucho cariño.
0: Una paciencia
1: cariño.
0: De santa tiene.
2: Sí. Muy fan de tú, de los dos, pero en especial tuyo. De
1: la Andrea. Muchas gracias, me siento muy halagada.
0: José Guillermo, mira, tú eres ingeniero comercial, por tanto más bien de número, fuiste vicerrector de una institución importante acá como la San Sebastián. ¿Por qué te digo por meterte en la historia? Porque entiendo que aquí te has trabajado muchos años en archivo, en fuente, buscando datos, en fin. ¿Por qué te interesa tan grande por la historia, José Guillermo?
2: Sí, mira, yo porque desde muy niño tenía claro lo que quería hacer profesionalmente, pero también tenía intereses particulares, que si bien no iban a ser mi profesión, iban a ser una afición muy seria. Una de ellas es la historia. He tenido la oportunidad de estar en distintos lugares por largo tiempo y cada vez que he estado ahí me he preocupado de la historia local o de algún tema que tiene que ver con aquellos lugares. Cuando llegué a la región de Los Lagos, conocí a mi señora y me interesé por la historia primero de la colonización alemana y después me fui ampliando de rangos y de fechas.
0: Tú has escrito sobre la colonización alemana igual, ¿cierto?
2: Sí, sí, sí. O sea, yo doy conferencias al respecto, he hecho algunos artículos y está guardado ahí para el futuro la historia del poblamiento del lago Yanquihue.
1: Qué ya, bonito.
0: Ya, y este, mira, Historia del Lago Escondido, ¿cierto? José Guillermo Leay Ruiz. Esto lo sacó, ¿qué editorial lo sacó José Guillermo?
2: ¿Perdón?
0: ¿Qué editorial sacó el libro?
2: No, la editorial soy yo mismo.
0: Ya.
2: Yo hice editorial, obviamente con el apoyo de profesionales en las distintas áreas que me permitieron sacar adelante este libro.
0: ¿Desde cuándo comienza esta historia?
2: Esta historia comienza desde cuando llego a Puerto Montt, a trabajar en la San Sebastián, antes había trabajado en la Santo Tomás, y me empiezo a interiorizar respecto de la historia regional, específicamente lo que gatilla tal vez algo muy curioso, es que en el ambiente de descendientes de colonos hacía chiste cuando uno a otro se refería como en forma de broma. Lo que pasa, no te preocupes por él porque es de la Launa, él es Fondilauna.
1: Sí, pues.
2: Entonces, y eso ocasionaba risa y yo, como no era de la colonia, no entendía por qué. Uh-huh. Entonces me propuse investigar los motivos y eso ha terminado en este libro y en otros libros que vienen después.
1: Así es, un libro precioso, con una gráfica maravillosa, muy documentado, ¿cierto? Con copias, digamos, de archivos antiguos. Bueno, yo vivo en Yanquihue ya hace 27 años, ustedes saben, y claro, Jorge me cuenta, que él no es descendiente de alemán tampoco, pero las grandes diferencias que había entre luteranos y cristianos también, incluso en la misma familia de Yanquihue, ¿cierto? Que del Maullín para allá eran... cristiano y de ahí para acá luterano, en fin, hay todo
2: es que
1: un
2: eso,
1: cuento ahí.
2: Claro, eso la colonización alemana no fue una, fueron distintas etapas, y distintas razones y distintas áreas geográficas de donde provenían. Entonces se produjo, una de las razones fue una razón religiosa. Recordemos que en aquellos años no existía la Alemania que conocemos hoy, existía la Confederación Germánica, que estaba compuesta por más de 120 estados, reinos, virreinatos, ducados, etcétera, pero que estaban adscritos a dos grandes reinos, el prusiano en el norte y el austriaco en el sur. Entonces, y ambos con temas religiosos distintos, unos luteranos y el otro católicos, con grandes diferencias económicas, con grandes diferencias de desarrollo, y la revolución industrial, entre otros motivos, empujó a que por razones económicas se tuviera que venir tomar estas opciones que los países entregaban en Alemania, muchos países, muchos estados norteamericanos, muchos recursos y un país por allá abajo, al fin del mundo, con muy pocos recursos, con una persona que no recibía ni sueldo sus primeros 10 meses, empezar a entusiasmar a alemanes de la Confederación que se vinieran a esta zona. Así parte, pero previo a eso, en Valdivia habían llegado ya alemanes, pero eran eran con un fin más empresarial, eran uh-huh. gente que... hay una diferencia, ellos eran inmigrantes, los que llegaron al lago eran colonos.
1: Sí, claro.
0: Pero la historia del lago Llanquihue, el libro que tenemos aquí, no tiene que ver todavía con la colonización alemana,
1: no,
0: ¿cierto?
1: No, es previo a eso.
0: Tiene que ver, hablemos de la historia del lago Llanquihue, como le llaman, ¿cierto? Esta obra enorme, grande, que la trabaja. ¿Cuántos años trabajaste en este libro, José Guillermo?
2: En general, en este tema macro, he trabajado 20 años.
0: 20 años.
2: 20 años. Y este es un subproducto de esta investigación, y en específico me demoré 10 meses en materializarlo. Desde que decidí hacerlo hasta que se imprimió.
0: Este es el primero que sacará de algo que después podemos hablar, ¿cierto? Este es
2: el primero.
0: De la época de las glaciaciones, de los primeros pueblos originarios, de la llegada de lo español al continente. ¿Así comienza este libro?
2: Lo que pasa es que este libro trata

0: ¿cierto, claro. Mario Pino? De la Universidad Austral.
1: Austral.
0: Que es capísimo.
1: Sí, no sé, a lo mejor es el principal geólogo que tiene el país.
0: Digamos. ¿Cierto?
1: Sí. Sí.
0: Ya, él habló del tema de la glaciación, digamos.
1: Exacto.
0: Ya.
1: Y entrega cierta información que siempre está en las conversaciones, pero él con antecedentes científicos lo demuestra, digamos. Por ejemplo, que el lago Todos los Santos estuvo unido al Llanquihue. Ahí en el prólogo respectivo lo explica. Uh-huh. También está Tom Dillihey hablando. Del poblamiento post-glaciación en la zona. No hay ninguna evidencia, la única evidencia que tenemos es Monteverde, digamos, y estamos lejos del lago Llanquihue, pero habla en general, hace un rodeo respecto al poblamiento, como prólogos.
0: Y como historiador también está Jackson, que tuvo la presentación, ¿está también como prólogo Jackson o tuvo la presentación del libro?
1: Ahí seguimos haciendo cosas curiosas, digamos. Un hecho muy especial es que los hermanos Jaxi, Fabián y Iván, Fabián Premio Nacional de Ciencias y Iván Premio Nacional de Historia, que es una curiosidad que dos hermanos son premios nacionales.
0: O sea, familia cabezona.
1: Sí, claro. Sí. Hicieron el epílogo y lo hicieron juntos, y es el primer documento en su vida que firman juntos.
0: ¡Qué genial!
2: ¡Qué bonito!
0: Sí. ¡Qué genial!
1: Sí, y ellos dan el cierre al libro.
0: Qué genial. Sí, ¿Tú a ellos los conocías?
1: Sí.
0: Ya.
1: Sí.
0: Ya. Mira, entonces, del punto de vista de post-glaciación, ¿cómo era aquí, cómo era esta parte del sur austral, José Guillermo? ¿Supuestamente era un solo gran lago, Llanquihue y Lago Todos los Santos, o estaba unido por algún...?
1: Lo que pasa es que hay tres hipótesis, tres tesis que se desarrollan al inicio del libro. Y una de ellas es esta gran lago interior que unía todos los lagos que conocemos, no sé, de Villarrica al seno de Reloncaví. Que cuando uno mira un mapa, pareciera lógico que esto en alguna parte de la prehistoria estuvo unido. Pero esa es una tesis que no está demostrada, porque hay distintas características. Por ejemplo, no hay fósiles marinos. Tienen distintas alturas respecto a la media del mar. Entonces, lo que lo hace una tesis que tiene algunos elementos en contra. Después, una segunda tesis es que tiene ya más asidero, es que, como lo dije de Mario Pino, el lago Todos los Santos estaba unido al Llanquihue y salía por Pechogüé, por el estuario del Reloncaví. Esa es una segunda tesis. Y una tercera tesis, cuando uno mira el mapa, se da cuenta de que el seno de Reloncaví es casi igual en circunferencia que el lago Llanquihue. Pero el seno está abierto al canal, digamos, está abierto al mar. Pero si uno usa un poco la imaginación, también puede ver que pudo haber estado cerrado con alguna salida y pudieron haber estado unidos ambos. Entonces, porque esta franja intermedia entre el seno Reloncaví y el lago Llanquihue en realidad es muy baja y muy delgada.
0: Porque además son 20 y tantos kilómetros a la vez. Claro, claro. Uno mira el avión, cuando lo ve, uno ve que es cierto.
1: Entonces, estas tres tesis se presentan inicialmente como incógnita y después se va desarrollando a través de la historia lo que los españoles pensaban. ¿Qué pensaban los españoles? Que el Mar del Norte estaba unido con el Mar del Sur. Y aquí voy a decir algo bien especial, digamos. Entonces, cuando uno sigue el lago Nahuel Huapi, sigue el río Negro, llega al Atlántico, Mar del Norte del Atlántico, y uno llega al Todos los Santos, que estaba unido con el Llanquihue, llega al Pacífico. Entonces, hay un margen pequeño que dice, ¿pudieron haber estado unidos? A lo mejor sí.
0: Pero ahí estamos hablando de cientos de miles de años atrás.
1: Claro, entonces los españoles vinieron a buscar, entre otros motivos, la unión de estos dos mares a través de un río. Lo proyectaron en mapas. ¿Ya? Mario Pino sostiene de que en alguna parte más al norte sí puede haber una unión. Menor, pero una unión.
2: ¿Y el resto, perdón, para abajo, todo archipiélago?
1: Todo archipiélago. No lo sabemos, probablemente los niveles.

0: Niveles de agua cambiaron y se fue transformando la.
1: ¿Y cuándo estamos hablando ya de la presencia aquí de tu libro? Estamos hablando con José Guillermo Leay, ¿cierto? Que presentó el libro Historia de un lago escondido, el Llanquihue, ¿cierto? Que se lanzó hace poco, a todo esto en el Club Alemán de Puerto Ara, ¿cierto?
0: Sí, así es.
1: Cuando empezamos a hablar ya de la presencia, ¿cierto? De los españoles. Metamos en esa parte de tu libro, José Guillermo.
0: Claro, el libro. Parte con el descubrimiento que se va haciendo de la costa occidental de América del Sur. Se conocía la costa la costa oriental, se conocía la occidental, no se conocía la oriental, hasta que Vasco de Balboa cruza el Darién y llega dateado por indígenas de que había otro mar, que era el mar del
1: que
0: Sur.
1: Que fue una cruzada épica. Murieron casi todos sus acompañantes por los mosquitos, ¿cierto? Y claro, cuando llegaron al Pacífico fue una cosa extraordinaria. Fue el primer europeo que claro, llega al Pacífico.
0: Claro. Recordemos que Magallanes pasó por el estrecho, pero pasó. No subió hacia el norte.
2: No se enteró de lo que había.
0: Claro, él iba con otro destino y con otros intereses. Todas estas expediciones empiezan, lideradas por Vasco Núñez de Balboa, empiezan a mirar que había que seguir hacia el sur porque ellos andaban en búsqueda de tierras para el reino, pero principalmente de oro.
1: De oro.
0: Uh-huh. Entonces se proyectan entre su equipo, iba Pizarro y algunos de sus hermanos de Pizarro. Se producen los problemas típicos de estas expediciones. Resultado de esto, el liderazgo lo toma Pizarro, Francisco Pizarro, hasta que llegan a lo que hoy día es Perú. Claro, y toman posesión del Cusco, donde sí encuentran mucho oro. Y ahí aparece otro señor en este grupo, que es Diego de Almagro, que se produce un problema con uno de los hermanos Pizarro, y para sacárselo encima le ofrecen que se vaya más al sur, que había mucho oro en el sur, y don Diego de Almagro, con muchas personas y mucha plata, muchos recursos, siguió hasta el sur, pero no encontró oro, así que muy molesto se regresó, se peleó con los Pizarros y ahí terminó su historia. Y entre medio aparece un señor, Pedro de Valdivia, que dice: yo quiero continuar esta ruta, pero a mí no me interesa el oro, me interesan las tierras y la fama, las tierras para el reino y la fama. Y ahí nuestro conocido Pedro de Valdivia comienza en su periplo hacia el sur, va fundando ciudades, etc., toda la historia que nosotros conocemos, hasta que llega a Valdivia y a él se le había entregado una gobernación que terminaba en la latitud 41.
1: Que estamos acá.
0: Claro, estamos hablando de la Bahía San Pedro y del norte del lago Llanquihue. Y se respetaba, y en aquellos años se medían las latitudes, no se medían los meridianos, pero las latitudes sí. Los meridianos tenían distintas referencias y eran erráticos. Entonces se llega hasta la latitud 41, se funda Valdivia antes de la latitud, en febrero de 1552, y él muy entusiasmado, pero no autorizado, por el virrey en el Perú y menos por el rey en España, sigue camino hacia abajo y llega, dice llegar hasta la latitud 42, lo que no llegó, y escribe una carta, su última carta al rey.
1: A todos te disculpas, José Guillermo, mira, yo te escucho para que los auditores se imaginen en ese tiempo que esto era todo selvático,
0: sí,
1: que estos caballeros, estos españoles, con su armadura, con claro, su ir bajando, metiéndose en esta selva,
0: claro,
1: con sus caballos, poco, eso fue una cosa, yo siento, una aventura extraordinaria.
0: Extraordinaria.
1: Sí. O sea, ese carácter para seguir avanzando. En busca de... Porque hoy día, o sea, era todo selva, era impenetrable todo.
2: Claro. Era abrir río, camino, claro, abrir camino.
0: Recordemos que en esos años los mapas que se hacían de América omitían esta zona, no había ni una línea costera, ¿ya? La costa de toda América del Sur desaparecía en esta zona, no había línea, porque no se conocía.
2: Claro.
0: Entonces, este señor llega hasta un río que no puede pasar, que no lo puede cruzar, dice que tiene 2 leguas de ancho y se va hacia la Cordillera Blanca. Y en camino hacia la Cordillera Blanca se encuentra con un gran lago que tiene, según él estima, de bojo, de diámetro 40 leguas. Y se regresa a Valdivia, que lo había fundado unas semanas antes. Ese es el primer indicio.
1: ¿Se supone que es el lago Llanquihue y el volcán Osorno?
0: Claro.
2: La cordillera de los Andes, que no pudo cruzar?
0: Fue una discusión de siglos, de muchos siglos, que de una u otra manera continúa, fue muy intensa a principios del siglo XX, en la primera mitad del siglo XX, fue los historiadores dedicaron, incluso hasta libros respecto a esto, y algunos pensaban que era el canal de Chacao y otros pensaban que era el Maullín de la costa.
1: Algunos pensaban que era el canal de Chacao,
0: claro. Entonces uno dice, pero el canal de Chacao es mar, es agua salada, etcétera, pero sí, hay que recordar que en aquellos años las definiciones geográficas eran distintas.
2: Claro.
0: ¿Ya? No es lo mismo que ahora, entonces hay que entender qué se entendía en aquellos años por algunas cosas. ¿Qué a esta duda? ¿Por qué río fue el que no pudo pasar?
1: ¿Pero quién que ha registrado que fue el primer hispano que llegó al lago Llanquihue, José Guillermo?
0: Lo que pasa es que ahí nos saltamos varios siglos después. A principios de la segunda mitad del siglo XX, donde se encuentra en España...
1: ¿Siglo XIX?
0: No, siglo XX, 1950-55, que se encuentra en España, en un anticuario, entiendo, una crónica de este viaje. Hubo varias crónicas de este viaje, pero aquí una crónica que es de un soldado que acompañó a Pedro de Valdivia. Y se hace llamar Jerónimo de Vivar, la conocida crónica de Vivar. En esa crónica, este soldado relata completamente, no era cualquier soldado, primero escribía. No todos los soldados en aquellos años eran letrados y podían escribir. Así que eran pocos. Y usó un seudónimo, porque no había ningún soldado de apellido Vivar en esta delegación, llamémoslo así. Entonces, él relata exactamente desde la salida de Valdivia hasta el sur y lo relata con detalles ya mucho más que permiten hacer entender cuál es la geografía que siguieron. Y aquí yo lo desarrollo en el libro, y la geografía es que después de pasado el Río Bueno, después de haber pasado donde se más tarde se iba a fundar Osorno, se encuentran con el río Rahue,
2: sí.
0: Y se dirigen hacia la cordillera y llegan a lo que es el lago Rupanco. Ahí se encuentran con los últimos indígenas. Esos indígenas le indican que más al sur hay un lago mucho más grande. ¿Ya? Y más al sur es el Llanquihue.
2: Más al sur es el Llanquihue, claro.
0: Y se dirigen hacia el sur hasta llegar... y van relatando, relatan el, por ejemplo, el volcán Osorno y el Calbuco, lo nombran como dos tejas, nos encontramos con dos tejas, y llegan a un río que no pueden pasar. Entonces, aquí se aclara la película, y la película es que no es ni el canal de Chacao,
2: Ni el Maullín.
0: Es el estuario del Reloncaví.
2: Porque, claro, vienen por atrás.
0: Vienen por atrás. Pero regresan por el otro lado. Entonces, regresan por el lado
1: oriental. Pero tú tienes claro, José Guillermo Leay, que Pedro Valdivia no está incorporado en la historiografía, en nuestra memoria histórica, en nuestra memoria colectiva con esta parte del sur de Chile.
0: No.
1: ¿Cierto?
0: No.
1: Está de Valdivia para arriba. Con Los Ángeles, con Valdivia, con Santiago, por sobre todas las cosas. Por eso yo creo que lo que tú estás relatando es entre novedoso, original y nuevo también.
0: Así es.
1: Inédito, ¿cierto?
0: Así es.
1: Porque que alguien, si tú le preguntas a cualquier profesor de historia aquí en el sur de Chile, pero al día estuvo en el lago Llanquihue, te dirían, usted está loco, no fuera parte de lo que se conoce normalmente.
0: Claro.
1: ¿Cierto?
0: Así es. Entonces, él entrega en la carta de Valdivia, la primera. La primera referencia que hago respecto a este viaje, él deja dos antecedentes. Me encontré con un gran lago y me dirigí a la latitud 42. Pero la latitud 42 es en el norte de Chiloé. Es Ancud. ¿Ya? Y él no pasó para el otro lado. No pasó al canal. Esta es una referencia que él hace y que toman los cartógrafos por muchos años. Entonces dibujan en la zona continental de la latitud 42, poco baja, un gran lago. O sea, dibujan un gran lago al frente de la isla de Chiloé en la parte continental.
1: Mira, disculpa, ahora metiéndome aquí como esta cosa que uno se mete. A propósito, me está preguntando el auditor, lo que estamos hablando no es el Camino Real, ¿cierto?
2: No, para la cordillera. Por la cordillera.
1: Para responderle a este amigo
0: auditor. Pero para aclararle al auditor, posteriormente hay un camino español, ¿ya? Que no es tampoco el Camino Real. Hay un camino español que llega al seno de Reoncaí.
2: Antes del Real.
0: Antes del Real. Mucho. El Real fue una larga aspiración de dos siglos de los chilotes, uh-huh, para poder salir al mar y no tenían, como no los visitaban re poco, entonces ellos querían llegar a Valdivia, donde sí llegaban barcos. Uh-huh. Entonces había que hacer el camino. Pero el camino tenía el problema geográfico y tenía el problema de los indígenas en la cordillera de la costa, de los cuncos y de los que estaban en la zona de Ozono hacia...
1: Mira, son 16:28, vamos a hacer una pequeña pausa comercial, pero después seguimos con José Guillermo Lea, que escribió un libro, ¿cierto? Historia del lago escondido, el Llanquihue, porque mira, en el fondo, hasta el minuto, lo que todos decíamos que Bernardo Filippi, ¿cierto? Fue el que, este alemán, ¿cierto? Que con su cartografía fue el primero que llegó al lago Llanquihue. Y tú estás sosteniendo, como muchos también, que del año 1552 fue Pedro de Valdivia, ¿cierto?
0: Y otros, pero en este caso.
1: Digamos como el personaje más principal de la historia de nuestro país. Y yo reitero, mira, que, o sea, ¿por qué me gusta esto que estamos hablando, José Guillermo? Porque no es menor que Valdivia no esté incorporado en nuestra historia, la nuestra acá, de estos sureños de esta parte, de los Cujín y Milcao.
0: Así es.
1: Para los valdivianos, de hecho, se llama la ciudad de Valdivia, ¿cierto?
0: Uno de los nombres que tuvo el lago,
1: ¿ya?
0: Pues el lago de Valdivia.
1: Ah, mira. O sea, un dato más que relevante, po.
0: Claro.
1: Un dato más que
0: relevante. Desapareció con ese nombre, pero lo tuvo en la cartografía.
1: Todos estos trabajos, porque antes de comenzar el programa, yo le decía, para los historiadores, para los que estudian historia colonial, historia de América, hay algo que se llama el Archivo de India, que está en Sevilla, que es un edificio espectacular, enorme, gigante. Porque los españoles también, muy hispanistas, muy rigurosos, todo esto, todo lo que pasaba, hacían, cada uno de ellos escribía en las crónicas.
0: Así es.
1: Y eso llegaba todo a Sevilla, así, ¿cierto?
0: Sí.
1: Ahí se guardaba todo, se guardan todos los documentos, así como el Vaticano guarda todo lo que mandan sus sacerdotes de todas las partes del mundo. Ya. ¿Sacaste documento de los archivos de India Sevilla, José?
0: Sí, Guillermo? muchos, porque tuve la oportunidad de conseguir una beca que se la compartió un profesor de historia, porque yo no podía ir. Era una beca de 2 meses o 3 meses allá, y el profesor me trajo, no sé, miles de archivos, miles, literalmente ya. Miles.
2: Increíble.
0: Sí.
1: Mira, ese archivo de India, que es un edificio monumental, recordemos que según Sevilla, de Sevilla surgían todos los viajes a este continente, ¿no es cierto? Por el Guadalquivir, ¿cierto?
0: Exacto, así era.
1: 16:31. Mira, a mí por lo menos me gusta harto este tema. Espero que todos nuestros auditores, pero tiene que ver con nuestra historia, no la más reciente, la que de más atrás. Después vendrá.
2: Es que es muy interesante.
1: Vamos a la pausa comercial y estamos de regreso.
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0: Estamos de regreso en el Expreso de la Tarde, hoy miércoles 27 de mayo de este 2026. Se supone que un ratito más caerá agua. Estamos haciendo ya villatún, todos los rituales respectivos para que caiga agua hoy día. Miren, antes de volver, de seguir hablando de historia, de nuestro sur austral, de cómo, de los que estamos hoy día, de dónde venimos antes, brevemente algunos temas noticias del mundo. Irán acusa a Estados Unidos de violar alto el fuego tras ataque, advierte con represalia. Este domingo hay elecciones en Colombia, muy importante. Allí supuestamente los que tienen, van en delantera el candidato a la continuidad, ¿cierto? Iván Céspedes, de izquierda, y ahora apareció un candidato muy de derecha, que superando a Paloma Valencia, que era la candidata como de centro derecha. Así que este domingo va a estar muy, muy, muy reñido la elección en Colombia. En Perú va a ser la primera semana de, va a ser el 7 de junio, vale decir, próximo domingo. Vive next, como diría un alemán. Algunas noticias locales, porque la vida continúa igual. Renuncia masiva de abogados pone en jaque audiencia por fraude en municipio. Este es el caso de que involucra, afecta al exalcalde Germoy Paredes, ¿cierto? Pero también a otros funcionarios más. Resulta que renunciaron a Andrea todos los abogados, sí, privados.
1: Lo advirtió Firmani.
0: Pero todos, ¿cierto? Sí. El del exalcalde Germoy Paredes, uh-huh, el abogado Carlos de Carlos Soto. Soto, el abogado de Albán Mancilla, uh-huh, el del particular, ¿cierto?
1: Toda en fin, la Defensoría Penal Pública.
0: Y por tanto esto significa que la Defensoría Penal Pública, que se va a hacer cargo de esta defensa, exacto, va a pedir más tiempo.
1: Claro, porque tiene que revisar el expediente, que debe tener miles de fojas.
0: El que pidió más tiempo, nada que ver con este caso, Rodríguez Zapatero, el ex presidente del gobierno español, te ha metido en un lío, y hoy día, miércoles, muy temprano, la policía española allanó la sede del Partido Socialista Obrero Español en calle Ferrán, la famosa ahí en Madrid. Es un escándalo en España, y porque él tenía audiencia para el martes 2 y quedó como para dos semanas más. Y en la caja, encontró en la caja de fondo del expresidente joyas. Entonces hay todo un debate en España, cuántas rupias hay, digamos, en todas las joyas que pillaron, digamos, en la caja de fondo del expresidente.
1: No, qué terrible. Líos. Y Bolivia está...
0: En todas partes se huece nada.
1: Atroz.
0: Así que si alguien quiere esconder joyas, mejor que la haga.
1: En las paredes.
0: Ah, sí. Sí, mejor ni hablemos, porque un exalcalde estuvo metido en esa temita. Que entonces también se postergó, parece, el caso del alcalde de Torrealba.
1: Así es.
0: ¿Cierto? Y finalmente, antes de seguir con don José Guillermo Leay, estuvo el subsecretario de Pesca para abordar el cambio de la ley Lafkenche. Una polémica, algunos están descontentos que no todos participaron en la reunión. Y ayer estuvo en Puerto Montt el ministro del Trabajo, Tomás Rau. Mira, veo al diputado, al alcalde, ¿él es Seremi?
1: Sí, Seremi de gobierno.
0: De gobierno. Al delegado presidencial.
1: Y el hombro de Jorge Moreno.
0: Y el hombro de nuestro buen Seremi de trabajo, Jorge Moreno. Y la noticia principal de Llanquihue, lo hablamos ayer, Emiliano Astorga sorprende y deja la banca del velero, que el entrenador de deportes Puerto Montt. Digo algo, me han llamado, me han escrito en mi celular, dos exentrenadores.
1: ¿Para volver?
0: Yo creo que también no lo respondo. Además, yo no tengo nada que ver. Quiero que sepa que yo no contrato a nadie, porque esto lo hace la sociedad anónima.
1: Uy, uy, uy.
0: Sí. Sí, porque...
1: O sea, llega el currículum. Esto es como cambio de gobierno, Hardy.
0: Hasta yo podría ser entrenador, fíjate. Ya, mira.
1: Chuta, no. Por favor. Para terminar jugando el regional.
0: Por favor, sí, sí. En la isla tengo. Mira, el libro. Mira, José Guillermo, por favor. Es que este libro yo lo encuentro espectacular, espectacular. La edición, los papeles, las fotos, los mapas. Entonces, yo hablamos recién, José Guillermo, que este libro, ¿cierto? Historia de un lago escondido, Llanquihue, de José Guillermo Leay, una edición espectacular. Esto lo financió completamente el Club Alemán de Puerto Varas.
2: Así es. Yo tengo un vínculo con ellos porque doy conferencias en sus dependencias, organizados con el club. Uh-huh. A propósito de que tenían el aniversario de los 140 años de existencia, decidieron hacer un regalo especial a sus socios y me encargaron este libro. Es completamente financiado por ellos.
0: 500 ejemplares.
2: 500 ejemplares.
0: Primera edición, ¿cierto? 2025, imprenta gráfica Andes.
2: Sí.
0: Autor José Guillermo Leay Ruiz. Diseño gráfico Roberto Arel Muñoz.
2: Puerto Montino.
0: ¿Puerto Montino?
2: Sí.
0: Óscar Aedo y Nostroza. Sí. Es que de verdad, mira...
1: Tremendo esfuerzo del club alemán.
0: Es que es un esfuerzo gigantesco.
2: Sí. Así es, sí, hay que destacarlo porque... Sí.
0: Que no es común en regiones esto.
2: Sí, y también tengo que destacar que no es fácil trabajar en estos temas con una persona, digamos, porque uh-huh. uno tiene su visión, etcétera, y ellos siempre me dejaron ser y lo único que hicieron fue facilitarme el trabajo.
1: Perfecto, qué maravilla. Sí.
0: Y esto fue una decisión del club alemán de Puerto Vara.
2: Sí, de su directorio.
0: De su directorio.
1: Han tenido hartas actividades en el club alemán últimamente.
2: Sí, está liderado por Alejandro Droppelmann.
1: Uh-huh. Saludos a Alejandro y a todo su directorio.
0: Mira, y aquí, aquí lo tengo, por fin lo tengo en mis manos, estimado auditor, ¿eh? Porque ya viene el saludo, ¿cierto?, de Alejandro Droppelmann. Después, obviamente, la introducción de José Guillermo Leay, que está en el estudio hoy día. Después está Mario Pino, que es destacadísimo geólogo, ¿cierto? Sí. A nivel de verdad, muy... Después está Tom Dillig ahí.
2: Sí.
0: Después está mi buen amigo Guillermo Neumann.
2: El mismo, historiador regional también.
0: Que es médico cirujano, pero es historiador.
2: Sí.
0: Y después un gran historiador que se llama Jorge Torres.
2: Extraordinario.
0: Es extraordinario.
2: 40 años enseñando en el liceo de acá de hombres de Puerto Montt. Un profesor de historia, de verdad, un lujo.
0: Sí, mira, Jorge Torres Infante un día estuvo en el estudio acá. Yeah. Él escribió un libro también sobre los pintores de Puerto Montt.
2: Así es,
0: ¿cierto?
2: Sí.
0: Jorge Torres, yo creo que es de verdad, de excelencia. Mira, te digo una cosa, José Guillermo, yo creo que es un privilegio las personas que te prologaron el libro. ¿Eh?
2: Sí,
0: disculpa
2: sí,
0: que te lo diga así.
2: Sí, con tanta he tenido mucha suerte, yo acudí a ello y generosamente se dieron el tiempo y quisieron participar. Incluso me mandaron videos, Tom que estaba en el extranjero, en fin. Mario Pino, que a último minuto, no, por un problema de salud de un hijo, no pudo viajar, pero igual me mandó un saludo con video que se proyectó ese día del lanzamiento.
1: Porque el trabajo era serio, porque si no, claro. No lo hace tampoco.
0: Porque prologar un libro significa que tú das fe.
1: Lógico.
2: Absoluta.
0: Que el libro es serio,
2: sí, ¿cierto? Sí, son personajes mundiales.
0: Porque,
2: ¿no?
0: porque son personajes, o sea, no...
2: Son profesores científicos de carácter internacional.
1: ¿No? Sí. Exacto.
0: Claro. No, mira, con formación del lago Llanquihue, que no, pero es espectacular. Dime una cosa, José Guillermo, mira que hay un montón de mapas,
2: sí,
0: antiquísimos, ¿cierto? Del 1500.
2: Hay alrededor de 100 mapas.
0: Eso, ¿dónde los conseguiste?
2: En distintos archivos en el mundo, los fui buscando en Holanda, en Francia, en Inglaterra, en España...
0: Disculpe, te hago la pregunta. ¿Tú ibas para allá o tú te metías digitalmente? Hoy día,
2: hoy día no es necesario ya viajar, aunque hice más de algún viaje, pero no es necesario viajar. Uno toma contacto con la unidad de investigación del archivo respectivo, claro. Se presenta, explica, en fin, y pide lo que...
1: ¿Y cuánto documento hay en Chile? ¿Cuánto le interesa al Estado de Chile de mantener este tipo de cosas?
2: Hay documentos, hay varios mapas que están en Chile, uh-huh. porque... son pocos los mapas que eran ediciones, que era un solo ejemplar, uh-huh. los hay, pero en general las primeras impresiones se hacían varios y por lo tanto hay en Chile algunos, uh-huh. pero y se resguardan algunos, digamos, pero muchos de los que están ahí en el libro no están en Chile, uh-huh. incluso de la región.
0: Porque tú, mira Andrea, todos los diarios de Chile, todos deberían estar en la Biblioteca Nacional, ¿cierto?
2: Claro.
0: Todos los diarios.
1: Sí, pues.
2: Claro.
0: Sí, la pregunta, no sé cómo hoy día lo estarán hoy día resguardando digitalmente, en fin, pero es un trabajo... Mira, nada que con este libro, José Guillermo, cuando fue la Guerra del Pacífico, cuando Chile invadió Lima, lo que se trajo Chile como objeto, ¿cierto?, de comida verde...
1: De trofeo.
0: De guerra. Fueron miles de libros.
2: Sí. Así es.
0: Para darle importancia al libro. O sea, sí. nos trajeron.
2: Se devolvieron algunos.
0: Se devolvieron casi todos. Sí, pero que te quiero decir, claro. Que nos llevamos como tesoro libros.
2: Sí.
1: Porque es parte de su patrimonio.
2: Y una cosa especial es que el Archivo Latinoamericano de Berlín, que es gigantesco, así como el que tú mencionas de Sevilla, este también es gigantesco y es latinoamericano. Ellos me apoyaron mucho y de hecho estoy invitado en noviembre a investigar y a exponer allá.
0: Ya, esto es la historia del lago Llanquihue, ¿cierto? De las glaciaciones, después la llegada, ¿cierto? Ya la pelea está, si fue Pedro Valdivia primero, Bernardo Filippi, ya Pedro Valdivia fue. ¿Qué viene después en tu trabajo de historiografía, José Guillermo?
2: El proyecto son tres libros del mismo tono. ¿ya? El que está prácticamente listo y a la espera de su minuto, que espero que sea el próximo año, es la historia de Puerto Montt. La verdadera historia
1: de Puerto Montt.
2: Porque está muy romantizada la historia de Puerto Montt.
0: ¿Cómo es? A ver.
2: Está concentrada en Vicente Pérez Rosales. Estoy hablando de la historia de Puerto Montt, de su transformación desde cuando llegan los colonos.
0: De 1852 en adelante, digamos.
2: Y un poco antes con los alerceros. Entonces está romantizada que todo esto Puerto Montt parte, como lo conocemos hoy día, ese febrero de 1853. Y en realidad parte, pero están los inicios de la ciudad sin lugar a duda. Pero Puerto Montt se llamó hasta fines de 1892-93. Recién Puerto Montt tiene el nombre de Puerto Montt.
1: Claro, Melipulli.
2: Antes era Melipulli, claro. El astillero de Melipulli. Prioritariamente, también se usaba Puerto Montt, pero mandaba, y de hecho, si uno ve el timbre de correo, dice correos de Melipulli. Si uno ve el de la aduana, aduana de Melipulli. Si ve las cartas de la intendencia de Melipulli, etcétera. Las autoridades que vinieron a la ceremonia, entre comillas ceremonia, porque fue una improvisación, no eran los titulares. No vino el obispo titular, no vino el gobernador titular.
0: Para la Fundación de Puerto Montt,
2: dice. Para la Fundación de Puerto Montt. Y eso hay que interpretarlo, ¿por qué no vinieron? En fin, hay una serie de otros elementos que se van desarrollando en la segunda mitad del siglo XIX hasta llegar a establecerse Puerto Montt como hoy día lo reconocemos. ¿Ya? Pero antes habían cosas que no se contaron. Por ejemplo, no se cuenta la historia de Bernardo Filippi. Hay una triste coincidencia cuando Bernardo Filippi pierde la vida
0: en
2: Punta Arenas. La información no llegó inmediato. Se fue un barco y ahí se enteró que ya no estaba Filippi y regresa ese barco a entregar la información a Valparaíso Santiago y hace una escala en Ancud. Ese mismo día había llegado el barco que andaba Vicente Pérez Rosales después de inaugurar, de establecer la fundación de Puerto Montt. Coincide la alegría de fundar Puerto Montt con la tristeza del fallecimiento de Bernardo Filippi en Ancud.
0: Pero también la razón de ello estaba deteriorada, Filippi con Pérez Rosales.
2: Pero esto está totalmente perdido en la historia y no hay ninguna referencia a ello, sí están las bitácoras de ambos barcos.
1: Pero así Vicente Pérez Rosales, disculpe, dijo... Chuta, justo se muere, se sabe ahora cuando yo estoy fundando este un día de alegría y hay gente que está triste porque este caballero murió. ¡Qué lata!
2: Y recordemos que se le entrega un dossier.
1: Lo opacó él.
2: Se le entrega un dossier que había dejado Carl Simon, el pintor Simon, que acompañó y también murió en Punta Arenas.
0: Que lo mataron los indígenas,
2: claro. ¿Cierto? Él había dejado sus dibujos y pintura en Ancud a cargo de una persona, por si le pasaba algo, para que se la entregara al Estado. Se la entregó a Vicente Pino Rosales. Y ustedes pueden ver que esos dibujos fueron firmados como VPR.
0: Esta parte se puede hacer nada. Mira, son 16:50. Mira, antes de despedirte, José Guillermo, que hoy hemos dedicado completo este programa, ¿cierto?, a hablar de nuestra propia historia, del libro que sacó José Guillermo Leay, con el apoyo enorme, gigantesco, del Club Alemán de Puerto Ara, que es Historia de un Lago Escondido, el Yanquihue. Es verdad que nuestra historia, la nuestra, es una historia reciente. Puerto Montt, Puerto Ara, 1853, en fin. Somos ciudades que nacimos en plena república. ¿Hay poco conocimiento de nuestra historia? ¿Hay poco trabajo de historiográfico, en fin?
2: Se conoce lo que se conoce nomás. O sea, incluso yo doy muchas conferencias a los clubes alemanes, a grupos en distintas lugares donde hay descendientes de colonos, en fin, y se conoce una parte de la historia y se confunde mucho, se ha ido perdiendo, pero también hay mucho esfuerzo de ir recuperando. Yo no soy el único, hay muchos otros historiadores que están haciendo grandes esfuerzos por ir entregando la información, y lo que nos ocurre En general, cuando vamos a las conferencias, es que a la gente no le gusta tanto leer, a propósito de que yo hice un gran libro, que espero que se lea mucho, pero le gusta mucho escuchar.
0: Ah, qué buena, qué buena, qué buena reflexión, José. Sí. Ya. O sea, podemos seguir aquí de programa con Andrea un par de años más todavía.
1: Claro que sí. Oye, sí, porque la gente a veces quizás no va a comprar el libro, no lo va a leer, pero claro. Interesante ir a escuchar tu relato porque es.
2: Sí. Ahora el libro está hecho para tomarse mucho tiempo para leerlo, porque es un libro que va a estar sobre una mesa. Yo me lo imagino en una mesa de
1: un libro. No se puede leer en la cama.
2: Y uno abre una página y ve qué pasaba con el lago Llanquihue en 1720, y después abre otro día y qué pasaba en 1850.
0: Mira, entonces, te digo una cosa, hace un par de años atrás compré un libro gigante que fue la reedición del libro que se hizo en 1910. En 1910 se sacó un libro, son los primeros 100 años de Chile, ¿okay? Sí. Pero básicamente muchas fotos de cómo estaba en 1910 cada una de las ciudades de Chile. Sí. Es un libro gigantesco que lo tengo en mesa de centro, efectivamente, pero que es para agarrar un par de hojitas.
1: Es de consulta, no es una lectura.
0: Pero ahora, este es más de lectura, sí, porque es más fácil, pero está espectacular.
2: Ahora de las personas que lo han recibido, se han comunicado varias y algunos lo han leído, se han dado se han entusiasmado mucho y lo han
0: Me están diciendo, la Feria Chilena se llama Centenario Chile, este famoso mamotreto que compré hace años atrás, con foto de todos los museos de Chile. José Guillermo Leay, muchas gracias por estar hoy día con nosotros. Quiero agradecer a las personas que nos están saludando hoy día. No nos metimos mucho en la chimuchina política, el gobierno está bien, mal. Hoy día hablamos...
1: Hay día para todo
0: y hay día para todo. Hoy día nos metimos en el tema de por qué estamos los que estamos acá hoy día, desde dónde venimos,
1: ¿cierto? Y no hay mapuche, no hubo mapuche en el lago Llanquihue.
2: En el borde del lago no hubo.
0: Esa conversación es más larga, yo creo.
2: Sí, cruzaron.
1: Importante
2: hubo la proximidad en alguna zona. Hubo grupos antagónicos entre ellos, etcétera, pero en el borde del lago no
0: fue un poquito maletera la pregunta de la Andrea último segundo, ¿cierto?
1: Súper, no, es que lo habíamos conversado antes, por eso es que se le hago la pregunta. Sí.
0: Es que yo tengo una opinión al respecto, entonces. Ya, Andrea, hasta mañana. Yo mañana no voy a poder estar, va a estar usted, va a estar acompañada, ¿cierto?
1: Efectivamente, sí.
0: 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Diego Chalper. Con
1: Vidal. Ya. Sí. Y con Bárbara Briceño.
0: Bárbara Briceño, sí.
1: Nuestra colega.
0: Inmobiliaria, sí, ya. 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Andrea Tarcijan, nuestra propia Bárbara Briceño, que tengas una buena tarde. Me dicen que ya está goteando, está empezando a caer agua.
1: Qué bueno, si que te indiques
0: ahí. Escuchar la entrevista con José Guillermo Leay, nos pueden ver en YouTube, en el canal El
1: Conquistador. ¿Y dónde pueden comprar el libro?
2: Esta edición fue una edición cerrada del club, pero en octubre sale una segunda edición que
1: hace
2: público.
0: Uh-huh. Sí. Hasta mañana, que estén
1: gracias.
0: Muy bien.
1: Gracias.
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0: Muy buenas tardes. ¿Cómo están? Bienvenidos. Muy buenas tardes. En este miércoles 27 de mayo estamos comenzando por los opuestos. A las 5 de la tarde con 2 minutos en vivo y en directo. Le habla Bárbara Briceño junto al diputado Diego Chalper. ¿Cómo está, diputado?
1: Hola, muy bien. Estamos a la espera aquí de mi polo opuesto, Francisco Vidal. Así que me voy a tomar la licencia de hablar de dos cosas que están fuera de pauta, pero que son bonitas de contar. La primera es que hoy día en las últimas noticias viene una pequeña cobertura de un emprendimiento legislativo que iniciamos la semana pasada, que es la bancada contra la soledad, donde yo soy el presidente de esa bancada y me acompañan diversas personas de distintos partidos: Juan Irarrázaval, que es presidente de la Comisión de Familia del Partido Republicano; Gustavo Gatica, que también ha decidido sumarse a esta bancada transversal; la Maricela Santibáñez, la Sara Concha, la Claudia Mora. O sea, un grupo de gente con distintas miradas políticas, pero con una motivación que es enfrentar el flagelo de la soledad adolescente en los adultos mayores, y por lo tanto ahí tenemos una gran tarea por delante. Hicimos una reunión bárbara la semana pasada en Valparaíso, a la que concurrieron 10 organizaciones que se dedican al tema soledad. Así que muy contento de que eso va tomando cuerpo y esperamos tener noticias pronto. Y la segunda es que yo estoy liderando una agenda que se llama Emergencia Niñez, donde queremos ponerle el foco a algunos temas en niñez, y uno de esos es los centros de ex centros CENAME, hoy día centros de mejor niñez o centros de protección de la infancia. Y hoy día en la mañana estuve en uno que se hizo lamentablemente conocido por el fallecimiento de un niño que falleció a principios de este año ahogado, pero me tocó fiscalizar en detalle lo que ahí se hace, y la verdad que el esfuerzo de sus profesionales es muy grande. Tenemos mucha pega que hacer en buscar familias de acogida. O sea, un tremendo tema, Bárbara, en Mejor Niña. Así que aprovecho contarles esas dos cosas que me tienen muy contento.
0: Muy contento, obvio, porque esas cosas, esas noticias siempre, muchas, siempre quedan como fuera, ¿no?
1: Sí, quedan fuera, lamentablemente. No son parte de la pauta noticiosa, pero te digo, hay mucho por hacer, mucho por hacer, y creo que es importante que dentro del ruido ambiente que muchas veces tiene la política, también seamos capaces de destacar estos esfuerzos transversales, que al final lo que buscan es resolver problemas que nos afectan a todos. Bueno, para que ustedes hagan una idea, auditores, uno de cada dos adultos mayores hoy día en Chile se siente solo. Solo. Ah, y eso tiene efectos de salud, tiene efectos de salud mental, o sea, tiene muchas consecuencias. Así que tenemos una tarea por delante. Eso. Ah, ya, y me escribe aquí un auditor, voy a aprovechar de aclarar otra cosita al tiro entre Pancho. Mira, ahí que está entrando. Hoy día en la mañana el diputado Romero, de quien tengo una buena opinión y he dicho incluso en este programa que jugó un rol muy importante como presidente de la Comisión de Hacienda, emplazó a Chile Vamos a propósito de la acusación constitucional, a lo cual yo le contesté que íbamos a leer con mucha atención lo que ellos redactaran y que redacten una cosa maciza. ¿Por qué he dicho esto para aclararlo? Porque al final, auditores, cuando uno piensa en una acusación constitucional, tiene que ser capaz de demostrar que el hecho subyacente es constitutivo de un agravio constitucional. ¿Te fijas? Eso es lo que usted tiene que demostrar. Y por lo tanto, ya que los diputados del Partido Republicano y del Partido Libertario se han empeñado en empujar esto, nosotros hemos sido, queremos evaluar un poco con calma lo que va a decir el Consejo Fiscal Autónomo, en fin, les hemos pedido que hagan un escrito macizo y que lo vamos a leer con mucha atención. Así que eso es lo que he dicho, ni más ni menos. ¿Ah? Porque dicen algunos, no, es que se colgó, se descolgó. No, no, yo me declaro a la espera de lo que nos tengan que plantear, con mucha rigurosidad. Eso, para aclarar la polémica, porque dice la polémica, dice un diario, un portal, dice la polémica entre Chalper y Romero. No hay ni una polémica. Yo le contesté un emplazamiento. ¿Qué? Pancho Vidal, bienvenido. Veo que estáis con calor. Está sin volumen, no sé si con calor, pero sin volumen. Hay que ponerle, sacarle el mute. Ay, está ideal.
0: Francisco. Ya, llega tarde. Ese problema es llegar tarde, que uno tiene que probar las cosas antes de empezar. Porque ahora llegó tarde, se enchufa, no, enchúfate. Oigan, les cuento que este año, lo comentábamos antes, pero este año, por los opuestos, cumplimos 10 años increíble, al aire.
1: Yo lo encuentro increíble.
0: Imagínate, 10 años en forma ininterrumpida, todos los días, de lunes a viernes, salvo en febrero.
1: No, impactante.
0: Todos los días. Increíble, ¿eh? Como pasa rápido el tiempo. 10 años.
1: No, impactante. Bueno, yo he participado de 3 de esos 10, así que me siento un
0: Tres,
1: privilegiado.
0: pero ya tres.
1: Me siento un
0: Oh.
1: privilegiado de formar parte de este programa. Algunos auditores me dicen, ¿por qué no puedes estar siempre? Bueno, en esto agradezco la benevolencia que ha tenido la radio y especialmente mis compañeros de panel, pero efectivamente se habrán dado cuenta que como soy jefe de bancada y además integrante de la Comisión de Hacienda, en momentos en donde el foco legislativo está puesto en Hacienda, a veces eso me hace imposible, pero tiene una gracia, ¿eh? Que se ríen algunos porque yo doy primicias aquí que muchas veces ni siquiera han salido en los portales. Entonces, créanme que le ponemos todo el empeño para estar todo lo que se pueda y si no estamos, porque de verdad no ha sido posible, porque a mí por lo menos me fascina compartir este espacio, a pesar, no, junto con Francisco Vidal. No,
0: Bueno,
1: no, no, a pesar, no. Oye, estáis sin volumen. ¿Qué vamos a hacer? Hemos logrado algo histórico, que Vidal no hable. Voy a tener que revisar tu computador, no sé qué hiciste.
0: pucha, ya, pues Francisco, ¿cómo? Es que es como estamos incompletos. Si es que no.
1: Claro.
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1: Eso.
0: 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Francisco Vidal está ahí hecho un... Bueno, sale
1: Sí.
0: y vuelve a entrar nomás, Francisco. Es lo más
1: Sí,
0: fácil.
1: yo creo que eso va a ser lo más fácil.
0: Sí. Ya, por mientras nosotros podemos seguir comentando
1: Pues
0: las noticias
1: comentemos
0: del
1: algo,
0: día.
1: comentemos temas no tan polémicos para que Pancho se pueda incorporar
0: Después
1: en
0: hablamos
1: los
0: de la
1: más
0: acusación
1: polémicos.
0: constitucional contra el ministro Grau
1: Claro.
0: que ha generado hartas noticias.
1: Bueno, a mí me han preguntado de una cosa que les quiero comentar. Miren, la cuenta pública, a ver. Yo quiero ser transparente con los auditores. El presidente Kast en su diseño original no tenía las tan conocidas bilaterales que tenía el presidente Piñera. Pero la verdad es que de un tiempo a esta parte las consideró adecuadas y las está teniendo. Hoy día yo hablé muy temprano con un muchacho que además ha resultado ser muy proactivo y que aprovecho de saludar, que es el subsecretario de Bienes Nacionales, Javier Peró, y me decía que estaba preparándose para la bilateral. Entonces, el presidente ha iniciado estas bilaterales y las ha iniciado especialmente con motivo de construir los contenidos de su discurso del 1 de junio, que la verdad que pareciera que va a ser muy potente. Así que en eso está muy dedicado el presidente José Antonio Kast. Y entiendo que está muy bien, porque la verdad que el foco de este como segundo. No se llama un segundo tiempo, pero sí, seamos sinceros, después de la salida de la ministra Steinmeier y la ministra Cedini, como que hay un milisegundo tiempo y el 1 de junio es parte fundamental en el diseño de ese milisegundo tiempo, que va a ser un momento en donde el presidente va a fijar los lineamientos en materia de seguridad y por lo tanto esperemos que sea el minuto en donde se fije ese tema. Así que eso, para que lo sepan los auditores, por eso se ha estado conociendo lo de las bilaterales.
0: Ahora, es importante ver qué va a pasar con ese ministerio. Algunos dicen, será minuto de hacer un cambio importante de fondo, reducir más gastos, más personal. Ahora que tenemos el ministro, pucha, ¿será que hay que seguir ahorrando y bajando los recursos?
1: Mira, para que hablemos en
0: Está difícil.
1: castellano, para que hablemos en castellano con los auditores, yo creo que lo que va a flotar es que el Ministerio del Interior se va a ver fortalecido y posiblemente la Secretaría General de Gobierno como ministerio se va a ir tendiendo a acabar. Ah, yo tengo esa aprensión, porque la CGGOV, Bárbara, es una mezcla entre vocería, la División de Organizaciones Sociales, levantamiento de estudios de opinión, entonces todo eso puede quedar radicado en el interior. Ya, no sé si Pancho ahora puede hablar.
2: ¿Puedo? ¿Se escucha?
0: Sí.
1: Sí. Ah, ya.
2: Estaba silenciado por la derecha, pero nah. Vamos.
1: ¿Qué tiene que ver la derecha con que vos no sepas poner el micrófono?
2: Oye, no, el compadre de la radio me dijo que me metiera por otra vez. Y ahí resolvimos el punto.
1: Muy bien.
2: Oye, pero yeah. Alcancé a escucharlo, ustedes no me escuchaban a mí. El tema de la acusación constitucional, ciudadanos auditores de Arica a Punta Arenas y de Pucha a Puerto Toro, es una competencia en la derecha que está bien de capa caída el gobierno con las encuestas que yo les he mostrado y que los diarios no muestran. En consecuencia, lo que hacen libertarios y republicanos es aprovechar esto sin fundamento alguno, porque hay un debate técnico. Les sugiero leer hoy día, por ejemplo, el Mercurio. Hay como 8 economistas, algunos bien de derecha,

0: si está cobarde, no se pliegue. De tal manera que ellos digan que los más leales con la idea, con el presidente, son ellos y no Chile Vamos. Eso es
1: una pura corrección a tu reflexión, porque más allá de que yo no estoy de acuerdo con varias cosas, yo te diría que cuando el ministro Alvarado dice que evidentemente esto enrarece el ambiente, al ministro Alvarado hay que leerlo entre líneas, porque evidentemente tiene que ser cuidadoso al fijar la línea del gobierno. Pero
0: ¿te fijaste en lo que le contestó Moreno?
1: Ah, no sé lo que le contestó Moreno, pero lo que sí te puedo decir...
0: Que el gobierno no se meta.
1: Ah, ya, bueno, está bien, pues yo a Moreno le contesté.
0: Pues te fijas, bueno, Diego, si tú cachas lo que yo estoy diciendo, hombre.
1: Sí, pero ¿sabes qué? Yo tengo la sensación... A ver, hay un hito que es clave, auditores, la próxima semana, que aquí se ha dicho poco. La próxima semana el Consejo Fiscal Autónomo se va a pronunciar sobre el informe de finanzas públicas. ¿Por qué es importante? Porque en Chile cometimos un acierto grande, que fue haber creado una institucionalidad con credibilidad y transversalidad para referirse a los temas financieros del país. El Consejo de Finanzas Públicas le dijo al gobierno del presidente Boric que lo que estaban pretendiendo hacer con los amarres era impresentable, en el lenguaje del Consejo Fiscal Autónomo. Después, seamos justos, en la ley de reconstrucción le dijo al ministro Quirós que tenía que lograr un mejor equilibrio entre la rebaja que estaba haciendo en los ingresos fiscales con la eventual déficit que eso producía. Entonces, siempre las instancias transversales, auditores, esta cuestión es como lo helado. A los que les gusta el helado de vainilla lo interpretan en clave vainilla. A los que les gusta el helado de chocolate lo interpretan como helado de chocolate. Pero la verdad es que los datos son los datos. Y va a ser interesante cómo el Consejo Fiscal Autónomo interpreta este informe de finanzas públicas. Efectivamente, en eso hay que ser justo. Pancho tiene razón. Hay una discusión técnica respecto de esta sobreestimación. ¿Se ha tenido que ver con una impericia, con una discusión legítima sobre los datos que se emplean, o si ha habido efectivamente un empeño fraudulento por falsear la información? Y eso es parte de las cosas que hay que investigar. Yo creo que eso tiene que ser investigado, ¿eh? O sea, mi posición es que eso tiene que ser investigado. Investigado administrativamente, yo creo que la Contraloría debiese jugar un rol también, pero la acusación constitucional supondría demostrar que ha habido la intención positiva de falsear la información.
0: Lo sensato en una situación así, en un país normal, es esperar el informe del ente que todo el mundo se estima que es lo legítimo. Y si el Consejo Fiscal Autónomo sostiene que esto es un embarrar porque una catedral, te ameita una acusación. Pero antes de eso, lo que yo veo es una disputa, nada más. Y cuando el ministro Alvarado, sensato, con años de experiencia en esto, dice lo que dice, y el jefe de la bancada de los republicanos dice, no se meta, ministro.
1: Y lo dijo tan así, yo no he leído la...
0: Voy a ser más diplomático. El gobierno no debe inmiscuirse.
1: ¿A eso fue lo que dijo ya?
0: Claro.
1: Bueno, está bien. Mira, si yo al final creo que aquí también hay una dimensión en que hay que aprender. Mira, yo si hay una cuestión aprendido, Claudio Alvarado, les voy a hacer una confesión. Que también...
2: ¿Ah, sí?
1: Sí, voy a hacer una confesión. Claudio Alvarado es un hombre que tiene muchas virtudes, pero para mí la principal es...
2: pero el defecto.
1: No. La principal es que maneja muy bien los tiempos de la política. En la política es muy importante no precipitarse y no llegar tarde. ¿Ah? Y la verdad es que en eso Alvarado es muy talentoso. Y por lo tanto, yo creo que Claudio cuando dice eso, o sea, el ministro Alvarado dice eso, está diciendo, momentito. ¿Ah?
0: Bueno, y además, en el tema de fondo, también hay una disputa, el ciudadano auditor en el gobierno, entre la tesis de Alvarado y alguien que pone los titulares pero no coloca el nombre, que ganemos por un voto. Y claro, ahí hay una decisión política de fondo.
1: De fondo.
0: Porque ganar con un voto, no ceder en nada frente al proyecto original del gobierno, eso les garantizo, ciudadanos, escúchenme bien, que es garantía que lo que se defina es completamente, feble. Porque una reforma de esta magnitud, ganada por un voto, significa que puede ser revertida por otro voto. Así de simple.
1: Oye, pero bueno, ahí hay roles compartidos en la oposición también, pues. Pero mira, yo creo que lo interesante va a ser, hay una cosa que no se ha dicho lo suficiente. Marcel se jugó a la tesis del Pirquineo Bárbara en el primer trámite.
2: Es que ese es un problema
1: Esto es
2: que
1: muy importante. Esto,
2: le va a
1: por
2: salir
1: favor,
2: caro.
1: esto es muy importante.
2: Le va a salir
1: Cuando tú te
2: súper caro.
1: juegas al primer trámite, si te lo rechazan,

0: tú no puedes renovar esto en un año. En cambio, si tú pirquineas, ponte tú que al gobierno le fue mal y le rechazan la idea de legislar en el segundo trámite. Eso no significa que el proyecto llegue a su fin, po. Va mixta, efectivamente. ¿Te fijas? Y en la mixta lo que va a ocurrir es que vamos a tener 5 y 5. Yo voy a ser uno de esos 5, así que lo he seguido de cerca esto. Y yo te diría que un escenario así, obviamente no es lo deseado, pero no tiene nada que ver con la derrota que sufrió el gobierno anterior. El gobierno anterior, el error de Marcel, en mi opinión, de no haber dividido el proyecto entre cumplimiento tributario desde un principio con el resto y haber hecho una estrategia mejor, le costó que no pudiera avanzar en su reforma. Aquí, cuando el gobierno gana en la Cámara de Diputados, se asegura una cosa, auditores, que algo va a salir.
1: Obvio,
0: ¿te fijas?
1: Obvio.
0: Es muy difícil. O sea, ¿te fijas? Ahora, el punto es el siguiente, y ahí yo tengo una mirada que se acerca en alguna medida a lo que ha dicho mi colega aquí, que es que efectivamente una invariabilidad tributaria lograda por pocos votos no genera uno de los efectos que tiene que generar una invariabilidad tributaria, que es certeza.
1: Obvio.
0: Que es certeza, ¿cachai? Entonces, yo creo que el esmero tiene que estar por lograr el acuerdo más amplio posible en el Senado, precisamente para darle credibilidad a los inversionistas financieros de que esta normativa va a perseverar en el tiempo. Pero eso no es solo pega del gobierno. Pues también ahí yo espero que el mundo de la centroizquierda no se deje arrastrar por esta idea de negarle la sal y el agua al gobierno, que es lo que quiere el Frente Amplio y la izquierda más radical. Pues esa es la verdad, pues, Pancho. O sea, ojalá entremos a la discusión de los contenidos, pero no sobre la base de que no hay espacio para conversar nada. ¿Eh?
1: Pero si hasta Lautaro Carmona está pidiendo diálogo, hombre.
0: El más dialogante.
1: ¡Oh, el Mercurio del día! Pero bueno.
0: Sí, pero Pancho, ese es un diálogo. Yo conozco esos diálogos porque además los he presenciado. Pues esos son diálogos con esta oreja que uno se pone en los aviones para dormir. Ah, oye, ya. Pero bueno.
1: Bueno, pero ciudadano, yo que hago un aporte a la libertad de prensa, por favor, lean hoy día en el Mercurio, página A2, la columna del alcalde de Providencia.
0: No, pero habrá algún día que tú no hables de las contribuciones.
2: No, es que la gente no, porque al final ya vamos a perder todo lo. Mira, todos los auditores ya están hasta aquí. La dictadura, las contribuciones. Se acabó esta.
1: Oye, pero interesante.
2: Mañana
1: que no
2: me estar, Mar Francisco va a conducir y va a poner el tema todo el rato. Y lo va a poner como prioridad. Y nadie le va a decir que no.
1: Observe mi pluralismo. En la misma página, en cartas al director, hay un ciudadano que describe su situación, que es muy parecida a la que hemos conversado acá. Un ciudadano que le fue
0: muy bien. Vamos a volver a hablar de la contribución.
1: Esto está a tu favor. Esto está a tu favor, Diego Chalper. Este es un ciudadano que describe su situación.
0: Pero si ya lo hemos hablado tantas veces y estamos.
1: Pero el ciudadano es ciudadano, en sentido estricto. Dice, busquen un mecanismo en que no asfixie a los que estamos en esto, pero tampoco colabore a que pasen piolita los que pueden pagar. Tan simple como eso.
0: Oye, lo que yo te siento, mira, te saltaste esas otras cartas al director que están muy buenas en un tema que no hemos podido tocar tanto, pero es un tema gravísimo, que es lo que ocurrió en Codelco. ¿Ah? Mira, lo que ha ocurrido en Codelco con esto de que se está teniendo que investigar si es que ha habido un... Ahí sí que hay un fraude aparentemente muy nítido, ¿no? Y que además este dirigente sindical haya dicho que ellos no van a devolver ni un peso, y la verdad que usó otra expresión, ni un puto peso, porque aquí, porque estamos en horario prime, no usamos las palabras completas. Pero eso es impresentable. Mira, esto hay que investigarlo a fondo, Pancho. O sea, esto es muy, muy grave. Y hay varias polémicas que se han hablado, aquí lo hemos hablado poco, pero es un tema que hay que tocar. ¿Eh? Hay un tema que hay que tocar. Yo leí ayer que habían algunas comunicaciones en donde incluso los directivos de Codelco llamaban a hacer estas cifras imprecisas. Ojo, yo creo que hay un tema muy complejo ahí para Máximo Pacheco. ¿Eh? Muy complejo.
1: Mira, hay una carta de José Yurasek, creo que es hoy día o ayer, que abre un flanco más grande, porque parece que este hombre se informó y hace un cálculo no solamente del último año, sino que no sé cuántos años para atrás de lo que pasa en el mes de diciembre con la producción. Yo diría que es lo más grave que he leído sobre este tema.
0: Sí, no,
1: la carta de Judas.
0: Pero la sobreproducción en Codelco es muy grave. Pero bueno, Son las cosas que hay que ir abordando, queridos auditores.
1: Pero quiero decirle además, por ciudadanos, que hemos descubierto otra colusión. ¿Qué tal?
2: Así, como si no fuera poco todas las que ya teníamos.
1: Entonces, dos empresas francesas.
2: Están las denuncias y se están investigando, ya mantenemos como siempre.
1: Pero tú sabes, pues, Bárbara, que en el caso de estas denuncias se parte con una fortaleza en la Fiscalía Nacional Económica del Puerto de la Catedral, porque uno de los dos coludidos confiesa, ¿no?
2: Claro, la delación compensada es una herramienta, obvio, que ayuda muchísimo.
1: Imagínate que dos compadres que matan a otro y uno va a la PDI y le dice, ¿sabes que matamos a este compadre? O sea, la Fiscalía tiene la mitad del camino hecho. Ahora,
2: o sea, en la medida que, ojo, porque eso está restringido a que de partida sean datos fidedignos que permitan desmantelar el cartel, porque si no, y que realmente ellos no sean, o sea, o sea lo que digan sea verdad, pues, y que no sean los que lo hayan iniciado. Creo que también es una característica.
1: Pero una información descriptiva, sin juicio de valor. Lo que esta es una investigación que lleva 8 años, ciudadano, 8 años. ¿Y qué descubrió la Fiscalía Nacional de Economía? Con todos los elementos que tiene la ley le dispone, ¿no? Que los gerentes de... Partamos por algo que es más grave. Este mercado de distribución de alimentos tiene dos empresas que controlan el 80% del mercado. Qué raro, ¿eh? Este es Chile, ¿no? Dos empresas, 80% del mercado. ¿A qué me estoy refiriendo yo? No al restaurante que vamos nosotros, ¿cómo se llama el italiano?
2: Tuve exquisito. Claro, mira, aprovecho de hacerle toda la publicidad.
1: Estamos hablando de los desayunos y almuerzos de millones de personas. Entonces, dos empresas, ambas de capitales franceses, se pusieron de acuerdo. ¿Cómo se ponían de acuerdo? Muy simple. Un whiskycito a media tarde en el hotel, algo así como No o Noé. ¿Y qué diría para allá? Los gerentes generales. ¿Ustedes saben cómo empezó esto? De acuerdo a la versión de la Fiscalía Nacional Económica, un día una empresa que tenía capturado, por ejemplo, qué sé yo, la distribuidora A, perdió la licitación porque se le ganó la D. Entonces el compadre llegó enojado y le dijo, pero me quitaste un cliente. Pongámonos de acuerdo. ¿Saben cuál es la multa? 40 millones de dólares.
2: Ya ves que esto es con la ley nueva.
1: La ley nueva, obvio.
2: Claro. Y fíjate que, y aquí, ojo, puede haber pena de cárcel. O sea, está recién empezando, pero esto es mucho más.
0: Podría haber cárcel para los ejecutivos, efectivamente.
2: Claro. Antes no.
1: Los primos. Juntémonos los primos. Los primos eran los coludidos. ¿Qué tal?
0: Sí, esto es muy lamentable, ¿eh? Lamentable. Muy lamentable. Oye,
1: lamentable.
0: Y para sumar cosas lamentables, ¿eh? Mira, ayer se conoció en Canal 13 la situación de la JUNAEB. Yo, es raro que lo diga, pero yo el 2023, auditores, presenté una denuncia sobre este tema en la Fiscalía. Lamentablemente estas cosas con la vorágine de temas que surgen en Chile, como que nadie la quiso pescar tanto más. Pero esto lo denunciamos el 2023, un grupo de parlamentarios, porque nos dimos cuenta que en la licitación de las raciones de alimentos, la proporción de cuántos alimentos se entregaban con la plata que se recibía por parte de la empresa, daba que cada ración costaba como 8 lucas. O sea, era como un desayuno en el Tabeli, la cuestión. Entonces, con todo el respeto, no merece el Tabeli. Entonces, ¿qué te quiero decir con eso? Que hoy día, nuevamente, esto sale a la luz. He visto que el director de la JUNAEB actual, Fernando Peña, ya ha decidido tomar carta en el asunto. Pero esto es una cuestión muy grave, porque además, para que se hagan una idea auditoria, corrígeme, Pancho, que tenés buena memoria para esto, pero si mal no recuerdo, la JUNAEB tiene del orden de 1.100 millones de dólares de presupuesto anual. O sea, es un presupuesto inmenso.
1: 1.200
0: inmenso
1: millones de dólares.
0: Estado. Sí, 1.200
1: millones de dólares es lo que cuesta tomar de ayuno y alimentar a más de 3 millones de escolares.
0: Así que
1: ya, tampoco hay muchas empresas.
0: Pocas. Así que ahí tenemos un temazo, auditores, y eso va a tener muchas consecuencias. Acuérdense de mí, porque aquí se va a llegar hasta las últimas consecuencias. Esto lo levantó Toá, lo levantó Acevedo, y ahora tenemos otro director de la JUNAEB. Entonces esta cuestión, yo creo que tiene que llevarnos a dos cosas. Uno, investigar esto hasta las últimas consecuencias, y dos, que es lo que yo le planteo a la ministra de Educación hoy día en la mañana, hay que rediseñar el modelo de asignación de alimentos en Chile. Ay, ay, ay.
1: ¿Qué más, Barbarina? Es un negocio del puerto de una catedral también, po.
2: La pausa son y nos vamos.
1: Vamos a la pausa.
2: Ya estamos de vuelta en unos minutos acá en Pulso
0: Político. Muy bien.
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0: ¿Será buena idea decirle, oigan, nos vamos a echar su ex ministro, eso es lo peor, y al mismo tiempo, vengan a conversar con nosotros, seamos amigos, hermanos? Está difícil, pues no es una definición tan obvia. No sé si se ha hecho ese análisis, sobre todo por parte de los partidos que ya anunciaron.
1: Bueno, a mí me queda claro que Renovación Nacional y la UDI están en la lógica de Alvarado. Y también me queda claro que Republicanos y Libertarios, en su identidad de la derecha sin complejo, están por acusar hasta el portero de la Moneda, el que le abrió la puerta a Nicolás Grau.
2: Bueno, no, pero mira, lo que pasa al final, yo creo que esta cuestión también tiene que ver con la experiencia de gobernar. Pues ¿sabes lo que pasa? Que uno tiene que captar que cuando está en el gobierno, al final del día, auditores, no se pierdan nunca en esto, siempre la gente, la responsabilidad final de las cosas se la asigna al gobierno. Y por lo tanto, si es que el clima está enrarecido en el Congreso, al final del día la gente dice que porque el gobierno... Y esta es una cuestión idiosincrática de Chile. Chile es un país en eso muy, muy, ¿cómo decirlo? Como de que alguien tiene que mandar aquí. Y el que manda es el presidente. Y por lo tanto, aunque no tenga nada que ver, la responsabilidad es del presidente. Entonces, esa cuestión hay que tomársela muy en serio cuando uno es parte de los partidos de gobierno. Y por eso, el generar un clima propicio a que la ley de reconstrucción salga adelante, que es objetivamente, o sea, más allá de las opiniones que cada uno de nosotros pueda tener, objetivamente, es hoy día la agenda principal del gobierno del presidente Kast. Y además es una agenda que tiene sentido de tiempos, o sea, hay que hacerlo rápido, porque el gobierno del presidente Kast se ha comprometido a un cierto nivel de crecimiento que pareciera solo ser alcanzable en la medida en que las medidas de esta ley se implementan pronto. Por lo tanto, demorarse un mes más, dos meses más, tres meses más, no es una cosa tan menor. Así que yo en eso creo que los que somos oficialistas tenemos que tener conciencia de si uno contribuye o no contribuye a ese desafío.
1: Oye, eso y a propósito de lo que tú señalas, viene una información de las autoridades de Hacienda que hicieron una proyección a mediano plazo. La proyección optimista de crecimiento es que al 2029, último año de gobierno, lleguemos al 3,1. La producción mediana, que el crecimiento promedio del gobierno sea 2,2. Entonces, yo entiendo la urgencia de Quirós, que él apuesta, yo creo que está equivocado, pero él apuesta a aprobar la ley de reconstrucción, ese 2,2 sea 2,5 y el 3,1 sea 3,4. ¿Estamos? Pero las proyecciones del propio gobierno en materia de crecimiento son, o sea, están en la línea de lo que ha pasado en los últimos 10 años. Sí, empezando por este año, ¿sí? Bueno, este año vamos a tener 2, 1,9, 1,8. Mira, este año. Entonces, claro, se entienden las urgencias, porque todo el mundo dice que hay que crecer más, la diferencia está como que esta se crece, pero de que hay que crecer no cabe la menor duda, obvio.
2: En fin, bueno, y sigue la discusión también, bueno, tema seguridad, auditores, siguen sucediendo hechos complejos. Hoy día se conoció, digamos, se tomaron detenidos, creo, declaran culpables los 5 acusados por el robo del homicidio de un empresario francés en Chicureo. Sí. Qué bueno que esas cosas empiecen a suceder, porque al final lo que necesitamos es que la justicia llegue con fuerza respecto a aquellas personas que cometen delitos. Así que buena noticia que se haya dictado sentencia respecto a estas personas, que además nos significaron un problema grave en nuestra relación con Francia. Ojo, sí. Yo cuando esto sucedió, mirá cómo es la ley, tuve la oportunidad de estar un par de días después con el embajador de Francia, porque nos había invitado a un grupo de parlamentarios para conversar temas bilaterales, y estaban muy afectados. Estas cosas repercuten muy fuertemente en las relaciones. Imagínese usted, auditor, que algún chileno fallezca en otro país, inevitablemente todo lo que significa repatriar el cuerpo, o sea, genera situaciones, así que buena noticia que haya al menos este juicio vaya tomando su fuerza y su cuerpo. En fin, ya Bárbara.
1: Además, en materia de seguridad, lo positivo era escuchar hoy día al ministro Arrau, que precisó muy bien este falso debate en realidad. Él dice, mira, que hay una estrategia, la ley, pero esa estrategia marco para que nosotros presentemos 20 proyectos en el marco de la estrategia acordada por la ley. No es del gobierno de Boric la estrategia, es de la ley de la República.
0: ¿Qué cosa?
1: La estrategia de seguridad.
0: Ah, es que dijiste Grau.
1: No, Arrau. No, Arrau dije.
0: es que ojo, porque es, hay un Grau, que es el ex ministro de Hacienda, hay un Arrau, que es el ministro de Seguridad Pública, y hay un Rau, que es el ministro del Trabajo. Estamos en trabalengua.
1: Pero bueno, el problema que tiene Rau es el salario mínimo.
2: Oye, a propósito del tema del salario mínimo, pasa a la Comisión de Hacienda la próxima semana.
1: Exactamente, me va a tocar ver lo mismo. Ya el gobierno subió 7 lucas. O sea, propuso 7 lucas de aumento y en alguna parte propuso 7 más. Así que el salario mínimo llega a su Comisión de Hacienda con 539 más 14, o sea, 543 mil pesos brutos.
2: Claro. Vamos viendo qué va a terminar. Ahí tenemos que verlo con calma.
0: Ahí hay que ver con calma, pero hay que, o sea, cosas concretas hay que hacer y rápido. Pero ya se están notando más cosas, si ustedes se fijan, ya se están notando algunas cosas, sobre todo en materia de migraciones. En migraciones han tratado de ponerse las pilas, han hecho varios vuelos de expulsiones.
2: Bueno, tú te das cuenta que uno de los esfuerzos en los que está Frank Sauerbaum, que nos comentaba, comenzar un temita anexo a eso, es cómo tú das con la información de aquellas personas que tienes que expulsar administrativamente. Hoy día el director de migraciones dio un paso adicional en donde le solicitó la información a la Superintendencia de Pensiones de trabajadores que estén en situación de migración ilegal, con dos objetivos auditores, para que estemos claritos. Lo primero es identificar a personas que hayan ingresado ilegalmente al país y tengan órdenes de expulsión pendiente. Y lo segundo, para fiscalizar a empleadores que tengan contratadas personas en situación migratoria ilegal. Eso es parte del diseño de Frank Sauerbaum. En esto yo conozco a Frank. Frank siempre ha sido muy crítico de aquellos empleadores que contratan gente sin sus papeles al día en materia migratoria. Porque uno a veces lo escucha muy vehemente en la crítica de la migración ilegal, pero no vaya a ser que sean ellos mismos que tienen gente contratada. Entonces, acá al final el esfuerzo por tener gente con sus papeles ordenados es un esfuerzo de todos. Así que, ojo, hubo una polémica que se suscitó respecto del requerir información respecto a los establecimientos educacionales y en materia de salud. Yo ahí no he podido recabar de primera fuente de Frank lo que estaban queriendo hacer, pero yo no tengo ninguna duda que Sauerbaum se da cuenta que el derecho a la privacidad en materia médica es parte de la ecuación. O sea, tú no puedes requerir de un paciente información sensible sin su autorización. O sea, es una cosa obvia, ¿no?
1: Eso está en la ley médica, además.
2: No, además. Claro, es parte de los derechos de los pacientes, además. Pero bueno.
1: Bueno,
0: sí, pero es que, claro, es que esa es la parte difícil, porque además, ¿qué pasa si alguien después, con el miedo de que lo vayan a deportar o acusar, prefiere aguantarse de ir y después terminamos con alguna persona con un resultado fatal o con una enfermedad gravísima, no tratada, solo por temor de ir?
1: El mayor impacto, si esto no se aclara bien, es la gente que no se va a ir a vacunar.
0: Por ejemplo, y además, ojo, porque esa gente
1: es va a ser impacto.
0: Ellos van a ser un riesgo para ellos mismos y para los demás.
1: Obvio.
0: Claro, porque al final guaguitas que no las vacunen, después van a los jardines infantiles y así, y los adultos mayores y todos los demás. Entonces es un riesgo para ellos y para los otros.
1: Pero Sauerman lleva 486 expulsados, así que está bien. Ahora le faltan 299.600, pero...
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1: Así. Oye, antes de irnos quiero recomendar un libro que lo estoy terminando.
2: Muy bien.
1: Pero fíjense que, miren lo que les voy a decir. Es un libro que si uno no lo lee con madurez, con tranquilidad, uno entra en la depresión total. El libro se llama El laberinto del fraude, que es una periodista, yo no la conocía, pero oye, tiene una información. Se llama Laura Landaeta.
0: ¿De qué es investigación, ella sí.
1: Escúchame, es esta periodista, a partir del audio famoso de Hermosilla, 192 páginas. Olvídense la información que está este libro ciudadano. Así que si puede comprarlo y leerlo, mejor.
0: Bueno, oye,
2: yo también voy a hacer una recomendación.
0: Una última cosa del tema anterior, porque del tema anterior de las migraciones, porque el gobierno está advirtiendo en este trabajo de Saberman que van a fiscalizar también a las empresas que contraten migrantes irregulares. O sea, en el fondo lo van a empezar a buscar por todos lados. Ahora, esto puede ser impopular o sonar mal, o para otros ser muy popular. Pero en otros países ocurre así, o sea, uno no llega y va a un país y trabaja como si nada y no tiene permiso y te contratan y después va a ir al hospital y después tiene el colegio. No se hacen las cosas. Esto es, en cualquier país civilizado uno tiene que entrar por la puerta, identificarse, que esto de llegar y entrar, entonces lo van a empezar a perseguir por todos lados. Y claro, y en ese sentido probablemente
2: el
0: presidente tenía o tiene un poco razón en que muchas personas quizá no van a querer vivir esa vida clandestina perseguida y probablemente se van para volver por las buenas. Ya, diputado, en un minuto.
2: Oye, no, y para terminar yo quería sugerirles, querida locutor, en un minuto, la carta encíclica Humanitas del Papa León XIV, miren. La verdad que es de una precisión en temas de inteligencia artificial y otros desafíos tecnológicos y su relación con la custodia de la persona humana que va a generar mucha discusión. Acuérdense de mí, este es uno de los temas centrales de nuestra generación. Centrales. Así que se las aliento a leerla. Es una carta apostólica, una carta encíclica bastante abordable porque es un complejo. Así que los aliento a leerla. Yo la estoy terminando, muy, muy buena.
1: Qué bien.
2: Bien, pues.
0: Ya, pues. Es la hora.
1: Nos vemos entonces mañana, ciudadano.
0: Es la hora del adiós.
1: Es la hora.
0: Es la hora.
2: Mañana estaremos Vidal y yo, porque nuestra locutora tiene.
0: Sí. ¿Ah? Nos vamos. Nos vamos. Muy buena tarde para todos. Mucho cariño, abrazos, que les vaya muy bien. Hasta mañana.
1: Okay. Chao, chao.

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que César Márquez, que es gerente de presupuesto y control de gestión de Codelco, y el ejecutivo que ya está desvinculado, ¿no? Que es el gerente general de Chuquicamata, René Galleguillo, dio orden de aumentar artificialmente las cifras de producción para cumplir con las metas del 2025. Además, hemos visto que en los últimos años parece que se hacía, era muy común. O sea, había toda una producción de enero a noviembre y en diciembre no se aumentaba. Márquez pidió un esfuerzo adicional para llegar a las 256 mil toneladas de cobre, pese a que la división solo podía respaldar 242 mil, es decir, había que conseguir 14 mil toneladas más como fuera. En los mails pareciera ser que Galleguillo se resistió durante varios días, pero finalmente, para poder llegar a la cifra, usó el concepto de maquila sobre material en stock, lo que requería autorizaciones especiales de la casa matriz. Bueno, Márquez insistió, le pidió que enviara la solicitud formal y sin tener atribuciones para hacerlo, le dio él mismo el visto bueno. Así que ya no hay dudas, no hay dudas que esto fue maquinado. El caso ya está en manos del fiscal, que lo mencionábamos ayer, ¿cierto? Aquiles Cubillo. Y Márquez, que ve, por supuesto, que está César Márquez, ¿cierto? Que está con el agua hasta el cuello, contrató al abogado Juan Pablo Hermosilla, al hermano de Luis Hermosilla, que lo está defendiendo a él también, para defenderse de esto. Antes de esto, que esto además es lo más sorprendente, antes de esto, Alvarado, que es el presidente ejecutivo de Codelco, que todo indica que con la llegada de Bernardo Fontenot hoy día tendría que salir, ¿cierto? O sea, no resiste su presencia en la presidencia ejecutiva, ya no resiste más con lo que pasó con el teniente, con esto mismo de ahora, con una baja producción, con proyectos que están medianamente estancados. Bueno, él mandó una carta a Exante negando que existieran preparativos para inflar la producción y asegurando que esos correos reflejaban revisiones operacionalmente habituales. Pero la verdad es que ya no hay caso. O sea, los correos hoy día indican que efectivamente hubo engaño para falsear la producción y de esa manera cumplir mejores metas que permitieran finalmente pagar estos bonos. Y hoy día está mucho esta discusión de si efectivamente ya está y los bonos hay que dejarlos porque ya probablemente la gente hasta ya se los gastó. O lo tuvieran que devolver. Y yo creo que con quien converso de la industria, de la industria minera, pero en general, cómo funciona este sistema de los bonos en distintas empresas, la verdad es que estos bonos están ganados con información falsa, con una producción que nunca existió, por lo tanto, sí habría que devolverlo. Y vamos a ver cómo se van sucediendo todos estos antecedentes, cómo el fiscal va a ir recopilando antecedentes para ver si efectivamente se logra que se devuelvan estas platas. Por lo pronto, yo creo que hay que cobrar cabeza. Hoy día llegó Bernardo Fontaine tomando las riendas, y dijo esta frase, dijo: Codelco corre con una mochila de plomo. Hay que alivianarla. Y apunta a los costos crecientes, al alto endeudamiento, que ronda los 25 mil millones de dólares, la baja producción, que ya todos sabemos, y los problemas de los proyectos estructurales. Él, desde enero, que sabe que llega Codelco, por supuesto no sin esta información de la producción alterada, pero sí con gran parte de la. Así que él se ha hecho cargo ya, en los diarios decía, de hace harto tiempo, se ha reunido con expertos mineros, porque él reconoce que no es un experto. Que sí, bueno, tiene muchos años como ejecutivo, ha sido presidente, ha sido miembro del directorio de empresas importantes, o sea, experiencia tiene, ha sido profesor y todo, pero también reconoce que de minería es algo nuevo que está estudiando, como yo he dicho en otras oportunidades, él es muy, muy, muy mateo, y se ha reunido con expertos mineros, con académicos, con ejecutivos de la industria, con ex autoridades de Codelco. Por supuesto que se reunió con Pacheco, porque el traspaso de mando fue con Pacheco, y también tiene todos estos meses vínculos importantes con Jorge Quiroz, que es el ministro de Hacienda, y con Daniel Mas, que es el ministro de Economía y Minería. Justamente va a estar todos en la misma página de lo que hay que hacer. Y bueno,
Se verá, ojalá, rápidamente decisiones que haya que tomar, decisiones que hay que tomar al directorio. El otro día un auditor nos decía que el directorio tenía mucho que decir aquí. Aquí no era, esto ya casi de ignorante, ¿no? De que la Contraloría, que uno piensa que se pueden meter organismos aguas arriba. La verdad es que es el directorio el que tiene que decidir qué va a hacer con esta sobreestimación de las 27.000 toneladas que derivó en esta denuncia penal, el derrumbe del teniente, que de verdad, o sea, hay personas muertas por algo que se pudo evitar, ¿cierto? Porque no se habían hecho las mejoras correspondientes, por lo tanto, alguien había advertido que esto estaba peligroso, que los refugios no funcionaban como tal, porque uno sabe que en la minería se hacen tronaduras en forma permanente, la tierra tiembla hasta que llega un minuto en que puede haber riesgo. O sea, es una actividad muy, muy, muy riesgosa, y por lo tanto, y no se hicieron las correcciones que había que hacer, las actualizaciones que había que hacer. O sea, se pudo prevenir este accidente fatal que terminó con la vida de seis trabajadores, ¿cierto? Que fue. Y bueno, y todo indica que, como dije antes, que Rubén Alvarado tendría que salir. ¿Plazado por quién? La verdad es que no lo sé. Entiendo que esa figura tendría que ser alguien experto en minería. Bueno, una cosa es tener el presidente, que tiene un rol, ¿cierto? Más de embajador, de mirar todo. Tiene un rol bastante político también. El rol del presidente de Codelco, del directorio de Codelco, tiene un rol bastante político. Y por eso su cercanía, y por eso lo nombra el presidente, ¿cierto? Pero el vicepresidente ejecutivo, como bien lo dice su palabra, tiene un rol más ejecutivo. Por lo tanto, tendría que venir de la industria. Yo me imagino que se le va a pedir la renuncia a Rubén Alvarado y ya deben tener algún nombre. Lo traté de reportear hoy día. No, entiendo que han hablado con algunas personas, pero no todo el mundo, claro, quiere llegar a hacerse cargo de este cargo, digamos. Otra incógnita es si efectivamente Bernardo Fontaine va a asumir la presidencia de Nuevo Andino, la parte del litio, ¿cierto? Se dijo ayer, se habló de algunas cosas, pero la verdad es que no está decidido, o sea, no se ha dicho, no se ha confirmado que Bernardo Fontaine vaya a presidir, pero sí, bueno, que ya todos lo supimos, ¿cierto? En estos días que Pacheco renunció. Renunció. Hoy día me sorprendí con una carta que venía firmada por Sebastián Edwards, en que le presta toda la ropa a Pacheco y dice que lo conoce de siempre, que fueron compañeros en la universidad, que es un hombre intachable, y que cuando asumió Codelco lo hizo con la altura de miras de lo que significaba estar a la cabeza de una de las empresas más importantes de minería, no solo de Chile, sino que del mundo, y que da fe de que él lo hizo siempre con mucha responsabilidad, un desafío muy importante para él, y que en ningún caso es responsabilidad de Pacheco o culpa de Pacheco las cosas que fueron pasando en el último tiempo. Y si bien yo creo que sí es una responsabilidad de Pacheco, claro, yo creo que hay prácticas en Codelco que llevan muchos años y que uno no se las podría atribuir solamente a Pacheco, que vienen de años atrás, que como se ha dicho en todos los tonos, Codelco está privatizado, pertenece a sus trabajadores y a quienes están ahí, porque ellos hacen lo que quieren, hacen y deshacen, no le rinden cuentas a nadie. Pareciera ser que el directorio también se debe a lo que quieren los trabajadores. Los sindicatos son súper, súper mega poderosos, reciben unas platas increíbles cada vez que hay negociación colectiva, y ellos, al decir nosotros no vamos a volver un peso, también dan cuenta de que ellos efectivamente son para ellos mismos. Bueno, esta prestada de ropa que le hizo Edward, yo creo que va a generar, estoy segura, que mañana van a venir muchas cartas en respuesta a esa carta, a esta defensa, ¿cierto? Como reputacional, que le hizo Sebastián Edwards, que yo creo que el que explica demasiado explica. O sea, yo creo que empezar a hacer una defensa es porque el río trae, cuando el río suena es porque piedras trae. Creo que no era necesario hacer esa carta, esa es mi humilde opinión, porque muestra que cuando alguien necesita defensa es porque algo ha hecho, ¿no? Así que está complicado. Bueno, hoy día asumió Bernardo Fontaine, todos le deseamos lo mejor. Ojalá se vean y se visualicen cambios pronto, porque yo creo que Codelco no va para más. No va para más. O sea, ya toda la empresa que era una joya hace unos años, hoy día ya tiene problemas de
corrupción, de mentiras, un gobierno corporativo que no funciona, poca actualización, los tiempos avanzan, ¿cierto? Las empresas en general se tienen que ir actualizando con las cosas que pasan, con tecnología. Hoy día hay mucho que permite ser más eficiente a través de la tecnología, la inteligencia artificial. Es cosa de mirar cómo se están eficientando las empresas

0: Voy a mirar mucho el chat porque para que ustedes me ayuden, así no me siento tan solita, ¿no? Y ustedes me van acompañando en este solitario que me toca hoy día. Esperemos, yo creo que Codelco es rescatable, pero no sé si de las prácticas. Yo he conversado con un montón de gente que dice que están instauradas un montón de prácticas de traspasos de plata, de empresas que son proveedoras, que ya llevan años y que no hay ni una revisión ni nada. Ahí dice que Ángela viene atrasada. ¡Ah! Son las 6:14, vamos a ver si alcanza a llegar a este. Así que bueno, cerrando con Codelco y estoy tratando de que podamos hablar con algún experto que efectivamente diga cuánto. ¡Ah! ¡Que te quería matar! Bueno, aquí llegó a la Ángela Bustamante, le damos la bienvenida. Pero no,
1: Hola, Lore.
0: ya me había tocado otra vez que tenía que estar sola y hablar y hablar y hablar y hablar. Así que bueno, toqué
1: No,
0: el
1: oye.
0: tema de Codelco en toda su dimensión, ¿no? Porque hoy día asumió Bernardo Fontaine y ya viene con un mandato muy, muy relevante, ¿cierto?
1: Sí.
0: Que ojalá hacerle una reingeniería mayor a todo lo que está a la parte de producción, operación, recursos humanos. Creo que es importante hacer un cambio radical porque esto viene de hace muchos años. ¡Bienvenida!
1: Sí. Ay, sí, Lore. Lo que pasa es que se puso a llover en Conce. Y tú dirás, bueno, somos una ciudad del sur. Somos una ciudad del sur, pero hace mucho rato que Conce llueve y colapsa en
0: Sí,
1: el
0: pues, estado.
1: tránsito.
0: Sí.
1: Sí, colapsa en el tránsito. Es impactante, fíjate lo que pasa con esa situación. Pero lo que es más impactante es el tema de Codelco, como tú mencionabas. Bueno, toda la semana, prácticamente desde la semana pasada que me sumé contigo, venimos
0: Sí.
1: conversando de este tema y sí, yo creo que merece una reingeniería esta empresa. Si lo hemos dicho durante todos estos programas, es una empresa que no es trivial lo que suceda con ella. Es una empresa que tiene una incidencia en el funcionamiento finalmente del país y no puede ser que, o sea, mira, ¿sabes qué? Yo creo que pueden ocurrir cosas. Tú misma lo has dicho, en el mundo corporativo pasan cosas, pueden haber situaciones que no están planificadas, situaciones que a lo mejor proyectaron de tal manera y no se cumplieron, pero faltar a la verdad, inflar números, que falte dinero, esas cosas no pueden ocurrir. O sea, no se pueden dar bajo ninguna perspectiva porque finalmente ya la situación de desconfianza es total, finalmente.
0: No, sí, o sea, yo creo, por eso te digo, hay que hacer una reingeniería mayor. Va a estar todo el peso sobre Bernardo Fontaine, que asumió hoy, ¿cierto? Y que implemente esos cambios, que el directorio también le apruebe esos cambios, ¿cierto? O sea, eso también es importante. Tú sabes que al final del día uno nunca gobierna solo, ni Kast lo hace, ni los presidentes de las empresas, ni los gerentes generales. Hoy día todo es colaborativo, depende de otros, hay votaciones, pero esperemos que lo dejen hacer las cosas que haya que hacer. Yo entiendo que desde enero que Bernardo ya sabe que va a estar en Codelco. Esto es una conversación que tuvo con Kast hace mucho rato, por lo tanto uno esperaría que enero, febrero, marzo, abril y lo que va de mayo, él ya haya ido recopilando información necesaria y elaborando el plan que tiene, porque, bueno, hemos hablado mucho, qué importante es tener una hoja de ruta, ¿no? Cuando tú asumes un ministerio, ¿cierto? Cuando estás empezando a gobernar, hiciste campaña, las campañas duran harto tiempo, tienes tiempo de mirar en Chile y todo, y uno es esperable que en cada uno de los ministerios, en cada una de las empresas del Estado, haya un plan de trabajo, de mejora, y una mirada, no sé si siempre crítica, pero uno esperaría eso, ¿cierto?, de cada uno de los miembros del gabinete. Así que
1: Sí, sobre todo porque queda harto todavía también, Lore, queda harto, harta administración nueva, se vienen también muchos desafíos, hay que ver ahí qué es lo que pasa con eso, así que sí, yo ahí concuerdo contigo absolutamente que se necesitan definiciones importantes, saber qué es lo que se

0: hacer. Y lo conversábamos, me quedó muy patente lo que decías el día lunes con respecto a finalmente los ministros, o creo que lo conversábamos el viernes, los ministros que finalmente hoy día pareciera que tienen esa hoja de ruta son los que finalmente permean más en la ciudadanía, que entienden que efectivamente hay un trabajo, independientemente que se tengan que tomar las decisiones que se tengan, pero el tener algo, una carta de navegación más o menos clara, es lo que ahí funciona.
1: Sí, pues. Qué increíble todo esto. Yo leía y ayer te dije, o sea, como que tiré el titular, ¿no? De comentar lo que está pasando en España. En España, porque uno dice, a veces los chilenos que son, estamos tan aislados, y decimos, oye, qué increíble, porque vemos como hay corrupción, ¿cierto?, por todos lados, hemos visto escándalos, mencionaba recién a Juan Pablo Hermosilla, que ha defendido a Luis Hermosilla, que ese es un caso, pero escandaloso, escandaloso completo, el caso Hermosilla, ¿cierto? Y uno dice, chuta, y eso está en Chile, todo lo que ha pasado, Sartor, ¿cierto?, uno lo que ve en el fútbol en Chile, ahora lo que ha visto, lo que se ha visto con Codelco, en general, hemos tenido en los últimos años, yo no sé si ahora se sabe más y siempre ha ocurrido, o realmente nos pusimos corruptos en el sector público y en el sector privado, que no hemos enterado de más cosas, ¿cierto? Las licencias falsas del año pasado, acuérdate, las licencias falsas, el caso, no sé, está lleno, la verdad es que ya ya no quiero ni seguir enumerando, pero veo lo de Zapatero y veo lo que pasa con Pedro Sánchez, que es un poco, tú sabes, la izquierda española es mucho la izquierda que mira al Frente Amplio, ¿cierto? Acá ha habido siempre mucha admiración por esta izquierda española, ni hablar de Zapatero. Zapatero es como el príncipe, ¿no? De todo esto, de Petro, de Lula, es como que muchos países que tienen estos gobiernos más de corte socialista y un poquito incluso más extremo que el socialismo puro y duro como lo conocemos, han mirado la trayectoria de Zapatero, de Pedro Sánchez, y uno mira que en realidad Zapatero hoy día acusado de malversación de fondos, uso de influencia, o sea, ya peor imposible, y hasta, o sea, fue tanto que tuvo que salir hasta Sánchez diciendo, bueno, que el peso de la ley caiga si puede ser. Mira, los cargos de Zapatero: tráfico de influencias, cobro de comisiones, facturas falsas y lavado de activos. Sus hijas y personas de su entorno habrían recibido 2,27 millones de dólares disfrazados de consultorías, y que en realidad eran comisiones para usar las influencias entre el gobierno de Pedro Sánchez. O sea, como el gobierno de Pedro Sánchez son amigos, ellos dos son correligionarios, son del mismo partido, se dan estos casos de consultoría. Bueno, dale, yo te lo apruebo. Y aquí también hemos visto qué pasa, el familiar, sí, el tío, el sí, primo y todo. Y también ante el régimen de Venezuela. También el régimen de Venezuela. Entonces, es bien sorprendente porque, bueno, Zapatero es como decía yo recién, es el padrino de la izquierda, ¿y qué pasa? Y aquí es lo más sorprendente, uno dice, esto ha salido varios días, lo de Sánchez lo tenemos hace rato, ¿cierto? La señora, ni hablar, la señora corrupta completa, dos personas de su partido, o sea, y hoy día hasta hace poco, sí, o sea, el PSOE de verdad investigado por todos lados, y la izquierda chilena no dice nada, nada. Nadie opina sobre lo que está pasando, sobre lo que está pasando en España con el PSOE. La verdad es que es bien sorprendente. No sé si quieres aportar alguna información que tienes respecto de lo que está pasando en España, básicamente porque es como el ícono, ¿no?, de la izquierda para el mundo latino, para el mundo latinoamericano.
0: O sea, es que yo creo que finalmente aquí se acuña el dicho, en todos lados se cuecen habas. Recuerdo que ya tú mencionabas el tema de este símil, por ejemplo, el Frente Amplio se acogió mucho a todo lo que eran estas nuevas corrientes de izquierda en España, lo que era Pablo Iglesias, y te acuerdas que había otra figura que era Iñigo Errejón, ¿puede ser? Que también él estuvo, él estuvo, está, no sé, no he seguido más el caso, pero estaba acusado de abuso sexual, que sí, le costó la salida de algunos cargos, de cartas, algunas cartas que envió. Entonces, ellos han estado impactados. Ahora, a mí no me sorprende que hoy día quienes son simpatizantes de ese tipo de corrientes políticas hoy día no digan nada, porque ¿para qué vamos a andar con cosas? La izquierda chilena está súper desarticulada, muy desarticulada. O sea, yo creo que no les da ni siquiera para opinar de los temas de nuestro país. Imagínate estar opinando de temas ajenos, porque hoy día, dime tú, Lore, y también a nuestros auditores, a quienes están en el chat, yo no sé quién es, o sea, la oposición, ¿dónde está el Frente Amplio? ¿El Frente Amplio está solo? ¿Está con el Partido Comunista? ¿Qué pasa con los socialistas?
1: De los que están, los Manucheri y Chicardini, ellos son una dupla que está ahí criticando, están hechos para eso, porque critican pero no proponen, porque sería súper distinto.
0: Y ellos están súper solos, son como, me da la sensación de que ellos, además, ellos están haciendo grande un negocio para ellos. Ellos están haciendo campaña para quizás elecciones, metiéndose en temas que son súper viralizables, finalmente, viralizables en redes sociales. Pero no tengo la sensación de que no es una política partidista. Yo no los he visto a ellos tan acompañados en estas. Tú te has dado cuenta que cuando dan estas, a veces, puntos de prensa en el mismo Congreso, quien lo da está acompañado de sus demás correligionarios. Y ellos en general están como. Pero por eso te digo, a mí me da la sensación de que hoy día también, dejando quizás de lado, pero me da la sensación de que hoy día también el gobierno de José Antonio Kast tiene una posibilidad muy importante de que la izquierda, o quienes están también más hacia el extremo de la izquierda, hoy día no sé si son tan poderosos como para poder torpedear ciertas cosas. Yo los veo bien debilitados, por eso a mí no me extraña que hoy día no salgan a hablar de otros temas, porque imagínate, salieran a hablar del tema español, la gente al tiro les tiraría tomate y le diría, preocúpense de lo que está pasando en el país. Entonces.
1: Sí, no, por supuesto que. No, yo lo digo porque como son un referente y todo, ahora sí. Creo que estamos viviendo un punto de inflexión súper grande, porque tenemos a una izquierda súper dividida, pero también tenemos a una derecha súper dividida. Uno ve que hay 3-4 izquierdas y también ve que hay varias derechas, porque está la derecha de Chile Vamos, en el fondo, que también pareciera, en algunos personajes, pareciera la oposición al oficialismo.
0: ¿Has escuchado ese como eslogan, no sé si es, o esa frase que se han puesto, que son la derechita cobarde? Claro, yo lo he escuchado muchísimo, de la derechita cobarde. Claro.
1: Pero que están ahí y que siempre han querido como tener un guiño con la izquierda, como llevarse toda la política del acuerdo, que a mí me parece bien, a mí me parece que la política del acuerdo siempre ha sido buena, pero no pasando a llevar tus principios fundamentales. Una cosa es lograr acuerdos, porque evidentemente que hay que hacer un país para todos los chilenos, pero otra cosa es ya como ceder, a uno le parece que es fundamental y que ha sido como las bases de la derecha. Ahí no estoy de acuerdo, pero está la derecha de Chile Vamos, como te decía, están los republicanos, están los libertarios, o sea, y hoy día hay una parte de la democracia cristiana que está absolutamente
0: sentada. Que no se sabe dónde están.
1: Claro, en la izquierda por allá, y hay otra parte de la democracia cristiana que hoy día, yo te diría que está más cerca incluso de RN y la UDI, ni siquiera de un centro, sino que un poquito más obvio. Entonces, yo creo que está pasando ese fenómeno en los dos lados, no solamente en la izquierda. Están los dos, hay 3 derechas, 4 izquierdas, no sé, está muy, muy, muy dividido. Sí, pasando por un momento muy complejo.
0: Lo que pasa es que hoy día efectivamente necesitas bloques que tengan códigos, bloques que tengan códigos, porque efectivamente los bloques, yo creo que para que vamos a estar siendo ilusos o tapándonos con una venda en los ojos, en los bloques siempre hay tensiones, roces, pero se necesita códigos, y esos bloques hoy día han desaparecido, porque tal como dices tú, hoy día, por ejemplo, entre republicanos, libertarios, la UDI, RN, se hacen unas zancadillas feroces también, y eso yo creo que finalmente no está bien, porque hoy día, entre comillas, apoyan al gobierno de José Antonio Kast, o hacen que ciertas vayan funcionando. En el caso de la izquierda a mí me parece grave, porque ellos efectivamente tienen una labor de oposición, y las oposiciones tienen ciertas labores. Y hoy día, de verdad, que yo siento que hoy día por lo menos no están representando a mucha gente, no están representando un bloque, no hay un bloque, o sea, al respecto.
1: Nos hablábamos la semana pasada que uno dice, el cambio de gabinete, por ejemplo, el que, porque al final uno podría decir, fue el triunfo de la izquierda. ¿Quién presiona para que hay que sacar a Steiner, hay que sacar a Steiner, hay que sacar a Sedini, hay que sacar a Sedini? Porque al final estas cosas suceden por presión, ¿cierto? Cuando uno dice, ya, esto claro, ya no da para más, no da para aguantar dos meses ni para aguantar dos semanas. Viene el primero de junio, que es la cuenta del presidente, por lo tanto, no podemos, esto no resiste más. Y uno dice, bueno, esto es como que la izquierda debería haberlo aprovechado un montón. Pero están tan divididos, tan divididos, que no hay un acuerdo, y el Frente Amplio piensa por un lado, los comunistas por otro, porque ahí también ha habido como quiebres entre el Frente Amplio y el comunismo, que están bastante cercanos, pero ha habido quiebres, lo que decíamos recién de la Democracia Cristiana, Vodanovic socialista por otro lado.
0: Que está como sola Vodanovic. Sí. Es como que está como un Quijote.
1: Sí. Está como un Quijote. Ah, no, pero yo me refería a la Paulina. A la Paulina Vodanovic, que sí, se ha enfrentado con Manucheri, con Chicardini, ¿cierto? O sea, uno tiene a René Alinco hoy día dispuesto. René Alinco. O sea, René Alinco dispuesto a votar por el plan de reconstrucción. Y ha salido a decir que le parece Kass un hombre serio, consecuente, mucho más, le tiene bastante más admiración que a Boric, que uno podría pensar que él habla más desde la ideología que desde la cosa emocional o práctica. No,
0: claro.
1: O sea, hoy día estamos en un como dice la era de Acuario, ¿no? Que está todo un poquito revuelto. Cristina pregunta qué pasó con JJ Lavín. JJ Lavín está de vacaciones. Él aprovechando todo el tiempo, él huye de este frío que ha hecho y se va a tomar un poquito de sol donde hay sol. Imaginará sí. Usted dónde está Juan José Lavín tomando sol. ¿En qué lugar de América Latina hay sol en esta época?
0: Yo me siento muy representada por Juan José. Cuando en el verano nos tocó estar juntos, estábamos felices porque veranistas los dos totales. Veranista, no, a mí el invierno, no me den invierno, pero bueno.
1: A mí me gusta el invierno. Oye, vamos a nuestra base material, porque tenemos que irnos a comerciales, ya son las 6:31, así que vamos. ¿Parto yo hoy día, Angelita, te parece?
0: Partes tú.
1: Ya. 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
1: Ya. Oye, a la vuelta, quiero que hablemos de algo que pasó en Concepción con una niña de la universidad.
0: Sí,
1: para que tengamos, o sea, yo sé que hay otros temas, pero a ver si lo comentamos.
0: No, y están pasando, y la verdad es que también ahí lo voy a unir con un tema de un homicidio que también involucró a jovencitos, muy chiquititos. Ahí, sí.
1: ¿Todo eso allá en Concepción?
0: Todo eso.
1: Eso está pasando. O sea, no solo ya la lluvia la que está afectando a...
0: No, no.
1: Para la lluvia limpia.
0: Sí. Ojalá, ojalá.
1: Vamos y volvemos.
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0: Estamos de vuelta ya. Oye, se nos pasa volando, ya son las 6:40. Ha pasado rapidísimo esta tarde. No, quería que comentáramos la PDI está investigando una violación grupal que ocurrió en marzo, en la época como del mechoneo, ¿no? De una niña que es estudiante entiendo que es de la Universidad de San Sebastián de Concepción, que hizo esta denuncia. Parece que ella fue a la casa de un tipo, y en esa casa llegaron otros tipos que parece que la violaron entre varios, y se está investigando. La directora, y también está apoyada por la directora nacional de Servicio a la Mujer, que se llama Bárbara Monsalve, más encima el apellido Monsalve. La denuncia es del 5 de marzo y bien preocupante encuentro. Bien preocupante imagínate que yo digo, porque te lo quería comentar, porque uno dice, después de lo que pasó en España, después de todos estos movimientos que ha habido de defensa, ¿cierto?, de estos hombres que intentan abusar de mujeres, porque está siempre la discusión de si ella provocó, no provocó, si ella estaba con trago, no estaba con trago. Independiente de eso, ningún hombre tiene derecho a violar a nadie. Ningún hombre tiene derecho a violar a nadie. Yo sé, y también yo siempre he hecho un llamado a las mujeres a cuidarnos, ¿no? Tenemos que también nosotros cuidarnos. Pero me parece súper grave que en un contexto de universitario, o sea, gente que tiene veinteañera, fines de los 18, 19 años, ¿cierto? Mechones, 20 años, ocurra este tipo de cosas. Me parece preocupante. No sé, tú estás allá, tú vives en este lugar, digamos.
1: Sí, ahí tú te preguntas, yo creo que cuando ocurren estos casos, yo creo que la pregunta que uno se hace es la misma que tú mencionas, Lorena, y que es como, ¿por qué siguen ocurriendo estas cosas si tenemos más información al respecto de este tipo de situaciones? Y aquí es finalmente lo que nos preguntamos, ¿qué está pasando finalmente con jóvenes, con niños? Venimos de un periodo también súper adverso en cuanto al ingreso de los estudiantes, con estas amenazas de tiroteo. Yo no digo que sean símiles, pero te das cuenta tú que hoy día hay como una situación que los mismos, hay muchos expertos, profesores también han dicho, bueno, no lo podemos arreglar con coerción, sino que o con el pórtico en un colegio o la persecución en ciertos ámbitos no va a arreglar una situación que viene muy de fondo. Hoy día quienes se encargan de la educación de los jóvenes se sienten, hace unos días me tocó entrevistar a alguien y decía, nos sentimos súper solos porque hoy día desde los hogares nos están dando responsabilidades que antes no eran de los establecimientos. Entonces, ¿qué es lo que está pasando? ¿Por qué suceden cada tanto este tipo de situaciones en nuestro país, sino que en el resto del mundo cuando la lógica te debería decir que hoy día tenemos más información? Padres que quizás tienen también más información y que deberían traspasársela a los hijos. ¿Qué está pasando con los núcleos? Y ni
0: Claro.
1: siquiera te estoy hablando de la familia, porque aquí inmediatamente viene el nexo así como, no, es que la familia está en crisis. Pero este
0: Claro.
1: país siempre ha estado sustentado por personas fuertes, no necesariamente es la familia típica, papá, mamá, hijos. Siempre ha habido una abuela fuerte, una tía fuerte, alguien, una figura que efectivamente hacía que, no sé, se traspasaran informaciones y el respeto también. Yo creo que eso, no sé, creo que devela finalmente una situación social que es de verdad que nos queda muy patente que no está siendo controlada. No,
0: O sea, yo
1: no sé.
0: cuando pienso en la escena de esta niña en la casa de un compañero curso, todo bien, ¿cierto? Uno dice, bueno, fue a la casa de un compañero curso y de repente llegan otros amigos, se está investigando y todo, pero ¿qué lleva a un grupo cuando están en grupo, ¿no? En manada, como se dice, a decidir hacer algo de ese, eso, sabiendo que las acciones y las acciones todas tienen consecuencias. O sea, seguimos en esto de creer que porque ella estaba con trago, o porque ella estaba a lo mejor con mini falda y una polera, entonces es sujeto de ser vulnerada. No me parece. No me parece. O sea, yo espero que aquí, si es que se descubre que ellos hicieron eso, se castigue Y también, lo vuelvo a decir, porque lo dije siempre cuando pasó el caso Monsalve, esta también es una llamada de atención para nosotras las mujeres. Tenemos que cuidarnos más. Tenemos que cuidarnos más también. O sea, esto de saber que vas a ir al departamento de alguien, anda con una amiga, no vayas sola. También cuídate la forma. Yo sé que uno es libre de vestirse como quiere y hacer lo que quiere, pero dado que existen este tipo de cosas, dado que existen hombres que te miran de esa forma, en todas las edades, ¿eh? Porque no solamente en una edad de universitaria, en edad de colegio, en edad universitaria, más grande, treintañeras, 40, pasan este tipo de cosas. Este es un llamado, yo digo, a cuidar. Qué pena, qué trauma para una mujer ser violada por un grupo de hombres que son sus pares, porque no es un psicópata que la pilló caminando por un callejón oscuro a las 4 de la mañana. Era un compañero de curso.
1: No, y ¿sabes qué? Ahí también lo llamativo de todo esto, o sea, una, encuentro tremendo que finalmente seamos las mujeres en el fondo las que siempre tengamos que cuidarnos. Es como, pensé que ya, uno siempre piensa que esa etapa ya un poco pasó, pero ¿sabes lo que me llama la atención también? Es como, si uno se va a su época, no sé si a lo mejor te pasa con ese ejercicio, pero cuando uno hace su vuelta cuando era adolescente, uno también se mandaba sus chambonadas, por decirlo de alguna manera, pero había una situación de temerle al castigo, a la recriminación social. Y lo quiero unir, por ejemplo, con algo que también ocurrió hace algunos meses, a inicio de año, con la muerte de un joven en una fiesta nueva, que fue a través de una golpiza, que también fue grupal.
0: Allá en Concepción
1: en la comuna de Talcahuano. Entonces, tú te preguntas, es como, ¿qué hace pensar a estas personas que no van a ser perseguidas, que no van a ser detectadas por la ley? Porque yo creo que saben que en el fondo lo que están cometiendo es un delito. Pero ¿qué te hace pensar que vas a zafar de una situación?
0: Ahora, quiero tomar el punto que dijiste de que qué pena que todavía tengamos que cuidarnos, las mujeres y todo. Y yo siempre digo, cuando el mundo no es perfecto, existen, sabemos que existen los psicópatas, existen los pedófilos, existen esa clase de hombres, de hombres y mujeres, porque no lo voy a poner solamente en el género masculino, que tienen una desviación sexual, que tienen problemas de salud mental, que los lleva a hacer cosas que están reñidas con la moral, con las buenas costumbres y todo. Sabemos que eso existe. O sea, no es que el mundo esté malo, no es que el género o femenino o masculino tengan un problema, es que existen personas que tienen patologías y que actúan de esa forma, que no controlan sus impulsos. Y si más encima, como leí acá en nuestro chat, hemos perdido mucho el tema valórico, la educación, ¿cierto? Mucha libertad y eso. No me quiero poner ni pechoña porque no lo soy, ni tremendamente conservadora, sino que digo, hemos ido, tenemos que tener claro que existen esas personalidades en el mundo, existen en Chile. Por lo tanto, por eso que yo siempre hago un llamado al autocuidado. Es importante el autocuidado, no tenemos que cuidar porque los hombres son malos, no, tenemos que cuidarnos, hombres y mujeres, niños, lo que sea, porque existe gente que está mal de la cabeza. Me da mucha pena que estos estudiantes universitarios hayan hecho eso. Ojalá si llegue en la investigación hasta el final, porque justamente pues, va generando estos extremos feministas, estos extremos que uno no quisiera que eso existiera. A mí no me gustan los extremos, las mujeres tremendamente feministas.
1: Y los lugares además tienen que ser seguros, seguros. Si en el fondo, si uno va a un lugar, tiene que volver entero hasta su hogar. Yo creo que en el fondo es eso, pero hoy día hay una situación, yo creo, social, que a lo mejor no estamos poniéndole toda la atención que debería.
0: Sí, no, los temas de salud mental en Chile son Realmente, o sea, y todo esto que nos pasa, después tenemos que irnos porque ya son las 6:50, pero de ir más allá, de pasarnos de pueblo, de correr la línea, eso yo creo que es parte de una sociedad en que estamos un poco enfermos, creemos que no va a pasar nada, creemos que no va a haber castigo, que podemos hacer lo que queramos y lo podemos pasar debajo de la alfombra, que podemos hacerlo así nomás. Lo relaciono con lo que ha pasado en Codelco, con lo que ha pasado en todos los casos de corrupción que hemos visto, porque esto también es una conducta humana que hoy día la vemos y que decimos hasta dónde vamos a llegar con las conductas humanas que estamos viendo. 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
0: Oye, es mucha la gente que se ha ido a vivir fuera de Santiago, ¿eh? 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
0: Muy bien, son las 18:53, ya nos tenemos que ir completamente. Que tengan una linda tarde. Muchas gracias por la sintonía. ¡No me vuelvas a dejar sola! No.
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0: Johannes Kaiser y Gonzalo Fuensalida. Don Johannes, don Gonzalo, ¿qué tal? ¿Cómo están?
1: ¿Qué tal?
2: Muy bien, gracias. Hola, hola.
0: ¿Cómo están?
1: Bien, pues, ¿qué cuentan?
0: Bien, pues, ayer comentamos algo y hay alguna diferencia dentro del oficialismo, don Johannes, por la eventual acusación constitucional en contra del exministro Grau. Parlamentario de Chile Vamos.
2: Yo no soy.
0: No se estarían sumando a la idea que tienen los parlamentarios de Republicanos y del Partido Nacional Libertario. ¿Cómo lo ves tú esto?
2: Mira, si creen que vamos a bajar la acusación están equivocados, primero. Dos, porque aquí hay una responsabilidad por la cual responder. Dos, tienen que dar una mejor explicación a esto, a qué está molestando el diálogo, porque la verdad es que no había ningún diálogo con la izquierda. La extrema izquierda, etcétera, han estado permanentemente saboteando. Han dicho que no a todo. Entonces, ¿cuál es el qué ambiente quieren mejorar? ¿Que Daniel Manucheri los va a amar después? Si no apoyan esta acusación constitucional, yo no lo veo. Ese es otro punto. Tercer punto es que efectivamente, si nosotros dejamos pasar esta acusación constitucional, entonces sale gratis. En la práctica defondar la credibilidad del Estado de Chile en materia financiera. Y para qué hablar de lo que va a hacer entonces los próximos gobiernos cuando se trate de entregar deuda de arrastre o bicicleteo. Y bueno, y también tienen que sincerar su propia posición en esta materia. Mira, yo durante 3 años, 3 presupuestos, advertí que las cifras de la dirección de presupuestos no estaban calzando. Yo voté en contra los 3 últimos presupuestos completos. Chile Vamos los votó a favor sobre la base de la data que les habían entregado, es decir, ellos engañados, espero que engañados por los datos que había entregado el Ministerio de Hacienda. Entonces, la pregunta es la siguiente: ¿en serio no se sienten suficientemente ofendidos? Incluso más allá de lo que es el impacto que tiene el país, pero como parlamentario, ¿no se sienten suficientemente ofendidos por haber sido manipulados para aprobar presupuestos sobre premisas falsas? Yo creo que los parlamentarios de Chile Vamos van a tomar una decisión responsable en esta materia, que se haga cargo de que en este tipo de cosas no rige eso del principio de la oportunidad. Tú no persigues a un violador cuando te conviene, a un ladrón cuando te conviene, ¿ya? Y no deberías perseguir las responsabilidades políticas cuando las hay de un desastre de este tamaño solamente porque te conviene o no te conviene. El utilitarismo en esta materia es profundo moral y está destruyendo nuestra república.
0: ¿Qué opinión tienes tú, Gonzalo? Todo esto porque hoy día habló el exministro de Hacienda, Ignacio Briones.
1: Sí.
0: Dijo que transformar discrepancias técnicas sobre deuda pública en acusaciones políticas puede afectar la confianza institucional y la credibilidad económica del país. Es más, dice algo así como se pasan varios pueblos. Y lo otro, todo esto en medio de la discusión que se da sobre la mega reforma en el Senado, donde muchos dicen, oye, estamos tratando de avanzar en esta materia y ahora está esta amenaza de acusación constitucional.
2: 1.200 millones de dólares de deuda de arrastre son un detalle técnico.
0: No, yo estoy ocupando las páginas de Ignacio Briones.
2: Ignacio Briones en ese sentido no subió los impuestos. Gonzalo, por favor, adelante. Voy yo antes de que me enoje con
1: un irresponsable.
0: No, pero si te voy a enojar, pues si yo solo estoy citándolo a él, digamos. Como ex ministro de Hacienda.
2: No, ahí dejó un país prácticamente.
1: Nacho Briones tiene toda la razón.
2: Pero hizo un buen presupuesto.
1: Johannes, un irresponsable. No, lo que dijo Briones, que claro, que estas acusaciones constitucionales que ponían. Yo no entiendo bien. A ver. Sí, efectivamente, tiene un punto de puede ser que la credibilidad del país, cuando este informe tiene que hacer Hacienda todos los trimestres, se cuestiona y se acusa al ministro de Hacienda, que puede ser afectar al país en términos del ámbito internacional respecto del riesgo país, porque se está acusando al ministro. Pero, por otro lado, y yo pensando como abogado más que nada, es que las responsabilidades tienen que tener un costo. Y obviamente la acusación constitucional es una responsabilidad política. Ahora yo me pregunto los riesgos país. O sea, los otros países latinoamericanos meten preso al presidente de la República. Y yo veo que la inversión en Perú no disminuye. La inversión extranjera en Perú, de hecho, no nos da para respecto a la inversión extranjera y el crecimiento que han ido teniendo los peruanos con hace muy poco con una institucionalidad muy cuestionada. ¿Para qué vamos a hablar de Bolivia con lo que está viendo hoy día? Entonces, yo, la verdad que cuando se, hay como una, hay una parada de los economistas muchas veces, es como, seamos serios. ¿Ah? Y yo no es primera vez que escucho a Briones que cuando se habla de acusación constitucional, incluso cuando se habla en el gobierno de Boric, era que era una herramienta irresponsable. Pero no es una herramienta irresponsable, pues está poco.
2: ¿Está la Constitución?
1: O sea, está la Constitución del año, creo que está del año 25, o sea, o quizá antes, la del 33, no recuerdo, pero es una herramienta donde el Estado de Chile en su formación, y eso de repente es desconocimiento de los economistas que se ponen a hacer interpretaciones legales, pero al final hay una configuración del Estado de Chile desde la época portaliana, en el fondo, es que nadie está por sobre la ley y que todos son acusables, todos pueden perder el cargo. Por eso existe como un 360 en Chile.
0: Donde sí, pero perdona que te interrumpa, Gonzalo, pero exactamente eso es lo que Ignacio Briones dice. Porque dice, respalda que el análisis quede en manos de organismos técnicos. Y además recordó que el gobierno solicitó adición al Consejo Fiscal Autónomo. Claro, de alguna manera lo que está diciendo es que acá, más allá de que es correcto o no es correcto, es verdad o no es verdad, es exacto o no es exacto, el informe lo hace el ministro de Hacienda actual, a través de informes de la DIPRES. En fin, hay una serie de antecedentes, pero acá parece ser que no es, según sus palabras, yo estoy interpretando sus palabras, no es un ente independiente y autónomo, sino que es un gobierno entrante que acusa al saliente. Y con eso automáticamente se robaron la plata. Ya, eso es lo que estoy tratando de interpretar.
1: Cuando hay una declaración que se hizo ayer, tiene tres efectos. El efecto técnico, donde, oye, esto que lo revise, no sé, el Consejo Autónomo, quien sea, el Banco Central, aunque no le corresponde, no tengo idea, que lo revisen, alguien autónomo, lo revise la OCDE, me da lo mismo. Tiene un efecto político. Y para eso existen herramientas políticas que buscan responsabilidades políticas. Puede que les vaya bien o puede que les vaya mal, pero son para ocuparlas. Y eso es lo que están haciendo los parlamentarios legítimamente. Y tercero, tiene efectos legales, porque si hay constitución de enriquecimiento, de malversación, en fin, hay un delito que tiene que ser investigado, así como la fiscalía está investigando los bonos que se pagaron regularmente en Codelco sobre producciones que no existieron. ¿Eso qué es? ¿Un problema técnico? ¿Tiene que revisar un organismo técnico? Seamos, porque también ahí yo escuché que decía en su entrevista, oye, ojo con Codelco, porque también Codelco deja de ser una empresa seria, si la estamos pero ¿cuál es la idea? O sea, decimos que pagamos bono y, oye, seamos serios, no hagamos nada. Es que esa es la parada muy de alguna parte de nuestra sociedad chilena, donde no nos gusta ir de frente y terminamos metiendo la basura bajo la alfombra porque para que nadie se enoje. Yo, la verdad, a esta altura de mi vida, creo que eso es lo que ha llevado a este país muchas veces, problemas sociales y a caos políticos, justamente porque nadie se atreve a avanzar y a hacer ocupar la institucionalidad, sea para bien, sea para mal, porque eso marca precedentes.
2: A ver, ¿por qué no trabajamos un poquitito con datos? Aquí tengo el informe del Consejo Fiscal Autónomo, ¿de acuerdo? Esto es el cierre estadístico del presente informe corresponde al 11 de marzo del 2026. ¿Ya? Por lo que la reciente actualización de las cuentas nacionales publicada por el Banco Central con posterioridad a dicha fecha podría modificar las cifras expresadas como porcentaje del PIB al 2025, etcétera, etcétera. Ok, ¿qué es lo que dice el informe? Esto era antes de lo que apareció de las cuentas impagas y todo el chiste. El IFP 4725 proyecta un incumplimiento de la meta del BE vigente del 2026, que de materializarse sería el cuarto incumplimiento consecutivo. En detalle, las cifras proyectadas para el 2026 consideran ingresos efectivos el 22% del PIB y estructurales 21,2% del PIB, inferiores al gasto total, que va a ser de 23,8% del PIB. Esta combinación tiene como resultado un balance efectivo de 1,8% del PIB, ¿ya? Y un BE de 22,7% del PIB. Cifra significativamente más deficitaria que la meta vigente, ¿ya? Del balance estructural, BE, el balance estructural de 1,1% del PIB al 2025. En consecuencia, el escenario proyectado muestra un desvío de la meta del balance estructural

0: 3,7. 3,7 con la deuda de arrastre. ¿Quién se hace cargo? ¿Quién es responsable? Uno, del perro muerto que hizo el gobierno anterior, y dos, de las fallas permanentes en materia de lo que son las proyecciones del presupuesto. ¿Quién se hace responsable? Entonces, aquí nadie se hace responsable. Aquí nadie es culpable de nada. Continuemos. Sigamos. Entonces, supongo que nadie irá a criticar a Quiroz si hace un mal cálculo hacia el futuro. Y sobre esa base, porque ojo, ¿por qué sospecho yo que equivocaron los de ingresos, supuestamente equivocaron los cálculos de ingresos? Porque especulando a un ingreso más alto, podían justificar una toma de deuda más alta. ¿De acuerdo?
1: Obvio.
0: Entonces, ¿hasta cuándo? Lo que hicieron fue manipular las cifras que le entregaron al Congreso. El Congreso votó sobre la base de cifras que la propia DIPRES sabía que no eran correctas, el propio ministro de Hacienda sabía que no eran correctos, y aprobaron presupuestos sobre la base de supuestos falsos. Ahora, ojo con una cuestión, ¿eh? Porque ahí se podría constituir incluso la falsificación de documento público como delito. Si tú sabes que el contenido de un documento entregar, que es un documento público, como son, por ejemplo, los informes de la DIPRES, que vienen con un contenido falso, eso es falsificación de instrumento público, un delito. Entonces, aquí entonces Chile Vamos dice, bueno, es que estamos conversando y vamos a ser súper amigables con la gente de centro izquierda y todo el tema. Perfecto, séanlo. Yo no soy parte del gobierno, el Partido Nacional Libertario no es parte del gobierno, los parlamentarios Nacional Libertarios no somos parte del gobierno. Y nosotros vamos a perseguir las responsabilidades que corresponde porque no nos interesa en este momento específico, ¿ya?, el matar la responsabilidad política de un ministro y posiblemente de más, equivoquen, más ministros, digo, diciendo, ¿sabes qué más? No se nos pasó el tiempo.
1: ¿Qué más ministro, perdón? ¿Qué podría ser el ministro Marcel?
0: No, la ministra, no, la ministra, el ministro Marcel está fuera de plazo, pero ¿y la ministra Aguilera?
1: Pues son 6 meses, entiendo, Johannes, no 3.
0: 3 meses.
2: Cuando dejan el cargo.
0: Para los ministros son 3 meses.
2: No me acuerdo. Pero
0: ¿Ya?
2: eran seis.
0: Lo mismo en la Constitución.
2: ¿Sí? Tres.
0: Tengo que hacer
1: Es que alguien hoy día insistía en que eran 6, está bien. Bueno.
0: Bueno, en todo caso, se te presenta lo siguiente. ¿Qué haces? Nunca es conveniente. ¿De acuerdo? Siempre gestiona, produce tensiones de cosas. La acusación a Jackson no era conveniente, no era razonable. Yo sé que Chile Vamos respaldó eso. Algunos votos se cayeron, por eso no se iba al Senado. Votos de Chile Vamos.
1: Sí.
0: Pero
1: Ahora, esto igual, hay un programa, o había, no sé si existe todavía, que palabras sacan palabras, pero el diputado Romero dijo que si los parlamentarios de Chile Vamos no se sumaban a la instancia, tendrán que responder ellos ante su electorado. Y el jefe de bancada de diputados de la UDI, el diputado Cretón, dijo, los tiempos de los eslóganes de la derechita cobarde se terminaron. Los dichos de Romero los calificó de impropios y prepotentes, asegurando que no se someterá a presiones ni a cálculos electorales. Esto,
0: Romero
1: que yo
0: dijo.
1: estoy dando adjetivos calificativos, digamos, esto, digamos, es una pelea dentro del propio oficialismo que imagino la izquierda lo ve con mucho regocijo.
0: Por supuesto. Y
1: Porque además
0: Romero.
1: hay otra cosa que ellos señalan que se enteraron por la prensa.
0: Romero. No, no.
1: No, yo, y vuelvo a insistir,
0: Yo sé que no es cierto. Yo sé que no es cierto porque nuestro jefe de comité habló con los jefes de comité de los restos del resto de las bancadas. Así
1: No se
0: que.
1: notificó mediante los medios de comunicación ante los canales
0: No.
1: formales y recordaron que en el pasado el Partido Republicano rechazó la acusación constitucional contra la ex ministra de Justicia, por ejemplo, Marcela Ríos, pese a la controversia por los indultos otorgados tras el estallido social.
0: Pero no se olviden de una cosa, si aquí los que iniciamos la acusación constitucional fuimos nosotros. ¿Ya? Nosotros, los nacionales libertarios, primero.

0: Segundo, respecto de lo que dijo Agustín Romero, es lo mismo que decir la agua moja. O sea, si no vas a participar de una acusación constitucional de esta, la mayoría de la población cree que debe haberlo hecho, va a tener costos políticos. Eso no es ninguna novedad, ¿ya? Ahora, yo personalmente creo que en este sentido están haciendo un cálculo equivocado. No creo que la pelea, no creo que sea necesario por parte de republicanos recordarle a Chile Vamos que van a perder votos porque vienen perdiendo votos hace rato, entre otras cosas, en razón de esta materia. Segundo punto, tampoco me parece que sea correcto que la UDI responda, o sea, que Cretón responda en esos términos, porque aquí no estamos hablando de la derecha cobarde, pero tampoco olvidemos que en su momento entregaron incluso la Constitución con la calle. ¿Ya? Entonces, no, ¿para qué? Si el punto aquí no es ese. El punto no es si tienen una pelea entre republicanos y la UDI y Renovación Nacional, si se entienden o no se entienden, cómo les fue con la ex, si andan con la caña de la fiesta pasada o cualquier cosa. No, la pregunta es, ¿estamos de acuerdo o no con que el ministro Grau asuma su responsabilidad como ex ministro de Hacienda en razón de lo que hizo con la Hacienda? Y si me van a decir, bueno, no, la UDI dice que no, y Renovación Nacional dice que no, y Evópolis dice que no, perfecto, ¿ya? Pero eso significa que van a liberar al gobierno de Boric de sus responsabilidades o de sus irresponsabilidades en materia de lo que fue el manejo económico, y van a cargarle entonces todo el problema económico que dejó el gobierno anterior al actual, porque van a decir, no, la verdad es que Grau estaba perfecto, no hubo ningún problema. No hay ningún problema, le entregó las finanzas flor. Tenemos plata para tirar para afuera. ¿Es eso lo que quieren plantear? Que Grau fue entonces un ministro de Hacienda al nivel de, no sé, de Foxley o de otro a su nivel, incluso de Briones. Briones entregó un muy buen presupuesto, por lo menos equilibrado, para el último año. Que fue el único año, el primer año de Boric fue el único año donde terminó con las cuentas en orden. Gracias al presupuesto de Briones. Pero en serio, ¿se quieren lavar las manos y quieren dejar que el gobierno anterior se pueda lavar las manos con esto, sino que el gobierno actual se tenga que comer todo el buey?
1: Yo creo que no, sí, son tres meses. Y como lo hablábamos, sí, y el plazo vence el 11 de junio, por eso tal vez la premura, ¿no?
0: Exactamente. Porque tú tenías exactamente 10 días, 11 días para presentarla. Nosotros, por lo demás, veníamos trabajando esto hace rato. Que nadie diga en RN y la UDI, etcétera, que aquí no hubo conversaciones al respecto. Lo que pasa es que la presentación de Quiroz y los datos que hemos recibido en las últimas semanas son tan escandalosas que ya no, o sea, ya no es un tema de decir, bueno, hubo una mala gestión. Aquí yo creo que hubo dolo, casi. No dejas 3.200 millones de dólares por pagar con la siguiente administración. No se hace. ¿Cuál va a ser? Que, o sea, imagínate, si tú actúas de esa manera y aceptas este precedente, ¿qué van a hacer las administraciones en su último año? ¿Las futuras administraciones? Tú puedes arruinar completamente tu país. Es lo que pasó, por ejemplo, en Bolivia. Por ejemplo, tú ves que el escándalo que hay en Bolivia en esto, entre otras cosas, el gobierno anterior se gastó, antes de entregar el poder hace 6 meses, se había gastado todo, o 50%, 60% del presupuesto total de la nación.
1: Oye, ¿y ustedes creen que, dejo esta pregunta, la dejo lanzada para el siguiente bloque, porque tengo que saludar a los auspiciadores, ¿ustedes creen que, a propósito de estas declaraciones y de, chuta, voy a tratar de ser sintético, espero no equivocarme, pero de que no habría coincidencia entre todo el oficialismo, digamos, en votar esta acusación constitucional en contra del ministro, el exministro Grau, ¿debiera mediar el presidente? ¿Debiera mediar algún ministro? ¿O esto definitivamente lo tienen que resolver los parlamentarios? Porque yo sé que esto se vota en la Cámara, pero ¿esto debiera alguien tomar la decisión de asumir esto y sumarse, o tomar la decisión de que, bueno,
2: muchas preguntas.
1: Los, los nacional libertarios y los republicanos mueran en su ley, digamos.
2: Oye, pero si esto es una facultad que tiene la Cámara de Diputados. Efectivamente, 3 meses después de salir, lo corroboré, efectivamente son 3 meses,
1: salvo, sí, son 3 meses.
2: Salvo al presidente de la República, que no se le puede acusar después que dejó el cargo. Y la verdad es también cuando uno dice, oye, que esto puede entorpecer la negociación en el Senado, yo no sé si toda la oposición, ex participante del gobierno de Boric, está para prestarle ropa a Grau. Yo creo que es una premisa que uno parte, que toda la oposición está en contra que lo acusen a Grau. Yo creo que puede que hayan varios que estén de acuerdo.
0: Hubo varias voces bien críticas desde la izquierda respecto de la gestión de Grau en los últimos días.
1: Sobre todo entiendo que el ministro Alvarado está trabajando voto a voto, o sea, senador por senador de la centroizquierda para avanzar en la reforma, en la mega reforma, digo.
0: Bueno, sí, veamos. Quizás pueda, si todo el Frente Amplio vota por la mega reforma y bajamos los impuestos a 15% a la entonces.
1: Ya, saludemos a nuestro auspiciador. 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Pequeña pausa. Y a la vuelta vamos a preguntarle a Johannes Kaiser y a Gonzalo Fuenzalía si están de acuerdo con esta idea que nuevamente aparece, estuvo en campaña, de fusionar algunos ministerios. Y por cierto, terminar con otros. Pausa y estamos con más en 7 PM Ideas con Fuerza. No se vayan.

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0: Estamos de regreso en 7 PM Ideas con Fuerza, 19 horas con 31 minutos. Estamos con Gonzalo Fuenzalida y con don Johannes Kaiser. El director de la Junta Nacional de Auxilio Escolar y Becas denunció a la Fiscalía y al gobierno anterior. A la Contraloría se le ocultó información y tengo pruebas. Luego que presentara ante el Ministerio Público nuevos antecedentes emanados de la auditoría de administración pasada en que la JUNAEB le correspondió a Camila Rubio, su sucesor Fernando Peña dice que hay varias situaciones que se enmarcan dentro de la familia de los delitos de la administración desleal. Se hablan de varios miles de millones de pesos en onces que no se entregaron. Comenta Gonzalo Fuenzalida y Johannes Kaiser.
1: Bueno, otra situación parecida a la anterior, ¿no? En el fondo que se está fiscalizando, o sea, se está auditando. Si esto no se hacía nunca. Es una buena noticia, si nosotros decíamos antes que tú llegaras, Felipe, en otra época. Decíamos, ojalá que este gobierno que ha prometido auditar, audite, porque muchos dicen que van a hacer algo, pero después no lo hacen. Y se está auditando, y esa auditoría obviamente arrojan cosas que se pagaron, pero no se adquirieron, o que no se consumieron. Entonces, ¿esa plata para dónde fue? Es un delito. Hay que investigarlo, hay que comprobarlo, hay que ver las responsabilidades, pero claramente, si el Estado, plata pública, se pagó de manera irregular, porque muchas veces en la administración pública, esto quizás la gente no lo sabe, pero no todo es por licitación. Muchas cosas son por acuerdos marco, es decir, empresas que están dentro de acuerdos marco y hay un tope de no sé cuántos millones, ya me acuerdo a la fecha de hoy cuántos son, que uno puede adquirir cosas. Entonces, muchas veces se adquieren cosas incluso más allá de lo que la ley establece por acuerdos marco y después no se hace la prestación. Entonces, se está robando en el fondo. Y bueno, cuando se detectan ese tipo de irregularidades de pagos y no contraprestación por parte de a quien se le paga, es un delito, y hay que denunciarlo. ¿Sí? ¿Cuál es el fin? Y, es que no denunciemos porque con eso la oposición no va a votar a favor. Estoy loco, estamos mal ahí. Si esto la cosa nueva cambia, no pongamos más.
0: No sé, para
1: que voten un proyecto de ley. No, son dos cosas distintas.
0: No sé, yo, 14 mil millones de pesos por pagos irregulares de raciones que nunca se entregaron. Esa ya sería la cifra.
1: O sea, pagos que no se entregaron. Ahora, ¿cómo lo vamos a mandar a un organismo técnico para que lo revise?
2: Pero no te preocupes, no se puede denunciar porque no vaya a ser que en la izquierda no voten a favor del proyecto de reconstrucción.
1: Claro.
2: ¿Cómo se ocurre? No. Sería terrible. Sería terrible que alguien se fuera preso por robar porque podría votar en contra después de la izquierda en el Senado del proyecto de reconstrucción.
0: El problema es que en Chile bien poca gente se va presa.
1: Por eso, que se investigue y ojalá se lleve responsable y que los metan.
0: Porque los de los sinvergüenzas de Sartor y Azul Azul van a seguir vivito y coleando, te lo puedo firmar, digamos. Ahora, en blanco, te firmo en blanco un papel.
2: Sí te puedo decir una cosa, a mí me complica un poquitito el doble estándar de la Fiscalía de Tribunales. ¿Ya? Y no para bien o para mal, pero el doble estándar. No importa si tú estás en qué posición estás. La vista con preventiva, Monsalve no. La Catalina Pérez tampoco. Resulta que hay todos estos casos por fundaciones y tengo un mínimo número de personas procesadas o formalizadas. Yo la verdad es que me gustaría ver que la Fiscalía simplemente avance en estos temas políticos con menos política. ¿Ah? Que tome las decisiones de manera menos política. Simplemente no importa que sea ciega la justicia y si eres de derecha, izquierda, de arriba, abajo, rosado o azul, todo el mundo si comete delito preso. ¿Qué les parece? Es una novedad, yo sé, en Chile, pero sería una cosa. No sé si es tan inviable solicitar una cuestión así. ¿Será muy revolucionario?
0: Bueno, alguna vez un fiscal nacional dijo que no podía avanzar en ciertas causas porque podía cambiar el quórum. ¿Se recuerdan,
2: bueno,
0: no?
2: Bueno, eso es. Y de hecho puede cambiar el quórum en este momento el Senado, podría cambiar en la Cámara de Diputados. ¿Y qué vaya a hacer?
0: Expectativas que tengan ustedes, algunos de ustedes, don Gonzalo, don Johannes, don Gonzalo, sobre la cuenta pública del próximo lunes. Oye, no queda nada. Los quiero peinados y con los zapatos lustrados desde muy temprano, conectados para que analicemos después en la tarde la cuenta pública.
2: Expectativa. Yo esperaría que se dé cuenta. ¿Qué te parece? Sería también revolucionario que en la cuenta pública nos digan en qué estado se encuentra el país. Eso.
1: Sí, yo creo que pretender que en 2 meses y medio se hayan hecho grandes cosas es una locura. Yo creo que justamente en esta cuenta lo que debiese el gobierno es dar cuenta de cómo recibieron el Estado de Chile, al gobierno de Chile. Y las cuentas fiscales, yo creo que es para eso. Obviamente no le gustará mucho, pero bueno, esto es lo que me entregaron. En esto estamos y vamos a salir adelante con lo que tenemos, pero esta es la situación. Porque, ¿qué voy a mostrar en 2 meses y medio? Ya he expulsado, no sé, 90 migrantes.
2: Ah.
1: Pero ¿cómo es posible? ¿No querían echarlo a todos?
0: Pucha, yo tengo una opinión distinta a ustedes porque...
1: Pero
0: como yo soy ingenuo como Heidi, este gobierno dijo emergencia. Por lo tanto, el 11 de marzo y durante la OPE, durante el verano, daba la impresión que estaba todo más o menos listo para llegar al poder el 11 de marzo y empezar a aplicar lo que se estaba trabajando de antes, digamos, porque había una situación de emergencia. Y resulta que va a ser el 1 de junio, y yo, al revés, como ciudadano, esperaría exactamente lo contrario a ti, Gonzalo.
1: Bueno, es verdad. O sea,
0: estoy siguiendo una línea argumental. Sí,
1: no voy a pecar de defender lo indefendible. Yo creo que se extralimitaron en el discurso político para ganar. Y que después yo también pensé, ingenuamente, que había un cierto plan que se iba a aplicar los primeros 30 días y que iba a ser revolucionario en materia de migración, en materia de combate del delito, pero parece que no. Y es un poco defraudante, esa es verdad. Ahora, independiente de eso también, en todo este tiempo se ha hecho un trabajo de que a mí me pasan algo y tengo que, bueno, ¿en qué estado me lo pasan? Y tengo que decir, porque finalmente me van a hacer a mí responsable de un déficit, de falta de caja, de falta de plata, porque muchas de las cosas que quizás yo quiero hacer necesito recursos y no están los recursos. En fin, pero estoy de acuerdo, yo creo que una se echa alimentación, o sea, de hecho lo conversamos, me acuerdo con Johannes, la segunda vuelta, y me acuerdo que Johannes hacía una aprehensión, me acuerdo patente, que decía, cuidado con lo que se está diciendo y se está ofreciendo, que después que se hace cargo. Y cuando se decía, le quedan 90 días, le quedan 80 días, le quedan 70 días, bueno, no le queda un día, le queda. Ganaron un día, ganaron 2 días. Y el fondo no. Están saliendo recién los charters. No hubo así tampoco.
2: Bueno, eso me complica a mí con este gobierno, así como me complica, por ejemplo, el tema de los embajadores.
0: Ya, no, los nombramientos políticos, dices tú.
2: Porque está excediendo el porcentaje que era tradicional o aceptado dentro de la Cancillería. O sea, siempre hemos sido bastante críticos. Yo también he sido bastante crítico de la falta de profesionalismo en la Cancillería. El fraseo está mal. La falta de profesionalismo con que trata Chile a su Cancillería. ¿Eh? Nosotros, en comparación, por ejemplo, con la Cancillería peruana o la Argentina es semiprofesional, la peruana es absolutamente profesional. Nosotros estamos por ahí, es bastante semiprofesional. La verdad es que nos dan cancha de tiro y lado, muchas veces. Sí, esta cuestión de ser embajador tampoco lo puede hacer cualquiera sin saber nada. O sea, sí, no estoy diciendo que las personas nombradas no sepan. Esto simplemente
0: Francisco
2: diciendo...
0: Chaguán en México, Juan Antonio Coloma en España, que fueron algunos como los más connotados que se supo ayer, digamos.
2: Nombrado. En comparación con Beatriz Sánchez, bueno, es una mejora sideral. ¿Ya?
0: Si tú lo dices.
2: No, bueno, yo no soy un gran partidario de Francisco Chaguán, yo he tenido mis mis peleas.
0: Por eso digo.
2: Pero desde el punto de vista del conocimiento, etcétera, quizás se entienda mejor la señora Bea Sánchez con la presidenta de México, y la presidenta de México, me va a disculpar, pero no es muy distinta desde el punto de vista político ideológico a lo que era Boric y su secuace. Pero aparte de eso...
0: ¿Aceptó que el presidente Trump le pidiera que Irán, si se podía la delegación de Irán, alojar en México para el Mundial? Pildorita futbolera.
2: No debiese tener mayores problemas, es muy cercana a Cuba, lo fue a Venezuela y también a Rusia. No hay novedad ahí. En todo caso, volver al punto. Hay cosas donde si tú vas a hacer compromisos o vas a tomar compromisos, simplemente cúmplelos. Pues si no te los van a cobrar. Le están cobrando ahora el tema a los embajadores, le están cobrando el tema migratorio. Yo sé que no, o sea, era perfectamente inviable el día uno echar a 300.000, 400 o 600.000 personas, ¿ya? Pero eso también, de alguna manera, claro, no es tan sexy desde el punto de vista electoral decir, ¿sabes qué más? Vamos a tener que hacer la reforma constitucional que corresponde, vamos a tener que crear los centros de internamiento, vamos a tener que avanzar entonces con las facultades para identificar a las personas que están ilegalmente en nuestro país, modificaciones de otro tipo, también legales, respecto de cuáles son los derechos judiciales que tendrían estos ilegales en nuestro país, etcétera, etcétera. Esto es un tema, es un tema más complejo. Es mucho menos sexy que decir, ¿sabes qué más? Nosotros llegamos y lo arreglamos.
0: Sí.
2: El problema es que...
1: Pero tiene que llegar
2: y lo tenéis que arreglar. Y te demora ahí.
1: Sí, yo estoy de acuerdo que para arreglar las cosas se toma su tiempo. Sería imposible, salvo que uno fuese... No sé, un súper poderoso o una divinidad.
0: Mandrake el mago, como dijo alguna vez el alcalde de Pudahuel, Johnny Carrasco.
2: A menos que te eligieran pasar Stalin. Stalin podía hacer lo que quería. Nosotros tenemos un sistema de contrapeso de poderes, congreso.
1: Pero sí, a mí lo que me impresiona es que cuando tú haces esa política, o sea, esos anuncios y esa comunicación, efectos electorales, tú tienes un plan preparado, por lo menos que produce impacto. Te ponía a construir espacios de estadía,
0: zona intermedia.
1: Por último, las llevas para que te presenten recursos de protección, los defensores, y uno diga, bueno, no lo podemos hacer porque tenemos un problema con la ley, pero nosotros queremos. O sea, en el fondo, un accionar. Yo cuando partió el gobierno, partió con los decretos el primer día, y partió una persona encargada de hacer la zanja para el norte, yo pensé que por ahí iba, pero después como que se desinfló, porque se empezaron a hacer acciones como muy notorias comunicacionalmente, como estamos haciendo algo distinto, pero después como que decayó rápidamente. Creo que fue con el tema, cuando apareció el tema del MEPCO, y ahí como que se enchantaron las cosas. Entonces, claro, yo creo que si tú comprometes un tema con la migración, con la delincuencia, era para que entre las dos primeras semanas realmente, comunicacionalmente, se notara un cambio de gestión, pero copernicano. Y yo creo que eso no sucedió.
2: Ahora, sí te voy a decir una cosa, hay un tema también de comunicaciones. Por ejemplo, tú sabías que ya se empezó a implementar en gendarmería, en distintas prisiones, el tema del uniforme para los prisioneros.
1: No se ha mostrado. Lo que he hecho maravilloso, ¿eh?
2: No se ha mostrado. ¿Sabías que están dando un sistema de segregación interno para que efectivamente los jefes de los carteles estén aislados del resto de la población penal?
0: Ni idea. Pero eso del uniforme, por ejemplo, es muy visual. Eso debiera mostrarse.
2: Por eso,
0: no te lo imaginas, lo estás viendo.
2: Por eso te digo, oye, bueno, estáis haciendo cosas y no las muestras.
1: Claro. Porque el efecto Bukele, por ejemplo. Bukele, ¿qué es lo que hizo cuando llegó? Empezó a construir cárceles al tiro. O a acondicionar lugares para las cárceles. Y después empezó a detener rápidamente. Y todo lo mostraba. Entonces, como que parecía ser que se estaba cambiando todo rápidamente. Porque hay un efecto. Pero acá creo que no se hizo. Y claro, tiene todo el derecho a pasar la cuenta. Si vos te prometiste una cuestión. Y yo pensé que había un plan diseñado, fíjate.
0: Eso aparentaba. Eso era lo que se... Eso uno lo imaginaba, porque se veía una estructura, o sea, la OPE, con todo el respeto que me merece la administración Piñera Bachelet, Boric, Frey, Lagos y Elwin, en las monedas chicas, yo te diría que tal vez la de Elwin un poquito, pero el resto, estoy hablando de como uno lo veía como telespectador, digamos, como ciudadano de a pie, esto se veía una cosa robusta, contundente, digamos, yo decía, ah, estos gallos vienen listos.
2: Bueno, yo creo que efectivamente, en materia económica está claro que lo tenían.
0: Eso sí, absolutamente. Y por eso yo creo que es demasiada la diferencia con seguridad, por ejemplo.
2: Es posible, yo creo que, mira, mucho tiene... Ahí hay un tema más amplio que tiene que ver con la comprensión del fenómeno en sí mismo. Yo creo que ahí hay personas que sí lo entienden mejor y otros que creen que hay con ciertas soluciones parche tú puedes llegar a resultados. Ahora, también decir lo siguiente, el hecho de que haya, tengo que salir a defender este gobierno, el hecho de que se haya reducido la inmigración ilegal en 85% no es un hecho menor.
1: Pero hay que mostrarlo.
2: No es un hecho menor. Lo que sucede es que nuevamente esta administración está, mira, siendo tan buenos para hacer campaña política, son tan malos para la comunicación política, a mí me sorprende.
0: Ya, saludemos a nuestros auspiciadores porque si no me van a pedir la renuncia a mí. 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Fíjate que me perdí ya, a ver si mi querido Guido me especifica bien por el WhatsApp cuánto nos queda. Buenas noticias porque este jueves las bencinas de 93 y 97 octanos van a tener caídas de 0,3 y 0,4 pesos por litro, o sea, nada, digamos, se mantiene igual, pero sí el precio del diésel va a registrar una pronunciada baja de 65 pesos por litro, como ha sido la tónica desde principios del mes de mayo. Así que ahí está la información. Bueno, imagino ustedes están de acuerdo con la fusión de ministerios, eso como primera pregunta. Y segunda, por ejemplo, ¿a ustedes les parece que deberá fusionarse? Porque hay otros ministerios como Vivienda y Bienes Nacionales que yo creo que... Pero Interior, Secretaría General de Gobierno, hoy día recordemos que hay un biministro de ambos ministerios, y la Secretaría General de la Presidencia, que es una de las propuestas que hay.
2: Mira, honestamente, si Suiza creo que puede funcionar con 7 ministerios, yo no veo por qué nosotros no podamos funcionar con 9. La Unión Soviética tenía 17 ministerios. A ver, si lo vemos per cápita, ¿ya? La India tiene, creo que 1.300 millones de habitantes, ¿ya? Y tiene 53 ministerios. Nosotros tenemos 20 millones y tenemos 25. ¿Ok? Los países en América Latina, los únicos que nos ganan a nosotros el número de ministerios son Brasil y Venezuela. Y Venezuela, bueno, Venezuela tiene un ministerio de la felicidad, te habrás dado cuenta lo bien que funcionó eso. Lo mismo que Bolivia, por ejemplo, tiene el Ministerio del Mar. Y nosotros tenemos el Ministerio de Seguridad, para que vean. Bueno, y en Europa tú tienes entonces Suiza con 7. España tiene 22, son 3 menos que nosotros. Ok, el más alto en Europa es Italia con 24, que es 2 millones de desorden. Alemania tiene 15. Los Países Bajos tienen 16. Finlandia, 11. ¿Por qué necesitamos nosotros 25 ministerios con los CRM, con los choferes, con todo el cuento? Por lo demás, y ahora hacer una, hagámosle un alcance un poco más amplio. Cuando yo tengo muchos ministerios, cada ministerio tiene sus competencias y sus facultades, ¿de acuerdo?
0: Correcto.
2: Cuando yo atomizo demasiado los ministerios, coloco a muchas personas al mismo nivel. Eso significa que cada ministerio defender lo que son sus facultades y sus competencias. Lo que se produce entonces, o empieza a producir, son conflictos de competencia. Tú tienes cada vez menos posibilidades de hacer un plan macro y te reduces a puros planes micro.
0: Claro, ¿no? Porque pasáis a llevar al del lado...
2: Todo el rato. Claro. Entonces, por ejemplo, a ver, ¿no sería razonable tener una política unificada? Yo soy partidario de eliminar el tema, pero si tú eres partidario de tener un Ministerio de Educación, ¿ya? ¿No sería lógico tener una política unificada, cultura, educación y ciencia?
0: Claro, ¿qué es la propuesta? Educación, ciencia y cultura.
2: ¿Por qué vaya a tener, por qué hay tres ministerios para hacerlo? O sea, ¿dónde está la sincronía? ¿Dónde empiezan a funcionar entonces educación? Entonces, educación no tiene nada que ver con los teatros, no tiene nada que ver con la música, no tiene... Me estás tomando el pelo. ¿Cómo vamos a tener esa cuestión fragmentada? O ciencia, y la tenéis, ciencia tenía entonces desconectada de la educación. No, te voy a decir una cosa. Lo que se ha hecho en Chile ha sido simplemente aumentar la cantidad de puestos donde podéis poner a los amigotes políticos.
1: Claro, pero para la acción no sirve. Muchas de esas cosas las tienen que absorber su secretaría.
2: Sí.
1: Dentro de la misma Ministerio de Educación debiese estar la subsecretaría de Cultura, la subsecretaría de Patrimonio, la subsecretaría. ¿Te fijas? Tiene que haber más subsecretarios que ministros y evitar tanto y tanto seremi. O sea, al final, si con un seremi de educación por región, pero tenéis seremi de educación, tenéis seremi de cultura, tenéis. O sea, replicáis.
0: Hay varios que están acéfalos.
1: Pero mira, siempre hemos dicho, el ministerio, la CGBGO, el ministerio vocero, no tiene razón de ser. Sí, hoy día todo habla. ¿Para qué? O sea, no. Yo encuentro que está de más.
2: Ahora te sirve para mantener un discurso más o menos articulado, eso sí.
1: Claro, pero eso puede ser una subsecretaría que tenga como la seconde que hacer una subsecretaría de comunicaciones.
0: Oye, ahora la diputada Navellán, a propósito de los subsecretarios, dijo, los dos subsecretarios de seguridad están en evaluación. Brava la diputada Navellán, soy presidente Kaiser, digo porque es de su partido.
2: Bueno, así es.
0: Brava ella, ahí está. Ya, nos vamos.
1: Como dirían en el campo, es chucha.
0: Don Gonzalo Fonsalía, don Johannes Kaiser, esto fue 7 PM, Ideas con Fuerza. Ya viene Cristian Velasco, nos reencontramos mañana, que lo pasen bien, chao.
2: No, estamos.

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